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1: Bueno, por aquí también llega Angisita Higuera y me dice, Sebita, por favor, una última. Claro que sí, con el mayor de los gustos. Hay personitas por acá dejando dedicatorias. No se les olvide que, ojalá, y fuera en notica de voz. Si no, pues igual las vamos a compartir rápidamente al final. 7:06 PM. Es una canción del gran Bumburi con una versión remaster al máximo. Me dicen, hey, una dedicatoria bacana, pero no se puede contar. Bueno, lo vamos a dejar en incógnito. Entonces, pues, 7:06. Eso se llaman que no sea conmigo.

0: Muy bien, ahí se llama Bumbury. Me encanta ese artista también y sonando bacano a través de los 88.6. 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
1: Esa canción me encanta. Yo creo que ustedes saben si la van a gozar. No. Hay despedidísimas que duran. Bueno, sí, hay despedidas que duran muy poquito. ¿Para qué nos decimos mentiras? Hasta un minuto. Pero sus consecuencias pueden durar años. Por eso en el año 2015, Chucky Town se salió por un momento de los ritmos que normalmente sí los identifican para meterse de lleno con el desamor. Justamente lo que estamos platicando hoy miércoles. Desde el día que te fuiste, una historia que espera ausencia y también ese dolor que queda cuando la relación se termina. Y uno empieza a preguntarse, si todavía existe una oportunidad para recuperar lo perdido. Y no me digan que no, porque muchos pasamos por ahí. De hecho, yo pienso que todo ser humano ha pasado por esta situación. Y aquí va el dato curioso de hoy. Goyo, nuestra hermosísima corista de Chucky Town, contó que esa fue la primera canción de desamor que se hizo con Chucky Town. De hecho, tuvo dos versiones muy particulares. Una con sonidos reggaetón y otra en versión salsa, que es la que estamos escuchando ahorita. Así que esta noche, para todos los que alguna vez también se quedaron esperando una llamada que finalmente nunca llegó, levanten la manito conmigo. Yo también alguna vez me quedé esperando una llamada, aunque sí llegó. Así que pilas, hoy está Chucky Town en Tropicana en estas noches románticas. Desde el día que te fuiste.

0: 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Son las...
1: Bueno, en Tropicana, 7 de la noche, 16 minutos. 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
1: Bueno, pues hay promesas que duran muchísimos meses también y otras que pueden cambiar una vida entera. Por eso hoy en Tropicana nos vamos con una historia de espera, de muchísima historia, de ilusión. Sí, señor, y un amor. Ya por acá adivinaron cuál era la canción. ¡Ey, qué conectaditas están! Muy bien, quedó congelado en el tiempo y es precisamente Penélope en la voz del gran Diego Torres, que llegó en el año 95 dentro del proyecto de Serrat. Eres único. Un homenaje que había a Joan Manuel Serrat, que pues luego y tiempito después también quedó incluida en La Nueva Luna o Luna Nueva. Pues yo quiero contarles que finalmente esta canción, por linda que suene la voz de Diego Torres, no fue compuesta por él. Sí, señor, la hizo el gran Manuel Serrat y Augusto Algueró. Y está inspirada precisamente en la Penélope de la Odisea. Si no la han leído, les recomiendo que lo hagan. Es un librazo espectacular. Además, también la mujer que espera el regreso de Ulises. Una historia donde finalmente pues se promete volver. Pero cuando vuelve, descubre que el tiempo también puede cambiar al amor. Así que aquí los dejo para que disfruten. Es Penélope a través de los 88.6.

0: Un saludito súper especial a esa hora para Laurita Fajardo por acá, súper linda ella. Nos dice lo siguiente, se evitan un saludito y muy buenas noches para felicitar por eso bonito, esa bonita labor con los peluditos. Quienes no saben, hoy estuvimos haciendo una tarea muy linda con DJ Chiqui y uno de los personajes más icónicos de la Navidad. Precisamente, ya que estamos en los breves Tropicana, la emisora diferente que ayuda a la gente, se ha puesto la 10, salió y se encargó, gracias a ustedes una vez más, de entregar todo ese amor a nuestros peluditos. Por eso hoy les digo gracias. Gracias a ustedes que hicieron realidad una nueva jornada de alimentación a nuestros amigos de Cuatro Paticas. Pueden mirar absolutamente todo el resumen que quedó a través de Instagram y a través de TikTok. Ahí quedó todo lo realizado y seguramente también se reirán un tris. 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Saludito para Marianela Cuña también en Bella Princesa. Un abrazo enorme también para Mari. Para todos nuestros oyentes. Dylan Camilo por aquí también reportándose en sintonía. Llevando a full. Por aquí me dice escuchando las mejores baladas de regreso de Itama. Me encanta. 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

0: que es la fuerza del corazón y está más que dedicada. A mí me motiva también la fuerza del corazón, ese pollo que fue atrapado en el 2022. Dicho, el amor rebota en cada esquina. Oiga, y además también las ganas de invitar a alguien por ahí que yo amo con toda mi alma a comerse un pollito a esa hora. 728 con Fenavi Funab, 728.
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0: Esta canción que viene a continuación es de Luis Fonsi. Llegó apenas también de recién para lo que es el 2026. Y viene con sabor un poco más contemporáneo. Pero igual, no se deje engañar, oyente bacanísimo. Esto es un hit total. Se titula Me Despido, para esas personitas que también en su momento dijeron, bueno, ya no más. Hasta aquí fui, porque también hay límites. Y establecer límites, no se les olvide que también es sano. Ahora, también para aquellos que dicen sufro por hacerlo, yo creo que esta canción también vuelve a remotivarlo. A pesar de que de pronto todavía queden sentimientos encontrados, los dejo a ustedes para que la interpreten a su gusto. 729.

0: Yo les quiero hacer una pregunta muy sinceramente. Me queda media hora acompañándolos en ese instante, pero si yo les preguntara, ¿es sano hacer de pronto eso? ¿Ustedes qué harían? ¿Pedirían una última vez a pesar de que todo ya se haya dañado? A pesar de que de pronto las cositas, pues ya a veces dicen que no funcionan. Y quiero que me contesten, no importa si es a través de notica de voz, de chat, de mensajes, bueno, en fin. Ahora voy a saludar por acá a Carito Solano. Carito Solano, un abracito para Natalia, Angélica Barón, Alexita Daza, Lady Natalie González, Laurita, por supuesto, también. Saludito para Ángela Fraile, a Miguel Ángel Ruiz. Saludito para Juan José Verdaguer, Cristian Vidal, Danielito González, para todos los que nos están haciendo esos poderosos likes, Paulita Morales, Osquitar Pérez, esa bonita actividad con los peluditos, de verdad que es súper especial. Por una última vez, ¿ustedes dedicarían esa canción? Cuéntemelo. Espero una última vez, una última vez. No lo olvides. Y me digo adiós, así le dice usted al man de Terpel, una vez fue a tanquear. 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
0: Y sí, mientras ustedes me van contestando, si algo después de romperse quiere tener esa segunda oportunidad, quiero que me lo digan ya mismo a través de comentarios. El WhatsApp de Tropicana está totalmente habilitado para ustedes 24/7. Pues esta canción llegó en el año 2012.
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0: La presentó Melendi, Tu Jardín con Enanitos, incluida en su álbum, Lágrimas Desordenadas. Es una canción en la que un hombre le dice a esa persona especial: quiero estar en tus buenos días, en tus malos días, quiero estar en tus silencios, en tus locuras y quiero ser parte de todo tu mundo. Y aquí justamente lo que les quiero contar es que la canción sí la escribió el propio Melendi. A mí me parece una obra de arte divina, parce. Realmente el nombre de ese artista, Ramón Melendi Espina. Además, la producción también estuvo a cargo de José de Castro, uno de sus grandes socios a la hora de realizar música. Una canción para quienes no quieren un amor a ratitos, quienes quieren de verdad quedarse a vivir en el corazón de alguien como este Pechito, pues van a dedicarla conmigo. 7:36. 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
1: 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Sí, señores, son las 7:39, 7:39.
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1: Yo quiero saludar de manera muy especial por aquí a Vivianita Rodríguez, Alejito Chaparro, ¿qué más está? Alejandro Fonseca, vea, dúo de Alejandros. Dicen, parcero, qué programación. Extraño una emisora que solía hacer lo mismo. Sí, señor, creo que sé cuál es. Acá me dicen, porfa, regálame la canción de cuando. Nada más y nada menos del maestro Arjona. Una canción muy bacana. Vamos a hablar un poquitico de Arjona al término de la canción para complacerlos mientras avanza la noche.
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1: La canción espectacular del año 2000, Ricardo Arjona lanza Cuando, una canción llena de preguntas. Para esa personita que se fue. Y si hay que decirlo así, ahora la pregunta es, ¿cuándo fue la última vez que amaste así? ¿Cuándo dejaste que el despecho decidiera por ti? ¿Cuándo te convertiste? ¿Cuándo convertiste más bien el orgullo en una razón para llorar? Cuando nació, valga la redundancia, pues, es decir, a partir de una conversación que Arjona tuvo por internet con una mujer. Y sí, aunque ustedes no lo crean, esa charla terminó convirtiéndose en una de las canciones más reconocidas de la Galería Caribe y llegó al número uno de las listas del Billboard del Hot Latin Songs. Y si mal no recuerdo, creo que el Latin Popper Play. Pero ya les confirmo el dato. Una canción para los que alguna vez se preguntaron, ¿y si todavía me quiere? Pues ahí está Ricardo Arjona. Eso se titula ¿Cuándo?
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0: Pues sí, señores. Ahí está Arjona sonando bueno en Tropicana. Y ya viene otra de esas canciones que nos tocan el corazón. Y es nada más y nada menos que Maná, próximamente en Colombia.
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0: Bueno, yo la verdad les voy a dar las gracias por un comentario que me hicieron acá. Hace parte, no sé cómo decirlo, la verdad. Quiero darle las gracias a una personita súper bacana y es nada más y nada menos que Juancho. Dios te bendiga, Juancho. Aquí mirándote, ¿sí es Juan Manuel? Sí, Juan Manuel Jiménez. Bueno, hermano, la verdad que súper chévere. Me dice, había en Duitama una emisora que sonaba en Boyacá también con esa clase de música. Sí, señor, ya sé cuál es. Y en efecto también, hoy estamos acercándonos mientras buscamos la noche. Ahí les dejo la pizza. Mientras tanto, oiga, definitivamente deliciosísimo. Sabroso, porque después de hablar de amores y desamores también y corazones heridos, hay canciones para recordar por qué uno se enamora. En el año 92, Maná presentó De Pies a Cabeza. Estaba en el álbum De Dónde Jugarán los Niños, una canción juguetona, sensual y profundamente enamorada, así como lo estoy yo. Así es. Habla de querer, cuidar, besar y acompañar a esa persona tan especial desde el principio y hasta el fin. Escrita por Fer Olvera y Alex González. Fer Olvera, no se nos olvide, le vocaliza principal de Maná. Dos de los integrantes fundadores vitales, yo creo, de lo que es Maná. Y después, en el año 2016, pues el grupo revivió con una nueva versión junto a Nicky Jam. Obviamente llegó al top número 8 del Billboard Hot Latin Songs. Y ese sí me acuerdo muy clarito, porque yo estaba dedicando la canción para entonces. Una canción para quien no quiere querer a medias. Quiere besar, quiere cuidar, quiere quedarse de pies a cabeza. 747.

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0: Muy bien, ha llegado el momento de despedirme. Por acá jugamos un poquitico con el chat, por ahí estuve respondiendo preguntas. Algunos me estaban diciendo, Estevitan, de verdad, ¿tú le darías una segunda oportunidad a alguien? Como le decía Luis Fonsi. No, yo creo que cuando todo se acaba, papá. Y fin del asunto, nada que decir, dijeron por ahí, nada que mirar por acá. Siga, circule, circule. Yo voy subiendo un poquitico la nota, ahora sí, voy despertándolos un ratico. Ya subimos, pues, acompañándonos de los mejores sentimientos. Y es que septiembre es así. Ahora, los dejo con Chopky Town, porque te quiero para mí. Esta canción es personal de mí, para alguien muy especial. Y mientras tanto, también para ustedes. Los quiero muchísimo, gracias por estar conectados hoy. De verdad, no se me despeguen. Ya viene Que No Me Duermo, Cari Uribe, Caballito y todo el talento, por supuesto, bacanismo que nos acompaña a través de Tropicana Colombia. Mañana nos escuchamos, Dios mediante, en el devocional. Los quiero muchísimo. Sonrían, no le tengan miedo a nada. La vida es bellísima. Den el primer paso. Y al final, el primer paso puede marcar una diferencia entre lo que vives hoy y lo que anhelas. Un abracito, soy Esteban Álvarez. Una voz tropicana. Chao, chao. Feliz noche.

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0: Colombia, hoy te venimos a pedir que no nos sueltes, Señor.
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3: 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Son las
4: 7:59.
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0: Bienvenido, buenas noches. Aquí estamos en la que no me duermo de Tropicana, la emisora diferente, la más bacana en toda Colombia. Tropicana. Como siempre, qué placer saludarles. Y estamos ya disfrutando lo que son los breves, muchachos, mi gente linda, mi gente bonita.
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0: Eso me encanta.

0: Familia bonita, familia bacana, aquí estamos como todas las noches, pasándola desde ya, muy pero muy bien, con nuestra gente bonita en toda Colombia. Gracias, desde Leticia del Amazonas hasta La Guajira. Vamos a estar con nuestra gente hasta las 12 de la medianoche y también saludamos a esta hora Julianita Carretora. ¿Cómo está, mi Juli? Buenas noches, ¿cómo me le anochece?
1: No vino, se salió del grupo.
0: Ojalá. Mi pecosa hermosa.
1: Porque ya mi pecosa hermosa. Cántamelo esa. Tú, con ese acento.
0: Pero no me la sé.
1: Ya, ¿cómo así? ¿Cómo así que usted no sabe esa canción?
0: Obviamente yo la estoy cambiando.
1: Claro.
0: Ah, pero ese es de Pipe.
1: Sí.
0: Ah, no, no me gusta.
1: ¡Uy!
0: Porque eres mi pecosa hermosa. Porque te quiero y eres tan hermosa.
1: Eso, cambiaré la letra y ya que tengo la música que la haya hecho Pipe.
0: Me encanta.
1: ¡Señores!
0: Me encanta esa camisa que parece un tablero de ajedrez.
1: Yo soy. Y juega aquí, mi amor.
0: Uy,
1: juega porque sí parezco un tablero. Buenas noches, señores. Aquí no me duermo. Bienvenidísimos. Otra noche más que los acompaño. Acá somos tres para uno, uno para todos.
0: ¡Qué rico!
1: Porque desde las hermosas montañas, desde la República Independiente de Antioquia, ella es, señores, ella es la divina, la preciosa, la espectacular.
0: Tampoco.
1: Ella es muy linda. Uy, sé cómo así.
0: Ella mete los monos.
1: ¿Ella qué?
0: Ella mete los monos.
1: ¿Qué es mete los monos?
0: Que de lejos parece, pero de cerca no.
1: Mete los monos. No entendí.
0: ¿No entendiste?
1: No, papi, no.
0: Bueno, ella mete los monos. Ella mete los monos. O sea, que ella es... Que no es tan.
1: No entendí, Cari. ¿Vos entendiste? Ay, ¿por qué no la estamos escuchando?
0: No sé. De pronto, Karina...
1: Ay, apagaron el micrófono. No, sí. Se están... ¡Silenciando!
0: ¿Qué será? ¿Qué será lo que tiene Karina? ¿Qué te pasó, Karina? Defiéndete. No, Karina es un bollito, es bonita ella. Tiene su detalle también como tú, pero son pelas bacanas.
1: ¿De la cabeza?
0: Sí, de la cabeza. Claro.
1: Pero ella... Ay, está haciendo pucheros, Cari.
0: Mira, en la ciudad de Barranquilla nos está escuchando otro bollito. Ella se llama Dore Vargas.
1: ¿Cómo?
0: Dore Vargas.
1: Dore.
0: Ella en realidad se llama Doremi. Doremi Vargas. Me dice que estoy escuchando, no sé que no me duermo de Tropicana. Mi gente bonita, hoy vamos a tener para nuestra gente algo súper chévere, algo súper bacano, porque hoy vinimos a ayudar. Hoy llegamos a ponernos la mano en el corazón.
1: Sí.
0: Hoy somos de ustedes y para ustedes, como siempre. Pero vamos a ayudar a nuestra gente que lo necesita. Vamos a estar conectados con nuestros hermanos de Bucaramanga, de Cali, del eje cafetero. También, mejor dicho, vamos a tener mucha información. Vamos a hablarle ahorita. Vamos a saludarlos aquí en A Que No Me Duermo de Tropicana. Por eso ya habilitamos nuestra Tropiconexión, el 310-206-3302 y el 601-348-7601. Miércoles ayudador. Miércoles de ayuda. Así que, señorita Juliana, vinimos a eso. Estamos para eso hoy.
1: Sí, señor. Hoy estamos... A furor con nuestro ADN, ¿sí me entendés? O sea, Tropicana es una emisora que ayuda, que siempre, de hecho, es la consigna, ayudando a los peluditos y a la gente, ambos igual de importantes. Y definitivamente, después del 10 de agosto, del día de la emergencia del terremoto, pues hay mucho más que ayudar. Si siempre hay para ayudar, pues después de esa fecha hay mucho más que ayudar. Y lo que yo diría que sale positivo después de un desastre tan complicado es cómo Colombia se une y no debemos dejar que pase el tiempo en vano. ¿Cómo así? Después de una emergencia, todo el mundo está ahí ayudando y eso es maravilloso. Va pasando una semana, dos semanas, tres semanas, dos meses y se nos olvida un poco que hay muchas personas que todavía necesitan más tiempo para reconstruirse y necesitan de nuestra ayuda. Y mientras que Tropicana siga siendo la emisora que ayuda a los peluditos y a la gente, ahí vamos a estar conectados con todas las ciudades, sobre todo en este programa y en este espacio Caballito, que es el espacio que se conecta con toda Colombia.
0: Es correcto, y lo que dice Julián es muy cierto. Nosotros somos especialistas en reconstruirnos, en repararnos. Nosotros somos especialistas en decir, de esta salimos juntos. Y en esta oportunidad tenemos a Tropicana, que es la marca que siempre está con ustedes. Es la marca que ayuda a nuestra gente, la marca más solidaria. Y también contamos con lo más valioso, nuestro tesoro, que es la gente que nos apoya, las personas que nos dan la mano, esa gente bonita que a diario en todas las ciudades se unen a Tropicana para ayudar a la chica del barrio, para ayudar al tendero, para ayudar a los niños. Y en esta oportunidad también vamos a tener historias muy bonitas, historias de gente resiliente, de gente valiente, de gente que le ha puesto no solamente el coraje y la situación, sino el pecho con todas las de la ley, como la vida manda, a esta situación tan compleja por la que hemos pasado y todavía estamos pasando. Que por ahí dicen los entendidos, los ingenieros, que por lo menos vamos a demorarnos de 3 a 4 años en infraestructura para volver de pronto a ver a la ciudad de Cali, de pronto ver Armenia, Pereira, al eje cafetero, como ya estamos acostumbrados a verlos, que las foticos, que esto, por lo menos es ese tiempo. Pero lo importante es que nuestra gente esté bien y hoy vamos a darle la mano a todos ustedes aquí en A Que No Me Duermo de Tropicana, Juli.
1: Sí, señor. Si usted está conectado con A Que No Me Duermo, hoy va a tener un programa especial, un programa donde vamos a hablar de ayudas, pero también queremos escuchar todas las historias que seguramente no hemos escuchado, porque después de una tragedia como esta y de muchas que hemos librado en este país y en muchos lugares del mundo, quedan historias que no se contaron, historias que no tuvieron la difusión suficiente, historias que nunca se descubrieron porque eran demasiadas, y nosotros nos queremos encargar hoy junto a ustedes que esas historias puedan estar acá un rato en estas horas que hacemos A Que No Me Duermo. Yo he encontrado muchísimas historias para el programa de hoy. Queremos conversar con ustedes y queremos conversar con todas las ciudades. Por eso este programa es a nivel nacional, por eso nos conectamos con Bucaramanga, con Ibagué, con el Huila, con Medellín, con Pereira, con el Eje Cafetero, con el Valle del Cauca, mejor dicho, con todo el país, para que ustedes nos cuenten las historias que ha pasado después de este tiempo, después de ese 10 de agosto. Estoy segura que muchas personas siguen ayudando, pero estoy segura también que hay muchas personas que tuvieron que parar, ni siquiera porque querían parar o porque ya no tenían cómo ayudar, pero sí la vida sigue y eso es difícil de afrontar. Muchos quisiéramos no ir a trabajar y quedarnos ayudando en tantos lugares, en tantos corregimientos y pueblos a los que seguramente las ayudas se dificultaron más en llegar, pero todos tuvimos que regresar a la normalidad. Y la normalidad para los que, gracias a Dios, no sufrimos mayores percances, pues es regresar al trabajo, a los horarios habituales, ya que, por supuesto, usted no puede interrumpir las actividades de la empresa para ir a ayudar, ¿sí o no?
0: Total, total, mi Julia, así es. Juli, entre otras cosas también, como ya lo habíamos anunciado, vamos a comenzar a llamar a nuestros compañeros en las diferentes ciudades. Vamos a estar interactuando con nuestra gente bonita, nuestra gente bacana, los compañeros de Tropicana en las otras ciudades. Así que ya eso será en instantes. Mientras, ¿será que Karinita ya está por ahí o todavía nada? Señora Karina, ¿será que sí? ¿Será que no?
1: No.
0: ¿Nada? Ok, vamos entonces ya ahorita a establecer comunicación. Contacto con Karina Uribe desde la ciudad de Medellín. Por lo pronto, vamos a ver si nos podemos conectar con esta persona, el DJ Mauro, que me dice: caballito, yo también tengo muchas historias que contar, y lo vamos a hacer ya, aquí en Tropicana, para hablar con nuestra gente. A ver, ¿qué dice? A ver. Vamos a llamar, esto es de una. A ver si el DJ Mauro ya está por ahí. A ver cómo están las ayudas, cómo está nuestra gente. ¿Nada, Mauro? Tampoco. Ahora sí. ¿Nada? Bueno, Juli, mientras contamos a los oyentes lo siguiente. También ya tenemos habilitado el 310-206-3302. Ahorita le vamos a contar una historia muy bonita, una historia de vida muy chévere de una chica, una niña que pasó por una situación y todavía sigue pasando por esa situación complicada, difícil, y ella tiene un sueño. Y eso lo vamos a contar ahorita.
1: Sí,
0: ustedes,
1: sí, señor,
0: nos van a ayudar, nos van a hacer la segunda, van a hacer pues ese puente para cumplirle este sueño a esta niña. Sus 15 primaveras, tú sabes que eso es muy importante para las niñas, ¿no? Eso es un sueño, Juli.
1: Sí, en nuestra cultura es un sueño. Acá en Colombia el tema de los 15 años es muy importante. Seguramente muchos papás de Tropicana, mucha gente que nos escucha, le ha celebrado a su niña. E incluso creo, pues es como más normal en las niñas, pero también a los niños seguro alguna cosita les harán. Y en Tropicana siempre tenemos historias que valen la pena ser contadas y escuchadas, sobre todo. Y esta es la historia de una paciente oncológica, para quien no tiene muy claro cuál es el concepto de o qué significa paciente oncológico, pues es una persona que sufre de cáncer, de algún tipo de cáncer. Y nos llegó la historia de esta niña de 15 años que, a pesar de tener un tumor, quiere, necesita, sueña con su familia a celebrar sus 15 años. Su mamá es madre cabeza de hogar y empezó un emprendimiento desde la casa, como muchas madres colombianas, cabeza de hogar, echa pa'lante, berraca, con perrenque, empuje.
0: Con berraquera, con enjundia.
1: Señor, cosmetóloga la señora, vendiendo cosméticos, pijama, accesorio, mejor dicho, lo que le atraviese. Pues está haciendo lo posible y lo imposible, como son las mamás, para que su niña tenga una fiesta de 15 años, se los puedan celebrar. Y pues en el camino se encontró con Tropicana. Nosotros siempre queremos ayudar y nos parece que este sueño vale la pena. Y por eso también, a través de A Que No Me Duermo, queremos sumarlos a ustedes a este sueño, quien se quiera sumar a celebrarle a esta niña sus 15 años, a este paciente, esta paciente oncológica. Ella tiene un tumor.
0: Sí.
1: Glial, así se llama, es el técnico, el nombre técnico, glial.
0: Glial.
1: Un tumor glial.
0: ¿Que está ubicado en dónde? En su cabecita, ¿no?
1: En la cabeza, sí. No sé específicamente en qué lugar, pero es un tumor en su cabeza y ella quiere seguir viviendo.
0: Ok.
1: Y mientras que tenga vida, quiere seguir celebrando.
0: Es correcto.
1: Pero me parece además muy bonito, porque yo creo que, primero, ella está muy chiquita.
0: Total.
1: Cuando uno tiene 14 años.
0: Ese es el sueño de toda niña, ¿no?
1: Sí, sí, señor, es el sueño. Y de pronto podría tener otra actitud, una actitud de no querer vivir, de sentirse derrotada.
0: Desahuciada.
1: Exacto. Pero no, ella quiere celebrar sus 15 años y en Tropicana le vamos a ayudar.
0: Qué bonito, qué bacano. Eso será ahorita, porque ahora sí, Mauro Moreno, mi hermano, ¿cómo está? Bienvenido, buenas noches a Que No Me Duermo de Tropicana. Cuénteme cómo está Manizales, cómo está esa ciudad espectacular, hermosa, por supuesto, con la emisora diferente, la emisora que hoy se pone la mano en el corazón. Tropicana en A Que No Me Duermo. Bienvenido, papá.
2: Caballito Julio, un abrazo para todos los oyentes también en el país. Pues agradecido de que sigan acordándose de nosotros, y aunque digamos que la ciudad sigue estando triste por la cantidad de escombros que uno ve, por la cantidad de fachadas que están destruidas, que están arreglando, Guadua sosteniendo lo que se va a caer, gente inmediatamente en desespero de qué va a hacer con su vivienda, si puede arreglarla, si tiene que demolerla. También hay esperanza que las cosas van a avanzar. Digamos que en medio de todo, Manizales es la primera ciudad que oficialmente declaró que su albergue ya había quedado absolutamente desocupado, porque logró entregar más de 2.300 subsidios de arrendamiento que tenía pendientes, y aunque faltan más, digamos que ya pudieron acomodar a toda la gente. Los últimos que faltaban eran los adultos mayores, que lograron acomodar a unos hogares especializados, y la ciudad cada vez más va cogiendo ritmo. De sentimientos encontrados, de tristeza de ver lo que pasa, pero también de esperanza de ver cómo se ha movido la gente.
0: Oiga, compadre, y en cuanto a infraestructura, en cuanto al arreglo, lo que se puede hacer por esa hermosa ciudad Manizales, que dice el alcalde, que dice la gobernación, ¿qué dicen, pues, los mandatarios?
2: Miren, va a ser de millones de pesos. Para darte un dato a ti y a los oyentes, a Que No Me Duermo en el país, los que vieron los videos se dan cuenta que en la basílica de Manizales, en la catedral, una de las torres, de las cuatro torres, cae sobre la nave central.
1: Sí,
2: solamente apuntalar la estructura para empezar a desmontar esa torre cuesta 400 millones de pesos. Quitar la torre de ahí para empezar el proceso de reconstrucción cuesta más de 3.000 millones de pesos.
0: Estamos hablando. Uy, bastante.
2: Solamente desde la catedral. Digamos que este dato fue controvertido, pero a la vez también señalado, porque mucha gente dice cómo se van a gastar ese platán en eso, pero es uno de los símbolos de Manizales que sí o sí
0: vale la pena, hermano, claro que sí.
2: Totalmente. El alcalde y el consejo, digamos que llegaron a un acuerdo de un empréstito de más de 220 mil millones de pesos para empezar en temas de reconstrucción. Pues estamos hablando de billones de pesos solo para Manizales, que en medio de todo, y viéndole muy mal, porque digamos los que conocen Manizales, en Chipre Viejo, las casas se ven muy afectadas, muchos edificios, toda la franja de la Santander pasando por la 23, desde la catedral, por la sede de Caracol Radio, subiendo hasta Milán también se ve muy afectada, muchas casas en los barrios. Entonces digamos que el tema y el panorama no es nada fácil. Pero con todo y eso, uno tiene que ser agradecido porque de todos los males, Caballito y Juli, el menos peor. Y a nosotros, en medio de que sí nos fue mal y que cada vida, una sola vida que se pierde es una tragedia. Aquí en el departamento fallecieron 7, pero pudo haber sido mucho peor. La verdad, Dios en medio de todo nos favoreció muchísimo.
1: Mauro, ¿vos cómo sentís o cuál es la sensación que tiene Manizales e incluso lugares que estén alrededor que ustedes pues puedan ver que la gente además les puede pedir ayuda o sí, como toda esta situación después del 10 de agosto y ahora, estas semanas después, sigue siendo muy latente y muy visible la gente ayudando o eso ha pausado, ha disminuido? ¿Cuál es la sensación de la gente que aún necesita ayuda de Manizales?
2: Bueno, les voy a hablar en el caso de nosotros como Tropicana y te lo voy a ampliar un poco más. Bogotá y no solo Bogotá, tendría que, yo soy muy egoísta cuando solamente menciono a Bogotá, pero voy a mencionar a Bogotá porque digamos que son las heridas que más nos impactaron aquí en el eje cafetero. Bogotá se volvió la despensa no solo de Pereira, de Manizales y de Armenia, sino de digamos que de muchas regiones impactadas por el terremoto. Pero entre las ayudas que enviaron de Bogotá, las que localmente conseguimos, entregamos como Tropicana casi 30 toneladas de ayuda solo nosotros. Entonces a esto súmale que la alcaldía entregó muchas más, las iglesias como tal entregaron muchas más y colectivos de personas que también decidieron ayudar entregaron mucho. Yo creo que por encima de las 200, 300 toneladas de alimentos se han entregado y se siguen entregando. La alcaldía no ha desamparado a los que están censados como damnificados y la gente cuando dice necesito, pues casi siempre que hay alguien que le dé la mano para algo. Entonces digamos que el manizaleño y como tal el colombiano ha sido muy amplio, pero no crean que solamente voy a mencionar a Bogotá, gracias a la gente de Bucaramanga, a la gente de Medellín, a la gente de todo el país que se movilizó, pero ha sido un espíritu muy colaborador. Pero ahora hay como una segunda etapa. La segunda etapa que tiene, digamos que las ayudas, es que bueno, hay mercado para unos días, pero me quebraron todos los vasos, porque ya no tengo loza. Pero resulta que las cobijitas se me fueron en el terremoto y no las pude sacar. Entonces digamos que se va complementando las ayudas, pero gracias a Dios, muchas manos generosas aportando.
1: Mauro, hay unas historias que de pronto no se visibilizan porque finalmente tenemos que ser honestos y cuando la emergencia está en sus primeros días, pues las redes sociales se mueven un montón, los medios de comunicación también, y luego uno va bajando la guardia, la gente va bajando la guardia y entonces ya no es tan visible. Hay unas historias que posiblemente no conozcamos de Manizales en este caso y que fueron muy importantes, historias particulares. No sé si tú sepas de historias que, valga la redundancia, van a quedar para la historia de Doña Marta, de Don Jesús, de algo en particular que haya llegado a Tropicana, que tú tengas conocimiento y que de pronto no fue tan visible.
2: Juli, pues en historias hay muchas de las que, digamos, que se tocaron a nivel nacional, pero que si tú lo quieres, los podríamos ver con ojos nuevos también, porque hay detalles que aunque se cuentan por encima, no son detalles absolutos. Historias que parecen, de alguna manera, que son superfluas, pero que son oraciones contestadas. Te voy a contar una de uno de nuestros clientes. Sí. Ella se llama Sandra Óptica y su local se llama Sandra Óptica. A Sandra se le cae toda la fachada del edificio. Sí. Donde funciona su empresa.
1: Sí.
2: Ella se da cuenta, pues, obviamente, cómo está el tema de la empresa, tarda en llegar y la fachada toda está en el suelo, pero gloria a Dios, del momento en que llegó desde las 7:34 hasta que pudo llegar a su local, pasaron horas, no se le perdió absolutamente nada. En medio de lo que Sandra tenía que hacer como reconstrucción, botar escombros no es un acto económico. Y unos muchachos de la barra de Holocausto del 11 Caldas se pusieron las 10, consiguieron camionetas, consiguieron volquetas, con pala en mano, comenzaron desde el mismo momento del terremoto a recoger escombros. Y esta mujer desesperada porque tenía que mover esos escombros que tapaban la calle, que no le permitían, digamos, empezar a ver cómo iba a hacer para arreglar su fachada, porque se le cayó la fachada entera, o sea, literal, todo el muro principal de un costado de la calle se le vino al suelo, y le oraba al Señor, decía, Dios mío, ¿yo cómo voy a hacer para recoger esto? Y como que Dios la escucha en el instante, y los muchachos sin preguntar qué, paran las camionetas, paran las volquetas, suben los escombros y de derecho es una oración contestada. Si nos vamos a lo que de pronto hemos visto en televisión, no sé si se dieron cuenta del caso de una señorita, una jovencita de 19 años, que es nadadora de la selección Caldas de natación y que además participa en muchos torneos. Ella se llama Ana Sofía Maníos. ¿Escucharon la historia de ella?
1: No, Mauro, ni idea.
2: Bueno, esta historia, digamos que la retrataron de alguna manera todas las redes sociales y la retrataron también la televisión en todo el planeta. Hay un detalle que en uno de los videos más virales que se puede ver en el tema del terremoto aquí en Manizales, está filmado desde la Universidad Católica y se ve un edificio que diagonal empieza a chocar uno con el otro. Hay uno que es como el más delgado pero más alto, que colapsa y cae sobre un costado. ¿Sí me siguen en el video. Que les estoy contando?
1: Sí, Mauro, sí.
2: En ese edificio, en el tercer piso, estaba Ana Sofía Maníos. Esta niña cuenta que en medio del terremoto ella trata de sujetarse de lo que puede, pero cuando en un momento, digamos que ella sin darse cuenta, siente una gran presión sobre ella, pero el movimiento es tan fuerte que ya no se entera, el edificio literal colapsó y volcó sobre un costado. Cuenta que el peso que tenía encima era terrible y digamos que el cuerpo humano a veces pareciera que no tiene límites. Y yo sé que ustedes han escuchado que en ocasiones madres que ven a sus hijos en peligro sacan fuerza sobrehumana para
1: mover pesos increíbles.
0: La adrenalina.
2: Para hacer totalmente. La adrenalina, además porque ella es nadadora profesional, logró sostener su respiración por lo menos 4 horas con la cantidad de peso que tenía encima, que es incalculado. Ella narra que ella podía sentir cómo le pasaban las personas por encima, cómo escuchaba, digamos, que las ambulancias, los bomberos, la gente hablando. Obviamente no es fácil estar bajo los escombros y a lo mejor escuchar cosas desalentadoras de afuera, y ella las escuchaba. Y hubo un momento en donde ella creía que habían pasado al menos 45 minutos, una hora, pero ya llevaba por lo menos 4. Y ella cuenta que estaba perdiendo la esperanza y en algún momento dijo, ya, yo no lucho más. Estoy angustiada, no aguanto más, aunque he manejado la respiración por lo que sé, ya me tengo que dejar ahí porque no quiero luchar más. En ese momento, de manera milagrosa, cuando ella decide que no va a luchar más, una mujer bombero, no sé si el término se acuñe como bombera, le toca los deditos de la mano porque se los logra ver. Díganme, ¿qué posibilidades hay que el ojo humano, en medio de toneladas de escombros, detecte unos dedos de una persona?
1: Sí, señor. Muy difícil, Mauro.
2: Y les voy a magnificar para que vamos con ojos nuevos a este caso. El papá de esta niña viajaba en bus de otra ciudad hacia Manizales y lo primero con lo que se encuentra este hombre es el video más grande que les estoy contando. Este hombre se quería literal morir, pero él cuenta que él guardaba la esperanza y que él confiaba que Dios iba a tener a su niña, y su niña termina saliendo, la rescataron. Entonces, miren que el tema, más allá de contar historias, es ver esas historias con ojos nuevos. Porque a veces lo que parece para nosotros a lo mejor un castigo o que Dios nos abandonó, y si usted no cree en Dios, que la suerte nos abandonó, a veces es precisamente lo contrario, es la demostración que el universo, las energías o Dios, como en mi caso que creo tanto, no se ha ido, sigue el control, y que a veces pasan estas cosas para demostrarnos que Él está ahí. Entonces, fíjense que solamente en el caso de esta chica nadadora, cuando ella ya casi que se va a dar por vencida, el milagro ocurre, porque es en serio. Ustedes se ponen en el imaginario de un rescatista que está viendo concreto retorcido uno encima del otro, reventado, latas por todas partes. ¿Qué posibilidad puede existir de uno en 100 que esta mujer bombero le vea los deditos, la punta de los deditos a esta niña?
0: Mi hermano, yo creo que eso es una diocidencia, creería yo que debería llamarse de esa forma, ¿no? Entre tanto caos.
2: Absolutamente. Y aunque parecen historias cliché, hay un muchacho que se llama Julián Vázquez, que trabaja por los alrededores de la Cámara de Comercio muy cerca de Caracol. Una de las fachadas que más sufrió, y aparte también el edificio de la Cámara de Comercio, sí, es la que está al frente de la Cámara de Comercio. El muchacho renegó todo lo que usted dice y me lo contó. Que renegó de la manera más impresionante porque su esposa le demoró el desayuno, casi que le obligó a comerse el desayuno para que llegara tarde porque entraba a las 7:30 de la mañana. Pero en medio de la pelea, ella decirle que come el desayuno, no me lo han servido, pero ¿cómo se va a ir? Pero mire, no haga esto. Pues su jefe tiene que entender, pues llámalo, dígale que va a llegar un poquito tarde. Pero vea que yo se lo digo con mucho amor. Pues el man termina comiéndose el desayuno y cuando son las 7:34 minutos, hora del terremoto, apenas estaba saliendo de su casa y no le pasó absolutamente nada.
0: Gracias al Señor, entonces, Dios mío. Gracias al Señor, entonces, de verdad que sí.
2: Entonces, de ese estilo te puedo seguir contando muchísimas demasiado. Historias que los oyentes nos cuentan.
0: Oiga, entre otras cosas, que, compadre, usted me disculpa, Tropicana, que es la emisora que se ha puesto en contacto, que se ha puesto en acción, que ha hecho las cosas pues de la mejor manera para tender la mano a todas estas personas que no solamente han perdido su casita, sino que también hemos conocido historias, porque las hemos puesto a consideración, las hemos subido a redes sociales, que han perdido familias enteras, Juliana.
1: Sí. Hay un montón de historias. Vea que las historias que nos está contando Mauro son sino un par de tantas historias que podemos encontrar. Demasiado. Justamente de eso se trata lo que queremos hacer hoy. Por eso nos vamos a conectar con todas las ciudades, con todas las que nos sean posibles. Bueno, pues tampoco con todas, no, pero con varias ciudades. Ciudades que han sido afectadas después de este 10 de agosto que va a quedar para la memoria de todos los colombianos siempre. Y hay que decirlo, así, como suene. En la historia de todos los colombianos, pero sobre todo en la memoria más de unos que de otros, porque no a todos nos tocó la misma historia.
0: Total.
1: Y eso hay que decirlo y hay que contarlo así tal cual es. Le agradecemos a Mauro por contarnos esas historias, por ser portador de voz, por ser la voz a través de Tropicana de muchas historias, de algunas historias, de tantas que hay en Manizales y en el Eje Cafetero. Y por supuesto ahorita será el turno de Cali, que también fue una de las regiones más afectadas después del terremoto. Y nos vamos a conectar con Bucaramanga también.
0: Bucaramanga, vamos a hacer una vuelta por Colombia, un recorrido por Colombia. Nuestros compañeros ya están en la ciudad de Cali, ahí está Giselle, está también Kevin. Están listos para contarnos, pero antes está sí. Desde Medellín la señorita
1: ahora
0: Karina.
1: Sí. ¿Cómo está, ahora Karin? Sí, Mor, ¿qué pasó, Mor? No, usted le volvió a temblar mía.
3: No, le voy a contar una cosa. Yo estaba acá estresada buscando por dónde fue, cómo fue, qué hice, qué moví. Menos mal no fue este lado, pero bueno, acá estamos, muchachos. Gracias a Dios, estoy impactada, la verdad, por escuchar todo lo que nos decía ahí Mauro y todas las historias tan tesas que parecen de película y que uno creería que viven siempre en otros países, en otros lados, pero pues que tristemente nos tocó como Colombia, nos tocó también el corazón y hay que intentar sobrevivir, volver a construir, volver a edificar, volver a organizar nuestras ciudades para que pueda entonces tener como otro lado en esta historia y adicional también pues tener los micrófonos abiertos a nivel Colombia para escuchar todo eso que ustedes han vivido, si le tocó en su casa, con su familia, cómo fue, mejor dicho. Acá estamos, la emisora diferente, hoy un miércoles solidario.
1: Sí, señor, miércoles solidario. Sí, sólida. ¿Usted se acuerda de una canción?
0: ¿Cuál canción?
1: De hecho, a mí me gusta que me caiga la cédula, a mí no me importa.
3: que le caiga la cédula.
1: Claro, yo la recono.
0: Esta señorita ya no se cocina con una olla, sino como con cuatro.
1: Sí, mijo, vea este pescuezo.
3: Con varios hervores, papito.
1: Sí, señor, a mí no me importa, pero fina la gallina.
3: Venga, entonces, ¿la canción?
1: La canción, Cari, una vez si se acuerda mucho de algunos jingles, algunas comerciales, y uno se acuerda de eso, y hay una, eso, por ejemplo, ese de Navidad. Pero hablando de solidaridad, que de hecho hace un par de días fue la caminata de la solidaridad, y hay una canción que todos nos acordamos que es Solidaridad, Solidaridad por Colombia, ¿no? ¿Se no acuerda de la canción?
3: A mí no me tocó eso, pero no importa, yo la escucho.
1: Sí, eso era nacional. Pero bueno, en todo caso, usted dijo solidaridad, que tenemos este miércoles solidario en la canción de Duermo, y se me vino ese recuerdo a la cabeza. Y efectivamente, por ejemplo, en mi ciudad, que es Cali, hay una estatua muy linda que después de este desastre fue insignia. Siempre lo ha sido para Cali, sí. Pero se llama así, la estatua de la solidaridad.
0: La estatua de la solidaridad. ¿Y dónde está ubicada?
1: Está, cerca del terminal de Cali.
0: Ok.
1: Que yo vaya
0: en la estación
1: Bugueña.
3: Ya Juli no conoce en Cali nada.
1: No, mira
3: ya
1: que yo no.
0: Juliana tiene algo, que Juliana por direcciones no, pero por ubicación sí.
1: Sí.
0: Lo que pasa es donde está el poste, tú le preguntas al señor de la tienda más abajo, no como quien viene, sino como quien va.
1: Eso. Ahí sí los costeños y los caleños no entendemos. Because, para los que no saben inglés, porque resulta que nosotros no sabemos dar indicaciones con cuarta, con quinta, 563, ¿no, señora? Nosotros somos Don José, tiene una tienda en la esquina, ¿se acuerda? Ahí al lado de la...
3: Eso también pasa en Medellín.
1: Ah,
3: así.
1: Bueno,
3: vea,
1: así.
3: Usted se encuentra la señora de chanclas después de bajar por esa lomita, usted va a encontrar un muchacho con una moto que tiene una rueda diferente, mejor dicho... Vea, ubicaciones.
1: Exactamente, exactamente.
0: Exactamente, mamita. Bueno, 8:40, aquí estamos en el Que No Me Duermo de Tropicana, una Que No Me Duermo solidario, una Que No Me Duermo que está haciendo un recorrido, una vuelta por Colombia. Gracias a todas las personas que se conectan en @TropicanaColombia en el TikTok, @TropicanaColombia en YouTube. Si usted nos quiere ver, si quiere también comentar, si tiene alguna historia, llegó el momento entre 10-206-3302 y 601-348-7601. A esta hora nos vamos a la Sultana del Valle, nos vamos para tu ciudad, nos vamos, vamos para la capital mundial de la salsa, nos vamos para donde se posesionó el presidente.
1: Ah, pero ¿cierto? Tenías que
3: mira,
1: decir
3: ay, qué rico un cholao.
1: ¿Qué tiene que ver cholao. Eso con las ayudas?
0: Claro.
3: No,
0: claro.
3: Pero no importa, no importa, pues sí, él quería no. ubicarlo en el mapa.
1: No, esa indicación bugueña ahí no tenía nada que ver. Venga, hubiera dicho Juli. ¿Dónde hacer el mejor cholao?
0: No, resulta, no, y es que resulta que Juliana, ajá, por ese video, yo creo que Juliana salió también a decir algo. Para los que no saben, ¿cómo se llama eso, Juliana? Lo que le estaban quitando las letras.
1: Fue pucha, me olvidó. El coso de cultura. Ay,
0: ajá,
1: el...
0: bueno, lo de cultura.
3: ¿Qué?
0: Y Juliana posteó eso.
1: Sí, sí, señor.
0: Un montón de gente de Cali comenzó a tirarle piedra a Juliana y ella pues salió a decir el por qué razón, ¿cierto?
1: Sí, sí, sí.
3: ¿Por qué ¿cómo razón? Así,
1: ¿quieres el chisme? Yo lo cuento. Tú sabes que a mí, si me dicen chisme, aló.
3: Bueno, mientras...
1: Le estoy preguntando a Karina. Karina no está... No, no está escuchando.
0: No, Karina, no, Karina mejor. Anda sorda, pero bueno, saludemos
3: si no
0: a la gente de Cali.
3: Pregúnteme, pues antes, pregúnteme antes.
0: Vea, Giselle Balcázar y Kevin, bienvenidos a Tropicana, Que No Me Duermo, muchachos. ¿Cómo están?
4: Caballito, Juliana, Karina, todo el cómo la Que No Me Duermo... Beso, chupo y abrazo, qué rico estar conectados. Nosotros tampoco nos dormimos, ¿sí o no, Kevin?
5: Aquí nosotros no nos vamos a dormir, claramente. Estábamos escuchando a Mauro desde Manizales, saludos para Caballito, saludos para Karina en Medallo y saludos para Juliana, que es de esta tierra también.
1: Ah, ya.
0: ¡Juliana! Ah, ya.
1: ¿Y vio? Vea, entonces, como es Cali, ahora ahí escucha bien, porque ahorita con Manizales escuchaba tamaleando.
0: Pa' que tú veas.
1: Eso
0: que tú
1: me
0: veas.
1: Parece discriminación de
3: ciudad. Tienen ciudadana. El sabor, mentirín.
0: Se me llenó esta vaina de caleño.
1: Es porque hay rosca caleña. Mujeres. En esta mesa hay una caleña, entonces Cali sale bien.
3: Y de mujeres. ¿Ustedes qué van a hacer con tantas mujeres? Dios mío. A ver, a los compañeros de Cali... Si usted es orgullosamente caleña o caleño, ¿qué no le puede faltar?
1: La clave llama la salta. Salteras y llama, yo vengo.
3: ¿No es así?
1: Sí, así es, muy bien.
3: Ah, que la clave.
1: Eso. Uy, no, pero así no era.
0: No, Karina está más perdida, Dios mío.
1: Gise y Kevin nos acompañan a esta hora desde Tropicana Cali. Qué rico saludarlos. Me gusta mucho, yo sé que estamos a distancia, pero la radio permite que se acorte la distancia, ¿sí o no, Gise?
4: De eso se trata, mi Juli. Y mira que exactamente la ubicación de lo que estabas hablando ahorita, de esa estatua de la solidaridad, que de verdad que ha sido la representación de lo que ha sucedido desde el 10 de agosto hasta la fecha, está ahí en la avenida Tercera Norte con 34. Efectivamente, digamos que alrededor, llegando por ahí por el terminal de transporte. Y sí, es una estatua que nos ha identificado. Han sido días muy duros, ¿oíste? Para la sucursal del cielo.
1: Ay, sí, Gise, yo sé. Yo sé que todos los colombianos vimos todo ese pocotón de gente que necesitaba ayuda, pero también, Gise, vimos ese pocotón de gente que estaba brindando ayuda. Y ahí estuvo Tropicana. Yo te vi a ti, vi a Vane, vi a Mauro. Todo el tiempo ustedes estaban ahí. Porque es que además es una labor bien compleja, porque uno no sabe qué hacer. Uno quisiera como dividirse en mil. Uno tiene que hacer su papel como locutor y como periodista, ajá, pues en ese momento, pero uno también quiere ponerse la camiseta de venga, yo le paso este paquete, venga, yo llevo este mercado, venga, yo corro este escombro. Exacto. Entonces sé que a ustedes les tocó estar allí dividiéndose en mil. ¿Cómo fue ese momento para todos ustedes allá?
5: Bueno, compañeros, nosotros desde el día 10 de agosto decidimos irnos para las calles y hacer cosas diferentes. El día lunes decidimos conocer la problemática por la que estaba pasando nuestra ciudad. Y luego, pues, el día siguiente, el día 11, comenzamos con algo maratónico, recibiendo ayudas. Dijimos, vamos a sacar el noticiero, cómo amaneció Cali hasta las 10. Arrancamos en la Alameda, pero vimos de que la cosa iba muy bien con la respuesta de los oyentes de Tropicana. Decimos, uh-huh, llevarlo hasta las 12. Luego, no, vamos a quedarnos hasta las 2. Y luego nos terminamos quedando hasta las 7 de la noche recibiendo las ayudas de la audiencia de Tropicana. Y además nos unimos con Bésame, con la dirección de Connie Osa, el baladólogo. Y decidimos unirnos entre todos y recibir las ayudas. Apenas comenzaban a llegar, nos trasladamos para nuestro tropicomedor que tenemos, uh-huh, en Tropicana Cali. Tiene un comedor comunitario donde a diario se entregan más de 1,000 platos de comida gratis.

0: iban dirigidas estas ayudas? Para nadie es un secreto que lastimosamente este tipo de tragedias hacen también que los mañosos, la gente inescrupulosa, pues salga como a flote, ¿no?
1: Sí,
0: pero
1: sí.
0: Lo hicimos de verdad transparente, con todo el amor del mundo, seguimos haciéndolo, al punto de que cuando ya Cali estuvo abastecida en comida 100%, ya nosotros, con ayuda de los mismos oyentes, voluntarios, porque ellos mismos ofrecían su camión, su carro, la gasolina, iban con su familia, nos empezamos a desplazar a los diferentes municipios, corregimientos y veredas, porque hay sectores muy abandonados, lastimosamente, no es de ahora, viene de años el abandono de estos sectores,
1: sí.
0: Y pues bueno, Tropicana Cali puso ahí el ojito y llevó esa curita ahí para el corazón.
2: Muchachos, yo sí quisiera hacerles una pregunta, y es que, ¿cuál fue la zona más afectada en Cali? Y esa historia de pronto que tocó fibra, corazones, en esa ciudad tan bonita.
3: Uy, no, en Cali hubo muchas historias, muchísimas historias. Oh,
4: sí, muchas.
3: Muchachos, pero pues ustedes estaban ahí. Vea, yo estaba acá con el ojo aguado, a mí me tocaba hacerme la... No, hacerme no, o sea, yo quería ayudar. Y obviamente, pues uno, mientras que esté más fuerte, pues puede hacer más. Pero yo estaba con el ojo aguado acá, siempre me tocaba salirme de la cabina, respirar para poder seguir, porque es muy difícil saber que tu ciudad te necesita. O sea, uno quisiera estar allá, ¿me entendés? Como que yo decía,
1: y
3: no,
1: entre más, mis amigos, entre más usted se preguntaba qué está pasando, más le salían videos en redes sociales. Eso se inundó, cierto. O sea, por todo lado usted, que un video acá, que un video allá. La historia, muchachos, de las trillizas, no estoy segura si fue en Cali o en Pereira.
2: ¿En Cali?
3: No, fue en Cali.
1: En Cali, ¿cierto?
2: Claro. En Cali.
1: Muchachos, esa historia conmovió, pero demasiado. Yo creo que todo mundo conoció a la familia de las trillizas. Todo mundo estuvo preguntándose también qué será, qué va a seguir, qué va a pasar, qué reacción va a tomar esta hermanita. O sea, muy teso.
2: Chicos, yo sí quisiera hacerles una pregunta y yo no sé si peco por imprudente. ¿Pero ella quedó sola en esta vida?
0: Sí. Sí, realmente.
2: O sea, no tiene familia, o sea, nada.
0: Sí, o sea, primos. Tiene su familia, sus tíos, su círculo de apoyo, pero su círculo como tal eran sus dos hermanitas, su mami y su papi. Todo ese círculo de esta familia fallece y queda una sola. Antes de contarles esta historia, quiero sumar mucho a lo que dice Juli, porque realmente también... hay que mencionarlo, creo que la ciudad, Colombia, está pasando por un momento complejo y nosotros como medio de comunicación, como marca, pues hemos estado firme, pero ¿quién cuida a los que cuidan, no? ¿Quién cuida a los que están donando, a los que están rescatando, haciendo voluntariado, a los que están informando? Y efectivamente yo creo que la sensación que tuvo Juli la tuvimos todos, porque fue impresionante la carga emocional, mental, psicológica con la que íbamos finalizando cada jornada o cada viaje. Precisamente una de las cargas más fuertes, yo creo que sufrimos nosotros, fue la historia de las trillizas, porque miren, eran Ana María, Sofía, Isabela Saavedra Caicedo, eran las trillizas, y ellas vivían con sus padres, con don Jairo y con doña Blanca. Y esto fue en el barrio Cuarto de Legua, en el sur de la ciudad, que fue uno de los sectores pues más afectados.
1: Claro.
0: Pues miren, después de todo esto y de tratar de buscarlos, de encontrarlos con vida, pues tenemos la noticia de que Ana María fue la única sobreviviente de su núcleo familiar. Ella fue rescatada con vida, inmediatamente la trasladan a un centro asistencial, ahí recibe atención por las lesiones sufridas, y bueno, después llega la noticia, ¿no? De que su papá Jairo, de que Blanca, su mamá, fueron encontrados sin vida entre los escombros, y de que también murió Sofía, su hermana, y después de mucho tiempo encuentran a la otra
2: hermana
0: también. Exacta, sin vida.
2: Chicos, bueno, vamos a hacer algo. Creería yo que lo más importante en este momento, más que una casa, más que, no sé, de pronto algo material que le puedan dar a esta trilliza, creo yo que es lo psicológico. Ella debe estar, me imagino que ya, en manos de un profesional. Y de eso vamos a estar hablando luego de la pausa. ¿Les parece?
1: De una.
2: Ok. También vamos a conectarnos con Bucaramanga. Vamos a conectarnos también con nuestra gente que está en el Eje Cafetero.

0: Nos conectamos
1: Pereira.
0: Con Pereira y por eso vamos a hacer una vuelta por Colombia. Muy seguramente vendrán otras ciudades, otras historias aquí en A Que No Me Duermo de Tropicana, y ya Juliana también lo había anticipado. Vamos a tener una historia bien bonita de una chica que tiene un sueño, el sueño de sus 15 años. Eso y mucho más aquí en A Que No Me Duermo de Tropicana. ¡Ya volvemos!
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0: que ya va a estar con nosotros. Y bueno, hoy estamos haciendo una ronda por Colombia, estamos dando la vuelta por nuestro país, por nuestro territorio, en este miércoles solidario, en este miércoles para ponernos al día, al tanto de lo que está haciendo la emisora más bacana, la marca que ayuda. El ADN ayudador lo tiene Tropicana en todas sus estaciones de radio a nivel nacional. Y en esta oportunidad nos vamos a conectar a esta hora con el gran Chabelo. Me dice: caballito, yo también tengo mucho por contar, yo también tengo mucho por decir. Así que, Chabelo, mi hermano, bienvenido una vez más a Que No Me Duermo de Tropicana. Un abrazo.
1: Caballito, y para todos los compañeros, una muy buena noche. ¿Cómo están ustedes?
0: Excelente, Chabelo, gracias a Dios. Cuéntame cómo está tu ciudad, cómo está mi gente de Pereira, qué dicen los pereiranos luego de este suceso que ha enlutado a nuestro país.
1: Caballito, pues le cuento, la ciudad de Pereira, no solamente Pereira, sino también el municipio de Dos Quebradas, que somos dos poblaciones con nombres diferentes, pero con un mismo sentir, un mismo aire, y con unas mismas ganas de seguir adelante. Un puente como el viaducto César Gaviria Trujillo, que es el que nos une, y nos une lo que ha pasado, porque aquí no hay diferencias por un credo, no hay diferencias por un color, no hay diferencias por una identidad sexual, no. Aquí todo el mundo está pensando en vamos es para adelante, vamos a echar para adelante, y yo creo que eso es lo más importante. Lo que estamos sintiendo y lo que estamos haciendo todos los habitantes de esta área metropolitana, Pereira, Dos Quebradas.
0: Bueno, la gente de Dos Quebradas también hemos tenido la oportunidad de hablar con ellos. Nos decían que los primeros días era muy crítico todo, porque no tenían el preciado líquido del agua, el tema de la luz, el tema del gas, y todo fue fluyendo poco a poco. La gente también, como tú lo decías, en las veredas conocíamos unos casos impresionantes, pero gracias a Papito Dios, gracias a nuestra señal, gracias al corazón del pueblo colombiano, fuimos supliendo esas necesidades en cuanto a comida, en cuanto también a ropa, colchonetas y lo que nos pedían. Y gracias a Dios ahí estaba Tropicana conociendo historias y también esas necesidades, pues supliéndolas, ¿no?
1: Y sabe, caballito y compañeros y toda la gente en Colombia, una de las cosas más importantes que creo que hicimos nosotros y que estamos haciendo es hacer visibles de pronto a muchas comunidades que por diferentes situaciones les ha dado pena, les da temor de salir a decir que han sido afectados. Entonces con nosotros, con Tropicana, tenemos esa ventaja, y es que podemos llegar a cualquier parte, podemos estar allí, y como les dije, nosotros no tenemos ningún sesgo para nada. Simplemente usted con Tropicana dice: venga, yo necesito que ustedes nos hagan visible, y allí vamos a estar. Hablando de cosas visibles, caballito, nosotros acá en Pereira tuvimos una historia de una persona. Yo lo y bueno, y nuestros compañeros en Tropicana Pereira lo llamamos un héroe sin capa. La historia del héroe sin capa en la ciudad de Pereira.
0: Hermano, y entre otras cosas, aquí está Juliana Cardona, me dice: yo sí quiero preguntar, yo quiero también saber algunos aportes importantes que ha hecho Tropicana, y todavía se siguen conociendo más historias, Juli.
2: Sí, Pereira, a ver, acabamos de hablar con Cali, ahora estamos hablando con Pereira. Creo que para nadie que por lo menos tenga Facebook es un secreto que fueron de las dos ciudades más visiblemente afectadas. Y incluso tengo yo entendido que Tropicana, la sede Tropicana, quedó afectada. Y de ahí pues empiece usted a contar para adelante todas las historias que hay y que encontramos desde Pereira. Yo viví 4 años en Pereira, para mí es mi segunda casa. Y ver el centro de la ciudad, que además es preciosísimo, casi que completamente destruido, es muy doloroso. Pero allí, justo ahí, se encuentran muchas de las historias que hemos conocido y seguramente las que no hemos conocido también. Y este programa que estamos haciendo hoy de A Que No Me Duermo es para conocer esas historias y para que sigamos nosotros dando un paso siempre de solidaridad con todas las ciudades y pues en este caso especialmente con Pereira. ¿Qué historias nosotros no hemos conocido?
1: Sí, Juli, tienes toda la razón. Y es sentir como hay algo que falta, que falta en nuestra ciudad, pero que cuando usted va caminando ve esa resiliencia, ve esa fortaleza de aquellos comerciantes que perdieron sus negocios, de la gente que perdió su vivienda, bueno, en fin, de miles de cosas que se perdieron, pero se ganó un buen vecino, se ganó un buen compañero de trabajo, se volvieron a reunir muchas familias que de pronto, por diferentes situaciones de la vida, llevan mucho tiempo sin compartir bajo el mismo techo de los padres. Esta fue esa época nuevamente de volver a reunirnos, de volver a estar todos los hijos en el mismo techo, acompañados de papá, acompañados de mamá, de sobrinos, todo eso, con las incomodidades que se pueden estar presentando, pero se están viviendo cosas bonitas, y es esos reencuentros familiares, con saber uno cómo llamaba el vecino. Nosotros jodíamos mucho con que en Pereira deberíamos de hacer una campaña en muchas unidades para recoger pijamas, porque verdaderamente salía la gente como fuera en la pijama más acabada que tenía y salían allí. Bueno, les quiero contar
0: Chabelo, la historia. Chabelo, sí. Regálame un segundito porque tú tienes mucho por contar, pero yo sí quisiera saber cómo es la historia del héroe sin capa.
1: Correcto. Bueno, la historia del héroe sin capa.
0: Sí, por favor.
1: Este es un muchacho, quiere permanecer totalmente anónimo. Yo ya pude estrechar la mano de él, pude darle un abrazo y darle ese agradecimiento. El muchacho está trabajando, tiene... en compañía de un primo tienen un local comercial. Estaban temprano él ya organizando. Cuando empieza lo que es el sismo, él está allí en su local. Él cree que es un camión el que va pasando y que está moviendo eso. Y llega y lo primero que dice es: uy, qué medio camión, para si está moviendo esto. Cuando empieza a ver que se le caen unos tarros,
0: hijo de madre,
1: material con el que él trabaja, y dice: uy, no, venga, esto se puso feo. Al frente de él, del local donde él está, empieza la gente a gritar. Él dice: yo no sé cómo saqué a una vecina. Yo les gritaba: vecinos, hágase acá al lado mío. Él no vive en ese sector, él vive en otra parte de la ciudad. Hágase acá al lado mío, hágase al lado mío. Y la gente salió, se hicieron al lado de él. Cuando para el sismo, entonces él se queda un momento, trata de organizar su local comercial. Tenían un vehículo para organizar, el vehículo se les cae, tiene afectación, y él dice: bueno, hágale, ya organicé esto, ya me voy a ver cómo está mi casa. Cuando él sale y cruza el viaducto César Gaviria Trujillo, encuentra que hay una vía principal que está cerrada porque cayeron unos edificios. Entonces se pone su celular en una faja que utiliza para protección porque carga peso. Entonces se pone el celular grabando, dejar registro de cómo estaba el centro de la ciudad. Cuando él va en el trayecto y empieza a decir: venga, uy, esto como está quedando, de un momento a otro nota que de un local comercial quiebran un vidrio y hay unas personas dentro de ese local comercial. Él dice: a mí algo se me salió. Él vivió mucho tiempo en Bogotá, en muchas situaciones también en Bogotá, pero se vino pues para acá. Resulta que cuando él ve eso, él dice: no, a mí se me salió el perdón la palabra que voy a utilizar, se me salió el gamín. Dice: no, venga, uno en esta situación está a mano de piros, quitando lo poco bueno que le quedó a la gente. No, esto no es así. Y paró su moto, se bajó y enfrentó a las personas. ¿Ustedes qué están haciendo acá? Venga, respeten, no sean... Bueno, en fin, utilizo una terminología que...
0: El hombre estaba berraco, le dijo hasta del mal que se iban a morir.
1: Sí, señor. Y entonces, la misma gente de ese sector, después del susto, al ver cómo está él, se le acercan y increpan a los que estaban haciendo metidos dentro de este local. Entonces él les dice, yo le preguntaba, venga, usted utiliza un término chacal, ¿quiere que lo saque como chacal? Y me dice, yo, ¿qué significa chacal? Me decía, no, lo único que me acordé fue ese man que canta el Chacal del Sur, que canta, ese fue, y yo dije, yo, pues chacal, y yo, entonces yo voy a hacer un chacal que es bravo, que es echado para adelante. Entonces, él llega y hace eso, lo saca de allí, la comunidad se queda cuidando el local comercial. Ese héroe sin capa, que cuando llega a su casa encuentra que una estructura cercana de su casa cae, daña gran parte de la vivienda donde él vive. En ella vive con su familia, con sus abuelos. La casa no quedó perdida total, pero sí quedó demasiado afectada. Entonces lo buscamos para hacerle un obsequio que por parte de los mismos comerciantes recogieron, le queremos dar este regalo a esta persona. Entonces nos ponemos en la tarea.
0: Oiga, yo sí quisiera preguntarle algo, Chabelo, y usted discúlpeme que yo lo interrumpa, pero es que me gustaría saber cuál fue ese regalo que le hicieron después de esta tragedia y todo eso. Y yo quiero que esta comunicación se escuche bien. Hay un grillito ahí que de pronto nos está afectando la comunicación y algunos no han entendido de pronto el tema del héroe sin capa y lo que está contando. Entonces, Juli, vamos a hacer algo.
2: Sí, señor.
0: Vamos a colgar y vamos a volver a llamar a Chabelo.
2: Sí.
0: Entonces, nos vamos a poner en la tarea para que usted nos cuente cómo tiene que ser, hombre, por supuesto, esta historia y también lo que le regalaron al gran héroe sin capa.
2: Sí. La comunicación, nosotros estamos escuchando ya seguramente en TikTok, en YouTube y a través de las redes se está escuchando de la misma manera. A veces hay problemitas como con interferencias y demás. Entonces vamos a llamar otra vez a Chabelo porque no solamente queremos seguir escuchando esa historia del héroe sin capa, sino muchísimas historias que dejó la tragedia en Pereira. Historias que vale la pena recordar, que necesitamos recordar para tener esta capacidad de saber que después de una tragedia,
0: sí,
2: Colombia siempre es resiliente y ayudadora. Entonces vale la pena volver a intentar la llamada para que tengamos una mejor comunicación con Chabelo. Y en un ratico también nos comunicamos con Bucaramanga. Los que se están conectando...
0: ¿Ya las chicas están ahí?
2: Sí, ya están ahí.
0: Claro.
2: Los que están conectando hasta ahora a este como... ¿viste lo que iba a decir?
0: Sí, ya sé lo que iba a decir. Pero normal, normal, eso está bien. Yo creo que...
2: En este aquí no me duermo. Estamos hablando de todo el tema, primero porque no queremos pasar por alto,
0: ¿sí?,
2: nada, queremos seguir hablando de esto, visibilizándolo, y porque queremos tener un miércoles solidario.
0: ¿Será que Chabelo ya está ahí? Ahí le estamos marcando ya, Chabelo. Mi querido... Nada, Chabelito... debe ser también la señal, porque de pronto apenas se están restableciendo la señal de comunicaciones en celulares, en radios y demás, porque después de esta tragedia me imagino que se cayeron muchísimas antenas, Juli, ¿no?
2: Sí, todos sabemos que fue muy difícil la comunicación, no, pues hasta alturas del partido yo me imagino que ahí tienen señal. Esto no creo que sea por el terremoto, esto creo que es pues cualquier... No sé, mala señal que puede haber en cualquier momento. No creo que sea producto del terremoto porque ya pasó hace ya un ratico.
0: Pero las antenas que se cayeron fueron varias. Sí, señor. Vea, doña Juliana, yo creo que ya tenemos a Chávez. Ya creo que lo tenemos ahí. Y lo vamos a saludar enseguida. ¡Chabelito! ¿Está por ahí, compadre?
2: ¡Aló, Chabelo! Ah, no, nada, todavía estás no. Marcando.
0: Sí. ¿Será?
2: Queremos escuchar también las historias de la gente, las historias que nos quieran contar, que les hayan dejado, que a través de redes sociales les haya impactado, o si tienen una historia personal.
0: Nada, mira.
2: Mira el sonido.
0: Ahí está. Chabelo, ahí estás todavía con el sonido. ¿Será que...?
1: Bueno.
0: Vamos. Yo no, creería que vamos a llamarte por el WhatsApp. Sería mejor, ¿no?
1: Listo, pero entonces... Dame 3 minuticos, llego a la casa. Es que estaba en un sitio y ya me estoy trasladando para mi casa. Dame
2: listo,
1: 3 minuticos.
2: Chabelo,
0: claro que sí, Chabelo. Mira, la listo. Gente todavía de Tropicana, bueno, todavía trabajando, metiéndole listo, el hombro y el pecho a la brisa a Juli. ¿Y será que la señorita Karina ya está por ahí?
2: No, todavía no está.
0: Nada.
2: Pero sí podemos irnos con las chicas de Bucaramanga.
0: Claro que sí. Vamos entonces a conectarnos con las chicas de Bucaramanga y a los que van llegando a la sintonía de Que No Me Duermo. Juli, ¿qué estamos haciendo hoy? ¿Miércoles de qué?
2: Miércoles solidario. Hoy es un miércoles solidario. Queremos recordar, no revivir, es diferente. No queremos revivir el dolor, queremos recordar con mucho orgullo toda la ayuda que ha recibido nuestro país, pero además, si es necesario, a través de un medio de difusión como Tropicana, que como bien lo decía Gise desde Cali, tenemos una credibilidad maravillosa, gracias a Dios, y queremos seguir ayudando. Y seguir ayudando también requiere que tengamos memoria y que no dejemos pasar este momento. Los primeros días después de la tragedia se hizo evidente y visible muchísimas historias, pero después de sigue muchísimas más que necesitan visibilizarse, no solo que merecen, sino que necesitan ser visibles para que medios como Tropicana y personas que tienen influencia a través de las redes sociales y como sea, pues sigan haciendo esta labor, este trabajo, para que podamos seguir ayudando. Esa es la labor, esa es la misión, y por eso en este A Que No Me Duermo nos estamos juntando con nuestros demás colegas, con nuestros compañeros de otras ciudades, porque allá hay más historias de las que nosotros podemos contar desde Bogotá.
0: ¿Alguna vez ha ido a Bucaramanga?
2: ¿Cómo
0: se habla en Bucaramanga?
2: ¿Cómo qué?
0: ¿Cómo se habla en Bucaramanga?
2: Mano, sí.
0: Ajá.
2: La gente jodida, la gente.
0: Gente por arrecha mano.
2: Arrecha mano, sí.
0: Así, así se habla, así se habla.
2: Así habla en Bucaramanga, pero yo me imagino que las colegas, que obviamente como trabajan en radio, no tienen el acento así. Ellas tienen que seguramente hablar diferente.
0: ¿Y cómo crees que tú hablan ellas?
2: No, pues normal, como nosotros.
0: ¿Sí? ¿Será?
2: Claro, pues que yo soy de Cali y yo hablo, yo tengo mi acento, pero a mí no me escuchan hablando así. Yo hablara así todos los días en la emisora, ya seguramente me hubieran echado.
0: Pero yo sí hablo como Barranquilla.
2: Sí, mijo, porque de acento tiene loquita, bendito sea
0: Dios. Nadie en la vida. A esta hora saludamos a nuestras compañeritas, a los bollitos en Bucaramanga. Britney, ¿cómo estás?
2: Venga, pero la compañera que se llama Britney, se llama así por Britney Spears, diga la verdad.
0: Yo sí creo.
2: De más, ¿no?
3: Pero pues yo no sé si mi mamá era fan de por ahí de Britney Spears, pero pues...
2: Ah, pero vea que ella
0: sí
2: habla así.
0: Ah, cierto, o sea, ella habla así como...
3: Ella sí, ella sí tiene el acento, ella sí. Santanderiana neta.
2: Ah, santanderiana, mano. ¿Neta es que es bien brava? Diga la verdad, Britney.
0: Imagínate, como este es un país de regiones, se habla diferente. Ellos dicen, yo soy una santanderiana recha, mano. Y ahí en Barranquilla eso es otra vaina.
2: No, ellas también saben que en el resto del país es otra cosa.
0: Ah, ok.
2: Sí, mira, dependiendo de cómo lo quieren, no se ha dañado que las niñas están chiquitas. Niñas, ¿cómo me les va, mis amores lindas? Nosotros estamos unidos este miércoles.
4: Espectacular.
2: Es un miércoles solidario en este A Que No Me Duermo. Y pues ya hablamos con Manizales, hablamos con Pereira, hablamos con Cali y ahorita nos juntamos con ustedes. Queremos escuchar las historias de Bucaramanga ahora. ¿Cómo vivió Bucaramanga ese 10 de agosto? ¿Cómo sigue todo ahí? ¿Cómo están obviamente sus familias? Ahí que las tenemos a ustedes dos, pero sus amigos también y sus vecinos y el señor de la tienda y todo lo que ustedes saben de Bucaramanga. ¿Cómo está a hoy esa historia después del terremoto?
4: No, pues la verdad, no les voy a mentir. Santander recibió el terremoto bastante tranquilos. Sabemos que en la Mesa de los Santos, que es acá un epicentro de movimientos telúricos, realmente no fue bastante grave, no hubo afectaciones. La gobernación, la alcaldía estuvo bastante pendiente. Nosotros como Tropicana hicimos también un recorrido, preguntamos a los oyentes. En ese momento estábamos justamente en cómo amaneció Bucaramanga, nos tomó de sorpresa a todos, tuvimos que evacuar el edificio, nuestra emisora está en un octavo piso,
2: ya.
4: Tuvimos que hacerlo totalmente rápido, Muriel salió corriendo, también estábamos, no sabíamos
2: Muri,
4: cómo actuar.
2: Ya te echaron al agua.
0: Muri,
4: con suerte.
0: Tienes que ser como los músicos del Titanic, abandonar el barco de último.
4: Sí, el primero.
0: como dicen en la costa.
4: No, realmente estuvo tranquilo.
0: ¿Cómo?
4: Estuvo tranquilo, la verdad, en Santander corrimos con muchísima suerte.
0: Con Candela no hay perro flojo.
4: Nos pusimos en tarea. Pero tal cual. No, y es que precisamente por eso nosotros nos unimos como Tropicana con diferentes fundaciones, empresas, y nos pusimos manos a la obra. Inmediatamente nos enteramos que nosotros como departamento no tuvimos afectaciones, y por eso mismo nosotros fuimos una de las ciudades que sacaron adelante esas ayudas. Contamos con todos los Ángeles Tropicana, fueron más de 20 toneladas, y nosotros seguimos con ayudas para ustedes, para las personas, las zonas afectadas. Seguimos recibiendo como centro de acopio esas ayudas, y nosotros, por supuesto, para nosotros en Bucaramanga tenemos martes y miércoles misericordioso, y después de ese temblor nosotros nos hemos encargado de seguir recibiendo ayudas, de estar al tanto de todas las personas que lo necesitan. Hace algunos días volvió a temblar acá en Santander, esta vez sí tuvimos afectaciones. Fue de 5.4.
2: Ay, no jodas,
4: yo no sabía eso. También nosotros estamos adelante con algunas casitas que del municipio de Piedecuesta, que es un municipio aledaño de Bucaramanga, del área metropolitana, pero esta vez sí algunas personas se comunicaron con nosotros, uh-huh. Nos dijeron que hubo algunos dañitos en algunas casas, no muy grave, pero igual seguimos nosotros atentos de por supuesto las zonas del país que sí resultaron afectadas, y a nosotros como santanderianos seguimos adelante con todo tipo de ayudas.
2: Niñas, pregunta. Yo me imagino que como a nosotros, acá en Bogotá, y a varios compañeros de otras tropicanas, a ustedes les llegaron historias particulares. Yo quería preguntar si de pronto ustedes apadrinaron. Yo sé que están recibiendo y Tropicana Nacional funciona como un centro de acopio, sí. Y todavía lo es, pero quizá llegan unas historias muy particulares y uno puede apadrinar y conocer más a fondo una historia. ¿Hay alguna de la que ustedes se hayan encargado? Que sepan el nombre, qué pasó, por qué llegaron a ustedes. Juepucha, no sé, ¿salió un carro específicamente para donde esa familia o para ese lugar?
4: Sí, la verdad sí, y es muy bonito que lo preguntes. Hay tres casos, justamente nosotros estamos al tanto de esos tres casos. Dos de ellos son santanderianos, y lo digo con todo el orgullo del mundo, porque de eso hemos mostrado nosotros como santanderianos en esta tragedia nacional. Uno justamente es un chef que está en este momento en Pereira, y él se encarga con todo su equipo del restaurante de Piedecuesta acá. Viajaron todos a Pereira, llevaron una olla, una paila gigantesca, y se encargan de hacer 200 almuerzos diarios, una frijolada, desayuno, sancocho. Entonces nosotros hemos estado también con ellos atentos, llevándoles las ayudas que necesitan. Hay otra empresa audiovisual que se encargó de ir también a Pereira, a Cali, con camiones pantalla. Y en esas pantallas emitían películas, emitían videos. Yeah,
0: pero qué bacano.
4: Para los cines que estaban ahí.
0: Qué chévere. Sí. O sea, una forma como de sacarlos por un momento de ese momento. O sea, valga la redundancia, de sacarlos de ese momento horroroso, terrorífico.
4: Sí, sí, bastante bonito. Ellos se pusieron en contacto con nosotros precisamente para la ayuda del transporte, las personas que querían aportar, que querían donar, que estaban lejitos. Y un caso también que nos conmovió a todos, nosotros como Bucaramanga, como santanderianos, una mamita cabeza de hogar nos escribió desde Pereira y nos dijo, vengan, había muchos niños que algunos de ellos perdieron sus mamás. Hay chiquitines que son prematuros, uh-huh. que perdieron la atención médica, que no tienen en este momento cómo tener alimentos, pañales, comida. Y nosotros también como Tropicana aquí en Bucaramanga nos encargamos de conseguirle a ellos pañales, alimento para esos chiquitines, ayuda, un lugar donde pudieran llegar. Hicimos una donación espectacular, una semana increíble con todos estos Ángeles Tropicana. Y esta momita, cabeza de hogar, nos agradeció muchísimo. Todavía a veces se comunica con nosotros, nos envía videos. Fue muy lindo porque hubo muchos bebés que resultaron afectados y lastimosamente perdieron su mamita, pero en este caso pudimos ayudar acá desde Bucaramanga. Entonces yo diría que estos tres casos definitivamente nos definen, o podría resumir la ayuda, y nosotros como emisora diferente que ayuda a la gente, porque era nuestro objetivo, ayudar, y Bucaramanga definitivamente supo cómo hacerlo.
0: Juli, yo me quedé con algo, chicas. ¿Qué es eso de los que comen? ¿Qué es los que comen?
5: Eso es una locura.
0: Bueno, sí, cuéntanos, sí, qué es esa locura.
5: Lo reducir. Es una locura.
6: Locura.
0: ¿Qué es esa vaina?
6: Porque así como lo estaba diciendo. A ver. Como lo estaba diciendo ahorita Mayra, eso es una realidad que muy pocas personas están dispuestas a enfrentar y que nosotros, como equipo de Tropicana, como familia de Tropicana, nos unimos porque también hay personas que están en la calle que necesitan no solamente esa comida, sino también un momento agradable, porque sí, eso es lo que brindamos en ese espacio de los que comen. Ese miércoles de solidaridad que nosotros hacemos aquí en Tropicana, que es, aparte de la comida, llevarles ese momentico de baile, ese momentico de charla, porque así como decía Mayra...
0: Ah, espérate, lo que pasa es que la combinación completa, es la combinación completa. O sea, como dice Juliana, tienen los tres platos. Porque tienen la comida, tienen la rumba y tienen el espeluco. O sea, ahí mismito tienen todo.
2: Claro, mi hermanito, le dan todo. Es que gente de Santander que es botada.
4: Sí. Es que nosotros todos los miércoles, eso lo hacemos todos los miércoles. Nosotros tenemos acá martes y miércoles misericordioso. Y los miércoles misericordioso usualmente lo dedicamos a esta actividad bonita que se llama Los que Comen. Nos acercamos a nuestros amigos de la calle. Les llevamos, como dijo Britney, les llevamos música, alegría, vamos y recorremos todas las calles de Bucaramanga, lo que más podemos, pedimos donaciones, les llevamos comida, los acompañamos toda la noche, nos hacemos videitos, a ellos les gustan muchísimo las cumbias.
2: Nos va a tocar traernos a las niñas de Bucaramanga. A ver si volvemos a repartir chocolate con pan, porque vos lo hacíamos antes, ya no hacemos nada.
0: O sea, usted está diciendo que la Tropa Roja ya no reparte chocolate con pan. ¿Qué está pasando?
2: Yo creo que ellos sí quieren, pero como nadie les dice, entonces de pronto nos traemos a las niñas de Bucaramanga y nos motivan a hacer cosas que hacíamos antes, que me parecen muy valiosas, porque definitivamente el ADN de Tropicana, muchachas, ¿cuál es? Ayudar,
4: claro.
2: Las felicito, muchachas, felicito a Muriel, no por salir corriendo en el terremoto, muy mal, sino por esa labor tan bonita que hacen ustedes los miércoles. Qué rico que puedan llevarle no solamente un pedacito de comida, algo de comida, sino que también que les llenen el corazón y los motiven de energía un ratico, porque seguramente esas personas pasan unos días bien difíciles y ustedes están allí como tiene que ser, carajo, con la camiseta puesta.
0: Yo me imagino Muriel diciendo, si bota arroz con mango, yo me voy aquí, salitre mágico, chao, adiós Luz, que te guarde el cielo, me valecita, me voy.
2: Y Muriel, es que, Mayra, que habíamos Herda, hablado, barbaridad. Les dije que no fuera a decir.
0: Hombre, qué bueno.
6: Que diciendo, los que comen, sí.
2: Y que cambien de tema, pregunten por eso.
0: Sí. Oye, y ya con eso que estaban hablando, me dio un 16 de filo.
2: Porque 16.
0: Pues, un 16 es un poquito.
6: Escuchando ahora, imagínense nosotras. pero ahí estábamos, justamente ahí estábamos. Acabamos de llegar corriendo porque la verdad, usted sabe que tampoco es como que sean las mejores horas de la ciudad, pero aquí estamos llenas de
2: niñas,
6: corazón.
2: Si las tienen esclavizadas, hagan la seña con la mano, ya sabemos cuál es. Muriel Ojuda.
0: No, hombre. Bueno, no, definitivamente las estaciones de radio en toda Colombia, el sistema Tropicana haciendo barrejobo, sí señor, barrejobo es haciendo de todo, ayudando a la gente como tiene que ser, y no, pues chévere, una jornada que hicieron hoy muy bonita todos los miércoles, eso me gustó. Y nada, chicas, gracias por compartir con nosotros un ratico en Acá
2: Le mandamos un abrazo y un beso enorme, estamos muy orgullosas y las admiramos muchísimo por esa labor que hacen en Tropicana, sobre todo los miércoles. ¿Cómo es que es? Los que comen. Los que comen. ¡Eso, los que comen!
0: ¿Y qué repartieron hoy?
6: Hoy repartimos sándwiches con agüita y mucho baile.
0: ¡Eso!
2: ¡Eso!
0: ¡Qué bacano!
2: Niña, les mandamos un beso y un abrazo. Gracias por conectarse con nosotros este miércoles solidario a Que No Me Duermo, mijo. Nivel nacional, Bucaramanga, Pereira, Manizales, Cali, de todo.
0: De todo un poco. Y ya también vamos a tener entonces otra vez a Chabelo, que me dice, caballito, ya estoy casi llegando a mi casa, porque también estaba como que en una parte alejada. Entonces ya me escribió.
2: No tenía mucha señal.
0: Sí.
2: Protégeme, Señor, con tu espíritu.
0: Qué bonito.
2: Vamos a cantar todos juntos para que haya señal con Chabelo. Amén. Yo sí quiero escuchar esa historia. Y de hecho, caballito, sabe que este programa, y ahorita las 10 que yo me quedo con Cari, es de historias. Y hay muchas historias que A ver, hay unas historias que gracias a Dios, por ejemplo, la de las trillizas, sí, tuvieron un montón de visibilidad. Y otras que uno dice, juepucha, después de lo que ocurrió,
0: sí,
2: es que empiezan a desempolvarse las historias.
0: Total.
2: Historias que suena un poquito feo decir que me encanta contarlas porque claramente son historias un poco complejas, pero juepucha, cuando veo que seguimos aquí firmes, de pie, después de todo eso, digo, sí, sí, hay que contarlas.
0: ¿Tú recuerdas que, bueno, yo ese día vine, porque eso fue lunes, reunión, y todos quedamos así como en shock, y yo vengo otra vez en la tarde, a eso, no sé, como de las 5, y aquí estaba Juliana, o antes, no sé, y ya Juliana yo la encontré llorando, se le salieron las lágrimas. ¿Cuál fue esa historia que te conmovió, Juliana, si recuerdas?
2: ¿De cuál? ¿De ese día?
0: Sí, de ese día, ya en la tarde.
2: No, yo no me acuerdo qué tanto, que yo estaba muy afectada, porque sí, papi, pues yo tengo
0: unos amigos tuyos, algo así.
2: Yo
0: algo
2: tengo
0: así.
2: Mi familia en Pereira y en Cali.
0: Y creo que era gente de Pereira más bien.
2: Sí, no, pues mi mejor amiga, ¿cómo así? A la mamá le cayó la casa, no es que...
0: Esa, tu mejor amiga que me estabas diciendo, ella, claro, ella.
2: A mi mejor amiga, te amo, negra, mi mejor amiga. Pues luego es que uno lo coge de parche, pues porque ya pasó el susto, digamos, sí, ya pasó el susto. Y porque esa es mi personalidad, no estoy diciendo, y no me estoy burlando, quiero aclararlo, que lo que empiezan, ¡ay, qué! No, no, no, ya con mi mejor amiga lo cogimos de parche porque resulta que doña Gloria, que es la mamá de mi mejor amiga, que vivía y tenía su casa, su apartamento en el centro de Pereira, que fue la zona más afectada de Pereira, o sea, hablando de la ciudad, pues resulta que obviamente se fue para la casa de mi mejor amiga. Realmente estuvieron en la casa de una prima como 9, mientras que pasaba como todo el susto, que fue la casa menos afectada de la familia de ella, y luego ya se devolvió para el apartamento, claros efectos del terremoto.
0: Sí.
2: Pues la pared desquebrajada, paredes caídas, los vasos caídos, bueno, todas esas cositas. Y entonces, yo creo que en esa situación hay unas cosas que uno no mira, todo el mundo quiere ayudar, pero hay personas que les da pena decir, fue pucha, yo necesito ayuda, y una de esas personas era mi mejor amiga, y entonces pues yo le mandé un mercado, don R.R. fue con su esposa, con Adriana, con unas ayudas, ahí ellos me hicieron el favor de llevarle ese mercado a mi mejor amiga, y resulta que cuando yo le estaba haciendo la compra me dice, que me hace un favor, me le mercado unos cuquitos a mi mamá, que es que no pudimos sacar nada de la casa, y pues a mí me dio risa, pero en el fondo me dio mucha tristeza saber que en un segundo a uno le cambia la normalidad de la vida.
0: Sí, es correcto, es correcto. Al ver tú, o sea, tú ese día te levantaste con todo, normal, claro, bañándote, alistándote, el sanduchito, que el desayunito, que el besito para la universidad, que el besito para el trabajo, y de un momento a otro, creo que fue de minuto y medio, ¡fuf! Todo se perdió.
2: No, y ese día para mí dormir fue un suplicio porque yo me sentía re mal estando cómoda en mi cama y sabiendo que mi gente no la estaba pasando bien.
0: Es correcto.
2: Que mi gente estaba trasnochándose, sacando personas de los escombros, ayudando. Yo tengo muchos amigos cineastas que se dedican full a esa escena, a lo audiovisual. Entonces fueron y sacaron todos aparatos de luces, si es con lo que iluminan videos musicales y eso.
0: Sí, con eso.
2: Y con eso fue que empezaron a iluminar para poder sacar a la gente, mi hermano, porque por la mañana bacano, pero por la noche...
0: Juliana, nada. Y lo que me conmovió a mí es que nosotros, como colombianos, como familia, como hermanos que somos, nos unimos de una forma impresionante.
2: Sí, señor.
0: Pero hubo algo que también, y hay que decirlo, que me puso descontento, y lo que sucedió aquí en Bogotá, una semana después. El partido entre América contra Santa Fe, si no estoy mal. Entonces, hombre, o sea, somos muy buenos para unirnos, pero todo eso bueno que hicimos o que hacemos, en un momentico también...
2: Sí, lo que hace lo con la mano mandamos, lo borra con el culo. Ajá,
0: pero,
2: sí, señor.
0: Pero, bueno, no son todos. Son una gran minoría. Tropicana, a esta hora hablando con nuestros hermanos en Bucaramanga, en Cali. Y a esta vez nos conectamos con Chabelo. Chabelo, ahora sí, ¿ya llegó a su casa?
7: Sí, señor, ya estoy acá, ya en la casa.
0: Con razón, ahora sí está bien, Juliana.
7: Muchachos, de los amigos de Juli, los cineastas. Una película que se llamaba Soy Leyenda. La de Will Smith,
0: claro.
7: Andar por una ciudad sola, una ciudad
0: destruida,
7: donde lo destruida, pues le cuento que las primeras noches así se sentía el centro de la ciudad de Pereira. Yo le hice para uno de nuestros amigos y aliados informativos que tenemos, que es un portal de noticias, una red social, que es Última Hora Pereira.
2: Pereira, sí, señor.
7: Y con él hacíamos un video donde le decía yo, me siento como en Soy Leyenda. Uy, porque sí. Era caminando yo, Julito, que conociste la Plaza de Bolívar, claro. La 19 y todo eso, y uno caminando donde no se veía absolutamente nadie, sino una sola persona en una esquina diciéndole pase o no pase. Eso era muy triste.
2: Muy triste, además que Pereira, jue madre, es que es tan difícil, porque yo sé que Pereira ya había pasado por eso antes, y uno a veces no sé, Chabelo, si te ocurre que uno dice, uy, no, ya a mí me tocó, ya no me volví a tocar, pues.
0: Claro.
7: Sí, dos de estas
0: Armenia no también, ¿no?
2: Sí, claro. Y otra vez, sí. Por eso yo siento que la gente de Pereira es tan fuerte, Chabelo, porque a la final, digamos que ya había callo, ya había experiencias, como bueno, ya salimos una vez, nos toca una segunda, hagámosle, pero sí es muy triste ver una ciudad que es tan colorida, el centro es espectacular, el centro de Pereira, para los que han ido, saben que conserva mucho de la cultura de Pereira allí. Por ejemplo, hay un lugar, sí. ¿Usted conoce Pereira, Caballito?
0: Claro, yo he ido a Pereira.
2: En el centro de Pereira hay un lugar que se llama La Lucerna. Mijo, sí, eso es patrimonio, Dios, patria, La Lucerna y Dios. Eso es patrimonio de Pereira. Entonces ahí, justamente, esa zona fue la zona que más se cayó y la zona que más vimos a través de redes sociales. Y esa es una zona de Pereira, es el corazón de Pereira, de verdad.
0: ¿Y el viaducto le pasó algo, no?
2: No sé, Chabelo, ¿le pasó algo?
7: Al viaducto, no, al viaducto ya le hicieron las diferentes revisiones los especialistas, y no, tiene unas grietas, pero sí, eso sí. Es como el término de moda que hay ahora que llama la mampostería.
0: Sí. Ok, Chabelo, y también la vía nueva que conduce como cuando uno va subiendo para Termales, para Santa Rosa de Cabal, ¿le para sucedió Santa Rosa, algo?
7: El puente helicoidal, no. Bien, ese no tuvo pues afectación.
2: Papi, eso es una obra arquitectónica, lo invito a que suba a Santa Rosa.
0: Sí,
2: y lo invito a que vaya y se eche la bendición.
0: No, claro. Imagínate que yo también conozco Bambusa, qué bonito eso. Compadre, bueno, quedamos en algo muy
2: importante.
0: Sí, lo que le regalaron al héroe sin capa.
7: Ah, bueno, entonces te decía que un grupo de comerciantes le quisieron agradecer a este muchacho,
2: sí.
7: A esta persona. Entonces le recogieron un dinero. Nosotros aquí en la emisora estamos, y con Última Hora Pereira, Tropicana y Última Hora Pereira, estamos haciendo una campaña para que nuestros oyentes, los que quieran, nos donen tejas y nosotros ir a unos puntos específicos a regalarle 10 tejas a cada una de las casas. Le llevamos el mercado, le llevamos unas ayudas, porque sabemos que las ayudas del gobierno se van a demorar, eso se va a demorar, entonces sí hay muchas personas que tienen esa necesidad de tejas en estos momentos. Entonces, yo le digo, bueno, hay unas ayudas para usted, y él me dice, no, la verdad no me interesa, no me interesan premios, porque lo que yo hice, lo hice de corazón. A mí mi papá me enseñó que cuando usted le sirve a alguien, nunca debe esperar una recompensa. Entonces yo no espero recompensas de nadie, además de eso, yo lo hice de corazón. Ok, queda la cosa así. Entonces su vivienda tuvo, como les decía hace un ratico, tuvo una afectación, vamos a hacerle una ayuda para eso. Dímelo, Caballito.
0: Para no irnos tan lejos, y esto es algo que también yo quería hacerle como un paréntesis, qué bien, qué corazón, qué humildad, que tu mano derecha no sepa lo que hace tu mano izquierda.
7: Izquierda.
0: Porque hay unos que se aprovecharon de este momento para like. Hay unos que se aprovecharon de este momento para que otras personas de otros lados que querían ver la tragedia le mandaran galaxias, estrellitas. Y ¿sabe qué? ¿Sí? Eso lo ve papito Dios. Eso lo ve Dios. Y así serán las consecuencias. Pero qué bien, qué bonito este tipo de personas que hacen las cosas sin pensar que van a recibir algo a cambio. Qué bonito eso.
7: Totalmente. Entonces, ayer cuando yo hablaba con él, me decía, no, y mire, vea, entre todo esto, mire, se me dañó la pantalla del celular. Ahí me quedaron unas rayas negras y todo eso, ya se me cada momento se pone más oscuro. Y yo, ah, bueno, listo. Me mostró pues el video, todas las cosas, y mostrándome cosas ahí, lo que alcanzamos a ver. Le dije que quería, por parte también de las ayudas que nos han llegado, para su hija, para su esposa, que más necesitaban, entonces que tenían una afectación, y listo, entonces ahí estamos en eso. Entonces él dijo, muchas gracias, pero no necesito nada. Yo, ok. Entonces esta mañana que estábamos, porque hoy teníamos programado hablar con él, esta mañana le decía yo a los muchachos, él no tiene celular, el celular se le dañó. ¿Qué? Espere. Entonces, con los recursos que dieron los empresarios del centro, los comerciantes del centro de la ciudad de Pereira, con un aporte de la alcaldía y con otros recursos, le logramos conseguir un celular, un Galaxy 17, sí, creo que es, audífonos de última tecnología, y otras cositas. Entonces, en la tarde me fui yo a llevarle esto y me decía, no, pero es que yo no me lo merezco, yo no lo estoy haciendo por esto. Y yo no lo tome como una recompensa por lo que usted hizo. No, esto simplemente es una bendición que Dios le manda, porque sabemos que usted lo necesita para sus cosas. Le di un abrazo, el muchacho simplemente me hizo con el dedo de bien, muchas gracias, y me dijo, espero que en otra situación nos podamos sentar a tomarnos un café o una pola, y para yo contarle cómo ha sido mi vida, que no ha sido una vida fácil. Pero lo único que sé es que el que es bueno, y yo ya he aprendido que para ser bueno en cualquier momento la vida le da uno esa oportunidad, y esa fue la oportunidad que me dio.
0: ¡Qué bacano! ¡Bravo! ¡Grande! ¡Qué lección de humildad nos dio ese héroe sin capa! De verdad que es un personajazo. Ojalá y algún día lo tuviéramos aquí en A Que No Me Duermo de Tropicana, para que muchas personas tengan la oportunidad de escucharlo, conozcan también su historia, sus luchas, su vida, y aprendamos un poco de él, porque se necesita más humildad, se necesita más humanidad. Eso necesitamos aquí en este país. Y qué bonito que sea él, en su voz, que nos diga, ¿saben qué? Esto es así, asado. Qué bonito eso, Juli, ¿no?
2: Sí, señor. Sí, señor. Mi gente de Pereira, talento. Chao, yo te voy a preguntar otra cosa. Espérate, dos cosas. Sí, es Juli, que yo tengo muy mala memoria. Espérate, que te las voy a echar. O sea, te las voy a echar las dos y vos me contestas una y luego la otra para que a mí no se me vaya a olvidar.
7: Listo.
2: Una, supimos acá en Tropicana Bogotá que el director de Tropicana Pereira tuvo unos percances con su vivienda. Nos gustaría saber cómo va eso, por supuesto, que es una preocupación genuina y sincera de parte nuestra. Y lo segundo es, hay unas fiestas importantes para Pereira, que son las fiestas de la cosecha, y yo quiero saber si eso se reactivó, se va a reactivar, cómo va eso, qué decidieron, y obviamente si es así, pues invitar a la gente, porque finalmente lo que entendemos después de que pasa el susto y los primeros días de la emergencia, Chabelo, es que tenemos que ayudar a que la economía siga circulando.
7: Totalmente, bueno. La primera pregunta que me haces acerca de nuestro director musical, de Mauricio Calvo. Mauricio tuvo una afectación bastante grande en su apartamento. Él vivía en un último piso, una torre de 11 pisos, todo el techo cayó, perdió muchas de sus cosas. En estos momentos está en otra vivienda, le tocó conseguir otra vivienda. El apartamento tiene una afectación grandísima, están revisando la torre como es. Ya le dijeron que para volver a ese apartamento es más o menos un año el que podrá demorarse organizar toda la unidad donde él vive, porque sí tienen que hacer muchas cosas. Hoy nomás me decía, que estamos hablando, y me decías que, ¿sabe cuánto he perdido? He perdido 3 kilos. He perdido 3 kilos, imagínate. con la pensadera. Mauricio, usted nunca lo ve quejarse. Le gusta trabajar todo el día y todo eso. Y hoy me decía, me siento cansado, me siento agotado. Entonces le decía yo, no, el domingo que descansamos, sábado, domingo, váyase por un río, métase a un río, que las corrientes de un agua cristalina se le lleven toda esa carga.
0: No, pero tampoco
7: tiene,
0: corriente, porque de pronto se lo llevan a él también, cuida una vaina.
7: No. el meterse uno en medio de las piedras, claro, y ajustarse, claro, es lo más, claro, delicioso. El domingo, queriendo Dios también.
0: A los termales, pues, hermano, señora, claro que sí.
7: Vamos a ir a hacer eso.
0: Porque de verdad lo merecen ustedes. Han hecho un trabajo titánico, una labor mancomunada, espectacular, especial. Y ahorita lo que Julián estaba diciendo también, que las personas que no han tenido descanso como ustedes, esas personas que desde bien AM ese día, que primero pasaron por esa situación tan dolorosa, ver la pérdida de muchas personas también, muchos familiares.

0: ver una historia nueva distinto. Y cómo ver quién más se va viendo con esas afectaciones recíprocas de lo que pasó. Y lo segundo, Juli, lo que tú me preguntabas, fiestas de la cosecha. En el mes de agosto, Pereira cumplió 163 años el 30 de agosto. Uh-huh. Ese día, nosotros en el Parque Los Álamos, yendo para la Universidad Tecnológica,
1: ¿sí?,
0: hicimos una velatón. Más de 2.500 personas nos acompañaron. Un momento muy solemne, muy bonito allí, de amor, de regalar un abrazo. Se vincularon varias empresas. Aquí hay una empresa que es muy reconocida, que se llama Pampanocha, unos panes deliciosos.
1: ¡La hombre!
0: Y nos regalaron...
1: ¡Muy bueno!
0: Deliciosos. Nos regalaron 1.000 panes para compartir con los asistentes. Otra marca importante de nuestra región, que es Café Águila Roja, se vinculó y nos regaló el tinto para toda la gente. Asistimos todos con dulces. Bueno, en fin, muchas empresas que estuvieron allí. La policía, le hicimos el homenaje a los héroes silenciosos, que de pronto muchas veces no pensamos en ellos, a los bomberos.
1: Sí, señor.
0: A la policía, a los rescatistas, a todos. Eso fue una fiesta hacia la vida, hacia lo que hay que seguirle apostando. Y es que, como lo decía nuestro eres sin capa, para ser bueno cualquier día le da la oportunidad. Y yo creo que esto es una de las cosas. Entonces, en las fiestas de la cosecha, ese fin de semana empezaban todas las actividades. Ese fin de semana del 14 en adelante empezaban todas las actividades, todos los conciertos, todo eso. Todo esto se canceló. Hasta nueva orden se cree que no se van a realizar pues actividades grandes musicales acá. Fuera de eso, el estadio Ana Ramírez Villegas, que está siendo remodelado, sufrió algunas afectaciones. Entonces, por este resto de año, el estadio, que es el más grande para presentar eventos, no va a ser ocupado. El equipo no puede jugar acá, ya lo confirmaron. ¿Qué otra de las cosas? Que el gremio nocturno, porque Pereira, dentro de su llamado a nivel nacional, o como la llaman, la querendona, trasnochadora y morena, ahí está reactivando. Hay una cosa que me sorprendió mucho este fin de semana, y es que uno de los DJs de Sube el Volumen, que es el DJ Johnny Pino, tiene un establecimiento comercial que llama Mamá Rumba en el municipio de Dos Quebradas, y en la zona de La Badea. Y me dijo, no, la discoteca estuvo el viernes 70% y el sábado 100%.
2: Ah, no,
0: llena.
2: Bien.
0: La gente con grupos, con amigos, muchas familias saliendo y todo eso. Entonces, muy bacano que nos reactivemos.
2: Sí, hombre, señor. Chávez, de verdad que un abrazo, un placer. Gracias por estar con nosotros. Bendiciones. Tremenda charla. Hemos escuchado muchísimas historias. Nos seguimos sorprendiendo y muy seguramente vamos a ir conociendo más y más y más daticos, más historias bonitas de esas personas resilientes que han salido adelante, Juli, en medio de esta tragedia.
1: Sí, señor. Muchas historias de Cali, del Eje Cafetero, muchas historias del Chocó, porque acuérdese que allá fue el epicentro. Karina estuvo allá. Ahora que llegue Cari, le quiero preguntar. Cari, ¿sí que tiene historia de allá?
2: Claro que sí.
3: Ahorita me preguntan, de una estoy disponible.
1: ¡Ah! Es la voz de Dios.
3: mentira, es que vamos a corte, pero ya les cuento de todo lo que vivimos en el Chocó y para que, o sea, una experiencia, la verdad, muy gratificante, porque fueron muchas las ayudas de Tropicana.
1: Sí, señor, y vea, eso en el momento luego le preguntaré yo a Chabelo. Este no es el momento porque estamos hablando de solidaridad, pero ustedes saben, muchachos, que el chisme llama y yo digo aló.
2: Es correcto.
1: Y resulta que en medio de esa emergencia en Pirilla cambiaron. ¿Estamos de acuerdo en algo?
2: Sí.
1: Los bomberos, el cuerpo de bomberos de cada ciudad es muy importante en ese tipo de emergencias.
2: Claro,
1: ¿sí o no?
2: Que sí.
1: Bueno, entonces resulta que en medio de esa emergencia cambiaron a la directora de los bomberos de Pereira.
2: Sí.
1: Y eso se formó.
2: Un
1: usted
2: tremendo bochinche.
1: Arroz con mango.
2: Un arroz con mango.
1: Y yo sí quiero saber, bochinche, después le preguntamos a Chabelo qué fue lo que pasó. Sí.
2: Ay, Dios mío, es Tropicana, que no me duermo. 9:50 minutos. Hemos hablado e interactuado con nuestra gente y ya en la próxima hora ya viene la señorita Juliana a contarnos la historia de esta niña de 15 años.
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1: Ajá, sí señores, la más bacana, Tropicana. Oiga, espera un momentico. Porque hoy usted tiene un miércoles diferente con nosotros. Y usted, querido amigo, amiga, los que le voy a empezar a saludar. Don Luis, Don Carlos, a Beto, a Jorge, a Daniel, a todos los Juan con sus combinaciones, a Laura, a Camila, mejor dicho, a todo el mundo, los que están por ahí en sus tropi amarillitos que camellan a esta hora, los que trabajan con plataforma que trabajan a esta hora. Seguramente algún afortunado nos recogerá en un rato. También.
2: Ah, bueno, eso sí funciona, obvio.
1: ¿Quién me quiere ir recoger, pero no le pago la carrera?
2: No, yo sí se la pago. Yo sí no soy con saluditos, mi amor, no más. Cuidado.
1: Ya le pago. No, mijo, ya no funciona en esa época. ¿Cuál se la... Ni que fuéramos.
2: ¿Cómo que no?
1: Ni que fuéramos Karol G.
2: Conozco unos saludos.
1: Ah, sí. Ah, pero es que usted es muy linda, mija. Eso ya es diferente.
2: No, pero es que no soy yo. Conozco unos compañeros que dicen, ah, yo le pago con saludo.
1: Ah,
2: mentira,
1: ¿sí?
2: Mentira.
1: Oiga, pues, échelo al agua de una vez, mija. El Dios santo tiene nombre.
2: Pila, Juli, cuidado con eso.
1: Mi cari linda, ¿qué pasó?
2: Hermosa.
1: ¿Qué fue que le pasó porque usted ausentó? Cuénteme su penuria.
2: Se me explotó una manguera.
1: Ve, ¿y por qué?
2: Pero vea, yo vivo sola.
1: Y entonces, ¿cuál manguera?
2: Yo vivo sola y están haciendo en la calle unos socavones, no sé qué, están organizando, hay unas vainas de la línea del agua.
1: Sí, señora.
2: Entonces, dañaron la que no era y pusieron la presión para la otra que no era. Entonces, claro, en la casa se estaba filtrando ya el agua, entonces llegué.
1: ¿Cómo llegó? ¿Cómo llegó?
2: Es que de vez en cuando uno tiene que ser flash, ¿no?
1: Claro, sí, señora.
2: Hay que aprovechar ese tipo de cosas.
1: Vea, doña Cari.
2: A mí no me diga doña todavía. Yo puedo ser señorita, carinita, mi cari. Como yo vi, usted puso esta semana, es que cariana. Y yo, por favor, yo no soy cariana. Juli, ¿usted en qué estaba pensando?
1: No, pues que como yo acá todo el tiempo mantenía con Dariana porque ya nos dividieron. Entonces ya no. Ya
2: es ahora, que Dariana.
1: Ya ahora ya no. Entonces ahorita ya va a ser Karina. Cuando vea a Dariana le voy a decir Karina. Seguramente. Porque ahora
2: de
1: tú
2: una
1: y yo,
2: funciona.
1: Tú y yo para siempre, mi amor. Mira.
2: I love you. Oiga, saludo a toda la gente que se conecta a esta hora desde las otras ciudades. Ahorita estábamos conociendo historias, muchas vainas de Pereira, de Cali, de Manizales, la gente de Bucaramanga que también estuvo súper conectada. Y también queremos saber qué ha pasado en las otras ciudades de Colombia. Y también le cuento, Juli, anécdotas. Han salido un montón, te cuento.
1: Ajá. Yo hoy estuve actualizando mi canal de historias. No, de chismes no, son un chisme, bueno, son okay. historias.
2: De historias, listo.
1: De historias que yo no sabía, porque lo que estábamos hablando ahorita, Cari, con la gente de Pereira, con Chávez, que fue el último con el que hablamos, con Chabelo,
2: sí,
1: es que hay muchas historias que se hicieron virales, gracias a Dios, pero otras que no, y que también tenemos que visibilizar.
2: Total.
1: Ya sea para recordar o para ayudar, para recordar en el caso más, más lamentable, que es de las personas fallecidas, y pues obviamente eso ya es para recordar y para que sea memorable. Y en el caso de simplemente visibilizarlas en este momento, es para no olvidar y para seguir ayudando, ¿sí o qué?
2: Por ejemplo, Juli, una de ellas fue, no sé si la mencionaron ahorita, lo de Córdoba, esas inundaciones tan tenaz, tan terrible. Es que este año hemos tenido tres novedades, creo yo, que muy complicadas. Las inundaciones en Córdoba, el terremoto y los incendios por Tolima. O sea, sí, una cosa terrible,
1: vea,
2: terrible.
1: Es que, ahí sí, como dice mi mamá, y no me vayan a matar, pero es que un dicho de las
2: como
1: mamás,
2: dice.
1: Nos cayeron las siete plagas.
2: No,
1: a ver, María. Una detrás de la otra.
2: Pero sabes que yo creo que todo ha cambiado mucho desde la pandemia. O sea, desde la pandemia para acá hemos tenido un montón de cosas por las que yo digo, si usted está vivo hoy, tiene que agradecer, agradecer.
1: Sí.
2: Ha sido un reto muy grande uno llegar hasta acá. Si usted como oyente tiene una historia, una anécdota, no sé, algo que de pronto no lo conoció el mundo como tragedia, pero a usted le tocó accidente, le tocó algo complicado en su municipio, en su pueblo, en su ciudad, y nos lo quiere compartir como vivencia, bienvenido.
1: Sí, señora. Vea, yo le voy a contar... Espere.
2: A ver, ahorita no mencionamos lo del Chocó.
1: Ay, sí, señora, hágame el favor y me cuenta usted cómo me le fue, mi amor. Usted que, creería yo que de toda Tropicana, usted fue la única que fue por allá. A ver, ¿cuál fue el centro de todo?
2: Caracol.
1: Y digo el centro de todo porque, sí, de todo Caracol. El centro de todo porque, porque allá fue el epicentro de ese terremoto del 10 de agosto.
2: Bueno, yo estaba hablando con personas que conocen el territorio en sí y me decían, Karina, hay una cosa muy tesa y es que el epicentro sí fue en territorio del Chocó, pero desde Quibdó, por ejemplo, hasta el punto del epicentro, San Juan o San José del Palmar, es por carretera aproximadamente unas 8 horas. O sea, es más cerca literalmente este punto de epicentro de Cali.
1: Sí.
2: Que del mismo Quibdó. Entonces, a ver, muchas casas dañadas. Me sorprendió porque muchos de los afectados fueron colegios, Juli, con los colegios. Súper teso. Y adicional, algo que me llamó la atención,
1: sí,
2: valga la redundancia, es que colegios nuevecitos, o sea, colegios y edificaciones de 3 años, de 4 años. ¿Y cómo se van al suelo de esa manera? Muchos niños en este momento están sin clases, por obvias razones. Muchas familias están intentando volver a reconstruir sus viviendas. Hay mucha gente en el Chocó que, a pesar de tener su casa con fisuras, su casa prácticamente en un riesgo total, siguen viviendo ahí. Siguen ahí en las casas.
1: No, Dios mío, santísimo.
2: Hay muchas que me decían, ve, no podemos salir de acá porque en realidad no tenemos a dónde ir.
1: Ajá.
2: Y adicional a eso, se nos roban las cosas. Hay muchas personas que, aprovechándose de la situación, de que las personas están yendo, los dueños de las casas están yendo como a auxiliarse de donde otras familias,
1: sí,
2: se aprovechan y, ah, una lavadora, que la nevera, de pronto la camita, así sea chiquita, me la llevo, cualquier cosita dejan por ahí, entonces, ah, llega el otro dueño de lo ajeno. Entonces, muy teso, adicional, el Chocó. Desde hace mucho tiempo es un territorio complicado.
1: Chocó porque... es un territorio complicado de nuestro país, eso es cierto.
2: Y por la economía.
1: Y me da muchísima lástima, ¿sabes qué? Que haya tenido que visibilizarse después de una emergencia. Porque
2: ¡exacto!
1: Yo escucho mucha gente, ve, yo no conocía el Chocó, ve cómo hay, dónde queda el Chocó, qué tan lejos queda el Chocó. O sea, la gente, nada que ver con
2: el
1: Chocó.
2: Y sabe que hay lugares tan espectaculares en el Chocó. Yo he ido como 3 veces a Bahía Solano, he ido a parte de donde tiene los pueblitos que, bueno, eso sí, si usted va a ir, tiene que ir con personas que conozcan el territorio, a disfrutar del lugar, pregunte todo. Pero si usted tiene la oportunidad, Juli, de compartir en estos territorios, uf, hágalo. No espere que llegue una catástrofe, un terremoto, una novedad, para poder hacer visibilizar un territorio tan hermoso. Bosque por donde usted ve, bosque.
1: Sí, es
2: pero muy
1: lindo.
2: Teso.
1: Muy, muy lindo. De hecho, en este momento, de agosto, si mal no estoy, a noviembre, es temporada de ballenas.
2: Ballenas, sí, de ballenas.
1: Vienen las ballenitas, pasan por nuestro Pacífico colombiano, que es preciosísimo. Y pues un plan, eso sí, con mucho cuidado y con mucho respeto por la naturaleza, es ir a poder verlas. ¿Y por qué digo respeto? Porque las lanchas que están allí no deben ser tan invasivas, porque ellas simplemente están haciendo un tránsito y una migración, paran un ratico por acá y pues
2: natural.
1: La idea tampoco ir a molestarlas, pues ellos ahí como con sus peladitos, porque tienen sus ballenaticos por ahí, y entonces el motor y la cosa. Entonces hay un turismo responsable que te permite verlas desde donde deberíamos verla, Sí,
2: no excederse como las
1: por la foto. Sí, claro. Esa no es la cuestión. Entonces, si usted tiene la posibilidad, y si, hombre, lastimosamente tuvo que ser esta tragedia para que usted vaya y conozca a Nuki, para que vaya y conozca a Villa Solano, pues bueno, bendito Dios, que algo bueno salga de todo esto y que podamos levantar la economía del Chocó, que es uno de nuestros territorios más vulnerables después de toda esta tragedia.
2: O también Buenaventura, porque por Buenaventura también podemos ir, muchachos, la idea es que pasen rico. Es más, les chismoseo por aquí, así como medio de chisme. Hay planes con todo, así para que usted vaya tranqui a disfrutar, a desconectarse también, porque usted se va a ir a pegarse de un celular. No, mi hijo.
1: Ah, no, si no, no vaya, no, igual no puede, mía, porque no, por allá no hay señal. No.
2: Eso sí, váyase bien acompañado o bien acompañada. Yo, por ejemplo, me fui, pero sola.
1: Ah, eso es un muy buen plan para desconectarse, bueno, en serio. Y para conocer barato. Gente nueva. Hombre, por allá va mucho extranjero.
2: Ah, no, eso sí. Yo me quedé por allá en una, ¿cómo es que se llama? Donde hay habitacioncitas como con chinchorro, pero no sé cómo es que le llama. Y usted comparte habitación con personas de otro país.
1: Ah, sí, sí, habitación compartida, eso son hostales. No.
2: Hostales, me fui para un hostal, yo relajada, tranqui, conocí personas de otros países, compartí unos cuantos lo más de lindos. Ah, bueno, ya, pasa usted rico, amor, usted, yo, viendo ballenas, ballenaticos, ¿qué tal?
1: Eso, qué rico, y si usted y yo nos bailamos un ballenatico, ¿qué le parece?
2: Ponele uno.
1: Pongamos un ballenato, a ver, caballito, usted que está aquí todavía de cuerpo presente, ¿qué ballenato nos escuchamos en este momento?
3: Hay una canción que es Título de Amor.
2: Listo,
1: nos fuimos con eso.
2: El vallenatico del caballo, ese ya es grandecito.
1: Eso sí, mi hermano.
2: Ponele a eso, ponele.

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1: Dios mío.
0: Oiga, ¿sabe otra cosa que acabo de pensar? Ahora que estamos hablando de nuestro Chocó, de nuestro Pacífico, de Buenaventura.
2: Yo pensé que iba a hablar de vallenato.
0: Pues, no, pues también.
2: Por ese chisme, pero no, siga usted y ya después la interrumpo yo.
0: No, que el hablado de ellos es muy sabroso.
2: Caballitos, el que sabe la diferencia entre los costeños, ¿cierto? Como el tipo de costeño.
0: Ah, pero yo estoy hablando, pero yo estoy hablando de la gente negra, mi hermana, la gente afrodescendiente.
2: Pero a ellos, ¿cómo se les puede decir? O sea, chocuanos,
0: sí.
2: Pero tienen zona de playa, o sea, zona de mar, ¿o qué?
0: ¿Y qué pasa con eso?
2: Que tienen el habladito así.
0: Ah, ajá. Vos me estás diciendo que hay gente que, o sea, hay gente que habla afro y también costeño al mismo tiempo.
2: Yo creo que lo combinan, sí.
0: ¿Sí? Caballito, le estamos haciendo la pregunta a usted. ¿Sí? ¿Ah, sí?
2: No, yo nunca escuchado eso. Sí, es que sí lo combinan.
0: Ah, huepucha. ¿Cómo claro. así?
2: Obvio.
0: Hombre, pero eso ya es muy difícil. Porque vos te imaginas una persona hablando así y que además... ¿Cómo suena eso?
2: Sí, sí funciona. Sí, claro.
0: Obvio. No, o sea, yo puedo imitar el costeño y ajá, acá a ti lo bacano con la gente.
2: Y empiece a meter el otro.
0: No, pero no puedo. No, eso combinado. Que miro Tetris.
2: No máquina.
0: No me da el nivel manivel.
2: Yo le iba a decir el vallenato, es que viste por ahí que por lo del tema de Ana del Castillo y eso, ya están saliendo una cantidad de muchachas diciendo que ellas también se sentaron en las piernas de Diomedes por allá.
0: Ajá.
2: Y ajá, quedaron ajá.
0: Ajá.
2: Preña.
0: Ah, ese es el mito, ¿no? De Valledupar.
2: Sí.
0: Ay, güey, pucha.
2: ¿Cómo ustedes le sientan las piernas?
0: El río Guatapurí.
2: ¿Cómo?
0: El río Guatapurí. El río crecido. Voy a poner la canción. Crecido tenía otra cosa, don señor. Bendito Dios.
2: Ave María.
0: ¡Eso!

0: Valledupar, ¿conoce usted, mi señorita?
1: No, no.
0: Yo tampoco, hay que ir a un festival vallenato, mija.
1: Vamos, ok, Julio.
0: Hágale, meto.
1: Meto.
0: Me dice, sí, señora.
1: Listo, bueno, ¿qué oyentes hay por ahí? Ahora sí, pongámonos en materia. Investigación.
0: Uh-huh. Bueno, yo voy a ir escuchando oyentes y también le voy a ir contando historia. ¿Listo? ¿Le parece bien?
1: De una.
0: Porque este miércoles, obviamente ya a partir de las 10, nosotros nos comunicamos a partir de las 8 y hasta las 10 con ciudades como Pereira, Manizales, sí. Cali y Bucaramanga, okay. Para que nos contaran historias después de esa tragedia del 10 de agosto que ha pasado hasta el día de hoy. Y seguimos en un miércoles ayudador, pero digamos que de aquí para arriba le vamos a meter un poquito de suni de sabor con musiquita de fondo,
1: Me gusta.
0: Y además me gustaría, Karina, que escucháramos las historias de la gente, historias que tengan en ese momento, de ese día, historias que tengan de otras fechas donde hubo tragedias en nuestro país que de pronto la
1: vivieron. Por ejemplo, Armero.
0: Exacto. No, en Pereira en el 99 hubo otro terremoto. O sea, en nuestro país, en Cali también. En Cali también. Y Venezuela los ayudó mucho. Mejor dicho, en nuestro país, ¿qué no ha pasado? De pronto, ustedes tienen historias, oyentes, de esos momentos de nuestro país. O incluso si usted estaba en otro lugar, por ejemplo, en Chile tiembla mucho, usted quién sabe que haya un oyente nuestro que haya vivido por allá y diga, a mí me tocó.
1: Que haya sentido algo de eso en China.
0: O también otra cosa, Cari, es que pueden ser anécdotas, historias que nos cuenten que no necesariamente sean desastres naturales, porque yo le voy a decir una cosa, Karina. Uh-huh. Los desastres naturales son muy fuertes, pero cuando el desastre es uno, porque nosotros sí que causamos desastres, también hay historias de eso. Entonces, vamos a empezar a recibir a partir de ya historias de la gente, historias que tengan anécdotas. 310-206-3302. Eso a través del WhatsApp de Tropicana, ¿le parece?
1: Sí, señora, estamos atentos, entonces opine, comparta. Hay mucha gente que yo sé que va a decir, ve, me acuerdo cuando yo estaba en tal lado, chiquito, me pasó esto, me dejaron de esa manera. Si les tocó también de pronto una parte de violencia, les tocó salir de su finca, de su casa, dejar tirados los animalitos. ¿Qué les ha pasado? Anécdotas de vida.
0: Bueno, empecemos con Osquitar. Osquitar, ¿qué más?
2: Listo. Tropicana, hola, buenas noches.
1: ¿Qué más?
2: Ante todo, pues, saludarlos, darles las gracias porque Tropicana en Cali, en Bogotá y en todas las ciudades donde yo los escucho tienen ese lema después de ayudar a la gente, ayudar a los peluditos.
1: Ah, qué lindo.
2: Entonces, pues, saltarles y darles gracias por esa bonita labor. Por ese corazón tan bonito y tan noble que tienen todos ustedes. El día del terremoto fue en mi vida, pues en mis 45 añitos nunca había sentido algo tan duro hasta el terremoto, hasta el día del terremoto del 94, el del de Armenia. Me acuerdo que estaba en el colegio, fue también muy fuerte. Y no, ese día yo me fui a volver con el corazón en la mano, asustado, porque justo desde el sitio donde yo estaba tenía pues mi tractomula, ya estaba listándome para irme a trabajar, para viajar hacia Bogotá. Y entonces, ¿no? En estas circunstancias, después de semejante susto tan berraco, ¿cómo me voy yo a trabajar y sin saber de mis niñas y de mi esposa? Entonces me devolví para la casa. Y en el camino hacia la casa, primero arrimé al colegio por las niñas, ya habían casas caídas. Entonces, no, yo iba con el corazón en la mano pensando en mi ranchito. Que no le hubiera pasado nada, bendito sea Dios, pues no pasó nada grave allá en mi casa, en la casa de mi esposa y de mis niñas, porque es el refugio de mi familia. Pero sí, fue un susto enorme, terrible.
0: Es que al principio es susto, Caridad. Yo le tengo una historia de Pereira, yo le voy a ir contando de aquel lado de mi historia lo que tengo. No, a mí no. O sea, le voy a contar historias que me he encontrado después del terremoto. Porque durante la primera semana del terremoto, Cari, vimos muchísimas, hay historias demasiado visibles, como las que hablamos de Cali, de las trillizas. Esa historia fue muy visible.
1: Y que son virales.
0: Exacto. Pero hay otras historias que también fueron impresionantes y que hasta ahora empezamos a conocer. Mi amigo el internet.
1: Sí.
0: Me cuenta la historia de una chica de Pereira. Se la voy a contar.
1: Cuente, a ver, ¿qué pasa?
0: La chica es mamá. El niño tiene 9 años, entre 9 y 10 años. Resulta que ella hace años tuvo cáncer en los huesos, ¿sí o no?
1: Sí.
0: Entonces,
1: sí, sí.
0: Cuando ella fue al médico, en Pereira hay un hospital muy reconocido, muy grande, creería yo que el hospital más importante de Pereira, o por lo menos el más tradicional, se llama San Jorge, y ella estaba siendo atendida allí, y la, digamos, la valoración médica le dictaminaba que ella tenía que perder el pie en el que habían descubierto el tumor para poder seguir viviendo. Y ella le dijo a la mamá que ella prefería morirse, pero irse completica a encontrarse con Dios. Cada quien tiene pues como su creencia en con todo el tema religioso y espiritual. Y ella dijo que ella no quería que le amputaran su pierna, que ella prefería morirse, ella completica. Pues bueno,
1: no.
0: El caso es que así empezó la historia de ella. Y después, en la siguiente revisión, empezó a reducirse el tamaño del tumor.
1: Finalmente, como por
0: sí,
1: Dios.
0: Sí, sí, sí, sí, cosas de la vida. Milagro. O sea, ya iba a chequeos médicos, porque igual pues le controlaban. Ella decidió que no le amputaran la pierna, pero de todas maneras pues ella seguía en controles médicos. Resulta que en el siguiente control, después de que ella tomó la decisión de que no le amputaran la pierna, encontraron que el tumor había reducido a un tamaño tan pequeño que ya no representaba un riesgo para su vida y que claramente tampoco tenían que amputarle la pierna.
1: ¿Viste?
0: Hágame el favor.
1: O sea, los milagros existen, yo digo. Y si usted tiene fe, si usted confía en algo, si usted se pone también mentalmente a cuidarse, si usted empieza a decirse cosas bonitas, yo puedo, yo soy capaz, yo voy a mejorar esto, el cuerpo me va a ayudar. O sea, eso va también en la energía. A veces dice, usted se puede enfermar a veces de darse tan duro, es de darse tan duro, de la negatividad. ¿Vio?
0: Sí, señora.
1: Uy, pues qué historia tan bacana.
0: Espérate que no ha acabado. Y usted dirá, ¿eso qué tiene que ver con el terremoto? Aunque, oiga, oyentes, no tienen que mandar solamente historias del terremoto. Son historias que usted le haya pasado en su vida, que lo que tenga de coincidencia con lo que estamos hablando, Karina y yo, es el dolor después de una tragedia, la que sea. Si usted viene el año que sea, si usted ha vivido algo muy fuerte, compártanoslo, porque queremos saber. Este miércoles es solidario y es un miércoles de historias, de esas historias que lo hacen a uno resiliente, Cari, porque después de salir de eso, pues pucha, uno se hace más fuerte, definitivamente.
1: No, eso le cambia a usted la vida, la manera de hablar, la manera de compartir con la gente, la manera de valorar las cosas. Usted no se pone a pensar que usted es, qué pereza esto, qué pereza aquello, mire, eso tan feo. Ajá. Pero usted se pone a acordar de las cosas que otras personas no tienen y usted sí, ahí empieza a cambiar la vaina, ahí empieza a cambiar todo.
0: Pues bueno, la protagonista de esta historia que le estoy contando, que es de Pereira, es Daniela. Pues eso fue una parte de su historia antes del terremoto. Resulta que después de eso, la mamá de Daniela cuenta que ella tomó malas decisiones con muchas personas y ella empezó a vivir una vida como muy loca, ¿sí? Como que se quedaba mucho por fuera de la casa, no estaba cuidando mucho a su hijo, tenía varias parejas. Y aquí sí llega el momento de vivir el terremoto del 10 de agosto. Resulta que Daniela se encontraba en una residencia en Pereira en el terremoto. Cuando el terremoto ocurrió, ella venía como viajando para llegar a el cumpleaños de su hijo, porque el día del terremoto su hijo cumplía años. La mamá le pareció muy extraño que Daniela no llegara al cumpleaños de su hijo, porque por más desenfrenada que tuviera su vida, ella amaba muchísimo, ama a su hijo, ama a su hijo. Entonces, la mamá se preocupó un montón, empezó a llamar y el teléfono no le respondía. Hasta que después se fueron hasta donde más o menos pensaban que podía estar Daniela y efectivamente le responde el teléfono una vecina de Daniela o alguien que estaba por el sector que estaba Daniela y le dicen que ella está debajo de los escombros.
1: Ay, no.
0: La mamá, el papá, la madrastra empiezan a buscar a Daniela junto con las personas pues que tienen los instrumentos necesarios en ese momento en Pereira para poder sacarla. Empiezan la búsqueda, empiezan a hacer silencio, empiezan a hacer señas y esta señora cuenta esta historia como un milagro de vida, porque es la segunda vez que Dios la salva. Y se lo cuento porque ella no murió en este terremoto del 10 de agosto. La salvaron, pero ¿sabe qué es lo impresionante?
1: ¿Qué?
0: La sacaron al día siguiente. Había pasado poco más de 24 horas cuando rescataron a Daniela. Tenía obviamente signos bastante evidentes de deshidratación y además tuvieron que amputarle uno de sus brazos. Entonces la mamá dice que primero que Dios la tiene para grandes cosas y segundo, lo que ella no quiso pasar con el cáncer le tocó pasarlo en esta situación, que fue que finalmente para poder sobrevivir tuvieran que amputarle una de sus extremidades.
1: ¿Vio?
0: Ahí está.
1: Uy, no, pero una historia de resiliencia, de... Uy.
0: Sí, y vea que ella después de que superó el cáncer empezó a vivir su vida loca, salgamos aquí, salgamos allá,
1: a disfrutar, a disfrutar. No esperemos que lleguen esos momentos para disfrutar la vida. O sea, y no piense que en mañana, que en pasado mañana, hoy mismo, uno aguanta las ganas de comerse algo rico, cómaselo. Hay gente, Juli, que guarda ropa que para un día de no sé qué, con ganas de estrenársela hoy.
0: Ah,
1: ¿quién sabe si llega el día de estrenar?
0: Sí, señora. Eso sí, con responsabilidad, porque es que a Daniela lo que le estaba pasando era que ya estaba como muy loquita. Y de pronto, después de todo eso, mi Cari, uno también le queda la experiencia de disfrutar, pero de disfrutar a la familia, por ejemplo, ¿sí? De disfrutar más a la familia. Sí, en vida, hay que hacerlo. Esas son lecciones que le da a uno Dios cuando tiene que pasar por esas situaciones. Y así como esa historia que yo le acabo de contar, pues quiero que a través del 310-206-3302 o si quieren 606-348-7601, que es el fijo de Tropicana, me llamen y me cuenten y me digan, Juli, Cari, yo tengo una historia de vida, o incluso si de pronto hay una tía suya, un amigo suyo que pasó por una situación difícil, hoy en este miércoles solidario es el día para contar esa historia.
1: En Medellín,
0: sí, señora.
1: Por ejemplo, en Medellín, en el 1987 pasó una tragedia. Esto fue, es más, se cumplen años este mes, sí, porque fue el 27 de septiembre de 1987. Cayó en el barrio Villatina una parte de tierra, o sea, como un deslizamiento, y tapó demasiadas casas, o sea, muchas casas. Esto incluso quedó como camposanto, y hay personas sobrevivientes y personas que ya están obviamente adultos, pero que fueron rescatados desde este lugar. Si usted como oyente también nos quiere contar una historia, una anécdota de estas, similares a esta, o cualquiera que haya ocurrido en otra ciudad, este es del espacio, este es del tiempo.
0: Sí, señorita, este es el espacio, así que espero su historia, sus audios, 310-206-3302, compártanos esa historia de resiliencia que lo ha hecho usted más fuerte, o a alguien de su familia, o algún amigo suyo.
1: Hay una canción, Juli, que sonó mucho en pandemia, ¿cómo es que se llama? Que na-na-na-na
0: se puede.
1: Pueden abrir. ¿Cómo es que se llama la canción?
0: Cambiar el aire
1: depende de ti.
0: Oiga, yo no sé. Saber que se puede no es.
1: Saber que se puede. Querer que se pueda.
0: Voy a ver cómo se llama porque no es así, mija. Color Esperanza, sí, señor.
1: Gracias, corazón de melón.
0: Esperanza. Ah, sí, señora, acá
1: está. Esa canción me revuelve todo, o sea, esa canción. A mí me tocó trabajar toda la pandemia en campo, o sea, el trabajo de campo en las calles de Medellín.
0: Ajá.
1: La gente salía a los balcones con banderas, con las toallas blancas para mostrar como que estamos acá, estamos superando esto. Los niños con esas ganas de salir a los parques y sin poder. Uf, esa canción yo siento que me revuelve todo.
0: Es que hay canciones, por ejemplo, en esta ocasión, Cari, fue una canción que sonó en la mayoría de videos, fue pucha, es que los títulos...
1: La del vallenato, el vallenato.
0: No.
1: ¿En el terremoto o en pandemia?
0: No, en este terremoto.
1: Sí, Los caminos de la vida de la chica que fue a Tropicana.
0: No, esa no. Pero aunque esa también sonó muchísimo.
1: Esa sonó demasiado.
0: ¿Son Los caminos de la vida?
1: Sí, la que... Los caminos de la vida no son como
0: No, hay una canción que no recuerdo en este momento quién la canta.
1: Uf, esa es muy tesa.
0: Pero espera y verá, que yo sé que la tenemos nosotros en el sistema. Espera y verá, yo la busco.
1: Hágale, hágale. Canciones como esta, yo creo que van a quedar de historia por muchos años. Que usted la escucha y usted dice, uff, me acuerdo de tanto que vivimos sufrir, de tantas personas que lo perdieron todo. O sea, eso no volverán a hacer.

0: Uy, no, esa canción es muy, muy linda. Vea, no la encontré acá en el sistema, pero ya la encontré y se la voy a poner. Es una canción de Yuri Buenaventura, que igual que esta canción de Los Caminos de la Vida en vallenato, sonó en muchos de los videos que se estaban haciendo de ayudas, Cari, en Pereira, en Cali, y se llama El Guerrero.
1: Oh, sí, totalmente. Buenísima. Uy, y esos intros.
0: Sí.
1: Gracias a las personitas que se están conectando a esta hora en TikTok, en YouTube, en todo lado. Uf.

0: Bueno, yo quiero ver si esta sí es la versión. Adelantala. Si esta es la versión que es, porque qué intro tan largo. Voy a buscar la versión.
1: Yo sí la tengo acá.
0: ¿Sí, sí, sí?
1: Voy a ver si la tengo. Espere.
0: Vamos a ver, pues esta yo sé que sí, porque es que... No, esa es como una especie de instrumental de la canción. Voy a buscarla bien, porque esa canción es bien bonita. Es de
1: la Yuri.
0: Yuri Buenaventura. Sí, qué canción tan bella.
1: Un momento.
0: A ver. A ver, búsquela ahí. Mientras tanto, vea, yo le voy diciendo que Marcela nos escribió. Juli, yo tengo una historia desde Manizales. Una historia de resiliencia, de solidaridad, desde la misma necesidad. Yo le dije que no la contara. A esa canción. Sí, señora.
2: Levantó su mano. Uf.

0: Leyendo unos comentarios por acá, Juli, de la canción, dice, Fuerza Colombia. Esta canción me recuerda que hay que valorar el día. Gracias por estar, gracias por la vida.
1: Hermandad. Uy. Buscando fortaleza con el alma.
2: Esta canción, Cari, se hizo popular y se ha hecho popular siempre en medio de las tragedias en nuestro país. Y yo creo, si mal no estoy, que me confirmen los oyentes, que se hizo aún más famosa cuando sacaron la versión de Pablo Escobar.
0: Ah, sí, señora, sí, señora. Ajá.
2: En esa novela que protagonizó Andrés, se me escapa el apellido del actor en ese momento, se hizo muy famosa y cada vez que pasaban las tragedias que vivían las familias por el sicariato y todo lo vivido en medio de la época de Pablo Escobar, pues siempre sonaba esta canción. Y ahí se hizo muy popular esta canción de Yuri Buenaventura, El Guerrero.
1: Hacia el infinito, El Guerrero.
0: Y es de la Orquesta Sinfónica Nacional de Colombia también. Muchas veces la tocan ahí, la dejan.
1: Del mañana que
0: eso.
2: Le voy a contar mientras que sonamos de fondo esta. Lo que me está escribiendo Marcela, no me envió un audio, entonces lo voy a leer. Me dice, mis suegros viven en el Bajo Tablazo, acá en Manizales. Te cuento, es una familia que ocupa casi una cuadra con sus casas. A mis suegros la casa se les cayó completamente. Y dos de los cuatro, ay, juepucha, no entiendo, de los cuatro de mi esposo le tienen que doler las cosas. No entiendo muy bien ahí que me escribió Marcela. Todos ellos volvieron, todos ellos se volvieron súper visibles a nivel de redes sociales y empezaron a llegar ayudas de mercados, de ropa, porque mi suegro salió en ropa interior y descalzo. Mi cuñado también, mi suegra. También, todos en la casa. Mi suegra quedó con lo que tenía puesto ese día y a todos ellos les llegaron tantas ayudas de comida, de ropa, de zapatos, que el garaje de un vecino se convirtió en el centro de acopio de donde salieron ayuda para otras 5 familias que no se conocen, pero que gracias a la familia de mi esposo, que están tan afectados, pero también tan bendecidos, decidieron compartir. No de lo que les estaba sobrando, sino desde la empatía, porque ellos se quedaron sin nada. O sea, recibieron ayudas, Cari, pero ese día les cambió la vida, porque su casa ya no está.
0: Todo lo que uno construyó con tanto amor, que construyó con tanto esfuerzo, porque muchos todavía están pagando la casita donde estuvieron.
2: Hombre,
0: y la casita que ya no queda.
2: Vean, y esto que me está contando Marcela me hace preguntarme una cosa, y yo le quiero preguntar eso a los oyentes también. Si ustedes hubiesen vivido la tragedia desde ese lugar, desde tener que salir corriendo de su casa porque es su vida o cualquier otra cosa que haya dentro de su casa, y usted necesita o puede o le da el chance de sacar una única cosa, ¿usted qué sacaría? ¿Usted qué sacaría, Cari?
0: Vea, te lo voy a decir de la siguiente manera. Ese día yo sentí de verdad que mi casa se iba a caer. Acá en Medellín yo sentí terrible, fue terrible. Y yo no sabía si coger unos tenis, si coger el celular, si coger la cédula, si coger agua. Yo me quedé como en shock y sin saber qué hacer. Lo único que logré fue ponerme unos zapatos, no alcancé ni a salir de la casa. Y yo digo, a la final uno sí es que tiene que tener algo listo para salir.
2: Claro, claro, yo creo que...
0: ¿Y usted sí alcanza a pensar en que tiene ese bolso guardado? Es que ese es el problema. Usted puede dejar todo listo en el morral, todo. Siempre tiene que tenerlo, es en la puerta de pronto.
2: Sí, claro, sí, es
0: pero
2: que se tiene que tener esa a la mano. O sea, ahí...
0: En medio del estrés, usted no va a decir, ay, busquen el bolso. Usted a veces ni piensa en eso, usted sale a salvarse.
2: Sí. Sí, el instinto de supervivencia y la adrenalina.
0: Uy. Pero yo creo que uno agarra.
2: ¿Sabe que otras historias, Cari? Algunas se hicieron muy visibles y otras no. Pero, muchas mascotas. muchas mascotas. Yo,
0: perritos, gaticos.
2: Yo, nosotros acá en Bogotá no lo sentimos, vea que Caballito ni siquiera lo sintió. No, muchacho, le venía
0: no,
2: a la casa
0: encima y él, ¡no! A Caballito nadie le mueve el piso, ¿no?
2: Exacto. Acá no lo sentimos tan fuerte, sin embargo uno se asusta y de todas maneras uno activa su instinto de supervivencia, que es de lo que estamos hablando, Cari. Uh-huh. Y yo lo único que agarré fue a mi perro. Y corra y ahí pago por las escaleras porque, uy, hijo de pucha. Y luego entonces yo me puse a pensar y hablaba con mi pareja en la casa de... Huepucha, sí, de pronto. Se la voy a poner así. Quiero poner muchos ejemplos para saber de manera hipotética, además que gozamos del privilegio de tener que hablarlo de manera hipotética y no haber pasado por esa situación realmente.
0: Con todo el respeto que se merecen las personas que tienen en este momento su corazón destrozado, están intentando volver a levantarse.
2: Ajá, sí, señora. Usted tiene en su casa un niño, un anciano y un perrito, pero solamente puede sacar a uno.
0: A uno.
2: ¿Usted a quién saca? Porque hay personas, Cari, que les tocó. Estoy segura que hay historias, y esas son las historias que yo quiero conocer, por ejemplo. Si a alguien le pasó eso, tener que elegir porque no tenía el tiempo de salvar a todo el mundo, de salvar a todas sus mascotas, ¿sí? Hay gente que tiene 3 perros, 2 gatos, yo qué sé, y solamente pudo con uno.
0: Un abuelo, un niño o una mascota.
2: Ajá.
0: Yo diría que... Ay, pero es que el niño sí es de brazos. Uno diría, bueno, el niño porque el abuelo ya vivió lo que iba a vivir.
2: Ajá,
0: no, pero es que eso es muy triste, no da, no. Yo me pondría el niño de Caballito, cogería al abuelo y el perrito lo amarró a mis pies para que salga.
2: O la otra, Cari, es que usted no salga, ¿no? Esa es otra. Porque
0: sacar a todos.
2: Hubo muchas historias de personas que encontraron abrazados. De pronto uno pudo haber reaccionado y prefirió quedarse allí cerca.
0: O te voy a decir.
2: De hecho, esa fue la historia, y le tengo otra historia, esa fue la historia de los papás de las trillizas. Uh-huh. A ellos todos los encontraron juntos y abrazados en la cama, seguramente decidieron no salir.
0: Juli, y a las familias que encontraron en Venezuela, porque también muy complicado, ahí encontraron una familia que se quedaron como en la cama, ¿cierto?
2: Sí.
0: La mamá, los 3 niños en la mitad y al otro lado el papá, abrazados. Y cuando los encontraron parecía un cuadro, porque movieron, claro, el colchón y ya ellos estaban adheridos al colchón. Entonces, a medio mover el colchón, estaban todos ya unidos.
2: Ajá. Ay, muchas historias muy difíciles. Y bueno, vamos a escuchar esa historia de Álvaro y ya le cuento la historia de los papás de las trillizas, porque no solamente la historia de ellas se hizo viral, sino la de los papás antes del 10 de agosto.
0: Y el día antes estaban en fiesta.
2: Exacto, esa es la historia que quiero contar.
0: Sí, señora.
2: Esa historia es bien, bien dura. O sea, no sé, es que ni siquiera sé cómo describirla. Pero vamos
0: con
2: a escuchar
0: la
2: historia de Álvaro. Sí, señora, hágale pues.
3: Pero Picana, buenas noches. Desde Bucaramanga habla Álvaro Cristancho.
2: Saludito a la gente de Bucaramanga.
3: Y hablando de lo que están hablando los costeños, costeños atlánticos y costeños pacíficos, son diferentes, pero ya es diferente el tono, la expresión, las costumbres, pero son costeños. Ya hay veces a otros le llaman costeños, pero no son costeños, como los habaneros, sí. Valledupar es una parte como sabanera porque no tiene costa.
2: Ah, bueno, porque es que estábamos hablando, Cari, que yo no sabía que había personas que tenían mezclado el acento costeño con el acento afro.
0: Sí, sí, sí, lo tienen, claro.
2: Y entonces el señor nos está dando una clase de geografía, claro que sí.
0: Aprendiendo.
2: Bueno, señora.
0: Vea, que de lo que usted va a contar del papá,
2: ¿sí?,
0: de las trillizas. Esta fue la canción que él pidió antes de irse de la fiesta donde estaba, horas antes del terremoto.
2: A ver, yo la tengo aquí, Cari.
0: Bola.
2: A ver, ahí está.
0: La teníamos a la vez. Estamos conectadas.

0: real.
1: Cari, pues vea, esa historia también se hizo viral.
0: Y la verdad.
1: Y se la vamos a contar. Resulta que en Cali, para ponerlo en contexto, se hacen unas fiestas que se llaman Agua y Lulo, ¿sí o no? El Agua de Lulo es una típica fiesta alrededor de la salsa, como ocurre en Cali, y la gente no toma, la gente va a tirar paz.
0: A bailar.
1: Pues resulta que el papá y la mamá de estas trillizas se iban siempre a esas Agua de Lulos. Y uno de los DJs, el DJ de esa noche, específicamente la del 9 de agosto, contó esta historia en Instagram y se volvió viral. Resulta que él era el DJ bueno de esa tener noche. El contacto de él, ¿no?
0: No, o el contacto. Voy a ver si encuentro el audio.
1: Listo. Y entonces, pero el audio sí está. Lo que pasa es que yo no sé cómo se llama. No. No sé cómo se llama el DJ.
0: Pero bueno, a ver si lo encuentro.
1: Mira a ver si lo encuentras. Y pues resulta que él empieza a contar la historia en Instagram. Dice que él ese día estaba tocando, que los señores estaban ahí, que ellos eran muy frecuentes en esas fiestas del Agua de Lulo. Y ese día el señor quería escuchar esta canción. Yo de subir al cielo. Ya se la había pedido, fue y le dijo a la esposa que le dijera, que le pusiera.

0: Pues, ahí está el señor. Espéreme la historia. Espéreme, pongo la historia de el chico. Dame un segundo, Julio.
1: Hágale, pues, póngala así, porque él cuenta toda la historia. De hecho, hay como una primera parte.
0: Él cuenta todo,
1: Ajá, sí. Y para, eso se me hizo muy impresionante. Señores, la historia que estoy contando es una de las tantas historias después de este 10 de agosto inolvidable para Colombia. Cuéntela, pues.
0: Bueno, vean, pues.
2: De verdad que hay cosas que a uno lo tocan como artista, como DJ. Y una de esas es Jairo, ¿no? Yo no sabía lo que estaba pasando. Anoche del abuelo lo llega Jairo y me dice, Brilla, poneme a sonar siempre alegre. Y yo digo, le digo, ahorita te la pongo, Jairito, espérame un momentico. Claro, esa canción tiene un bajonazo y yo tenía la rumba muy arriba. Entonces ya cuando veo que él se va a ir con la esposa, viene la esposa y se despide. Y me dice, bueno, chao, Brilla, nos vemos. Eso, chico, le estaba hablando que eso fue anoche, en el evento de anoche. Y yo le digo, Vicky, vení, decile a Jairo que no se vaya, que esa canción ya se la voy a poner. Él me la pidió. Entonces ella se va y dice, que te esperes que ya te van a poner la canción. Entonces, bueno, le pongo yo la canción, pero antes de eso yo hago una introducción a la canción y le digo a todo el público que estaba ahí en la caldera, le digo, chicos, esta canción que va a sonar tiene un mensaje muy lindo, especialmente si ustedes pasan por un momento muy difícil, les va a recordar lo lindo que es la vida. Con ustedes, siempre alegre. Entonces pongo la canción, él saca a bailar a su esposa, yo salgo a bailar también y me pongo a cantar la canción con él. Termina la canción y él me dice, Prilla, muchas gracias, qué buena rumba tuvimos con Álvaro del Castillo, ¿no? Bla, bla, bla. Y de ahí me tira el cuento y me dice, póngale cuidado.
0: Póngale cuidado, hay segunda parte.
1: Póngale cuidado porque hay segunda parte. Uy, es que esta historia...
3: Espérame, me organizo para que...
1: Hágale, organícese. La segunda parte de esta historia es justo la parte donde uno dice, no puede ser, ¿será que uno alcanza a percibir cuando se va a morir? Ajá.
0: Uno predice las cosas, uno siente algo.
1: ¿Será que siente uno algo? Porque como esta historia que nos está narrando el DJ de Don Jairo, existen otra historia en otro momento de la vida, Cari, que tienen muchas. Y que dejan esa misma pregunta. ¿Será que uno alcanza a percibir, a sentir alguna cosa? Lo que uno llama un presentimiento, que se va a morir.
0: Ay, es que es muy raro.
1: Existe, o la mamá, o algo, no sé. Sí, es muy raro.
0: Está súper raro, súper raro. Vamos con la segunda parte.
1: Segunda parte de esta historia de Don Jairo.
2: Esa es una de mis canciones favoritas. Les digo, chicos, que eso me lo dijo ayer. Literal. 9 de agosto, horas antes de que pasara eso, me dice Prilla. Esa canción me gusta mucho, hace más de 20 años. Y yo le dije, no recuerdo a qué familiar fue que me dijo, si fue el hermano, un primo o algo así. Yo le dije a este familiar que el día que yo me muera, quiero que esa canción esté en mi lápida. Porque me gusta tanto lo que dice que quiero que esa canción esté ahí. Ya está escrito y mi familia lo sabe. Yo le dije, ¿se está hablando en serio, Jairito? Sí, Prilla, me gusta mucho. Yo le dije, ya sé que cada vez que vengas al abuelo lo te va a poner esa canción. Y le dije, además vos todavía no te vas a ir, Jairo, no jodas. Nos vemos aquí dentro de 15 días en el próximo abuelo. Uy, sí, Prilla, dale, que esto estuvo muy bueno hoy. Nos vemos dentro de 15 días, mi hermano, y bueno, nos despedimos. Y hoy en día esas palabras me dieron duro, ¿viste? Hay cosas que uno como artista le da muy duro. Espero que Jairito y Vicky y sus trillizas estén bien y que nos podamos ver dentro de 15 días en el abuelulo.
1: Dios mío.
0: Él grabó ese video al siguiente día.
1: Sí, señora. Muy triste. Ahora seguimos hablando más de las historias. 10:51, señores. Esto es A Que No Me Duermo de Tropicana.

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0: Ay, señores, bienvenidos. Bienvenidos los que se van conectando a esa última hora de A Que No Me Duermo. No estoy sola, estoy con la señorita Karina desde Medellín. Medellín. Voy a poner esa canción lista porque siempre me recuerda a Medellín, obviamente. Medellín. ¿Cómo se llama esa canción, Cari? Medellín. ¿Aló? Ajá, sí, Karina. Gente, cri, cri, cri. La que habla sola. Medellín, eterna primavera, son tus mujeres bellas. ¿Es esta? Vamos a ver. ¿Será que es esa? Esa es la que ponen en la feria, ¿no?
1: Ay, ay, ay, sí, esa sí, esa sí me activa, esa sí, esa sí.
0: Esa es la que yo estoy diciendo, Cari.
1: A ver, ¿qué dijiste?
0: La de Medellín, eterna primavera.
1: Eterna primavera.
0: ¿Esa de quién es? ¿Cómo se llama esa?
1: Listo Medellín.
0: Listo Medellín, voy.
1: Listo Medellín.
2: De Medellín.
1: Vea, di horas antes del terremoto, estábamos nosotros rematando Feria de Flores en Medellín. Terminé a las 4 de la mañana.
0: ¿Sí? O sea, pero estaban.
1: ¿Cómo así?
0: No era el último día de la feria, ¿o sí?
1: Por eso, o sea, nosotros esa noche, ¿sí?, anterior. O sea, horitas antes del terremoto, nosotros habíamos terminado Feria de Flores. Terminamos a las 4 de la mañana.
0: Ah, por eso, ¿pero ese era el último día de la feria?
1: Sí, señora, era el último día de la feria.
0: Ay, pucha, bueno, por lo menos terminaron la feria.
1: Ey, Juli, no, cuidado.
0: Ay, no, mentira, no. No, es que vea que ahorita que estábamos hablando con... se me olvidó, con Chabelo de Pereira... Pues, ajá, Pereira también tiene sus fiestas, ¿no? Se llaman las fiestas de la cosecha. Y tienen ese nombre.
1: Y el Chocó también.
0: Ah, bueno, y ellos sí no pudieron. Por eso es que le digo que ustedes por lo menos alcanzaron. Porque, vea.
1: Sí, porque le cuento, donde el terremoto hubiese pasado en medio de feria, eso se hubiese cancelado.
0: Por eso. Oiga, ¿usted puede creer que en el sistema no está listo Medellín?
1: Yo se la pongo, mi amor, tranquila.
0: Gracias.
1: Venga, yo la pongo por acá. Bienvenida a Medellín, welcome to Medellín. Listo, Medellín.
0: Medellín, qué
1: lindo
0: Medellín. Usted y yo nos vamos a encontrar en Medellín y con Dariana porque vamos a ir a hacer mal portadas allá, ¿sí sabes?
1: Uy, sí, qué rico, obvio. Acá las espero, vea.
0: ¡Epa, y huepucha!

0: Su merced linda sabe bailar porro marcado, que solamente lo baila Neutierra.
1: Me encanta, todo, es más, toda la música me encanta.
0: Vamos a bailar porro marcado.
1: Lléveme. Mi amor, de una,
0: ya dale. Aprendí, yo estoy aprendiendo.
1: ¿Qué le enseñó?
0: Pues obviamente Nati.
1: Ella
0: experta en porro marcado. Y porro no es lo que ustedes están imaginando. Grosero.
1: No, sí, porque acá también son expertos en ese porro, ¿me entiendo?
0: Sí, también, ¿no? Y rótelo. Venga, pongámonos serios. Pongámonos un momentico de serios.
1: Cuidado.
0: Vea que Caballito me acaba de hacer una pregunta. Y eso trayendo la colación a nuestro tema del día de hoy. Que es recordar un poquito. No porque queramos ponernos tristes, sino que necesitamos que en la memoria de Colombia, que ese 10 de agosto, para que sigamos ayudando hasta que todos los territorios estén sanos. Y por eso hoy tenemos un miércoles solidario, donde estamos hablando de esas historias que nos hicieron fuertes en algún momento de nuestra vida, algunos obviamente partiendo del punto de este 10 de agosto, pero de muchas, muchas historias de nuestro país que compartimos con otras personas, u otras historias también, Cari, que son nuestras, de nuestra familia, que nos pasaron
1: es
0: a nosotros.
1: Es que vea, tengo una.
0: A ver, cuente, échela.
1: Vea lo que dicen por acá, se la he hecho, vea, se la he hecho, vea. Espera que se me está duplicando esta vaina.
0: Ah, sí, escucha.
1: No me suena, no me canciona. Ahora sí.
2: Yo sentía.
3: Juli, Karina, las quiero mucho. Juli, te amo. Qué rico escucharte, caballo, un abrazo. Pues yo tuve que salir corriendo de una situación mía personal hace muchos, muchos años, teniéndolo todo en la vida, todo lo que te pase por la mente, todo. Y me tocó irme por egocentrista, por creído, por orgulloso, por caerme en putas. Y no fue un terremoto, no fue un temblor, fue la vida misma, que eso es igual a un terremoto, queda uno sin nada. Y salí corriendo a Pitalito Huila con mi mierda, hasta me da 3 años haciendo lo que nunca he hecho en mi vida. Odiaba tomar en un vaso plástico, solamente tomar en vasos de cristal. Y allá me tocó hasta en una tutuma comer en hoja de plátano, ordeñar vaca, macho, de todo. Uno en esas cosas aprende. Y el que no aprende con esto, no aprende con nada, sea un temblor, un terremoto o una caída. Tropicana, un abrazo, Dios los bendiga. Dior.
1: ¿Vio?
0: ¿Viste? Esas son las historias, Karim. Pero eso lo vuelve a uno más fuerte, más consciente, más adulto.
1: A valorar más, todo, más las cosas.
0: Sí, señora. Vea, yo le tengo una historia mía que usted no se imagina.
1: A ver.
0: ¿Usted me creería si yo le digo que yo soy sobreviviente de una bala perdida?
1: No, Juli,
0: vea, Caballito acá abrió los pepas. Yo tengo mucha historia. Caballito siempre le dice a la gente 2 cosas de mí. La primera es que yo nunca me quedo callada y siempre me dice: "Ey, Juli, tú sí eres la verga".
1: Ey, Juli, ajá, por favor.
0: Y la segunda es que yo siempre tengo historias.
1: Entonces, ¿de dónde tenía la bala? ¿Cómo así?
0: ¿Quiere que le cuente eso primero o le cuento una historia?
1: No, despáchese, mamita. ¿Sí? No me busque por otro lado, despáchese. Ah, bueno.
0: Pero yo quiero entonces hacer una invitación antes de contar mi historia. Yo voy a contar esta historia y estoy segura que, como la mía, hay muchas historias en los oyentes de Tropicana. Además que, hombre, nos escuchan desde toda parte de Colombia y hay unos territorios en específico que tienen muchas historias que contar, Cari. Quiero que los oyentes nos envíen audios ya. 310-206-3302, contándome esas historias que le han marcado su vida para siempre y que no volvió a ser la misma. Y si nos quieren pegar la llamadita, yo le contesto de una también. 601, ¿cómo es que es el indicativo? Se me olvidó.
1: 601.
0: 348-7601.
1: Ah, ok.
0: Ahí es, 348-7601. Ese es el número para que usted nos levante su teléfono, nos llame y nos cuente la historia que le cambió la vida para siempre. Empiezo yo. Yo tenía 17 años.
1: Ya es reciente, pues, reciente.
0: Sí, no, eso reciente. Fue apenas
1: la pollita.
0: Y resulta que yo estaba en casa, yo en ese tiempo entrenaba en la Liga del Valle, juiciosita en las noches, yo llegaba, me desacaloraba y me metía a duchar para acostarme a dormir, porque al otro día tenía universidad, estaba en el segundo semestre de universidad.
1: Okay.
0: Y bueno, pues resulta que ese día nos visitó un primo que nos visitaba ocasionalmente, él tenía unos conflictos. Es más, voy a poner Ave María, claro, para acompañar esta historia, este temazo. Peribé.
1: Póngale, suénele a eso.
0: Suénemelo, compañero.
1: Si no lo tiene, me dice, yo se lo pongo.
0: Ay, es que no me acuerdo. Yo soy muy mala para los nombres, Cari. La canción de Rubén Blades, que es de familia.
1: Ah, ya, Amor y Control.
0: Ah, Amor y Control, muchas gracias.
1: Con gusto de ver. ¿Se la pongo o la tiene?
0: No, yo ya mismo. Acá me está cargando. Listo, después. Resulta que
1: es un temazo.
0: No, es un temazo. Y además uno a veces se enfrenta a situaciones dentro de la familia que juepuchan. Uno diría que no dependen de uno, básicamente. Y pues teníamos lo que las tías llamarían la oveja negra de la familia. Mi primo no vivía en Cali, él mantenía viajando y sabíamos que se dedicaba a algunas cosas ilícitas. Probablemente la familia no tenía nada que ver. De hecho, a nadie le gustaba que lo visitara, pero mi mamá no era así. Y esa noche nos visitó y ella lo quiere mucho, lo quería mucho. Sí. Y ese día lo siguieron hasta nuestra casa. Y en nuestra casa, Cari, solo se escucharon tiroteos. Jamás se me va a olvidar el sonido de las balas, porque además es un sonido bien diferente, pero después de eso, después de que uno escucha las balas a tan corta distancia, después de eso cualquier sonido te aturde todo el tiempo y tú siempre piensas que eso está pasando de nuevo. Y eso me pasa a mí mucho, siempre, sí. Cuando yo, por ejemplo, ir a Medellín, yo amo mucho Medellín en diciembre, pero una tortura.
1: La pólvora.
0: Claro. Uy, no, a mí me da de todo. Me toca calmarme, respirar, porque es difícil para mí no sentir que eso me está. Es como si quedara en tu memoria para siempre y es inconsciente. Después de eso, lo que recuerdo es levantarme al lado de mi mamá. Yo tenía sangre, la habitación estaba llena de sangre, es como si entrara en shock inmediatamente. Mi mamá estaba también en shock y aunque yo estaba al lado suyo, ella estaba preguntando por mí todo el tiempo porque estaba en shock y no podía notar lo que estaba pasando allí. Así que yo tuve que hacerme la fuerte. Mi abuelito me había regalado una imagencita, medalla. Una medalla de la Virgen, y creo que tenía San José también, y yo me la agarré y yo dije, bueno, mi mamá en este momento no me puede cuidar, me toca cuidarla a mí. Entonces me tocó cogerle la carita a mi mamá y decirle, mami, vamos a estar bien, todo está bien. De repente salimos, yo me levanto con una sola pierna porque vi que era una de mis piernas, yo tenía mucha sangre y pensé que algo me había pasado, pero no sabía qué porque no me dolía, y eso se llama adrenalina. Y cuando me sacan de casa, pues ya tenían acordonado toda la casa. Mi hermana es enfermera, mi hermana llegó en medio de eso. Y
1: no, o sea, usted era la niña. Pasando.
0: Yo soy la menor.
1: O sea, son dos hijas.
0: Somos dos. Mi hermana me lleva 4 años. Y ese día ella llegó y encontró la casa así. Yo no me imagino que ha de ser eso. O sea, encontró la casa llena de sangre, tu mamá y tu hermana en una ambulancia y una persona además fallecida también en tu casa porque pues mi primo falleció ese día. Uh-huh. Y, luego llegamos a la clínica.
1: Balas.
0: Claro, no, eso estaba muy feo. O sea, eso es una escena que uno piensa que no le va a pasar a uno nunca en la vida. Eso yo creo que es la primera lección, que hay cosas que uno piensa que no le van a pasar nunca a uno y resulta que sí. Y resulta que uno nunca está exento de esas cosas que uno ve en las noticias, que uno ve en las redes, y que resulta que uno también puede ser el protagonista de esas historias.
1: Es que mire, ¿quién pensaba que en Colombia íbamos a tener una tragedia como esta?
0: Sí, señora.
1: Quien uno dice, eso es por allá, lejos, en otros países, eso aquí no pasa, eso aquí no funciona.
0: Ajá.
1: Hasta que llega y aterriza.
0: Exactamente. Pues bueno, después yo llegué a la clínica y me lavaron la herida. Y efectivamente tenía un orificio de entrada, es decir, que tenía una bala, pero no tenía un orificio de salida, la bala estaba alojada dentro de mi tobillo. Y yo ahí sí entré en pánico porque pronto yo tenía una competencia en Estados Unidos.
1: ¡No!
0: Y obviamente yo no pude ir. Mejor dicho, ese era el sueño de mi vida, competir en mi deporte en Estados Unidos. Y mija, vea, tuki tuki lulu, páila, porque eso no se pudo.
1: ¡Ay, Juli!
0: Y al contrario de eso,
1: ¿pero se la sacaron o la tienes ahí?
0: No, me la sacaron.
1: Porque hay muchas que se las dejan porque ellas están tapando como las venas, ¿cierto? Las arterias.
0: Ah, las arterias, ajá. Uh-huh. No, me la sacaron, me metieron a cirugía, creo que alrededor de 5 horas de cirugía, pero antes mis papás tuvieron que firmar un consentimiento de amputación. O de amputamiento, no sé cómo se dice. porque era una posibilidad, porque mi tobillo estaba completamente destrozado. No, yo nunca había visto a mi papá llorar, Karina, te digo, en la vida. Mi papá estaba destruido. Afortunadamente, el médico logró hacer un gran trabajo, seguramente con la guía de Dios. Y pues para los que me siguen en redes sabrán que gracias a Dios tengo mis dos pies, así que no
1: ven, hubo necesidad. Y tenés una cicatriz, obviamente, ¿qué?
0: Tengo una
1: grande.
0: Chamba, mami, vea, bien grande. Tengo una cicatriz gigante y mi tobillo básicamente reconstruido. Yo tengo una platina con una 13 tornillos en mi tobillo.
1: Ay, no, Juli, por Dios.
0: Sí, señora.
1: Esa vea, historia, la historia de Juliana Cardona, una historia de vida, ¿vio?
0: Pa' que vea. Esas cosas pasan, Cari.
1: ¿Y usted de cuánto no se acordaba de esa historia?
0: Uy, no, hace mucho tiempo, hace mucho rato, porque esa historia, pues, obviamente, a ver, yo tengo 31 años, pues ya pasaron como más o menos unos 14 años de eso, pero todavía, por ejemplo, hoy la recordé porque hoy fui al gimnasio y aunque haya pasado mucho tiempo, pues mi tobillo no volvió a ser el mismo. Y entonces yo me puse a correr como loca hoy y me dolió. Y yo, ah, juepucha, verdad que yo no tengo un tobillo del todo, pues, normal. Ahí hay algo que es distinto y que siempre va a ser diferente en mi cuerpo. Y todo guerrero tiene su cicatriz. Ahí le dejo.
1: Todo guerrero tiene su cicatriz, es verdad. Uy,
0: señores,
1: no, ¿qué es eso?
0: Historias que lo acompañan a uno, que le hacen ver la vida de una manera completamente distinta.
1: ¿Cree usted que le pasó algo similar que tiene una historia en la cual usted dice, volví a nacer, volví otra vez a ser yo, creé otra vez en tantas cosas bonitas que tiene la vida? Ay, Dios mío. Escuchan Tropicana, la emisora diferente que ayuda a los peluditos y a la gente en Colombia, en el mundo, a todos los que nos escuchan en www.tropicanafm.com, en cualquiera de las Tropicanas. Bienvenidos, mil gracias. Esto es A Que No Me Duermo, Juli. Ponele a esa canción Amor y Control un poquito.
0: Amor y Control. Señores, tantas historias de la familia, por Dios.
1: Uf.

0: Así como esta canción narra, hay tantas dificultades siempre, Cari, en la vida y en la familia misma. Y estoy segura que nuestros oyentes están llenos de historia y por eso voy a poner una de esas que me acaba de llegar.
1: Una, ah, bueno, listo, vale.
0: ¿Listo?
1: Después de esta del oyente, les cuento algo.
2: Listo. Que le hace ver la vida de una manera completamente distinta.
3: Yo escucho, veo Tropicana y comparto Tropicana. La emisora diferente que yo a los peruitos y a la gente. A que no me duermo. Muy buenas noches, mi querida Julianita.
0: Buenas noches, mi amor.
3: No, qué horror eso, Juliana, lo que estás contando, esa historia. Usted es una sobrevaliente a eso. Y saludos a mi carinita allá en Medellín. Dígale que la amo, que la quiero.
1: Un besito, mi amor.
0: Ahí te está escuchando, mi amor, Cari. Ya le llegó tu beso hasta Medellín. Sí. Vea, él dijo una palabra que no existe, pero debería existir. Usted es una sobrevaliente. En vez de sobreviviente, es sobrevaliente. Hay muchas personas que yo no sé cómo salen de las situaciones, pues. Vea, yo le tengo una historia. Ah, Cari, tú me ibas a contar algo.
1: Sí, les iba a contar una historia. Es muy tesa.
0: Ajá.
1: Recuerdo como si fuera hoy. Estábamos de paseo, toda mi familia, a un pueblito que es de mucha peregrinación,
0: sí,
1: en Antioquia. Y cuando, bueno, entonces nos fuimos para el pueblito, nos fuimos en un bus que contratamos, estaba mi familia y estaba otro montón de familias del pueblo. Nosotros somos de Entre Ríos, Antioquia.
0: Sí, señora.
1: Y me acuerdo que nos fuimos una vez entonces para ese municipio, para Angostura, y de regreso a nuestro pueblo nos pararon, en ese momento eran que las disidencias, no sé. Nos pararon, nos hicieron bajar del bus, nos tenían amenazadas. O sea, yo tenía, ¿qué? 9 añitos.
0: Estaba chiquitica.
1: Como 9 añitos, sí. Ajá. Había otro montón de niños en el bus, había otro montón de niñas, señoras. Llegaron, nos hicieron bajar del bus, estaban amenazando al conductor. El conductor tenía a su hijita. Ahí también vimos que tenía como una granada. Y la lanzaron a las malas, pues los mismos del bus se la quitaron como a la gente y la lanzaron por allá para que no nos fueran a afectar. Pero eso a mí no se me olvida, o sea, es uno tan vulnerable en esos momentos, tan vulnerable. Usted dice, todo lo da por su familia, pero llegan estos momentos y hacen cosas que usted ni siquiera se imagina. A nosotros nos bajaron del bus, nos tocó irnos cogidos todos, todas las familias como de la mano por encima de unas mangas, de unos potreros, se quedaron por allá amenazando al conductor del bus, querían quemar el bus, o sea, una cosa súper, súper, súper tesa que me dejó marcada. Entonces cada vez que yo viajo, digamos, por tierra y veo que ahí sea un retén, o sea, legal, ilegal, lo que sea, de una me alarmo y de una siento como que, uff, qué susto que vuelva a pasar esto. Y más que como niño, uno deja eso grabado siempre, o sea, para toda la vida.
0: Sí, sí, sí.
1: Un adulto de pronto dice, ah, bueno, es más fácil de llevar, listo. Pero
0: va a terapia, lo trabajo, como que hay más conciencia de qué poder hacer.
1: Sí, total.
0: Para eso. Y esa es una buena pregunta que ahora te iba a decir, Cari, que Caballito me estaba diciendo ahora, Juli, ¿uno cómo supera una tusa? Obviamente me estaba hablando de una tusa amorosa y yo le respondí, pues... yo creo que hay varias formas, eso depende de la personalidad y de la vida de cada quien.
1: Y cómo haya sido la vaina.
0: Exactamente, y cómo, sí, eso tiene mucho que ver, pero uno cómo supera algo así, Cari, eso es completamente diferente.
1: Es que es muy difícil.
0: Ajá.
1: Es que usted queda como con miedos, usted queda como con una angustia, como que no sabe qué hacer, y en cualquier momento puede pasar algo similar, y usted cómo va a actuar. Una vez que a nosotros nos atracaron en la móvil de Tropicana, en la móvil de Tropicana, imagínate.
0: Dios mío.
1: Motocicleta. O sea, habían 4 motocicletas. Y a mí, al lado derecho de la móvil, yo iba de
0: no
1: copiloto.
0: No creo. Uy, no.
1: Llegó
0: creo.
1: Así, con su pistola, con su arma, con su... ¡Ta! Que me entregue todo, que me entregue el celular, que me entregue las platas, que me entregue todo. O sea, disparó y todo. O sea, yo, de ahí en adelante, yo salgo normal a hacer actividades en la móvil... pero estoy alarmada, o sea, en cualquier momento yo siento que va a llegar también otra moto a hacer lo mismo.
0: No, no, no, no, Cari, esas cosas no. Mira que a unos compañeros de la emisora donde trabajaba antes de llegar a Tropi les pasó algo muy similar. Y fue en Pereira. No, yo no te lo puedo creer. Ay, no. Porque además,
1: es muy
0: claro,
1: tenso.
0: Uno, en este trabajo visitamos todos los barrios, mi amor.
1: Acá, todo lado, todos nosotros no tenemos excusa.
0: Exactamente. Entonces, eso que los taxis, que no, yo por allá no voy, no, nosotros íbamos por allá. Y ellos en diciembre meten, mejor dicho, a toda parte. Y les pasó algo muy parecido a lo que me cuentas, Cari, pero con el agravante que sí dispararon a la móvil y reventaron el vidrio frontal y esas esquirlas le cayeron a un compañero en la cara.
1: Ay.
0: Eso estuvo bien fuerte.
1: A nosotros nos dispararon hacia arriba dispararon varias veces y me volvían a poner acá. Ay, y volvían a disparar, que lo entregue, que no sé qué, o sea... Fue súper teso. Y a pesar de todo esto, ellos se volaron, se nos llevaron celulares, se nos llevaron plata que llevamos con ayudas para otros barrios. Y nosotros hicimos como toda la tarea de denuncio, la policía, y en menos de 2 horas logramos recuperar los teléfonos, pero ya estaban listos para vender. O sea, sin estuche, sin vidrio, sin información, o sea, ya.
0: Dios mío, santísimo. Uy, no, Cari. Fuerte, muy fuerte. Muchas historias, señores, así que yo los invito a que pongan ese teléfono. Sí, señora,
1: que lleguen historias en vivo. Yo quiero que marquen, que llamen. Vamos a abrir la línea en ese momento, entonces, para que entren llamadas en vivo desde donde esté, no importa, el rinconcito donde se encuentre. Acá lo vamos a recibir con todo el amor. Mande el dedito al celular y marque 601, ¿cómo es, Juli?
0: Es 601-348-7601. Ese es el número para que marque a Tropicana a la gente de Pasto, de Bucaramanga, de Popayán, de Cali,
1: Tunja.
0: Mejor dicho, de Chigorodón, donde usted no está escuchando.
1: No importa, en Carepa. Ah, bueno, una Carepa a esta hora. Una Carepa de chocolo con quesito.
0: Manuel acaba de enviar un audio, vamos a ver qué.
1: A ver, Manu.
4: Tropicana, la más bacana, bacanísima.
2: Buenas.
4: Julianita y Karina. Karina,
1: hola.
4: Cuente toda la verdad. Diga que usted fue mala y le pasó por el celular del conductor. De
1: ah, bueno, pasé el celular del conductor, eso sí es verdad.
0: Ah, sí.
1: El conductor tenía... pero los oyentes ponen atención.
0: Uy, mija.
1: Ve, Juli, el conductor... Mire que ellos a veces ponen el teléfono acá adelante como para ver la ubicación, el mapa, todo.
0: Ajá.
1: Y yo, mi teléfono... O sea, cuando eso estaba saliendo, apenas como el iPhone 11, el que era las 3 camaritas, y la gente ya sabía que eran 3 camaritas.
0: Sí.
1: ¿Cierto? Yo vi eso, yo no sé cómo hice, pero yo levé mi celular por entre las piernas y yo, se fue bajo la silla. Pero el señor seguía amenazándome y estaba que el celular, que no sé qué, que pa, que el celular. Y este celular así todo lindo, así puesto, con el mapita para donde íbamos. Y yo... Vea, tenga el celular.
0: Uy, no, ¿cómo va a vender a tu compañero, me cariño?
1: Pasan.
0: ¿Y usted le colaboró con la compra del nuevo celular del compañero?
1: No le digo que en menos de 2 horas lo recuperamos.
0: Ah, bueno.
1: Eso sí, se robaron como el lapicito que trae el celular al lado, ese tecnológico, yo no sé. Se lo robaron. Ah, no, encuéntrelo pues por todo lado a ver si conseguía ese... tal lapicerito.
0: Bendito Dios. Ah, sí. Vea, le tengo esa canción también, que nos queda apenas.
1: No. No. Bueno, a ver.
0: Vea, Cari, le tengo una historia, porque yo busqué varias historias.
1: Ey, pero hoy estamos muy de historia.
0: Ja. No es mía, yo.
1: Pero yo quiero escuchar oyentes también.
0: Sí, pues que nos llamen. 601-348-7601.
1: Listo.
0: Que nos llamen a contarnos. Vea, si usted quiere contarnos cómo superó la tusa de algo que le marcó la vida para siempre, incluso si fue una persona, llame, cuéntenos. O envíenos informe 310-206-3302, el WhatsApp de Tropicana. Aquí lo esperamos con los brazos abiertos. Porque listo. Aquí el informante es usted, mi hermano. 11:29 pues. Minutos. Vea. Cari, yo tengo una noticia. Bueno, no es una noticia, no, una historia.
1: ¿Historia?
0: Ah, venga, espere que vamos a recibir una llamada primero que todo y antes que nada.
1: A ver.
0: ¿Listo?
1: Buenas.
0: Hola, Tropicana.
5: Buenas noches.
1: ¿Con quién? Buenas noches.
5: con Fernando, ese es un amarillito.
0: Ay, ¿desde dónde?
5: Estaba escuchando la historia de...
1: ¿Cuál historia? ¿Cuál de todas?
0: Fernando, aló.
1: Fernando,
0: vuélvenos a llamar porque te me fuiste.
1: Aquí dice que repitamos el teléfono 601-348-7601.
0: Ajá.
1: O el Tropi WhatsApp
0: 310-206-3302.
1: Listo, de una.
0: Mientras que, bueno, ahí volvió a llamar. Vamos a ver si es Fernando, yo creería que
1: a ver.
0: Fernando, hello.
1: Hello.
5: Sí, hello. Que estaba escuchando esa historia, Juliana.
0: Ah, sí, señor, sí, mi historia.
5: Sí, no, esa historia tremenda.
0: Sí, esa fue muy compleja.
5: Como dijo el otro día, sobrevaliente.
0: Sobrevaliente.
1: Sobrevaliente. Sí. ¿Y a vos te ha pasado algo con lo que digas, soy sobrevaliente?
5: Yo trabajaba en Girardot. Y un sábado en la noche, como a las 3 de la mañana...
1: Sí.
5: Se me subió un tipo. No, yo no le paré, yo simplemente se me atravesó y se me subió.
0: Sí.
5: Un tipo adelante y otro atrás. Ellos trabajaban con eso de gota a gota, ¿no? Entonces se me subió tipo todo tomado, todo como palmado. Y me sacó un pistolón y me lo puso así en el pecho. Me dijo, ¿usted por qué me está vigilando?
0: Ay, huevucho,
1: no te creo.
5: No estoy vigilando, yo estoy dando vueltas aquí buscando la carrera. Porque enseguida ellos habían como una especie de residencia. Y ahí llamaban taxis para, pues, recoger parejas ahí. Y el tipo es que yo lo estaba vigilando con el delirio de persecución. Y me dijo, sí, es que yo soy sargento, yo soy... militar y yo creo que usted me está leyendo, no, olvídese de cosas, yo estoy trabajando, yo no sé usted de dónde saca eso, pero a mí no me dio miedo, y el tipo apuntándome aquí, poniéndomelo acá.
0: Ay,
5: acá,
0: no te puedo acá creer. Por, no, Fernando, ¿no?
1: Qué susto.
5: Este cacharro me pasó a mí allá en Girardot.
0: ¿Tú eres de Girardot?
5: Sí. Vivía ya harto tiempo, soy de Ibagué.
1: Ay, pero bueno, ¿y siempre trabaja nocturno?
5: No, que como era fin de semana, los fines de semana.
0: Ah, sí, claro, ahí aguantas las noches para recuperar a la gente, claro.
1: Claro.
5: Sí.
1: Ah, bueno, Fer.
0: Fer, muchas gracias por esa historia. Y sabes qué, Cari, Fer, un abracito. Dime. Y gracias por escuchar el programa. Señor.
5: Un abrazo ahí para la de Medellín.
1: ¡Ay, gracias! Ay,
0: dígale, no, Karina, no, hermano, que tiene nombre, Fernando.
5: ¿Para dónde mandaron a Caballito? ¿A Caballito le dieron vacaciones o qué? ¿Ustedes?
0: Lo mandaron a dormir. No, el muchacho trabaja mucho.
5: ¿Ustedes son un matriarcado ahí? La pobre Caballito.
1: ¡Mor! Tocó.
0: Mujeres al poder, Fer, mujeres al poder.
5: O sea, ese matriarcado o esa tripleta. Karina.
1: Ah, no, él sí es una tripleta. Mentira, no.
0: No, Caballito, vea, le vamos a decir la verdad, Fernando, un besito, gracias. Le vamos a decir la verdad, a Caballito le mandamos una misión y es que si quiere volver a este programa hasta las 12 tiene que venir acá con vestido, con falda y con peluca. Si no, no nos sirve.
1: Y con pintalabios.
0: Y con plata.
1: Con plata, porque hombre es tacaño, no, mi hijo, no, no funciona, no.
0: No, señora. Cari, se activaron las historias en el WhatsApp, ¿escuchamos?
1: A ver, mande.
6: Bueno, vea. Buenas noches, Karina.
1: Oli.
6: Buenas noches, caleña hermosa.
0: Ay.
6: Yo le comento, bueno, yo fui militar.
0: Ah, sí, señor.
6: Y militar. De verdad es que siendo militar en toda mi historia, que estuve allá, fueron muchos años, fui herido varias veces. Y una de esas veces que fui herido me mandaron varios días a comas. Y les puedo asegurar que fue una experiencia mala porque estuve en coma. Pero conocí un ser maravilloso ahí. conocí un ser maravilloso que cambió mucho mi vida. Y le digo algo, uno como militar, uff, vive mucho, mucho, mucho, siempre está la vida. Ese bien que tú no vas a recuperar nunca, siempre está en peligro, que es tu vida. Claro. Ese es el bien que tú nunca jamás vas a recuperar, porque ¿cómo? Y les digo que fue duro todo lo que viví allá, y puedo decirles que estar en un coma y levantarse fuerte, fuerte, fuerte, fuerte, levantarse es muy difícil. La movilidad, muchas cosas. Y bueno, de verdad es que de todo eso aprendí que la vida es muy hermosa y que vale la pena seguir viviendo independientemente de las dificultades que te pone la vida.
0: Eso sí es verdad, estoy de acuerdísimo. Y por eso vamos a recibir otra llamada hoy, la Tropicana.
1: Buenas.
0: Aló.
1: Hello.
0: No, pero así muy difícil.
1: La mujer no lo deja.
0: Ah, mentira, espera a ver. No, no, no, no, no, no, no, no. Aló. Aló. Mi amor, ¿aló? Vuelve a llamar. Vuelve amor, a llamar.
1: De nuevo, marca de nuevo. ¿Qué más notas de voz hay mientras entonces?
0: A ver, no, es que no volví a llamar de una. O fue diciendo y haciendo.
1: Ah,
0: sino que creo que es de otro país. Aló.
1: Ay, buenas.
0: Ay, no, no se escucha.
1: Es que yo creo que nos está escuchando es por internet.
0: ¿Será?
1: Entonces, claro, hay un retraso ahí pequeñito.
0: No, pequeñísimo no, gigante.
1: Larguito. Pero no, ay.
0: Mi amor, tú, si me estás escuchando, nosotros a ti no te escuchamos. No sé por qué. Razón, motivo, circunstancia.
1: Juli, ¿lo presiono ahí donde es?
0: Sí, ¿cómo así? Obvio, mija. Si algo sé hacer yo en la vida es presionar.
1: Presionarlo.
0: Hola, bueno, la Tropicana.
1: Buenas.
0: Vea, pues. ¿Será que yo estoy mal? No, yo estoy bien.
1: ¿Vio que es usted?
0: No, que no soy yo.
1: Súbalo.
0: Ve, ahí ¿aló? Está. ¡Aló! Ahora sí.
1: Ahora sí, ahora sí. Era culpa de Juliana.
0: Mi amor, ¿con quién hablamos? ¿De dónde nos llamas? Ah, pero... No soy yo, mi hermana. No soy yo. Es Camila de Sarrián, no es Camila.
1: Cami, por favor.
0: Mi amor, no te escuchamos, por favor. Vamos a invocar.
1: Bueno, dice por acá, saludos desde el TikTok. Es que estamos en el TikTok, vaya para que nos vea. TikTok, Tropicana Colombia, ahí nos puede observar. Dice, Juan, estoy en sintonía desde
0: ¿aló,
1: Texas?
0: ¿Aló, aló?
1: Dice, no sé por qué no entra la llamada.
0: Qué raro. ¿Ves? ¿Será que está pasando algo acá? Está muy raro, porque mira que contesté otra llamada y
1: ¿colgaste
0: tampoco,
1: la otra llamada?
0: Amor. Sí, sí. Aló, no. Vea, pues, vamos a apagar el botón, a volverlo a encender, a ver qué es, pues. Mientras tanto,
1: reinicia el botón, tire WhatsApp.
0: Tin, tin, tin, WhatsApp.
1: Hágale, hágale.
0: Vamos a volverlo a intentar. Una vez más.
1: Buenas noches.
0: Hola, Tropicana.
1: Hello. No la escucha.
0: No, no nos escucha.
1: No es culpa del oyente, es culpa de Juliana.
0: Me van a echar.
1: ¡Culpa de Juliana!
0: Caballito, no, venga, sirva para algo, mijo. Vea, pero no, en serio, es que es el híbrido y ahí está. Y no, y vea, y no sale.
1: Queda uno híbrido.
7: ¡Aló!
1: ¡Ahora este. Sí!
0: Ah, no es este. Ah, no, sí, yo lo estaba hundiendo mal.
1: ¡Ah, no, Juliana!
7: ¿Cómo?
1: ¡Juliana! Pero Juliana, ¿qué?
0: No, qué vergüenza con usted, hombre.
1: Amigo, ¿cómo estás? Buenas noches.
7: Buenas noches, Karina, ¿cómo estás?
1: Mi amor, por aquí, con una chica que tiene los dedos como raros, ¿no? Eso está acostumbrada a otros botoncitos.
7: Sí, oiga, hace examen de urología, ¿no?
1: Imagínese, imagínese, ¿ah? No jodas.
0: A ver, María, yo dije que no me duermo,
7: Karina,
0: ¿a que sí?
7: De
1: ¿desde dónde, mi
7: te
1: amor?
7: Hablo de aquí, de Barranquilla.
1: Desde Barranquilla. Tiene voz de que le ha pasado de todo.
0: Uy, no.
7: Lucho, estoy pasando justo en el momento donde una vez me hicieron un atentado.
1: ¿Cuándo? ¿Cómo así?
0: Bendito Dios.
7: Yo trabajando con un propio amarillito, agarré cuatro muchachos.
1: Ajá.
7: Ese día lo agarré porque yo voy a recogerme y me lo llevo en la vía.
0: Sí.
1: Sí.
7: Cuando ya voy llegando al sitio, me dice, me agarran los dos que van atrás por el cuello. Y el que llegó de copiloto revisa el carro.
0: Sí.
7: Y el de copiloto se baja y dice, mátenlo.
1: Ay, no.
7: Cuando ellos me dicen así, sacan un cuchillo, yo no fijé, yo me cerré los ojos, yo dije, o ellos o yo. Agarré el cuchillo, no lo solté. Y dele, y dele, y dele, y me le solté a los otros dos, y que me, y cuando me le solté a los otros dos, que los que me tiran por el cuello, el que me quedó el del cuchillo aquí, y con ese me combatí. Pero, le dio una tunda aquí entre el carro.
1: Pero los heriste.
7: Me llevaron todo. Pero los demás se fueron y dejaron al que el cuchillo aquí entre el carro. Pero gracias a Dios no me quitó, no le quité el cuchillo, porque si le quité el cuchillo, quién sabe qué me hubiera hecho ese muchacho.
1: Ay,
7: hoy
1: sí,
7: no
1: sí.
7: Estuviera echando
1: Dios
7: el cuello.
1: Mío.
0: Ay, mi amor. Gracias a Dios estás aquí, vivo para contarlo, sanito, salvo. Y es una historia que, uy, le queda a uno en la memoria para siempre, lo que estábamos hablando ahorita, Cari. Esas historias que, mi amor, gracias. Esas historias que le quedan a uno acá, que como que algo se le activa a uno, por ejemplo, en este momento nosotras que estamos con este tema, y que lo activamos y uno se acuerda y uno fue pucha, como si hubiese sido...
1: Eso, amigo, eso de pronto le hizo a usted... No sé,
0: usted le
1: cambiar
0: está
1: de horario
0: pero
1: de trabajo.
0: Yo cambié de llamadas para que la gente siga llamando. No ve que ya nos quedó, vea, nos queda nada. 11:41
1: bueno,
0: minutos.
1: ¿Qué otra llamada?
0: 601-348-7601. Recibo más llamadas. Hola,
1: buenas.
0: Tropicana. Aló, aló. Mi amor, un favor, escúchanos solamente por el teléfono y no por el radio, porque me estoy escuchando yo misma y Karina también.
7: Acá de la ciudad de Barranquilla.
1: Bájale todo, mi amor.
8: Bájale todo, mi amor.
1: Bájale al radio.
7: Ya le bajé ya.
1: Eso. No le bajaste. No, tienes que bajarle del todo porque no nos escuchamos acá.
0: Ajá.
1: Apáguelo, apáguelo.
7: Apagado, apagadito.
1: ¿Cómo? Hola, hola.
0: Ay,
1: ahora sí. Eso. Ahora sí, ahora sí.
0: Ah, no, mira, no me iba escuchando, qué raro. Vea pues.
1: Bueno, logré contar la historia, a ver si no se duplica. A ver, cuéntame.
7: ¿Qué les digo? Que ya hace año también me pasó una carrera de gobierno en Barranquilla por la dirigencia, famoso yo, el club. Me dieron cuatro miembros también, me dieron un pico botella.
0: No estoy escuchando muy bien, ¿tú sí?
1: Sí, sí, sí.
0: Aló, aló, sigue
1: ya
0: contando.
1: Ya se le fue. No, se le está yendo, se le está cortando, se le está cortando. Que en Barranquilla le tocó algo similar.
7: Acá de Barranquilla, la ciudad de Barranquilla, mi amor. Ajá. Un beso para ustedes todos, donde nunca le ha pegado el sol.
1: ¡Epa! ¡Un besito! Eso es detrás de las orejas, no entra el sol.
7: Tropi amarillito, acá de Barranquilla.
0: Besito, mi amor, a todos los tropi amarillitos, a los de Barranquilla y a los de todo Colombia. Vamos a contestar, a ver si por fin ya podemos... ¿Aló?
1: Hola.
9: Aló, aló.
0: Ay, mi amor, ya. Perdón, fue mi culpa todo este tiempo que estuviste llamando.
1: Por fin te tengo,
9: te
1: escucho.
9: No voy a llamar a hablar con ustedes un ratito.
1: ¿Cuál es su nombre?
9: Mi amor. Estaba escuchando las historias.
0: ¿Desde dónde?
9: Mi nombre es Jesús Gómez.
0: ¿Y desde dónde nos llama Jesús?
9: Mi amor, la estoy llamando desde Utah, Estados Unidos.
0: Eso.
1: ¡Utah!
0: Sí, señora.
9: Utah, sí, señora.
1: Bueno, es que Utah Jesús. Todo nos está tratando mal, ¿vio?
0: No, no, no, Jesús no es así. Jesús tiene puro nombre y pura cara de buena gente.
1: Bueno, Jesús, cuente a ver, ¿qué le pasó? ¿Qué ha sucedido? ¿Tiene algo que contarnos?
9: No, hablando, ustedes hablando de ese tema de las cosas que suceden en la familia, de todo eso del peligro que pasa a veces en la vida, suceden cosas fuertes, y me recordó mucho una vez que mi papá estuvo como en medio de un atraco, no de un atraco, sino de una persecución de policía y ladrones.
0: Sí,
1: sí.
9: Y fue una balacera. Y fue una balacera. Y Dios mío, a él se salvó, él le cayó un disparo en una muñeca, pero no le pasó nada. Entonces me hizo acordar mucho el tema ese de las, como la vida es tan efímera, en un instante puede,
1: en un segundo,
9: puede irse en un instante, en un segundo. Entonces me acordé mucho y dije, no, quisiera pues contarles esa historia. No, y desde de la raíz de ahí, pues uno siente como ese, como el valor de la familia, siente el valor de cada instante, cada día, de cada despertar. Así uno le esté pasando mal, si uno le esté pasando difícil en la vida, económicamente, pero es muy lindo pues tener en cuenta de que hay cosas muy, así se vean pequeñas, pero son muy importantes. Entonces, y más ahorita que pues estoy lejos de Colombia y uno...
1: ¡Jesús!
9: Aquí la vida es...
1: ¿Y estás por allá solito?
9: No, mi amor, yo estoy con mi familia. Con mi esposa y con mi hijita.
1: Ajá. Okay.
0: ¿Cuánto tiempo llevas por allá?
9: No, pues uno está, digamos, bien, porque uno está trabajando y todo, pero... digamos, extraña mucho la tierrita, ¿me entiendes?
1: Demasiado.
9: Entonces, imagínate, mis papás están en Colombia, en Bucaramanga, exactamente, yo soy de Bucaramanga. Sí, entonces pues uno siente esas ganas de estar allá y uno lo extraña mucho a la familia.
1: ¿Nos escuchas mucho?
9: Esa sería mi historia. ¿Cómo dices?
1: Que si nos escuchas bastante por la internet.
9: Ay, sí, mi vida, yo te escucho mucho por internet. Desde que, bueno, no

0: Estoy en eso.
1: Bueno, mi vida, cuídese un montón, que te
2: Jesús,
1: vaya muy bien.
2: Yo
1: a
2: le
1: ti,
2: quiero preguntar una cosa
1: a
2: Jesús, Cari, antes de que,
1: ¿qué le va a preguntar?
2: Que se vaya. Jesús, después de el terremoto, ¿tu familia bien, todo bien? ¿Cómo vivieron ese susto acá?
0: No, sí, amor, pues todo bien, gracias a Dios, porque tú sabes que la zona de Bucaramanga, la zona de Santander, no estuvo tan afectada. Bueno, no estuvo nada afectada, la verdad.
2: Sí,
0: allá
2: sí,
0: no hubo ningún tipo, solamente el susto, como en Medellín también vi que fue el susto fuerte, pero no sucedió daños o pérdidas materiales ni de personas, no. Todo muy bien, gracias a Dios, mis padres también, y pues la mayoría de mi familia, tíos, primos, todo está muy bien. Pero sí, pues traté de ayudar en por Tropicana, en algunas, pusieron algunos ayudas y eso,
2: sí.
0: Entonces pude ayudar un poquitito de lo que uno tiene.
2: Jesús, además de tus papás, que es obvio, mira, que es lo que más extrañas de Colombia.
0: Uy, amor, todo, la verdad. Te voy a decir la verdad. Todo, la comida, el día a día, el clima, la gente, pues los hábitos que uno tiene, digamos, los amigos que tú tienes para salir a veces a rumbear o a jugar algún deporte que te guste o muchas cosas así del día a día. Son muy lindas, la verdad. Pues aquí Estados Unidos es hermoso también, pero es más solitario, es como que cada quien en lo suyo. Un poquito más diferente.
1: Todo el mundo por su
0: lado.
1: Pero
0: no, todo lo más lindo de Colombia siempre.
2: No, mi amor.
1: Bueno,
2: me alegra
1: mi
2: mucho
1: amor,
2: que te
1: muchas
2: hayas
1: gracias.
2: Podido comunicar hoy. Gracias por
0: gracias,
2: escucharnos
0: sigan
2: hasta
0: así
2: ahora.
0: Con ese programa tan bacano, sigan así.
2: Eso, mi amor. Sigue tú también luchándotela mucho por tu familia, por tu chiquita, por tu esposa. Te queremos muchísimo. Y
1: un
2: aquí
1: besito.
2: Siempre vas a tener un pedacito
0: gracias.
2: De tu tierra, ¿listo?
0: Gracias, preciosa, gracias.
2: Un abracito, mi Jesús.
0: Ya.
2: Dios te bendice.
1: Chao.
2: Amén, así va a ser.
1: Por fin le entró la llamada, ¿viste, Juli?
2: Yo sabía que era importante.
1: ¿Quién sería la culpable? ¿Quién sería la culpable? Ahí sí le está sonando eso, ahí sí.
2: Ay, sí, ahora sí, ahora sí. Me emperraja que se activen ya cuando acabó el programa. Y ahí entonces,
1: no.
2: ¿Qué hacemos?
1: Juli.
2: Señora.
1: Y hoy es hoy es miércoles. Mañana nos vemos.
2: Mañana nos vemos, sí, señora. Mañana nos vemos por a la misma hora, por el mismo canal. Señorita, despida este programa tan especial que tuvimos hoy, Cari, que además dio de nuevo un juepucha, como que nos aterriza, Cari, en la realidad. Yo creo que a veces vamos mucho en piloto automático, como que estamos viviendo, además que hay que vivir, pues todos los días tenemos cosas que hacer. Y cuando recordamos esas cosas que nos han hecho resilientes y valientes,
1: se te salió el caleño, pero a furor.
2: Ay, pues mira, ¿qué quiere que me salga? El paisa, no señora, porque yo no soy paisa.
1: No señora. Si usted quiere pasar rico, escuche Tropicana, disfrute la vida, comparta con la familia, escúchenos, esté bien conectado, a que no me duermo de lunes a jueves, desde las 8 hasta las 12 de la noche. Juliana Cardona, Caballito Castillo, Camilita por allá también que está, Karina Uribe, todo un equipo abrazando a Colombia. Un besote donde se encuentren. Aquí estamos para ustedes, listo. I love you, Juli.
2: I love you, bebé. Gracias por este programa tan bonito hoy. Los queremos muchísimo todos. Mañana nos vemos otra vez en A Que No Me Duermo de Tropicana.

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0: 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Es la una de la mañana. 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
0: 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Son las 2 de la mañana. 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
0: 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Son las 3 de la mañana. 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
2: 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Son las 4 de la mañana. 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
2: 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Son las 5 de la mañana. 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

Yo no creo que aprender a tomar decisiones es supremamente importante. Aunque a veces, en un jueves como hoy, que a veces volvemos al recuerdo, hacerlo no es tan fácil. Hay decisiones que parecen pequeñas. Con los muy buenos días, oyente bacano de Tropicana 88.6. Es un bendecido jueves y espero que también tengas un hermoso y maravilloso día. Que hoy tengas la oportunidad de encontrar conmigo una solución a diferentes problemas de la vida. Y hoy quiero contarte. Sí, hay decisiones que parecen pequeñas y hay otras que pueden cambiar el rumbo de nuestra vida. Decisiones, al fin y al cabo. Por ejemplo, elegir un trabajo, terminar una relación. Hay quienes de pronto comienzan un proyecto nuevo, quienes deciden perdonar, quienes deciden alejarse de algo que les hace daño y decir que sí, o simplemente aprender a decir que no, porque a veces es muy importante. Y aquí aparece una importante pregunta. ¿Por qué algunas personas se evitan, les cuesta tanto tomar decisiones, mientras que otras parecen hacerlo con mayor facilidad? Tal vez porque decidir implica aceptar que no tenemos el control de todo. Y hay que aceptarlo. Porque muchas veces queremos tener la certeza absoluta antes de dar el paso. Queremos saber que todo va a salir bien, que nadie se va a molestar y que no vamos a equivocarnos. Y la verdad es que la certeza no existe, muchachos y mesa de trabajo. Pero hay algo que sí podemos aprender. ¿Estás listo? Bien. No todas las decisiones tienen que ser perfectas. Y ojo, tienen que ser conscientes, eso sí, ojo al dato. Pero antes de decidir, podríamos hacernos dos preguntas. ¿Estoy tomando esta decisión por miedo o porque realmente es lo mejor para mí? Y la segunda, si no tuviera miedo a equivocarme, ¿qué decisión tomaría yo? Y podríamos agregar de pronto una tercera, si me permiten, también quizás la más importante, pensaría yo.

Esta decisión me acerca a la persona que yo quiero, a lo que yo quiero llegar a ser o me aleja de esa persona. Porque tomar buenas decisiones no significa escoger siempre el camino más fácil. A veces, significa escoger el camino que nos da paz, aunque sea difícil. Significa pensar antes de actuar, escuchar antes de responder, consultar cuando sea necesario y también aprender de nuestros errores. Y para quienes tenemos fe, hay algo maravilloso. No tenemos que tomar todas nuestras decisiones solos. Podemos hacer una pausa como lo estamos haciendo hoy. Lo haces tú ahí en el colectivo antes de llegar al colegio. Lo haces ahí en tu negocio, en tu farmacia. Lo haces ahí mientras estás lista vendiendo tintos. Hay que detenerse, respirar, hablar con Dios y pedirle sabiduría. No necesariamente para que nos diga exactamente qué camino escoger, sino para que nos dé claridad, para reconocerlo. Porque quizás una de las mejores formas de tomar decisiones sea esta. Pensar con calma. Escuchar con el corazón y entregarle a Dios aquello que nosotros no podemos controlar. Ahí te la dejo para que la pienses. Por eso hoy, para aprender a tomar las decisiones correctas, te invito a orar conmigo. En este minuto decimos, en el nombre del Padre, y del Hijo, y del Espíritu Santo. Amén. Mi Señor Jesús, hoy ponemos en tus manos nuestras decisiones. Cuando tengamos miedo, danos valentía. Cuando estemos confundidos, danos claridad. Cuando nuestro corazón esté lleno de dudas, dame serenidad. Espíritu Santo, ilumina nuestra mente y nuestro corazón. Ayúdanos a distinguir aquello que nos conviene de aquello que simplemente deseamos y a reconocer las oportunidades, pero también a saber cuándo debemos cerrar la puerta. Danos, Señor y Espíritu Santo, la sabiduría para pensar antes de actuar, humildad para pedir consejo y fortaleza también para aceptar las consecuencias de nuestras decisiones. Y cuando no sepamos qué camino tomar, recuérdanos que podemos detenernos, respirar y confiar en ti. Guía nuestros pasos, Señor, para que cada decisión que tomemos nos acerque un poco más a la persona que tú quieres que seamos hoy. En el nombre del Padre, y del Hijo, y del Espíritu Santo. Que el Señor te bendiga y te guarde en esa bonita mañana. Estamos iniciando un nuevo día. Y que hoy, antes de tomar una decisión importante, no solamente te preguntes, oiga, ¿qué quiero hacer? Sebitan, ¿qué quiero hacer? Sino también, ¿qué es lo correcto? ¿Qué me dará verdadera paz? ¿Y qué camino me acerca más a Dios? Soy Esteban Álvarez. Un abrazo y bendiciones para todos. De parte de los Caballeros de Tropicana, ese es el jueves de TVT, es 3 de septiembre. Un abrazo y que Dios te siga bendiciendo enormemente.

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1: Son las 6 de la mañana. 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

0: Vamos a ver. Sí, sí, sí. 6 de la mañana, 11 minutos. Muy buenos días, muy buenos y bendecidos días. Tanque de carga súper positiva en esta mañana. Jueves y ya prácticamente para nosotros en Tropicana no existe más de la primera semana de septiembre. Es oficial. Estamos despedidos. Ya ayer miércoles era el último día de la semana. Dijo Don Ernesto: mijo, mijo, ya se acabó la semana, mijo. ¿Ya qué le vamos a hacer, mijo? Hay que servirnos una bien fría. Esa es la peligrosa, mijo. Yo le decía: oiga, Don Ernesto, pero usted no deja, no respeta jueves, ¿no? Ya está coronando desde las 4 de la mañana. Se levantó allá en el barrio y me decía: sí, señor. Oiga, saludito para Don Ernesto. De verdad que es un bacanzo, tototototote. Y si alguien sabe de quién estoy hablando, por favor, levánteme la manita a través del WhatsApp, bacanísimo. Porque ese man es muy icónico. Oiga, no sé si ustedes conocen a Don Ernesto, pero el man es todo un personaje. Vamos a mirar a ver quién más amanece con nosotros. Le dice: bonita mañana, 6 de la mañana, 11 minutos. Primero, dándole gracias a Dios. Porque de todas las personas del planeta Tierra tenemos un equipo maravilloso que se ha convertido también en mis hermanitos. Por acá tengo, bueno, me falta el feto pequeño, pero ahí está. Mientras tanto, ay, qué tanto llega, quiero saludar al terror de las solteras. Papi, buenos días, Luis.
1: Esteban, para ti con los buenos días, para todos nuestros oyentes, un abrazo gigante. Dios les bendiga en este hermoso jueves 3 de septiembre de 2026. Saludos en los diferentes municipios, los diferentes barrios, las diferentes veredas que a esta hora nos amplifican a través del dial 88.6, a través de 1090 AM también en las diferentes veredas. Voy a enviarle un saludo a mis queridos padres que en este momento están conectados con nosotros, a mi papito José Audelo, a mi querida mamita Eva Gavilán, un abrazo gigante allá en la vereda de la Esperanza, a todos los oyentes y a todos los vecinos que se encuentran ahí en el sector. Dios les bendiga, que sea un día maravilloso. Ayer me decían, Estevitan, que agradecidos con la lluvia que Dios nos regaló el día anterior, y la verdad, sí. Hablábamos con George, el refresco del agua para la tierra, para los animales, es algo vital y fundamental, y pues especialmente lo agradecemos inmensamente. Uy, papi, ¿qué recuerdas? Para el sector del campo, para el sector del agro. Entonces, la verdad, hace un año, papi, hace un año, comparte esa foto, hace un año.
0: Estamos, mejor dicho, estábamos nítidos.
1: Papi, qué belleza. Para todos, un abrazo gigante, que Dios les bendiga, les acompañe en esta bonita labor, y también pues en esta jornada tan maravillosa, nuestros emprendimientos, a nuestros conductores bacanísimos. Despertamos con noticias, Estevitan, ¿sí? Y ahorita le vamos a contar a George lo que pasó en horas de la madrugada, porque despertamos con movimientos sísmicos en el departamento.
0: Se nos amarreó.
1: Exacto, en el territorio nacional. Ya más adelante le vamos a contar la información. Se registró precisamente en Chocó, y también lo que fue en horas de la madrugada. Ya en instante le vamos a contar y le vamos a dar el detalle del movimiento telúrico que se presentó en gran parte del territorio nacional, especialmente en la zona de El Chocó. Por otra parte, Estevitan,
0: dímelo, sí, señor.
1: Te voy a compartir una frase muy linda que esta mañana miré y me parece espectacular para compartirla con los oyentes en el Cómo Amaneció de Tropicana. Y es que la vida no se mide por las veces que respiras, sino por los momentos que te dejan sin aliento. La vida no se mide por las veces que respiras, sino por los momentos que te dejan sin aliento. Y es que el día de hoy no es solo una fecha más en el calendario, sino una página en blanco en donde debemos tener esa oportunidad de poder construir esos momentos memorables. Y a veces nos atrapa el tema de la rutina, ¿sí sabes?
0: Sí, claro,
1: que me levanto a la misma hora, que llego, que hago lo mismo, que salgo a la misma hora, que ya sé en dónde ubicarme, que ya sé por qué ruta tomar. Entonces se nos convierte a veces en una rutina y nos atrapa la vida en el día a día y nos enfocamos únicamente en cumplir ciertas tareas, pero olvidamos estar presentes. Y hoy siempre les recomiendo hacer una pausa, observar a nuestro alrededor y dedicar esa energía a aquello que realmente despierta nuestra pasión, lo que realmente nos conecta con los demás, nuestro tiempo, que sea un activo pues más valioso, y que nos podamos asegurar de ese tiempo, invertirlo en experiencias que de verdad valgan la pena para poder recordar, para poder disfrutar, para poder vivir y para poder memorar. Entonces, es el mensaje para el día de hoy, a las 6:15 en el Cómo Amaneció de Tropicana, dándoles la bienvenida en este hermoso y maravilloso jueves, y que Dios les bendiga a todos ustedes. ¡10 de septiembre!
0: ¡Papi, 10 de septiembre! Sí, señor, con ese positivismo y también la alegría que nos distingue por acá en Tropicana, compartir esas bonitas palabras nunca está de más. Vamos a ver quién anda por acá y se levantó con ganas de tomar muy buenas decisiones, como lo decíamos justamente desde bien temprano. A las 5 de la mañana, hijo de madre, incluso desde la 1 de la mañana. Dios mío, ustedes no duermen, pero me encanta ver que están con ese ánimo.
1: Los que están trabajando en el servicio de vigilancia.
0: Sí, señor,
1: claro, los que andan los amarillitos.
0: Abombillados. Mire, que también están, dicen, te saludo desde la ciudad de la industrial. Eso, desde, mira. Ahí está, desde mi empresa.
2: Los profesionales de la salud,
1: sí, por ejemplo. También.
2: ¿Usted sabía que un transportador duerme todo en el día y en la noche es cuando más se mueve?
1: Por el tema del clima.
2: La restricción.
1: Sí, la restricción también. También el tema de que hay menos tráfico, que se puede desplazar con calma, con precaución, obviamente. Entonces, lo que tú dices sí es muy cierto,
2: George. Los traileros escuchan la T de Tropicana.
1: Eso, los traileros escuchan. Oiga, la gente también que se encuentra, por ejemplo, en el servicio militar, ¿no? Nuestros militares también nos escuchan. Claro.
0: Ah, sí, señor, por acá también. De hecho, por ahí salen las garitas.
1: ¿En las quiénes?
2: Los que estaban en las garitas. ¿Cómo era que le decían en el ejército a los que estaban en las garitas?
1: No, ayer todos los años dijo, pero no me acuerdo.
2: Las garitas.
1: Garitos. Los garitos.
0: Sí, señores, ya por aquí.
1: Los gaiteros.
0: Kevin Murcia dice por aquí, escuchando a los batallón Tarqui de Sogamoso. Muy buenos días.
1: Sí, señor.
2: Ay, mis hermanos, cierto que tenemos por ahí un video que ya va a salir, ya va a salir de la cocina.
1: Menos mal llegué hoy acá.
2: Ese video. Pero una vez lo vamos a publicar a todos los que participaron y quiero darle un bravo también al teniente coronel que nos recibió allí. Tuvimos un espacio de entretenimiento muy privado allí, en lo que tiene que ver para todas las compañías del batallón Tarqui, que nos recibieron el fin de semana pasado. Estuvo una jornada muy bonita.
0: Bien, el fin de semana.
2: Más de 500 soldados estuvieron ahí muy, muy atentos al llamado, se divirtieron. Allá estuvo nuestra artista invitada en esta ocasión, que le regaló gorras, por cierto, a... sorteó algunas gorritas de la bandida.
0: Ah, Le Bandit. Ah, sí. Mira, a ver, saluditos para esa hermosa dama de ojos cristalinos.
2: A Gabriela.
0: Ah, sí.
1: Ah, pero es que hay Gaby de Tropicana.
0: No. A la Gaby en este caso. Y ahora sí vienen aplicando el sentido femenino. Por aquí también en Xavis. Desde las 4 de la mañana, los amigos del Tarqui. Carmencita Marín también. Y se levantó ahí con los buenos días. Dice que están hablando una actividad del fin de semana, Carmencita. Ya te vas a dar cuenta. Oli, Marlencita, ¿cómo van? ¿Bien o no? Paolita desde El Encino en el departamento de Santander. Dice, hola, buenos días, bendiciones. Dice, full oración desde El Encino Santander. Paolita también. Dice, Paolita, un abrazo. Feliz y bendecido inicio de jueves. Ya es fin de semana aquí. Entre semana ya no hay nada. ¿Qué se va a llevar el uniforme del trabajo ni que 8 cuartos? María Pacho dice por acá, buenos días, Tropicana. Bendecido día a la mesa de trabajo. Saludos, George Duan Chiquitín.
2: Hoy es jueves de TVT, ¿no?
1: Vamos a hacer live.
2: Sí, claro.
1: Vamos a hacer live, listo. Bueno, regálame señales, Tevitan.
2: Pero póngale cuidado. Les quiero presentar a este personaje que...
1: ¿A quién?
2: Que a cualquiera... ¿A usted le gustan los payasos?
1: Sí, hay gente que le tiene miedo a los payasos.
2: ¿Te gustan los payasos, Esteban?
0: Sí, podemos decir teóricamente.
2: Y resulta que uno también lleva a su payaso por dentro.
1: Sí, claro.
2: Y resulta que cuando lo cogen de destrave a uno, entonces pueden ocurrir cosas
1: como
2: esta.
1: Se fue para el circo y lo cogieron de payaso,
2: mire, ¿sí? Mire.

0: repujada, no. Ahí van a repujar así. Arriba la repujada, no.
1: Listo, ahora coloca ahí el de fondo y ahora les voy a mostrar lo que ha sucedido. Mire,
2: pónganle cuidado. Cogieron a Jones de payaso.
1: Me cogieron de parche.
0: Sí.
1: Allí.
0: Mire, oiga, una vez hice precisamente lo que tú viviste con un circo que llevó a Duitama.
1: Bueno, miren. Resulta que uno tenía que hacer lo que dijera el payaso, ¿no?
0: Sí.
1: Y el hombre ponía los pasos.
0: Sí.
1: Pero le entregaba a cada una de sus víctimas, le entregaba una sombrilla.
0: Sí.
1: Y cuando le tocó el turno a ese personaje... ¿Alcanzas a ver?
2: A ver, no veo. ¿Quién es que corre por allá? Uy, yo conozco a ese man, socio.
0: ¿Tiene que haber un capibara en el circo?
2: Sí, papi, un capibara. Eso.
0: Ah, bien. Uy, que le da un yello.
2: Papi, le estaba dando de todo.
0: Parecía el Jotica. Parecía Jotica bailando con los.
1: Es no, increíble, yo, pero sí, yo quiero darle un bravo a cada uno de los artistas.
0: Sí.
1: No porque este esté de visita, sea nuestro cliente, pero quiero darle de verdad el aplauso a todos los artistas que se esmeran por hacer reír a la gente, por arriesgar también sus vidas al hacer un acto de esto, y eso de verdad que es un mundo que otras personas no, a veces no valoran, sobre todo que no le entregan como lo que es. Yo les invito a que cada vez que llegue un espectáculo de estos donde tenga que ver en lo artístico de cada persona, uy, es excelente, sobre todo, ¿sabes qué? La de las telas.
2: Sí, señor.
1: Uy, sí, señor.
2: Espectacular. Un talento que tiene esa chica, porque sí. Imagínese, primero vencerle el miedo a las alturas.
1: Uy, no. Porque,
2: o sea,
1: el riesgo de las motos.
2: Uy, sí,
1: el del péndulo también. Espacial.
2: Eso nos decían muchos oyentes, y vuelvo y reitero, ¿no? Como tú decías, porque sea nuestro cliente, pero qué bárbaro, ¿cómo lo vivieron? O sea, muy chévere.
0: No trajo las gafas.
2: Ah, no, es que el amigo verde no está.
1: Ah, ¿no va a venir hoy?
2: No.
1: Al menos un ratito.
2: Se quedó por allá.
1: Oye, ese man debería irse vestido por allá y colarse por allá en una función de estas.
0: ¿Sabes?
1: Sí.
0: Una vez un payaso me regañó, George. En plena función, sí.
2: Sí, ¿por qué?
0: Sí, me regañó.
2: ¿Por qué?
0: Pues porque mira quién van a coger de payaso.
1: Ah.
0: Entonces resulta que se la empecé a montar al payaso.
2: ¿Y qué pasó?
0: Y entonces dentro de la función y todo el mundo, claro que ¡hey! Ese man se la montó al payaso y todo el mundo aplauda, genial.
1: Sí.
0: Y entonces se sintió el hombre. Se sintió.
2: Tú van ahí haciéndole la...
0: Sí.
2: El mal cuarto.
0: Sí, el mal cuarto al payaso, sí, literalmente. Y el hombre se sintió, pues obviamente yo lo hacía con parte jocosa, con parte de mucho respeto. Y entonces llegó y bajó el micrófono, obviamente quería escuchar. Y llegó y me dijo, hermano, colabore, no se haga, no quiera robarse el show usted solo. Y yo, bueno, está bien.
2: Está bien, pero no me
0: pegue. Está bien. Sí, pero sí me regañó esa vez.
1: Había un acto de que lo llamaba, ¿no? Era como el chiste mudo. Y entonces salía el payaso y le decía con un pito, venga usted. Y entonces vamos a hacer una obra. Y entonces le entregaba una cámara a uno. Y entonces al de la cámara le decía que tenía que gritar y dar una vuelta y mover la cadera. Pues imagínense, hasta ahí vamos bien. Y a los otros los hacía como el duelo de un pistolero, ¿cierto?
0: Sí.
1: Y entonces le resulta que las balas, el payaso hacía de bala, ¿sí?
0: Okay.
1: Entonces el uno le decía disparaba y entonces el otro tenía que hacer como decía la bala, pues ¡pum! Y entonces la bala se iba y el hombre con el pito tan tan tan y se lo colocaba
0: pum,
1: al
0: pum,
1: otro
0: pum.
1: El otro pam pam pam y así se la pasaban. Y resulta que cuando le mataron los dos, el payaso salía, se lloraba porque ambos se murieron en el duelo, ¿sí?
2: Sí.
1: Y el payaso se fue.
2: Ah.
1: Y resulta que quedó solo el de la cámara y los dos en el piso.
2: Ay, mira, ¿sí?
1: ¿Qué pasó? Pasaron 5 minutos y el animador sale y les dice, ¿y ustedes por qué siguen ahí si el payaso ya se fue? Después de 5 minutos y los todos tirados ahí, el de la cámara no sabía qué hacer. ¡Ay, jueves de TVT! Vayan al circo, vayan.
2: Vea, la recomendación vayan. Está súper chévere.
1: Vayan.
2: The American Circus, está dando de qué hablar precisamente. La provincia del Tundama, todos han venido, incluso gente de Belén, de Serinza también se han hecho llegar. Han dicho que sí, que está bien parchadito y que es una opción muy bacana porque ustedes hoy jueves de TVT, pues también aprovechen y vayan.
1: Mira que yo te tengo de jueves de TVT una propuesta junto con Duván y la mesa de trabajo para nuestros oyentes.
2: Dijeron por ahí,
1: hoy vamos a ir de jueves de TVT escuchando canciones de Brede Tropicana, ¿listo? En la mañana. Y de paso, le vamos a alimentar, como vamos a hacer live, vamos a hacer chistes corticos, de lo que quieran. de lo que quiera. ¿Listo?
2: Listo.
1: Bueno, vamos, listo. Entonces, sí, alistemos la cortina ahí porque le tengo los cinco primeros. Mire, todo el oyente que participe.
2: A
1: ver, listo. Vale, cuidado. Hablando de animales. Hablando de animales que ya no tienen por qué estar en el circo, sino tienen que estar en su hábitat o donde se les cuide. ¿Ustedes saben qué le dijo un jaguar a otro jaguar estando en la selva?
2: ¿Jaguar
1: you?
2: Seguramente.
1: ¿Seguro que los jaguares están en la selva?
2: Ay, papi, ¿cómo la viste ahí? Espérame que me falta algo acá para completar.
1: No, pero jaguar you también está bien.
2: Sí, claro, claro.
1: A ver, mira aquí, a ver. Al azar. El uno ya está, faltan cuatro.
2: Me lo imagino anoche desvelándose buscando esto. Ay, lo pillé.
1: No, dormido. Uy, mañana va a
2: ser. Ya con un ojo cerrado y con el otro abierto. Este me sirve.
1: Así se llama guiño de pasión.
2: Eso, esa vaina. Pero ya estábamos allá que acá. Póngale cuidado. El huevo en blanco, muchachos. ¿Por qué un huevo fue al banco a pedir dinero? Porque es que, pues, obviamente, uy, no va al banco a qué más, a pedir plata,
1: fuerte,
2: papi.
1: Muy fuerte, mató la materia gris. Un huevo en un banco ya ahí lo mató a uno, o sea.
2: Eso que no es un animal.
1: A ver, Duván. ¿Qué creen que estaba haciendo el huevo,
2: papi,
1: en el banco?
2: ¿Qué estaba haciendo mi huevo allá?
0: No sé qué estaba haciendo su huevo allá.
2: A ver. No, papi, no. Pero ¿cómo así? Intente, adivine. A ver. Bueno. ¿Por qué el huevo fue al banco a pedir dinero prestado, mijo?
0: Yo la he hablado otra vez, no sé.
2: Papi, porque ha estado como muchas veces usted y yo. ¡Quebrado!
1: ¿Y qué dijo ese mismo huevo saliendo del banco?
2: ¿Saliendo del blanco? ¿De la blanquera? No, papi, ya ahí se puso no, bonito, porque ya tenía plata en el bolsillo.
1: Tiene huevo aquí, tiene muchos intereses.
2: Vamos a ver el bueno, Xavier, que también mira, está para compartir.
0: Este es un chiste, de pronto puede ser un poquito pesado.
2: A ver, ¿qué pero, es tropicana?
1: ¿Por qué? Sí. ¿Tiene hierro o qué?
0: No. ¿Sabes qué pasa? Que de pronto no queremos herir la susceptibilidad de muchos oyentes.
2: No, póngase bocoso.
0: Y especialmente los que son de otra religión. Voy a contar el chiste a modo
2: cultura.
0: A modo humor. Ya, y por favor que no se lo tomen nada personal.
1: Sí, cuando uno habla de humor, es humor.
0: Sí, es humor. Sí, mamá, los que son testigos de Jehová también van al cielo. Y entonces la mamá le dice, pues sí, claro, hijo, claro que sí. Ay, mamá, ¿y será que Diosito cuando los ve también le cierra la puerta a la cara?
2: No. Uy, papi, se bañó.
0: No. Es con respeto.
1: Venga, ¿qué dice el tercero, Duván? Esteban.
2: Bueno, venga, hágame un favor y sirve ahí, súper sé que estaba mejor dicho. Hablemos de café, porque también estamos iniciando la mañana y vamos a hablar de coffee. ¿Sí o no, George? Bacanísimo con la mirada. ¿Cómo es que dijo usted? La mirada del ojo apachurrado. No,
1: el guiño de la pasión. El guiño de la pasión. ¿Quiere ver el guiño de la pasión? Vea. ¿Quieren conocer el guiño de la pasión de Esteban? Mire la cámara allá, mírenle.
0: Ah, sí.
1: A ver.
0: Estoy cuadrando la otra cámara para que
1: Bueno,
0: ver todo. ¿Listos?
1: Como estamos a esta hora de la mañana en el Cómo Amaneció Boyacá de TVT, de jueves de TVT, vayan preparando las canciones ahí en Otica de Voz. Por ejemplo, diga, yo soy Pepito Pérez y a mí me gusta Pastor López el contragolpe, bueno, en fin, o golpe con golpe, bueno, en fin. Una taza de café. ¿Qué le dice una taza de café a otra taza?
2: ¿Qué le dice una taza de café a otra taza?
1: ¿Qué le dice, Greg?
2: Estás caliente.
1: Estás caliente. El guiño de la pasión.
2: ¡Uy! ¡Qué rico!
0: Una taza de café a otra taza de café.
3: ¡Qué rico!
1: Inclusive les voy a dar una pista. Hay un meme con ese chiste. ¿No? ¿Ni idea? Una mesa, dos tazas de café, ¿no?
0: Quedamos como Pipe Grillo.
2: Papi, es que amigo el grillo.
1: Es como cuando está en el trabajo, pero no está trabajando. Entonces le dice la otra, ¿a qué le dice la otra? La otra. ¿No?
2: Despiértate con energía.
1: Una ¿no? taza de café a otra. No, George. ¿Qué le dice? Una taza de café a otra taza de café. Tómenos un tinto. No. ¿Qué está chindo?
2: Ah, ¿Qué está haciendo? ¿Qué está haciendo? Ah, ya.
1: Ok, es Alzheimer de las personas.
2: Ya se me está olvidando, señores.
1: Muy pasado. Bueno, se va Mire, se va con ese bichito que tiene ahí, casi que lo va a picar, se va con ese bichito. Ay,
2: ¿cuál? Se perdió. No, mire, esos celulares de la manzana sí están, pero mejor dicho.
1: Se va con ese bichito.
2: Papi, ese es el que todos odiamos. Oiga, ahorita para esta temporada.
1: Sí, hermano, tenemos que tener mucho cuidado. Ojo con las llantas, ojo con las aguas estancadas en los baldes. Dele bote más bien a eso.
2: ¿Y sobre eso todas las,
1: porque los mosquitos están a la orden del día. Y sí, había un mosquito que...
2: Papi, no, pero espere, porque es que venía el...
0: Había una vez un mosco chiquito.
2: Era taxonómicamente un parcero de Pipe Grillo. Y entonces llega y le digo, ¿qué le dijo un mosquito a un grupo de niños?
0: ¿Qué le dijo?
2: Ay, más allá de su... ¿O usted me entiende? No, mentira. ¡No aplaudan! ¡Que todavía no es mi cumpleaños!
1: Eso es una crónica de una muerte anunciada.
2: Esa vaina, George. Ahí está, tal cual.
0: Llega el flojo más flojo, llega a la droguería.
1: A ver.
0: Y entonces le dice al farmacéutico, le dice...
2: Deme un Pax.
0: No. Le dice, señora, haga un favor. ¿Tiene pastillas para la flojera? El flojo más flojo. ¿Tiene pastillas para la flojera?
1: Esas son las moradas.
0: Y le dice el señor. Sí. Le dice el señor. Le dice el señor. Sí, claro. Ah, bueno, entonces póngamela aquí en la lengua.
1: Venga, échese uno de remata mientras preparamos una canción de Brede Tropicana. Y saludando a la gente de Mercaplaza y toda la gente que madruga también y que está desde los centros de abastos desde muy temprano. En cada uno de esos rinconcitos con su radio, escuchando Tropicana.
0: Los que están ahí en la Plaza de Mercado, este chiste les aplica, miren.
1: A ver.
0: A ver quién. Vamos a dejarlo ahí. Vamos a dejar el chiste y que los oyentes de Mercaplaza nos respondan, ¿va? Por nota de voz.
1: Pero
0: ¿o
1: no,
0: queda muy largo?
1: Ah, eso es de una vez.
0: ¿De una vez?
1: De una vez, porque eso es un ingrediente que tiene para los huevos.
2: ¿Cuál es el baile
0: favorito del tomate?
2: Papi, el baile favorito del tomate.
1: Sí. Menos mal no le tocó con un repollo.
0: No, ¿cuál es el baile favorito de un tomate?
2: ¿Cuál es
0: el baile favorito de un tomate?
2: A ver.
0: La salsa, papi. Tan, tarán, tan, tan, tan, tarán.
1: 6:30 a.m. Aquí estamos disfrutando. Ya viene una canción que te va a poner a bailar, a gozar con los Bre. De Tropicana.
2: Papi, pollito para el desayuno. Y bueno, esto no se me lo olvide, porque ya viene Feinab y Funab también a hacer de las suyas. Con Feinab y Funab estamos buscando el espacio perfecto para que usted disfrute del siguiente éxito por el Indio Pastor.
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2: Ay, las brisas del valle con el saludito para Raumir rápidamente con su vehículo de la empresa Enterprise Tundama. Alexita Mogollón, Hernando, Don Gilbert Mesa. Este más, mejor dicho, vean cómo es que suena ese radio en esa buseta. Así bien bacano en ese carro. Adrianita dice, buenos días, mi emisora favorita. Ya te paso a tu personaje favorito, mi Adri preciosa, para que por favor me le dediques la canción. Dice por acá, muy buenos días, Tropicana. Y con eso me despido mientras tanto por el momento. A los de las garitas se les dicen sentinelas. Que tengamos un excelente día a todos. Dios nos bendiga siempre. Esa. Gracias a esta oyente divina, preciosa, corazón. María Capia. Love you so much. Ahora sí, María, esta también es para ti. Dice las brisas del valle. Vamos a disfrutar. Esos son los Bre de Tropicana.

0: en Tropicana. Son las...
1: Muy bien, póngale cuidado, 6:36. 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

0: 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En Tropicana son las
1: 6 de la mañana, 40 minutos. 6:40 en Tropicana.
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0: 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Son en Tropicana a las 6:45. 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

0: Muy bien, es momento de que cojas el teléfono y nos diga cuál es esa canción de los Brede Tropicana que quiere que suene en esta bonita mañana. Mire cómo se asomó el sol, qué lindo, hermano. Ya no necesito ni siquiera luz en el estudio, quedó bien bonito. Diga, ¿no, Duancho? ¿No le parece?
1: Claro, claro.
0: Bendición de papá Dios, mire ese mono Jaramillo, claro. ¿Cómo es que se asomó?
1: Mucho solazo tan bravo.
0: A veces como las monas de las que habla el señor Franco, vea. Pero es que este es el mono que todos quieren.
2: Pero es que las monas mienten.
0: Todas las monas mienten, papi, todas las monas. Por eso su merced se queda con Adrián. Señora, 647.

0: Colombia, hoy te venimos a pedir que no nos sueltes, Señor.
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4: 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Son las 7 de la mañana. 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

0: Muy bien, vamos a continuar. Ese es el Cómo Amaneció Boyacá. Estamos en jueves de TVT, pero también hay información que queremos compartir con ustedes, oyentes bacanísimos. Desde lo que es nacional hasta lo internacional, Tropicana te informa en todo momento. Hablándose particularmente de lo que está pasando en Paipa, ya que se menciona la construcción de un tanque de 270 mil litros. Ojo, escúchese bien, 270 mil litros de agua para la salvia. Esta noticia, pues obviamente que llena de reconforte a todos los oyentes de Paipa, la obra que busca, pues obviamente, fortalecer principalmente el almacenamiento de agua potable, ¿no? Y preparar al municipio antes de que se presenten, pues, posibles efectos por el fenómeno del Niño. ¿Qué es lo que se sabe hasta el momento? Pues la alcaldía de Paipa avanza en esta estrategia para fortalecer el abastecimiento de agua potable de todo el municipio, especialmente en las zonas del campo, zonas rurales. Pues en el marco de todo eso fue socializada la construcción de un tanque de exactamente 270 mil litros para el acueducto regional de La Salvia, justamente uno de los sistemas de mayor cobertura en el sector rural. El alcalde de Paipa, el ingeniero Germán Ricardo Camacho, indicó que esa obra hace parte de la estrategia que denominó Gestión Hídrica 13, enfocada en garantizar la continuidad, la cobertura y también la calidad del servicio de agua. Muy importante. Ahora, según nos indicaba, pues, el mandatario, el proyecto de La Salvia ya cuenta con un contrato adjudicado e interventoriado, por lo que, pues, obviamente se espera avanzar en su ejecución para darle fortalecimiento a la capacidad de almacenamiento del sistema. En voz de él, dice lo siguiente, abro comillas, el que estábamos socializando y anunciando también la construcción de este tanque de 270 mil litros para el acueducto de La Salvia, que también es un acueducto muy grande, ya se contrató, ya se tiene el contrato adjudicado, en palabras del señor alcalde. Ahora, Paipa se prepara ante posibles efectos, sí, para lo que será el fenómeno del Niño. La administración del municipio también anunció que trabaja en otras alternativas para que sí se le pueda garantizar el suministro durante eventuales periodos de sequía. Camacho también aseguró que por ahora el municipio no presenta dificultades de abastecimiento, pero sí se están tomando medidas preventivas. Entre una de ellas está la posibilidad de contar con un carro tanque y el aprovechamiento de nuevas fuentes de agua, además de garantizar y adelantar gestiones que se relacionen con ese pozo profundo, del que se menciona también como segunda alternativa y ha estado ubicado en el sector de Río Arriba. El alcalde destacó, pues, obviamente el almacenamiento y permite contar con una mayor capacidad de respuesta, en sus palabras, cuando disminuya la disponibilidad de las fuentes de abastecimiento. Él dijo lo siguiente, abro comillas, primero garantizar la calidad del agua, la cantidad también, pero dos, ahora con ese fenómeno del Niño que nos advierten, va a ser uno de los peores de la historia, asegurarnos de que los acueductos puedan tener agüita para el almacenamiento. Cierro comillas. La estrategia que contempla, pues obviamente, además, es avanzar en la recuperación de la diversificación de las fuentes de agua. Y de acuerdo con el ingeniero Germán Ricardo, precisamente, muchachos, en mesa de trabajo se están retomando estudios para evaluar la posibilidad de captar agua del río Chicamocha y someterla a procesos de tratamiento. Una apuesta que, según él explica, es evitar depender de una sola fuente hídrica y contar con alternativas que también le permitan mantener el servicio en escenarios de escasez. Ya para cerrar, la alcaldía también hizo énfasis, obviamente, en lo que es la responsabilidad de los usuarios frente al consumo, porque una cosa es que ellos como entidad, pues obviamente velen porque no les vaya a faltar, y otra muy diferente que ustedes, pues obviamente hagan uso responsable del agua, principalmente ante las condiciones climáticas que podrían presentarse en los próximos meses. 7 de la mañana, 11 minutos, nos vamos con el panorama nacional, pero también local, con George Bacanísimo. Una noticia.
1: Desde aquí, desde Tropicana y las emisoras de Caracol Radio en el departamento de Boyacá, nos unimos a los mensajes de condolencia de la familia de el señor José Manuel Restrepo Fernández Soto, quien fue presidente de Caracol Radio. Falleció el día de ayer en la ciudad de Cali, este destacado ejecutivo de la radio en Colombia. Su carrera estuvo marcada con cargos directivos en las áreas comercial, administrativa y gerencial, además de haber formado parte de importantes momentos en la transformación y consolidación de nuestra cadena. Una historia de innovación y liderazgo de Caracol Radio. En el año 2023, a propósito de los 75 años de Caracol Radio, este señor Restrepo presentó el podcast Una historia de innovación y liderazgo, para que ustedes la busquen. una producción especial de 7 episodios. En esta serie se exploró la contribución de Caracol Radio a lo largo de sus más de 7 décadas de historia y su impacto en el desarrollo de la radiodifusión en Colombia. ¿Quién fue este señor? Por eso es noticia. Oriundo de la ciudad de Medellín, era un administrador de negocios de la Universidad EAFIT y contaba con una magíster de la Universidad de California. Un gerente de mercadeo de Everfit. ¿Se acuerda usted de la marca de Everfit? De ropa para los caballeros. Gerente de la División Internacional de Carvajal y miembro de la Junta Directiva de Cromos. Llegó a Caracol Radio en 1979 como director comercial en Bogotá, donde participó en la consolidación del programa 6AM y en sus primeros años juntos con figuras como Yamid Amad, Alfonso Castellanos, Hernán Peláez, Javier Ayala y Juan Gosaín. Luego en 1984 regresó como gerente de desarrollo y posteriormente asumió su gerencia de la cadena en Cali. En 1986, con la llegada del Grupo Santo Domingo, volvió a Bogotá como vicepresidente comercial. Este señor, tras la llegada del Grupo Prisa de Caracol, el señor Restrepo participó en la creación del Grupo Latino de Publicidad GLP. En el 2005 regresó por cuarta vez a Caracol como gerente de Medellín y se retiró en el 2021, hace 5 años. Nuevamente, nuestro más sincero mensaje de condolencia en estos momentos difíciles para la familia del señor Juan Manuel Restrepo Fernández, al cual le aprendimos mucho, expresidente de Caracol Radio. 7 de la mañana, 14 minutos, a través de Tropicana 1090M. Saludamos también a nuestros oyentes. Duán Bautista, con más noticias.
2: Así es, George. Saludamos a todos los que están también conectados a través de nuestra aplicación en Tropicana Colombia y a través de nuestra señal en streaming www.tropicanafm.com. Pues hablemos de lo que se vive o lo que se tiene previsto para vivir en gran parte del departamento de Boyacá, hablando del fenómeno del Niño, el cual coloca en alto riesgo de incendios forestales a 90 municipios del departamento de Boyacá. Pues así se mantiene el monitoreo permanente de las condiciones climáticas ante el incremento del riesgo de incendios forestales asociados al fenómeno del Niño. De acuerdo con el más reciente análisis, 90 municipios del departamento presentan alta probabilidad de ocurrencia de conflagraciones, situación que llevó a las autoridades a reforzar el llamado a la prevención y el autocuidado. El director para la gestión del riesgo de Boyacá explicó que para establecer este escenario se tomó como referencia el comportamiento registrado durante el fenómeno del Niño de 2024, pues el funcionario advirtió que las condiciones previstas para los próximos meses podrían generar un escenario incluso más complejo y llevar el aumento del número de municipios afectados. Según el gobierno departamental, los municipios con alta probabilidad de incendios forestales son, le vamos a contar a través de cómo amaneció de Tropicana. Las provincias y municipios en alerta son la provincia Centro, municipio de Chiquiza, Chivatá, Cómbita, Cucaita, Motavita, Oicatá, Samacá, Sora, Soracá, Sotaquirá, Toca, Tunja, Tuta y Venta Quemada. En la provincia de Gutiérrez, Chiscas, El Espino, Huicán de la Sierra y Panqueva. En la provincia de La Libertad, Labranza Grande. En la provincia de Lengupá, Zetaquira. En la provincia de Márquez, Boyacá, Ciénega, Genesano, Nuevo Colón, Ramiriquí, Tibaná, Turmequé, Umbita y Viracachá. En la provincia Neira, Chinavita, Garagoa, Macanal y Pachavita. En la provincia Norte, Boavita, Cobarachía, Laubita, San Mateo, Sativa Norte, Sativa Sur, Soatá, Susacón y Tipacoque. En la provincia de Occidente, Buenavista, Chiquinquirá, Maripí, Muso, Otanche, Pauna, Saboyá y San Miguel de Sema. En la provincia del Oriente, Almeida, Chibor, Guayatá, La Capilla, Sutatensa y Tensa. Provincia de Ricaurte, Arcabuco, Gachantibá, Muniquirá, Ráquira, Santa Sofía, Tinjacá y Villa de Leyva. En la provincia de Sogamuxi, Aquitania, Cuitiba, Firavitoba, Gámeza, Isa, Pesca, Sogamoso, Tibasosa, Tópaga y Tota. En la provincia de Tundama, Busbanzá, Serinza, Corrales, Duitama, Floresta, Paipa, Santa Rosa de Viterbo y Tutasá. Y la provincia de Valderrama, Beteitiba, Chita, Paz de Río, Socotá y Tasco. En el distrito especial, pues será Cuara y la zona de manejo especial Puerto Boyacá. Pues estas son las provincias y los municipios los cuales pues tienen el alto riesgo de incendios forestales con lo previsto del fenómeno del del Niño. Pues el funcionario para la Unidad de la Gestión del Riesgo del Departamento de Boyacá explicó que aunque los últimos días se han registrado algunas lluvias, las autoridades continúan evaluando la evolución de las condiciones climáticas. De acuerdo con el IDEAM, existe más de un 90% de la probabilidad que el fenómeno del Niño se prolongue hasta comienzos del año 2027 y alcance una intensidad muy fuerte en lo que empieza a verse en el mes de septiembre y febrero del próximo año. Frente a este panorama, el gobierno departamental aseguró que continúa fortaleciendo la capacidad de respuesta de los organismos de socorro, la disponibilidad de equipos y la articulación con los consejos municipales de gestión para el riesgo de desastres. Información que les compartimos a través del Cómo Amaneció Boyacá de Tropicana 88.6 y 1090 AM.
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1: Claro, sí, señores, 7 de la mañana, 17 minutos. Le entregamos a nuestros oyentes del Cómo Amaneció Boyacá, agradeciéndoles por su sintonía, agradeciéndoles por seguir ahí con nosotros nuestras diferentes redes sociales. Nos encuentran en Facebook como Grupo Tropicana Boyacá, en Instagram, arroba tropiboyacá, en TikTok, arroba tropicana Boyacá. Así nos encuentran ustedes. Pico y Placa, que está anclado para que ustedes lo vean todos los días antes de salir, si van a ir a la ciudad de Tunja, se enteren si van a llevar su vehículo particular. Estamos en el jueves, hoy corresponden a los números terminados en sus placas 9 y 0, 9 y 0, jueves, Pico y Placa en Tunja. Mañana será 1 y 2, vehículos terminados en sus placas 1 y 2. En el Centro Histórico ya lleva más de 1 hora 18 minutos, de que va hasta las 8 de la noche en el Centro Histórico. En el resto de la ciudad, ya le recomendamos 6 a 9, de 12 a 2 y de 5 de la tarde a 8 de la noche. Tres periodos en el resto de la ciudad, que también tiene pico y placa. Donde es extenso es en el Centro Histórico. Jueves 9 y 0, mañana 1 y 2. Movilidad, hablando en Tropicana. Y ya regresamos con más noticias aquí en el Cómo Amaneció Boyacá de este jueves 3 de septiembre.

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0: preparación.
1: Bueno, señores, es el momento de decir las 7 de la mañana, 23 minutos.
2: ¿Cómo ganas de ir a...?
3: ¿Será? ¿Ya las necesitas? Sí, yo creo que es justo. Oye, las vacaciones del Gavilán no se sintieron hablando de todo esto, ¿verdad? No. Pareciera que se hubiera ido un fin de semana y regresó.
2: Sí, la verdad las menos se sintieron.
3: Fueron... Fue como una semana nomás.
2: No. 11 días.
3: Es más, ni siquiera alcanzó a recibir repecho por acá. ¿Quién le diera una manito, por ejemplo, como pasó conmigo? No, este man, mejor dicho, necesitas son vacaciones urgentes.
2: ¿A dónde me recomiendas?
3: Los jefes.
2: ¿A dónde me recomiendas?
3: Pero primero, en primer lugar, a esta hora de la mañana, las noticias más esperadas para la familia y a zambullirnos, ¿listo? Eso quiere decir que...
2: O sea, me vas a recomendar Zambú.
3: Exactamente, nos vamos para Zambú, papi. 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Si usted también está en modo vacaciones, está como medio oxidado, como que dice, uy, Dios mío, la rutina me está matando, me está cogiendo como muy duro.
2: Necesito que una ola de la piscina de olas me masajee la espalda.
3: Tranquilo, que yo tengo a alguien aquí que también sabe ir detrás del volante y de verdad que le sabe dar unos masajes, pero una berraquera, hermano.
2: Me la saca un poquito, me hace el favor.
3: Papi, pero alivianes. Yo digo, es el ¿cómo es que se llama esto? La silla del vehículo que a usted le puede llegar a hacer masajes, le puede calentar. Bueno, le calienta también el terrier.
2: Aunque si también la conductora hace el masaje.
3: Ah, bueno, pues ya no sé. Ahí sí, arregate, ya no tengo ni idea. Lo que sí te digo es que justamente se mete amor y amistad. 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Y mira, ¿cuánto se puede demorar uno de aquí al llano en un aletazo, como decimos nosotros?
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2: sí,
3: se van en familia.
2: Sí, para que viajes tempranito.
3: A 6, a 7, a 8 de la mañana.
2: Para que pueda parar en pajarito y comer arepita, comer gallinita, sí.
3: Que se tomen algo también en pajarito, que es tan delicioso. 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
3: Ese mero que baila. Muy bien, papi. 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
3: Exactamente. Y ahí aparece incluso Duan. Ya saben ustedes que Duan es famoso porque él fue hace un tiempo a Zambú acompañado de una iguana. Y estuvo pues justamente allá. No sé, aquí hacía un aviar con un reptil. De todas maneras, oiga, aquí no hay reptiles, ¿no? En este equipo de Boyacá. No hay reptiles.
2: Te pasaste, güey.
3: No, claro.
2: Se ve rencor.
3: Papi, ¿no era una iguana la que salía en la foto?
2: Sí, la que estaba en el baño.
3: Por eso la iguana que se le metió allá. Que
2: y la iguana tomaba café a la hora del té.
3: Le dio tinto a la iguana y toda la vuelta. Oiga, ¿no?
2: ¿Por qué?
3: Se podía decir, pues, obviamente, que despierta a las iguanas como son de sangre fría.
2: Sí, claro. Sí. Te odio.
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1: ¡Eso!
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0: 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Son las
1: 7:34 minutos con BBVA. 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

0: Papi, la idiosincrasia. Y hoy es momento de hablar de Corona. Ya viene Corona, sí señor, con la canción que viene pegada. Ponte el sombrero, ya viene Mami, Miami Banda. Le dice a señores, ponte el sombrero. 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
0: ¡Hey! Un dato que seguramente ustedes ya saben, pero pues igualmente vamos a compartir con ustedes. Pues bien, ya de parte de la Secretaría de Educación está confirmando para el 10º mes del año que se llevará a cabo la próxima jornada de receso para estudiantes en instituciones pertenecientes a colegios públicos. Pues en medio del 2º semestre de este año quedan solamente unas pocas semanitas de dar clases para que finalicen las actividades para colegios públicos, pero también para privados en Colombia. Y a medida que se acerca pues el mes de diciembre, se acercan los exámenes finales también. Nosotros aquí hablamos de los BRE, pero también se acerca esta ronda. Las pruebas más importantes para los alumnos que determinan si pasaron o no el curso o si deben recuperar. Ahora, antes de terminar las sesiones de clase, hay un espacio de descanso, que se estire. Sí, ya hablamos de Sambú y ojalá que también tengan la oportunidad de ir a Sambú, por ejemplo, en esa semanita de receso, ¿sí o no? Pero hay un espacio de descanso para estudiantes particular que se conoce popularmente como la semana de recreo o receso, que como lo indica su nombre, pues es un periodo chiquitico semanal en el que los alumnos van a gozar de un tiempo para recargarse o reforzar conocimientos. Esa época del año también adquiere, yo creo que, una connotación de temporada de alta demanda en el turismo, ya que pues muchas familias aprovechan para hacer viajes dentro o fuera del país. Ese pechito también lo planilló y dijo, oiga, sí está alta la temporada porque están caros los viajes. Entonces, ¿cuándo es la semana de receso? Una pregunta que muchos me hacen. A finales de octubre de lo que fue el año pasado, la Secretaría de Educación expidió el artículo de resolución 2433, que es un documento donde quedó consignado la planificación escolar de actividades educativas y labores administrativas que corresponden, pues obviamente, a las instituciones públicas oficiales. El artículo 5 indica que hay 12 semanas de receso, pues obviamente que están previstas durante el año, las cuales se distribuyen en diferentes temporadas del mismo. Ahora, según indica el cronograma, la semana de receso en los colegios públicos toma lugar desde el lunes 5. Ojo, vaya tomando nota. Desde el lunes 5, ahí está escribiendo. ¡Ay, mi amor! ¡Nos vamos de vacaciones el lunes 5! Sí, señor. Y finalizará el lunes 12 de octubre. Les quiero decir de antemano que el 12 de octubre es lunes festivo. Eso quiere decir que regresarían el martes 13 de octubre. Es un espacio muy rico. Ojalá que lo logren aprovechar bien bonito, bien chévere, para que se recarguen, para que la pasen rico. Y les quiero contar, una vez concluya o termine ese periodo pues de descansito, la idea es realizar las últimas clases que representan la antesala a los exámenes finales o a las evaluaciones finales que van a presentar y ante la entrega de notas. De esa manera se terminan las 40 semanas de actividad escolar que van a cobijar alumnos de primaria y bachillerato, los cuales corresponden a niveles de educación básica y media. ¿Listo? Ahí está. La última semana de receso corresponde al lunes 30 de noviembre y al lunes 11 de enero del 2027. Ahí ya será el espacio más largo que van a tener en disponibilidad los chicos para descansar. Eso, hablando por los que pasaron invictos, ¿no? ¡Ojo con el dato! Si usted todavía va perdiendo algo, caballero, señorita, lo invito para que, así como Duván Bautista hacía en el colegio, se ponga las pilas. Y Duván, que pasaba invicto desde que llegó a kinder hasta que llegó a bachillerato, no me lo niegue, hermano, no me lo niegue.
3: No, yo debo reconocer los errores y debo decir que yo era muy conchudo al inicio del año y al final me tocaba correr.
0: Ay, papi, ¿cómo así?
3: Sí, al final
0: yo
3: estaba...
0: Yo vendiendo aquí la imagen del hombre perfecto.
3: No, mira que no. Las cosas como son.
0: Ah, eso está bien, está
3: y
0: bien.
3: Y realmente yo era... Debo decirlo, yo era muy conchudo en el colegio.
0: Era muy caspa.
3: Yo era muy conchudo. Sí, era muy caspa también. Y el primer y segundo periodo, relajado. Ay, no pasa nada, me queda medio año. Y cuando llegaba el tercer periodo, iba perdiendo 4 materias. Duván, hágale,
0: uy,
3: papito.
0: Válgame el padre.
3: Hágale. Sí, en un periodo perdí 7 materias ya.
0: Uy, parce.
3: Así hasta el recreo.
0: Un milagro que no perdiera el año, oiga.
3: No, ese fue en el segundo periodo. Ah, y ya después me tocaba correr juicioso con los profesores. Y profe, yo de que enchon tompa, cigarra.
0: Y usted, como que, y el profesor, bueno, no, quítese de aquí, párraco, quítese de aquí.
3: Voy a enviarle un saludo a la profe de biología. Le decíamos patecumbia.
0: He pecado con la profesora, oiga. Se dice, espero burlón. No, mentiras. Todos somos aquí un parche, definitivamente. Pues si van perdiendo, de verdad. Consejo para los que vayan perdiendo materias.
3: Nada, muchachos, después del partido es bueno reflexionar y darlo todo al final para obtener un buen resultado, que es lo que se espera en la cancha. Entonces, nada, ponednos las pilas y ser muy juiciosos y la constancia.
0: Yo les digo solamente, den el primer paso, que ya de por sí, ya usted enganchado con las cosas, hermano, ya nadie lo saca de ahí. Pero den el primer paso, hagan las cosas ya que tienen tiempo.
3: ¿Saben qué van haciendo desde ya?
0: Dime.
3: Alisten la lija para lijar el pupitre de fin de año.
0: Ah, bueno, es así. Bien. Me probó. Muy
3: sí,
0: bien.
3: Claro.
0: Es así, no les puede faltar. Lija para fin de año y vamos es pa'lante. 7:45 a.m. y esto suena así.
2: 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En Tropicana son las
3: 7:45 a.m. con Todo Rico. 7:45 a través del dial 88.6. 7:45 a.m.
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1: Papi, con Chevy Plan exactamente 7:51, 7:51.
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0: 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Sí, señor. 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

Bueno, señores, ya antes de irnos a la pausa, les quiero confirmar una triste, muy triste noticia de la Selección Colombia. Y es que en este mes nos volveremos a ver las caras una vez más con otros contendientes de talla internacional, como lo es México y Perú. Pero quiero contarles algo muy triste. Juan Fernando Quintero confirma su retiro de la Selección Colombia. Dije que me hacía a un costado. Pues así lo decía ese gran jugador que ha tenido por muchos años la tricolor. El entorno futbolístico profesional colombiano se ve sacudido por esa declaración de Juan Fernando Quintero, que justamente hoy nos hace llegar durante una entrevista concedida a diferentes medios. Y pues el experimentado y talentoso volante creativo del Independiente Medellín abordó abiertamente su continuidad en el combinado patrio. Pues, finalmente deja entrever su etapa vistiendo la camisa tricolor y dice: ha llegado el final. Durante la conversación con diferentes periodistas, justamente pues el mediocampista paisa reflexionó sobre el momento actual de su carrera y su presente en el balompié. Ay, Dios mío, en la selección nacional con el conjunto poderoso de la montaña. Y es inevitable transición generacional que afronta la Selección Colombia, es lo que estaba diciendo. Quinterito fue una de las figuras más emblemáticas, ¿no?, del balompié, de lo que fue el fútbol nacional en la última década, enfatizando que existen momentos clave en la vida deportiva de todo jugador en los que es necesario dar un pasito al costado para permitir el surgimiento de nuevos talentos. Y lo voy a decir en palabras de Juanfer: yo dije que sí, me hacía a un costado, sentía que había llegado mi momento, me sentí así después de la frustración del Mundial y así lo manifesté al cuerpo técnico y a mis compañeros. Yo pienso mucho en el colectivo. A veces uno piensa que es bueno salir para que llegue otro y pues el profe sabe que lo quiero, lo aprecio y lo deseo. Así lo dijo Juanfer. Ay, Dios mío bendito. Se me escurre una lagrimita a mí, que soy gran fanático de la Sele, porque Juanfer fue uno de los que nos llevó al cuartos de final del 2014. Pero me parece muy, muy bien que como un crack, porque es un crack, nos permita pues ver nuevamente a futuros talentos. Ya vendrán nuevos partidos, ya se probarán nuevos talentos. Y con esta canción de Grupo Niche, titulada Mi Selección, pues ahí los dejo con el datico. Juanfer Quintero deja la escuadra nacional. Pues dejó momentos imborrables. Yo creo que algo bonito que ha dejado Juanfer es esa chispa, esa creatividad, la magia y la picardía con la que estuvo haciendo su talentoso trabajo. Pues bien, muchos éxitos para nuestro pequeño gigante. A las 7:57 me voy a una pausa, ya regresamos con más a través de la más bacana Tropicana.

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2: Bueno, mi amor, pilas pues, porque si este sofá ya tiene muchas salidas, por no decir saladas encima. Ya lo va a desechar. Oiga, pilas, no lo vaya a dejar allá en la calle. Eso no es una bolsa más de basura. No, espere. Primero, pídale el servicio a Urbacer. 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Eso es. 8:03 en Tropicana.
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0: Muy bien, 8 de la mañana, 11 minutos, oyentes bacanos de Tropicana. Les quiero compartir algo de manera personal antes de entrar propiamente a lo que viene siendo la sección. 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Y hoy en el Como Amaneció Boyacá vienen a presentar una buena noticia. Dándole los buenos días a DJ Chiqui, que ya se encuentra con nosotros. Y bueno, DJ Chiqui también compartiendo parte de esas buenas noticias que están presentes. El departamento de Boyacá viene recibiendo una visita. Se llama el Escuadrón Vital. Y llega al departamento para promover la vacunación contra el VPH. Chiqui, con los buenos días. Qué alegría saludarte nuevamente de regreso por acá. Noticias positivas, mi querido chiquitín.
1: Una de esas noticias.
0: Lo acerquise un poquito.
1: Hecho, pues, eso es. Lo dices tú, Estevitán, y que salvan muchas vidas. Es la espectacular unidad del Hemocentro del Oriente Colombiano con sus grandes campañas de donación de sangre que también vienen haciendo en Boyacá. Recordemos que es importante donar sangre porque salva muchas, ¿qué, pollo?
0: Vidas, papá. Pero bien, vamos con, bueno, el Hemocentro, que también recibió un saludito de parte nuestra. Y ahora nos siempre vamos con una campaña Escuadrón Vital.
1: Escuadrón Vital llegará a Boyacá para promover la vacunación contra el VPH. La estrategia será presentada este jueves en Tunja, buscando brindar información confiable sobre el VPH y sus riesgos para la salud. A veces mucha gente no le presta atención a eso, ¿no?
0: Sí,
1: al tema del papiloma humano, gente bacano.
0: Sí, señor.
1: Pues la Liga Colombiana contra el Cáncer y la Alianza Nacional Abrázame, integrada por más de 80 organizaciones, además que venimos con este superproducto también, 80 organizaciones que pues vienen trabajando en este Escuadrón Vital, una estrategia nacional, un comunicado de educación, salud, que busca fortalecer el conocimiento del virus del papiloma humano. ¿Ustedes alguna vez le han contado a sus hijos o entre parejas qué es el papiloma humano? Muchos se preguntan. Señor. El lanzamiento oficial se realizará hoy jueves 3 de septiembre a partir de las 8:30 de la mañana, o sea, en unos minutos, en el Teatro Mayor Bicentenario de Tunja. La actividad contará con la participación de los grandes coordinadores del programa amplio Inmunización PAI, listo, y las IPS vacunadoras del departamento, que pues ya estarán dándonos a conocer estas espectaculares campañas, listo, oyente bacano. Además, se desarrollará una jornada académica orientada al fortalecimiento de las capacidades técnicas y estrategias 90-70-90, y un conversatorio con los creadores de los personajes que hacen parte de este Escuadrón Vital. ¿Te has preguntado, oyente bacano de Tropicana, qué es el VPH?
0: Exactamente.
1: ¿Qué hay detrás del papiloma humano? Oyente bacano de Tropicana 88.6 FM. ¿Por qué también son tan importantes las vacunas? 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Y gracias a nuestro periodista bacanísimo Sebastián Olmos, que nos comparte esta noticia.
0: Sí, señor.
1: La Liga Colombiana contra el Cáncer y la Alianza Nacional. Se llama Abrázame, mi amigo Chinchinzote.
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0: Bueno, les tengo una denuncia fuerte. Fuerte, fuerte. La verdad, uno no se explica cómo las personas, en lugar de ayudar, lo que hacen es meterle maldad a las cosas. O aprovecharse muchas situaciones para tratar de tener un lucro y tener una estafa. Imagínense ustedes que en las últimas horas Caracol Radio denuncia que personas inescrupulosas crearon un sitio web parecido al del Banco de Alimentos de Bogotá.
1: Ay, no jodas.
0: Y resulta que esas personas, muchos colombianos ya cayeron haciendo donaciones en efectivo en plataformas que no están autorizadas. Únicamente existe una llave que es de Bre, no más. Pero resulta que en esta página, vuelvo y lo repito porque ya lo hemos dicho allá en Tropicana 1090M, que la gente se abstenga de hacer giros donde no se debe. Resulta que se llama, la página lleva por nombre Banco de Alimentos .tu, o to, digámoslo así. Banco de Alimentos .tu, o to, como quieran pronunciarlo. Y resulta que hacen oficialmente que ya están en manos de las autoridades, están ya entregando la información para dar con el, y sé que lo logran, Si logran buscando, bueno, temas y personas que hacen daño a otras, ¿por qué no le hacen seguimiento a la dirección IP a esta persona? Mire, aquí está. Se trata del sitio bancoalimentos.top. Ahí hago la corrección. Bancoalimentos.top, que ha copiado de forma identifica la página institucional con colores. Copiaron los colores, copiaron los diseños, las imágenes, el contenido asociados a la entidad. Entonces, el llamado es a estas personas que se abstengan de hacer donaciones a esta página. La única autorizada, invitan de hecho a todos los aliados y donantes a consultar las campañas en medios de pago y canales de donaciones a través de la única página web, que es el oficial de Bancos de Alimentos de Bogotá, que no quiere decir que las ayudas sean para Bogotá, no.
2: Eso es para
0: Esto es para todo el país, sí, para todo el país.
2: Colombia.
0: Que hacen... obviamente hacen recepciones de todos los alimentos, ayudas, bueno, alimentos no perecederos, para cualquier emergencia que se presente como la que pues se vio aquí en Colombia. ¿Cuál es la dirección? Ahora viene. ¿Cuál es la dirección? www.bancodealimentos.org y .co. Ya si usted no ve que no tiene las últimas letras, pues obviamente diga, oiga, no, esta vaina no... No, no, como
3: y,
0: que no
3: y
0: es.
3: Sabemos que
0: no
3: todo el dominio oficial termina en org o gov.co.
0: Exacto.
2: ¿Te acuerdas que eso también pasó en pandemia, George? Sí. ¿Alguna vez en pandemia cuando
0: cocinaban? Sí, que cayó mucha gente.
2: Sí, uy, eso fue terrible. Otra de las noticias, muchachos, y mesa de trabajo, respecto a lo que nos cuenta George Bacanísimo, y lo hablábamos ayer, que es lo que está pasando nuevamente. En Colombia es increíble uno ingresar a las redes sociales y encontrarse siempre con un feminicidio. ¿Qué es lo que está pasando? Terrible. Colombia reporta 278 noticias criminales por feminicidio en lo que va de este 2026. Una cifra que evidencia que esto está creciendo. El año anterior, oyente bacano de Tropicana, según la Defensoría del Pueblo, con el corte del 31 de julio de la tasa nacional, fue exactamente de 102 casos, exactamente por 100.000 mujeres. Putumayo registra la tasa más alta, oyente bacano. Seguido le sigo Guaviare, Quindío, Nariño. La identidad advierte que el feminicidio es la forma más grave y violenta que pues ahora están, digámoslo así, contra las mujeres. Además, no solo el abuso sexual, sino también las peleas entre los hogares. En Nariño, entre enero y julio se registraron 17 feminicidios, mientras que en agosto se reportaron 4 casos más, donde pues investigan qué fue lo que pasó. Pero esto no debería subir año a año, oyente bacano. Son 278 feminicidios que se han presentado en lo que llevamos de este 2026. A comparación del año anterior, créanme que deja que pensar, muchachos.
3: Sí, sí, es una lástima y es una pena también, además que la cifra incrementada simplemente pues deja pensando qué está pasando pues ante esta situación con nuestras mujeres.
2: Increíble ver cómo aumentó este año, muchachos, y mesa de trabajo en comparación a años anteriores. Esto no va en reducción, va en aumento. Oyente bacano de Tropicana, sí, 88.6 FM. 8 de la mañana, 25 minutos. Una noticia muy importante en nuestra tripleta de noticias. 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
0: 8.25, Duván. ¿Qué tenemos en materia de noticias local? Porque tengo también otro anuncio que hizo el Papa León XIV.
1: Ah, ok. Bueno, yo te voy a contar el anuncio que hizo en Poduitama. Porque préstele mucha atención, esa noticia la damos a conocer el día anterior en el Cómo Atardeció Boyacá. Vamos a recordarla a esta hora con mi compañero Esteban Álvarez y con toda la mesa de trabajo. Mucha atención, en Poduitama anuncia el incremento en las nuevas tarifas del acueducto con el nuevo marco tarifario. La nueva estructura comenzará a aplicarse progresivamente desde el 25 de septiembre y se extenderá hasta finalizar el año 2026. El impacto en las facturas podría ser notorio frente a lo que actualmente pagan los usuarios, y durante diferentes medios de comunicación en Poduitama socializó la aplicación del nuevo marco tarifario para los servicios de acueducto y alcantarillado en la ciudad de Duitama, confirmando que habrá un incremento en las tarifas con la entrada de la aplicación de la resolución 1032 de 2026. La implementación será progresiva desde el 25 de septiembre y avanzará durante los últimos meses del año. La nueva estructura contempla diferentes componentes para los usuarios residenciales en cada estrato y para los sectores comerciales, industrial y oficial. Pues a los duitamenses, mucha atención, porque obviamente tendremos que asumir este golpe de la nueva tarifa que dio a conocer en Poduitama con el tema del incremento de tarifas en el acueducto en el nuevo marco tarifario acá en la perla del departamento.
0: Y eso también se debe, que quiero hacer como una acotación ahí, se debe a la prevención que viene ahora.
1: Sí, claro,
0: porque si la gente no ahorra, pues tiene que apretar un poco. Por el desperdicio.
2: Así pasó con la luz. Recordemos que, sí. Gaby, perdón, el agua y la luz, oyente bacano de Tropicana, ahora tiene un tope. Lo van a medir al año anterior, claro, a este año. Y si usted año consumió ahí, más tome que el año anterior,
3: lleva una multa económica bastante pesada. Y de verdad, este año se intentó incrementar incluso más que el año pasado, sí, ¿no? Señor, mirando ya las cifras.
2: Sí, ahorita está en el 70 y en el 90.
0: Ya comenzó como a subir. Yo les recomiendo, y con la mesa de trabajo, si están de acuerdo, es a nuestros oyentes que desconecte los electrodomésticos que no utilice. Televisor de su cuarto. Si usted no está ahí, desconéctelo.
2: Sí, claro.
0: El tema, lo único que debe estar conectado es la nevera. Pero antes de que comience esta emergencia, mándele a hacer mantenimiento, porque es que hay algunas neveras que traen por la parte de atrás, nosotros que cocinamos, en la parte de atrás tiene un tanquecito. Y esa agua es la que debe hacerle un mantenimiento a las rejillas para que el gas no se vaya y no vaya a tener problemas.
2: Ah, sí, para que no vaya,
0: mándele
2: a
0: hacer un mantenimiento. ¿Por qué? Porque si no se le hace mantenimiento, entonces la nevera se va a ver forzada, muy forzada, y va a consumir más energía.
2: Más energía.
3: Es como dejar la puerta abierta, tiene que mantener mayor presurización para que el frío se mantenga. Saludo para don Juan Balaguer, experto en esa materia, 8.28 minutos.
2: Por
3: vamos.
2: Ahí dicen que ahora la gente pues va a empezar a bañarse de a día de por medio para ahorrar agua un día así.
3: O que
2: día,
3: se baña juntico. ¿Usted qué dice? Sí. ¿Que quién se baña con Chiqui para colaborar?
2: Entonces, Jotica decía que se bañase solo
0: ¿Para
2: los
0: cuánto le alcanza a usted, por ejemplo, otra manera de ahorrar?
2: ¿Tanque de reserva?
0: La caneca es el pote de pintura. ¿La caneca de cuántos litros viene, Duancho?
1: La caneca.
0: Aquí es como así.
1: ¿25
0: litros?
1: ¿25 litros?
3: ¿El galón?
1: 25, me está hablando de la caneca de pintura, ¿sí?
0: Sí, caneca de pintura, que exacto, la gente la utiliza.
2: Eso va para por caneca, galones, 10 galones.
0: Para vale. Canela, sí, para caneca de la basura.
1: Litros, sí, más o menos.
0: Esa caneca, ya ustedes la identificaron, esa caneca se tiene que llenar, ¿listo? La mitad es obviamente para poder humedecer el cuerpo. Y de hecho, si puede gastar menos, con una tacita, ¿correcto? Y la otra mitad es para que después se quite usted el jabón. Esa es la cantidad para bañarse una persona adulta. Una persona adulta. Eso es.
1: Yo me baño con los gatos porque yo uso un balde del más pequeñito.
0: Sí.
3: No, es que Duván,
1: de 12 litros.
3: Duván, eso es una caída.
0: Pero la idea que hacemos en Boyacá es
3: la totuma llamar para echarse el agua.
0: Has dicho la medida exacta. La totuma.
3: Ahí está.
0: Esa es la que debe gastar junto con la caneca.
2: Claro. Páñese con pañitos.
0: Es algo de reciclar. Entonces, bueno, eso es otra alternativa, Chiqui.
2: Sí, limpiarse con pañitos.
0: Una vez a la semana que se bañe con la caneca la totuma y el resto, pañitos, partes íntimas, partes de sudoración, es otra alternativa, no, no, no es descabellado, no,
2: ¿en serio?
0: Es la manera de tomarlo.
2: No, en serio, fuera de humor, chiste.
0: Pero sí, de que tengamos ya esa forma de racionar el agua, porque va a ser, como lo decíamos en las dos estaciones esta mañana, hasta el febrero de 2027.
2: ¿Quién abastece a Tunja?
0: 2027. Está Teatinos, la represa de Teatinos, que queda cerca al municipio de Samacá. Esa es la represa que abastece allí
2: a Tunja.
0: A Tunja. Viene también algunas para regar, la represa de La Copa y los afluentes que también ya comenzaron a bajar su nivel.
2: ¿No?
0: Entonces pongámonos la 10 en este momento. Si queremos ahorrar energía, desconecte. Si queremos ahorrar agua, reciclémosla y no la desperdiciemos. Para que no tengamos también,
2: televisión con los ojos cerrados.
0: Para que no tengamos nosotros, no. Mire que en el tiempo de Gaviria existía el apagón. Lo hablábamos aquí en la mesa de trabajo. Sí. Bacano que Boyacá diera ejemplo, sí, y fuera piloto de apagar, por lo menos no utilizar la electricidad por lo menos 2 horas en las casas. Ya la parte comercial, o y
3: poner
0: la parte
3: un horario como en ese, claro, entonces, que era con un horario establecido, sí, y se iban era una hora antes de.
0: Muy bacano que esa, sí, campaña la liderara Gensa y la liderara la empresa de energía de Boyacá, el doctor Roosevelt Mesa, que saludamos a esta hora y confía, que a propósito ya vamos a ir con los mantenimientos de energía. Un saludo para el doctor Roosevelt Mesa, que estos mensajes ya también los activó con Tropicana y con las emisoras de Caracol, la empresa de energía del departamento de Boyacá. Así es de que desconecte para que el recibo no le llegue caro.
3: Muy bien.
0: Ahorre agua, recíclela también para que no sienta que el recibo también le están cobrando de más. Ahora, el tema de las basuras, clasifique también, hermano.
3: Sí.
0: Porque eso
3: sí
0: también va a influir mucho en el tema de los olores.
3: Es muy bonito.
0: De sacarla a la hora que es.
3: Ya que dices eso, y voy a dejar mi noticia para más tardecito, porque pues igual así completamos la tripleta. Muchachos, qué bacano, y voy a felicitar a los habitantes del barrio Boyacá ayer con Chiqui, que tuvimos la oportunidad de subir, y no me va a dejar mentir. Empiezan a ver las bolsas de basura en su momento, pues bueno, listo. Uno ve bolsas de basura, pero también ve aparte un amarre de botellas plásticas, o sea, todo lo que usaron de plástico, bien sea el suavizante, el detergente, el líquido, lo que son gaseosas, y lo dejan aparte. Y aparte, en otra caja tenían ropa, zapatos, y habían dejado todo separado, George, todo separado, hermano, y yo digo, sí, qué berraquera. Así es como nosotros tenemos que separar muy bien las basuras.
0: Como viene prevención, le tengo noticia de última hora, qué pena. Más de 3.000 personas han muerto, entre unos 6.000 infectados por el peor brote de esta enfermedad, y les hablo del ébola, jamás registrado en el vasto país africano, aunque el mismo fue declarado el 17 de mayo por la Organización Mundial de la Salud. Cree que el virus empezó a propagarse discretamente a finales de enero. Entre los numerosos desafíos por esta respuesta letal brote están la falta de vacunas o tratamientos aprobados con más de la reciente cepa. 3 posibles vacunas. Atención, la OMS indicó que se acercaba al inicio de ensayos de 3 posibles vacunas. 2 vacunas contra el virus Bundibugyo se encuentran ahora en fase de ensayos de seguridad del Reino Unido y Canadá, declaró la prensa de Ginebra, el director general de la OMS, Tedros Adhanom Ghebreyesus. La organización también recomendó un ensayo clínico a gran escala en humanos con una vacuna contra la cepa más común, con el fin de comprobar si ofrece alguna protección cruzada frente al Bundibugyo. Así se llama. Más de 3.000 muertos, según dice la República Democrática del Congo. Desarrollo de la noticia porque, dice la Organización Mundial de la Salud, anuncian 3 ensayos de vacunas contra el ébola antes del mes de noviembre.
3: Muy bien. Ahí está nuestra tripleta de noticias, que es lo que sucede en las ciudades y en Colombia, a través de los 88.6. Y el saludo también para nuestros oyentes. Tropicana, 1090 AM, 8 de la mañana, 34 minutos.
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5: 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Son las...
3: Muy bien, 8 de la mañana, 35 minutos, ya cambiando el reloj, 8:35.
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0: 8 de la mañana, 40 minutos, 8:40 en Tropicana con Chevy. 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

0: Ahí se van los 50 de Joselito y la gorra no se me cae.
1: 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En Tropicana son las
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0: venga.
1: Ahí estaba Calibre 50 en Tropicana, la más bacana, bacanísima. Próximamente estará Calibre 25. Bueno, ya está. 8 de la mañana, 47 minutos. 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
2: 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Son las 9 de la mañana. 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

0: Borre, borre.
1: Ahí estaba los poderosísimos dos carnales. ¿Ya vieron este video de Todas y de Nadie? Yo con George lo vimos como unas 6 veces este video de Todas y de Nadie y lo seguimos viendo todavía. Tremendo videazo. 9-8 en Tropicana.
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3: Venga, déjeme mirar el reloj de Tropicana que ya tiene cuenta regresiva para el 2027, porque ya estamos en los breves de Tropicana. Las 9 de la mañana, 10 minutos en la más bacana Tropicana, 9, 10 minutos.
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3: En Tropicana.
1: La más bacana.
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1: 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En Tropicana, la papa que la bacanísima 913.
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0: 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Te informan la hora en Tropicana, la más bacana, la bacanísima. 9 de la mañana, 22 minutos. 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

0: Levante sus manos.
1: Eso, levanten la mano, porque nuevamente a las 9 de la mañana, 36 minutos, vamos a pedirle a nuestro Padre Celestial en este momento, como todos los inicios de mes. Padre amado, nos presentamos ante ti, nos cubrimos con tu sangre preciosa de tu Hijo, quien falleció por nuestros pecados en la cruz. Y en este mes de regocijo, de inicio, hoy 3 de septiembre, siempre invitamos a nuestra hermana Margarita para que nos cuente cuál es ese mensaje que nos tiene el Padre a través de la palabra, a través de la Sagrada Escritura, para que nos dé ese norte de hacer bien las cosas, de unirnos, para que bendiga nuestro mundo, para que bendiga nuestras familias. ¿Cuál es ese mensaje? Padre, gracias por permitirnos ser tu instrumento de retransmitir con aquella palabra de aliento a quien la necesita. Por eso recibimos hoy a la señora y hermana Margarita, que está aquí con nosotros en el día de hoy. Bienvenida nuevamente. Qué grato volverla a ver aquí con esa salud y con esa manera de expresar lo que el Padre quiere que nosotros sepamos a través de este mensaje. Repito, que está escrito en la Sagrada Escritura. Bienvenida, buenos días.
2: Muy buenos días para todos los oyentes de esta gran emisora, La Tropicana. Buenos días para todos los colaboradores, gente muy espiritual, gente de lo alto. Muchas gracias y que Dios los bendiga por poder darme la oportunidad de transmitir este gran mensaje. Este gran mensaje se trata de la fe.
1: Sí.
2: Hoy quiero invitarles a reflexionar sobre una cualidad que sostiene al cristiano en los momentos de alegría, de tristeza, de dificultad. Se llama la fe. Por la fe, Abraham, cuando mi Dios lo probó, quiso que le dijo que sacrificara a su hijo. Por la fe, él lo llevó, era su único hijo. Lo llevó a un alto, hizo todo para sacrificarlo. Cuando estaba allí listo para sacrificarlo, llegó un ángel y le dijo: no toques a su hijo. Y a cambio le dio un cordero para que hiciera el sacrificio. Esa fe tan inmensa, siendo su único hijo, siendo el hijo más amado que tenía, pero lo llevó porque tenía fe. Esa fe es la que debemos de tener nosotros. En Hebreos 11:1 dice: la fe es la certeza de lo que se espera. Tener fe significa confiar plenamente en Jehová. Tener fe es soportar todos los problemas económicos, sufrimientos, pruebas, todo lo que Dios nos da que suframos para pulirnos. Con la fe podemos superar todo. La fe nos ayuda a mantenernos firmes y ardientes en la fe. Hay algo que nos da algo muy grande que hizo Pedro cuando estaba a las orillas del mar y vio que venía alguien sobre las aguas. Él se preocupó y dijo: uy, es un fantasma. Mi Señor Jesucristo le gritó y dijo: ven. Le dio la mano y se fue Pedro sobre las aguas caminando. Pero cuando estaba allí caminando sobre las aguas, se distrajo y se puso a ver el viento que movía las olas. Luego se despegó y se fue hundiendo. Es un ejemplo que nos da mi Dios de que no nos debemos de dejar de la mano de mi Dios, de mi Señor Jesucristo. No lo dejemos nunca, no nos distraigamos en nada, sino vivamos siempre en Él, confiemos en Él, amémoslo a Él, para no tener que hundirnos. Así que la fe la conseguimos con estos grandes ejemplos. Si mantenemos la misma en Jesucristo, la fe en Jesucristo, promesas contarán, fuerzas para seguir. Debemos ayudar, para tener esas fuerzas debemos ayudar mucho a mi Padre Celestial en su obra. ¿Cómo? Predicando el Evangelio en el hogar, ayudando a sus hijos, comunicándole a ellos, motivándolos para que ellos tengan fe grande en mi Señor Jesucristo. Si nosotros no damos frutos, nuestros hijos, y no les enseñamos a ellos Hay el hacha que está a nuestros pies. Dice, el árbol que no da fruto es cortado. Mateo 3:10. Todo lo que Dios quiere es que le amemos, que le sirvamos, que prediquemos el Evangelio, que hagamos el bien a los demás, que seamos capaces de perdonar a los que nos ofenden, que seamos capaces de amar, que seamos capaces de decir que nuestro prójimo es amarlo como a nosotros mismos. En 1 Corintios 15:58 dice así, que amemos, amados hermanos míos, estad firmes y constantes, creciendo en la obra del Señor, sabiendo que vuestros trabajos, vuestras obras no son en vanas. Mi Dios nos da muchos premios, mi Dios nos ayuda, mi Dios nos da una fe más fuerte cuando le servimos. Sirvámosle a Él para ayudarle en su obra, que seamos fuertes en su obra, que no desfallezcamos nosotros mismos. Ese es mi mensaje y lo dejo con mucho amor en el nombre de mi Señor Jesucristo. Amén. Mi nombre es Margarita. Estoy en el Centro Comercial La Isla, en el local 9. Cuando necesiten algo, alguna orientación, que yo lo pueda dar con mucho gusto. Ojalá todos busquemos a Dios, todos seamos fieles. Tenemos que prepararnos porque la segunda venida está cerca. Entonces, animémonos con mucha fuerza a buscarlo a Él, a cumplirle los mandamientos, a ser fiel, a ser capaz de perdonar. Si tenemos un enemigo muy fuerte, demostrémosle a nuestro Padre Celestial que podemos perdonar por amarlo a Él, así como Él hizo, que nos dio a su Hijo, con tanto dolor que le costó ver a su Hijo, cómo lo azotaban, cómo lo volvieron, pero nos demostró que nos ama. A Él le duele que no recompensemos ese sacrificio. Mi Señor Jesucristo sintió mucho susto cuando lo iban a sacrificar, pero por amor a nosotros lo hizo. Así que no paguemos mal a ellos. No demos mal por bien por mal, porque a Él le duele. Entonces seamos fieles, miremos cómo nos perfeccionamos para poder llegar a la vida eterna. Muchas gracias.
1: Que la oración nos sostenga, que tu palabra ilumine nuestro camino, que el sacramento de la reconciliación restaure nuestra amistad contigo y que a través de la Sagrada Eucaristía fortalezca nuestra alma. Señor, aunque nosotros tengamos poca fuerza para cambiar, poca fuerza de entendimiento, ayúdanos a sentir ese camino y esa presencia tuya en cada paso que demos. Renueva nuestra alma en tu gracia, que se haga tu santa voluntad y no la nuestra. Y que nunca nos desanimemos, que nuestros ojos siempre permanezcamos puestos en las cosas eternas que tú nos quieres mostrar. En el nombre del Padre, del Hijo y del Espíritu Santo, en esta mañana compartiendo con todos nuestros oyentes. Qué bonita canción en la programación de Tropicana, a las 9:45 cerrando nuestro Cómo Amaneció Boyacá.

0: Ahí estaba Álvaro José Arroyo con esa hermosa canción. Hay canciones que se pegan así fuerte como se pegan tus obras, tus momentos con Pegacorde Corona. Eso lo hace el Joy Arroyo. Suena sabroso y se llama Dale Gracias al Señor. ¿Por qué? Porque el simple hecho de despertar, ya Dios pensó en ti. Dios te tiene para grandes cosas. Y como les digo, siempre salgan con el combo completo, con el parche bacanísimo. El Padre, el Hijo y el Espíritu Santo. Señores, Pegacorno se informa a la hora en Tropicana, 9:49.
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1: Colombia, hoy te venimos a pedir que no nos sueltes, Señor.
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0: 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Después diga que no le avisamos.
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4: 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Son las 10 de la mañana. 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
2: Cafecito para esa mañana un poco fría, 10 de la mañana, 7 minutos, 17, pero que sea Café Águila Roja. 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

0: 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Son las
1: 10 de la mañana, 10 minutos, 10 días en Tropicana con el banco BBVA. 10 de la mañana, 10 minutos.
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1: Señores, es qué alegría irlos saludando en esta jornada. Buenas. ¿Cómo están? Tremenda alegría saludarlos a las 10 de la mañana, 20 minutos, 10:20. 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Bueno, vamos a iniciar estas mañanas bacanas con todos los poderes, con toda la alegría. Ya sale el solecito, dejar a un lado ese frío tan tremendo que nos acompañó en horas de la mañana. Oyente bacana tropicana, vamos a reír, a suspirar, porque el simple hecho de despertar, como les digo, ya es una bendición. Oyente bacano de Tropicana, hoy vamos a jugar algo muy bacano que se llama Di un nombre antiguo. Vamos a decir esos nombres antiguos que ahora se están volviendo tendencia. Voy a iniciar yo, voy con el ejemplo. Di un nombre antiguo. Empiezo yo. Me voy con Antonio, ¿listo? Oyente bacano de Tropicana 88.6 FM. Vamos con esos nombres antiguos que ahora pues son tendencia. Mire que ahora el nombre Joaquín se está viendo también mucho en los niños ahora. Vamos a jugar a los nombres antiguos. Empiezo yo. Voy a empezar con Antonio. ¿Listo? Vamos a jugar bien bacano hoy en la emisora diferente que ayuda a la gente de los peluditos, porque también usamos modo Bred de Tropicana, la más bacana, bacanísima, en nuestro dial 88.6 FM. Vamos a empezar con esos nombres antiguos, oyente bacano de Tropicana, que ahora de hecho se han vuelto tendencia. Ustedes sabían, oyente bacano de Tropicana, que algunos apellidos son famosos en el Reino Unido, oyente bacano de Tropicana. Si usted tiene alguno de estos apellidos, que estaremos hablando más tardecito, usted haría parte de la realeza, oyente bacano de Tropicana. Ahí les voy contando. Vamos a iniciar con esos nombres antiguos, oyente bacano de Tropicana 88.6. Inicié yo con Antonio y vamos a seguir con nota de voz, oyente bacano de Tropicana 88.6 FM. Normalmente a uno le colocaban los nombres y de los antepasados, de los abuelitos, de los tataratatarabuelitos. Y la idea era seguir, ¿no? Vamos a ver qué dicen por acá. Yo escucho, yo veo y comparto Tropicana. Saluditos de cumpleaños después de las 10:30 de la mañana, ¿listo? Para los que están conectados, oyente bacano de Tropicana 88.6. Para los que nos están escuchando, que Dios los bendiga. Y disfrutemos de la programación de la emisora diferente que ayuda a la gente. Y a nuestros peluditos, yo escucho, veo y comparto Tropicana, ¿listo? Te vengo con las notas de voz pila. Vamos a iniciar con los nombres antiguos que ahora se han vuelto tendencia.
2: 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En Tropicana son las
1: 10 de la mañana, 22 minutos, 10:22. 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
2: Esa es la sabrosura que se vive con Tropicana en los Bray de nuestro día al 88.6 FM y 1090M. Pero póngale volumen a eso. ¿Cuánto bailaron eso? ¿Cuánto bailaron eso? Ahí estaba Mambo, quien va batiendo la melena. Señores, les cuento en materia de información que el SOAT en Colombia podría cambiar si avanza en el Congreso el proyecto de ley 141 del 2026 en el Senado, que está impulsando nada más y nada menos los senadores. Pues la iniciativa propone que el precio de la póliza no dependa únicamente de las características del vehículo, sino también de la historia de la cantidad de siniestros que ha tenido, pues, el vehículo, oyente bacano. Así quienes registran accidentes durante la vigencia del seguro podrían recibir descuentos al renovarlo. Si de pronto usted, oyente bacanísimo, no tuvo ningún siniestro, ha sido juicioso, pues oyente bacano va a tener un descuento increíble y notorio en lo que sería en el seguro o conocido como el SOAT. El proyecto busca establecer un sistema que premie a los conductores responsables y cobre de acuerdo al nivel de riesgo de cada usuario. Por ahora, los descuentos y recargos no están vigentes. La propuesta deberá ser, superar el límite de votos en el Congreso, como siempre se hace, y se convierta en ley. Posteriormente se definirán las condiciones para su aplicación. Mientras tanto, el SOAT continúa siendo obligatorio y los propietarios de los vehículos deberán adquirir y renovar la póliza pues cada año bajo las condiciones actuales, oyente bacano de Tropicana 88.6. Pero digamos, si usted en un año no tuvo ningún siniestro, gracias a Dios, no tuvo ningún choque o tuvo que usar su SOAT, pues, oyente bacano, el siguiente año a usted le aplicaría un descuento bastante notorio en el SOAT. ¿Listo? Estoy hablando en el tema de los vehículos, oyente bacano de Tropicana 88.6 FM. Ese proyecto de ley que es el 141 del 2026 está siendo impulsado en el Senado. Esperemos a ver qué pasa, oyente bacano. Vea, esa iniciativa me gusta porque premia a los conductores responsables, oyente bacano de Tropicana. ¿Listo? Después diga que no le avisamos, oyente bacano de Tropicana. Pero eso ya al 88.6 FM 1090M. ¡Hey!
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0: ¡Qué canción tan sabrosa! ¿Cuántos lloraron ahí con esa canción? ¿Cuántos ahí?
1: ¿Por qué? ¿Por qué? ¿Por Dios? ¿Por qué? ¿Por qué?
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0: mañanas verán.
1: Bueno, señores, estamos de mañanas bacanas y noticias también positivas. Qué chévere contar esas noticias a través de nuestro dial 88.6 FM. Y es que, oyente bacano, les cuento que una aerolínea abrió vacantes para tripulantes de cabina en Colombia. Ofrece beneficios en salud y vivienda y más. Si usted, oyente bacanísimo, está interesado en estas vacantes de empleo, esta vacante que abrió esta aerolínea, pues me escribe ahí a través del 323-249-5074. Y si usted hace parte del mundo de los amantes de las tripulaciones, pues es su momento. Los requisitos y cómo aplicar a la oferta laboral: tener por lo menos 2 años de experiencia en hostelería, atención al cliente, aviación y otros puestos, pues oyente bacano de Tropicana, de cara al público, alcanzar en lo posible una altura mínima de 212 centímetros con los brazos extendidos. O sea, nosotros pasamos. ¿Listo? Haber completado al menos 10 años de educación formal con certificación y documentaciones oficiales. Dominar el idioma inglés, tanto hablarlo como escrito. ¿Listo? Si ustedes quieren participar en esta oferta de camello, para que ustedes, pues oyente bacanísimo, me escriban a través del 323, les voy a enviar el enlace que están pidiendo, oyente bacano de Tropicana 88.6 FM. Si de pronto usted tiene a alguien que le interese esta vacante de empleo, aerolínea abrió vacantes para tripulantes de cabina en Colombia y ofrece beneficios en salud y vivienda y muchas cosas más. ¿Listo? Para que ustedes lo tengan ahí pendiente, oyente bacano de Tropicana 88.6 FM y 1090 AM.
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1: Los condominios, los barrios, con Tropicana, la emisora diferente que ayuda a la gente. 10 de la mañana, 42 minutos. Es 42, yo escucho a Baby, comparte Tropicana. Si usted se da amor a usted mismo, pues también dele amor a su vehículo. Gente bacana de Tropicana, 88.6. 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Te informa la hora en Tropicana, 10 de la mañana, 43 minutos. Una buena hora para darle a tu motor el combustible que merece. 10:43.
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0: ¡Sí, señores! Y nos vamos con un poderoso Fred de Tropicana. ¿Dónde estarán las Yolanditas que me levanten la mano? A ver.
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0: Yolanda, las dueñas de la parranda. Lo decía la Villos Caracas Boy. Espectacular, temazo. Umbre de Tropicana 88.6 FM. Es que siempre han dicho que las Yolandas tienen la mejor energía del mundo en las parrandas, ¿no? Oyente bacano, hay canciones que se pegan así. Como la canción de Villos Caracas Boy. Yolanda, ¿cómo suena? A ver, va a sonar un poquito ahí. Oh, yeah. Dueña de la parranda. 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Un breve de Tropicana bacanísimo. Yolanda. 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
16: 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En Tunja, oyente bacano de Tropicana. 10 de la mañana, 52 minutos.
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1: 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Son las 11 de la mañana. 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
3: ¡Señores! Escuchamos al señor Víctor Manuel sonando sabroso con Si tú me besas, una canción bacana. Esa canción es hermosa, divina, para disfrutarla en todo momento. Y qué bueno disfrutarla en Tropicana, la más bacana. Una golosina musical. Si tú me besas, ¿a qué saben tus besos? Dígalo ahí, a chocolate. Oiga, oyentes de Tropicana, quiero preguntarles a todos ustedes, los que están ahí conectados, ¿qué vereda me recomiendan para encontrar el amor de mi vida? ¿Qué vereda? ¿Qué capital? ¿Qué ciudad? ¿Qué vereda me recomiendan para encontrar el amor de mi vida? ¿En qué vereda están los más fieles? ¿En qué ciudad están los más fieles de Colombia? ¿Qué vereda recomiendan para encontrar el amor de la vida? Alguien que esté buscando el amor de su vida y recomiende un municipio o una ciudad, una capital que diga, oiga, le recomiendo esa, valecita, por esto, esto y esto. Yo escucho, yo veo y comparto con la emisora diferente que ayuda a la gente de los peluditos. Bueno, tengo noticias, claro que sí. Una de esas noticias que quiero compartirles a través de nuestras redes sociales, arroba Tropicana Boyacá, nuestro dial 88.6 FM y nuestro dial 1090M. Una de esas noticias que quiero compartirles, claro que sí. Bueno, les cuento, gente bacana de Tropicana 88.6 FM y 1090M. Materia de información. Este joven colombiano que tan solo con 14 años crea un dispositivo que convierte el contacto de las aves en vibraciones para personas sordas. Esta es una de esas noticias que le está dando la vuelta al mundo, ya que el joven con solo 14 años de edad, oyente bacanísimo, creó un dispositivo que convierte el contacto de las aves en vibraciones para personas sordomudas. Ese es un aplauso que merece este joven, tan solo 14 años y con su profesor, crear ese dispositivo. Bacanísimo, este joven colombiano que creó este dispositivo que convierte el contacto de las aves en vibraciones para personas sordas. Es increíble cómo los jóvenes también pueden evolucionar. ¿Eh? Dicen, Tocogua, parte alta para el amor. A la gente de El Glamping, Colina Campestre. Un saludito, Mambito, ¿cómo vamos, papá? ¿Bien o qué? Por acá, yo escucho, baby, comparta Tropicana, la más bacana, bacanísima. Saludito para Luz Janet Fonseca. Adrianita, mi corazón bello, ¿qué andas haciendo? ¿Cuál canción? Dime. ¿Cómo se llama esa canción? ¿Cuál? Dime. Andrea Córdoba. Ya saben que también les compartimos a través de nuestras redes sociales las recomendaciones que viene haciendo el personal de la EPSA para ahorrar energías. Pues, ¡ay, me llegó el recibo muy caro! Pues, oyente bacanísimo, le estamos dando ahí los tips. Vamos a ver, te escucho, baby, comparte Tropicana, ¿quién está por acá? Saluditos también de cumpleaños, claro que sí. Dice, parte alta de Tocogua puede encontrar el amor de su vida, son súper fieles. ¿Qué vereda, qué municipio? ¿En qué parte se encuentran los más fieles, ah? Vamos a ver qué dicen por acá. Yo escucho, baby, comparte Tropicana.
4: Hola, hola. Tropicana, la más bacana. Buenas. Quiero compartirle mi historia. Claro. Yo sí me vine de Bogotá.
3: ¿De Bogotá?
4: Hacia Boyacá en busca de un, pues, un amor que me llamó.
3: ¿De un buen amor?
4: O sea, él, nosotros llevamos muchos años. Pero entonces él me dijo, si se viene, yo la recibo, pero con los brazos abiertos. Y mejor dicho, eso me... Le bajo el cielo y las estrellas. Yo arranqué de Bogotá con todo el trasteo, ¿sí? Con toda una casa de trasteo. Y me vine para Soracá.
3: Soracá.
4: Y apenas duramos como 2 meses viviendo.
3: Sí.
4: Pero yo no sabía que él andaba con una prima de él. Entonces me tocó salir para otro lado. Y nada, pues estoy aquí en Zotaquira, Boyacá. Pero ni con él. Ni con Marcho, quedé pailas porque me vine con todo un traste hoy, no sé. Y eso lo hace uno, supuestamente por amor. Gracias, chiqui.
3: Pero, o sea, mi corazón bello, ven, no entendí la historia. O sea, ¿no sigues con él y quedaste con el trasteo? ¿Sí? ¿Es lo que te entiendo? ¿No sigues con él y quedaste con el trasteo? Oyente bacano, cuéntenos esa historia. ¿Qué veredas recomiendan para encontrar el amor de su vida? ¿Qué veredas recomiendan, oyente bacano de Tropicana? ¿Qué municipio, en qué ciudad están los más fieles, oyente bacano de Tropicana? Y ustedes díganme, hermano. Vea, yo me enamoré, no sé, de alguien. No, es una suposición, ¿no? Así como cuando uno supone. Haga de cuenta, oyente bacano, que DJ Chiqui se enamora de alguien de Duitama, oyente bacano. Y yo diga, oiga, DJ Chiqui, ¿se enamoró? Sí, encontré a alguien de Duitama. Es como, es que ese es un chiste bacano, pero lo voy a dejar para otra ocasión. Es un chiste buenísimo de un banano y una guayaba, pero después les cuento ese chiste. Vamos a ver, yo escucho, veo y comparte Tropicana, pero sí me gustaría saber, Angelita, si sigues con esa persona o viajaste millones de kilómetros y encontraste el amor de su vida y le pintó pajaritos y después la dejó viendo un chispero. 11-11, tomen pantallazo. 11-11 y piense en su ex ahí.
4: Sí, chiqui, la verdad no seguí con él y él tampoco siguió con la prima, ni ahorita estás con otra persona y yo estoy pues acá sola también. Entonces, pero el traste era mío, me traje toda la casa de Bogotá.
3: Uy.
4: Y pues igual, gracias a Dios me ha ido bien, tengo un negocio acá y ya.
3: Fuerte la historia, Gracias, mi corazón, por contar tu historia ante 33,000 oyentes diarios que nos escuchan. Ustedes son nuestra razón de existir. Ya por acá, yo escucho a Bobby con Parras de Tropicana.
0: Hey, chiqui, esa es la situación perfecta para dedicar María se fue 2.0.
3: María se fue. Dice por acá, buen día, chiqui. En Cucaita, Boyacá, se encuentra el amor soñado, dice Fabio. Adrianita, mi corazón bello, esa canción se llama El Vallenato A Pesar de Todo, ¿listo? Se llama A Pesar de Todo, el vallenato que me estabas diciendo ahí, ¿listo? ¿Qué vereda recomiendan, municipio, ciudad, capital? ¿Dónde se puede encontrar el amor de la vida de uno o el amor de su vida? ¿Dónde encontró, en qué municipio, en qué vereda encontró ese amor de su vida? No sé, en Duitama, en Tunja, Boyacá. No sé, dígame un lugar. Usted, ¿dónde encontró el amor de su vida? Usted diga, oiga, lo encontré, no sé, en Sutamarchán, en Ráquira, allí en Pueblito Boyacense. No sé, contámelo.
5: 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Son las
3: 11 de la mañana, 13 minutos, 11:13 con el banco BBVA, 11:13 en Tropicana.
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7: ¡Arriba esas copas! ¡Salud!
3: Quiero que le pongan volumen a Tropicana. Quiero que le pongan volumen a Tropicana. Quiero que le pongan ese volumen a Tropicana y se bailen eso. ¡Uy! Ese es un tremendo fred de Tropicana, la más bacana, bacanísima. ¿En qué ciudad, vereda, municipio usted encontró al amor de su vida? Que no le pase ahí como a Luz Ángela, que dijo: me viajé con un trasteo desde Bogotá, toda la casa, y me dejaron viendo un chispero. Uy, qué fuerte esa vaina, ¿no? Bien por acá, saludito ahí para Andreita Córdoba. Dice: yo escucho Huevo y comparto Tropicana. Luz Miriam de Tocobo, Alexis desde Sogamoso, papi. ¿Cómo está la chamba? Cuenten cómo va la chamba ahí. ¿En qué ciudad, municipio, vereda usted encontró el amor de su vida? Que haya valido la pena, ¿no? Que lo hayan dejado ahí. ¿Por qué? Por Dios.

0: Por mi asquecienta, mariposas. Sabroso que suena eso. Yo escucho a Bobby, comparto.
1: Caldero.
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0: Arriba esas copas, salud. Las mujeres que se van a cantar esa canción a todo pulmón. A ver, mujeres, ¿cuántas van a cantar esa canción que dice así? Dilo, DJ Chiqui, dilo, dilo, dilo. Después de ese vallenato, Penchi Castro, Rafa Pérez con mariposas. A ver, mujeres.
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0: Uy, uy, uy.
2: También.

0: Llegó el momento.
1: ¡Copa, salud!
0: De escuchar a esas mujeres cantando esa canción. A todo pulmón, oyente bacana Tropicana 88.6 FM. ¿En qué ciudad, en qué municipio usted encontró al amor de su vida? Honestamente, son de la Perla de Boyacá, o de Tunja, o de Sogamoso, dicen por ahí. Tropicana, el amor de mi vida lo encontré aquí en Duitama. Hoy en especial quiero desearle un feliz cumpleaños. Que gracias por ser ese excelente esposo, padre, que lo amo mucho. Que todo le gusta a él. Hay todos los huevos. 11 de la mañana, 23 minutos. ¿En qué ciudad, municipio usted encontró al amor de su vida? ¿O espera encontrar el amor de su vida en una ciudad, en un municipio o en otro país? También me lo puede contar ahí. 11 de la mañana, 23 minutos. Vamos a ver qué mujer se anima a cantar esta vaina. ¿Cómo dice? ¿Cómo dice? A ver, ¿qué mujer se anima a cantar eso? 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
0: ¿cómo?
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1: Buenos días, Tropicana. Es para saludar a mi hija, Wendy Geraldine Gómez, que está hoy de cumpleaños. Que la quiero mucho. Que siga cumpliendo muchos años más para seguir compartiendo. La amo, hija.
2: Ahí para Geraldine Gómez, que feliz cumpleaños, que su mamita la ama.
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2: Con todo el corazón. Geraldine Gómez, que tengas un hermoso y feliz cumpleaños. Porque ¿qué se celebra en un día como hoy, gente bacana Tropicana? ¿Qué se celebra un 3 de septiembre en años anteriores? ¿O qué sucedió, gente bacano? El fallecimiento de Griselda Blanco, conocida como la Viuda Negra. También, oyente bacano, muere Liborio Mejía, proceder de la independencia y presidente de la República de Colombia. Hace 210 años, yo ni existía. Hoy está cumpliendo años uno de los grandes técnicos de la Selección Colombia, oyente bacano de Tropicana 88.6 FM. Vamos a ver quién recuerda al técnico de la Selección Colombia.
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2: Que dirigió a la Selección Colombia en el Mundial de Brasil del 2014. ¿Cómo se llamará ese personaje? Vamos a ver quién adivina.
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2: Un director técnico que le hicieron muchos memes, oyente bacano de Tropicana. Cantidad de memes que le hicieron a ese director técnico en las diferentes redes sociales. Pero que alegró el corazón de muchos, muchos, muchos colombianos. ¿Quién será ese personaje? Nacido en Argentina.
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2: Y dirigió al seleccionado colombiano en el 2014. Vamos a ver, 11 de la mañana, 26 minutos. Cantando esto, mujeres, a ver. ¡Uy!
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0: 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En Tropicana son las
1: 11 de la mañana, 29 minutos. 11:29 con Todo Rico Maxi Queso. 11:29 en Tropicana. 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Le faltas tú. 11:29 en Tropicana.
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0: atención, oyente bacano de Tropiqueña. Oiga, ¿cómo viene el video de El Grinch en las calles, oyente bacano de Tropiqueña? ¿Quién lo vio ayer? Que me levante la manito. ¿Quién vio al Grinch en las calles ayer? ¿Quién lo vio? Alimentando a nuestros peluditos en condición de calle, oyente bacano de Tropicana. Queremos agradecerles infinitamente a toda la gente que nos ve en las calles, nos saluda, se toma fotografías con nosotros. Les he dejado a través de los estados del WhatsApp el enlace que los lleva directamente a Instagram para que ustedes vayan, vean, comenten esta historia tan bonita. ¿Les gusta estas campañas? ¿No les gusta? Cuéntenos, oyente bacano, ya que si ustedes nos ayudan a que esto crezca, lograremos alimentar a millones de peluditos, no solo en Duitama, también en Sogamoso. Pila, la próxima semana estaremos en Sogamoso alimentando peluditos en condición de calle. También en Tunja, Paipa. Pilas, porque la tropa roja de Tropicana y nuestro Grinch ha decidido dejar el mal genio de lado y regalarnos sonrisas maravillosas. Hasta se hizo amigo de una cabra, el Grinch. Vayan, véanlo a través de redes sociales. Dese usted esa pasadita que diga, oiga, espectacular lo que hace la emisora diferente que ayuda a la gente y a los peluditos. Tropicana, la más bacana, bacanísima. Vayan a redes sociales. Vayan. Ahí, a través de arroba Tropicana Boyacá, en nuestra cuenta de Instagram, Facebook, también van a encontrar este poderosísimo video, oyente bacano de Tropicana. El Grinch en las calles. Dígalo, DJ Chiqui, ¿cómo dice? A ver, papi, colócamelo ahí. Hola, amigos de redes sociales. Hoy no venimos a hablarles de nosotros. Venimos a hablarles de quienes muchas veces nadie ve. Ellos no tienen una casa, no tienen una cama donde dormir, ni una mano quien los acaricie todos los días. Pero tienen algo que nunca pierden, y es las ganas de recibir amor. Hoy, desde Tropicana, la emisora diferente que ayuda a la gente, salimos a las calles acompañados del personaje más verde de la Navidad, nuestro Grinch. Pero esta vez dejó su mal humor para hacer algo que sí nos cambia el corazón: alimentar a nuestros peluditos en condición de calle. Porque un plato de comida puede parecer pequeño, pero para ellos significa muchísimo más. Una mirada, una caricia o un poquito de alimento puede convertir cualquier día en especial. Que nunca falte tener mucho amor y marcar la diferencia. El Grinch alimentó a nuestros peluditos y se encontró también varios personajes que le hicieron muy feliz. Y así fue nuestra actividad de hoy. Así el Grinch terminó feliz brincando en una pata. Somos la emisora diferente que ayuda a la gente y a los peluditos.
1: ¡Ay, se me agüe el ojo! ¡Gente bacana, Tropicana!
0: Les voy a compartir el enlace a toda la gente que levante la manita. Necesitamos que esta vaina se vuelva viral. ¿Les gustan las actividades con nuestros amigos de Cuatro Patitas? También, encontramos varios peluditos en adopción. Si usted está buscando, no sé, un peludito para la casa, un peludito ahí para que lo acompañe. También les dejé a través de los estados de Tropicana el enlace de los peluditos que están en adopción. Ahí están las fotografías, está el número de contacto. Ahí está Laurita lista, si dispuestos a recibir esas llamadas para darles esa segunda oportunidad a nuestros amigos de Cuatro Patitas. Me voy para Instagram. Vamos a ver cómo va el video, qué comentarios positivos. Necesitamos comentarios muy positivos de cada una de nuestras campañas que hemos venido realizando en ese mes de agosto, septiembre y próximamente en octubre. Porque somos la emisora diferente, aquí ayuda a la gente. Y gracias a ustedes, a través de cada una de estas campañas, es que logramos llegar a esas fundaciones y alimentar a muchísimos peluditos en condición de calle. Gracias de corazón. Ustedes son nuestra razón de existir, oyente bacano.
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0: Manito arriba a los que quieren el enlace también de la adopción de peluditos que estamos invitando a que le den una oportunidad de vida a esos animalitos en condición de calle. y que han sido rescatados, oyente bacano de Tropicana, la emisora diferente que ayuda a la gente de los peluditos. ¿Estás buscando un peludito? Hace una vueltica ahí por Facebook y mira nuestros peluditos que están en adopción. ¿Listo? Por acá quiero saludar especialmente a cada uno de los oyentes que ha dejado su corazoncito en el video de los peluditos. Vamos con comentarios que tienen acá nuestro poderosísimo Polly Video. Vamos a saludar a Carolina Boada, número 12. Angélica VIP, me imagino que será ahí. Joan López, 73. María Higuera. Carlitos Zavala, ahí. Mari, 15-27-82. A mi amigo de piernas delgaditas, que también está ahí. Apenas a Diana, 23. Comentarios positivos en este video. Corazoncitos que sigan con esa labor. Qué labor tan hermosa. Muy agradecidos con el amor y el cariño y la comida que se les da a nuestros amigos de Cuatro Patitas. Eso, necesitamos que estos videos se vuelvan virales. Si ustedes, oyente bacanísimo, le gusta cada una de nuestras campañas, síganos, diviértase. Si les gustan estas ocurrencias, para seguir haciendo así, exitosas cada de una de estas campañas. ¿Les gusta que el Grinch esté en las calles alimentando a los peluditos? Ayer la gente en el centro tomándose fotografías con el Grinch, lo vieron pasar en una motocicleta. ¡Ay, ay, ay! Lo escucho, yo voy y comparto. Magali, ¿qué quieres? Dime. ¿Qué quieres, Magali? Yo quiero. ¿Pero qué quieres, Magali? ¿El enlace del video donde sale el Grinch alimentando a los peluditos en condición de calle? ¿Qué quieres? 11:40. Vamos, Tropicana. Vamos, vamos. Ya voy con más saludos.
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0: La Hora en la Más Bacana, 11 de la mañana, 40 minutos, 11:40 en Tropicana.
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eso. Ese mosaico rompe canillas. ¿Quién se acuerda de esa frase que di? ¡Ole! Y nos fuimos para el río a jartar guarapo. Voy a saludar bien bacano ahí a Joana López. ¡Qué bacano! Vea ese mensaje tan positivo. Mejor dicho, dice: hoy quiero expresarles mis más sinceras felicitaciones y gratitud a cada uno de ustedes que ha puesto su corazón para ayudar a nuestros peluditos. Gracias por su generosidad, por brindarles ese alimento. ¡Ey, qué bacano, Joana López! Estas campañas, oyente bacanísimo, ustedes son los mismos que se encargan de hacerlas viral y que estas campañas se sigan haciendo en diferentes ciudades. Bueno, también se va preparando por ahí Sogamoso, estaremos la próxima semana en Sogamoso. Me voy con los que están en nuestra cuenta de TikTok, los que están haciendo viral el video de El Grinch. Vamos a ver, vamos por esas 1000 visualizaciones en ese video en nuestra cuenta de Instagram, igual que los otros, ¿no? Bueno, los que están en Instagram, sigan ahí juiciositos, comentando, dejando su comentario positivo. Y también les voy a contar que peluditos en adopción hay varios. Varios peluditos en adopción. Me voy con los que han estado juiciositos ahí en la cuenta de TikTok. Como estamos en TikTok, Tropicana Boyacá. Dice, ingrese ahí, nos va a encontrar de la mejor manera y disfrutar cada uno de los contenidos que gracias a ustedes logramos subir y disfrutar. Bueno, voy con los de TikTok. Voy a saludar ahí los que están dándole me gusta en ese momento al video del Grinch. Vamos a saludar a Joanita Barrera 716, a Carla, a Juan, a Carlos Arturo, Rochi, Mari, Clau, y qué cantidad que están ahí juiciositos viendo nuestros videos y nuestros contenidos que hemos dejado a través de Arroba Tropicana Boyacá, para Olivia Archila, para Angie, Erika, qué gran cantidad de seguidores, para Fernanda, y que están compartiendo precisamente el video del Grinch. Vayan a redes sociales, tranquilos, es totalmente gratuito. Por ahí voy a saludar a Cami, que le acaba de dar me gusta al video del Grinch, donde está alimentando a los peluditos, para Oscar Pérez, para Fabiola, Lady Virginia, Adriani, Juan, Paola, Lady, Sofía, Ángela Blanco, Yamile Londoño, Santiago, Martica, Ángela, Nubia, Laura, Esperanza Higuera, Mari 104. Vea, ¡ey, qué cantidad! Vamos a llegar a esas 1000 reproducciones de este video, oyente bacano de Tropicana 88.6. Bueno, por acá, ¿cómo van los de Instagram? Voy a seguir acá. Hernandito Osos, ve ahí dándole me gusta al video del Grinch en la cuenta de Instagram. Necesitamos que esta vaina se vuelva viral. Gracias a ustedes es que hacemos estas campañas. Si les gusta, no les gusta, vamos a ver qué dicen por acá. Yo escucho, veo y comparto. Lo miré en Instagram. Ya le paso si quiere el enlace, Hernandito, o mírelo ahí a través de los estados de WhatsApp. También, ¿quién quiere peluditos en adopción? Hay muchos peluditos. Saludito a mi gran amigo Mauricio Robles, el hombre siempre conectado con Tropicana. Mauricio, papi, le voy a presentar una prima de lejos.

0: realmente bacano cuando una canción la disfrutamos de principio a fin. Eso quiere decir que nos encanta. 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Hey, te informa la hora en Tropicana, 11 de la mañana, 49 minutos. 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

0: Colombia, hoy te venimos a pedir que no nos sueltes, Señor.
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3: 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Son las 12 del mediodía. 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
2: Señores, con tintico en mano, Café Águila Roja nos informa la hora. 12:11 en Tropicana, la más bacana, bacanísima. Bienvenidos a Tropicana Te Informa en nuestro dial 88.6 FM y en nuestro dial a 1090 AM. Bueno, señores, les cuento en materia de información, de noticias, en nuestro dial 88.6 FM. La noticia que tiene que ver con un sicariato que se presentó en tempranas horas de la mañana, bueno, ya casi sobre el mediodía, en el barrio San José de Duitama, donde asesinaron hace pocos minutos al parecer a un comerciante que, según versiones, correspondía al nombre de José Antonio Torres, de 66 años de edad, dedicado a compra y venta de inmuebles. Es lo que se conoce hasta ahora. Ya estaremos haciendo conexión con el capitán, pues una persona murió tras recibir un disparo en Duitama. Es lo que se conoce a través de la defensa civil, que pues prestó la atención allí a este hombre, donde una persona perdió la vida luego de recibir un impacto de arma de fuego en la calle 21, en el barrio San José de Duitama. De acuerdo con la información preliminar, el hecho se registró durante la mañana de este jueves y generó la presencia de las autoridades en el sector, quienes adelantaron los actos urgentes y recopilan elementos que permiten establecer cómo ocurrieron precisamente estos hechos hoy en Duitama. Eso fue sobre las 11 de la mañana.
3: ¿Está reciente?
2: Sí, está reciente. De manera preliminar, las autoridades investigan si el homicidio podría estar relacionado, oyente bacano, con un posible caso de sicariato. Sin embargo, esta hipótesis aún no ha confirmado oficialmente si es así. Las autoridades avanzan en la investigación para identificar los responsables, pues, de este hecho hoy en la Perla de Boyacá, lo que se conoce como sicariato. Vamos, pues, avanzando, están investigando a ver si pudo haber sido un sicariato. Oyente bacano de Tropicana 88.6 FM y en nuestro dial 1090 AM. Voy a saludar a Jotica Monroy, que hoy nos acompaña con toda la sabrosura y con todas las noticias deportivas a esta hora en Tropicana, la más bacana, bacanísima. Jotica, con la buena tarde, ¿cómo va, Jotica?
3: ¿Bien? Hola, mi querido Chiqui, el saludo para ti y, por supuesto, para todos los oyentes a esta hora de la tarde por Tropicana Informa, conjuntamente con la 1090 AM. 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
3: 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Así que entonces, saludos para todos ellos a esta hora de la tarde. Igualmente, saludamos a don Juan Carlos Suárez y la señora, ay, aquí se me borró esto, mandaron la misiva, pero bueno, igualmente, pues, el saludo para don Juan Carlos Suárez allá en Servillantas La 20. Saludos para todos ellos a esta hora de la tarde. Pues bien, se llevó a cabo lo que fue la etapa número 12, que fue una de las etapas más exigentes de esta vuelta a España. Pues tenemos que decir que esta etapa número 12 contó con un recorrido de 166.6 kilómetros entre Vera a Calar Alto y que contó con un 5 puertos de montaña,
2: sí,
3: lo que lo hizo una de las jornadas más exigentes hasta el momento y punto que de quiebre para la clasificación general. A pesar de la exigencia de la carrera, pues el recorrido y la montaña, Jacob sorprendió y consiguió la victoria en la undécima etapa de la Vuelta a España. El corredor esloveno Vittorius cruzó la línea de meta con un tiempo de 4 horas 29 minutos 50 segundos después de protagonizar uno de los principales movimientos de la jornada. pues la etapa tenía como principal característica un recorrido con 5 ascensiones y un final en alto, por lo que estaba planteada como una oportunidad para los corredores de la clasificación general y para los integrantes de las fugas. El trazado comenzó en Vera y llevó al pelotón por diferentes sectores de la provincia de Almería antes de afrontar el alto de Belefique y la subida definitiva a Calar Alto. El esloveno firmó parte de la fuga junto con varios corredores, entre ellos su compañero de equipo. Estamos hablando de Santiago Botrero, nuestro Buitrago. Santiago Buitrago, quien tuvo participación en el trabajo del grupo durante los kilómetros decisivos. Le recordamos que este hombre está liderando. Vamos a ver qué pasó. Osmel lanzó el ataque definitivo a más de 30 kilómetros de la meta y consiguió seleccionar la escapada. Posteriormente volvió a acelerar durante el ascenso final y se marchó en solitario después de dejar atrás a Urco y llegar con un tiempo de 4 horas 29 minutos 50 segundos, dejando la clasificación de la etapa de la siguiente manera. En el primer lugar entonces estuvo Jacob Barahín, con 4:29.53, segundo para Berrade Urco a 1 minuto 57 de retraso. Tercero fue nuestro Santiago Buitrago, ahí tienen, a 2 minutos 13 segundos de retraso. Luchenko llegaría en el cuarto lugar a 2:49. Van Semenap, llegó a 2:53, mientras que Gal Félix del Movistar llegó a 2:56 de retraso. Séptimo fue para Henry con 3:23. Octavo para Primoz Roglic y el Carapaz llegaría entonces con el mismo lugar en la novena colocación. Décimo entonces para Gregor con un tiempo de retraso de 3:50. Así que pues la clasificación general de la Vuelta a España pues continúa entonces, la comanda una vez más Henry Mas del Movistar y Richard Carapaz está en el quinto lugar. Harold Tejada se mantiene en el octavo. Juan Felipe Rodríguez se mantiene en el 17 y Santiago Buitrago pues aparece en el puesto 26 con un retraso de 41 minutos 12 segundos. Tenemos las 12 con 17 minutos en la hora de Terapicar Informa.
4: Ya que estás hablando de las bielas, Jotica y George Bacanísimo, esta es una de las noticias que alegra el corazón de los boyacenses y de una hermosa mujer que es un ejemplo a seguir. Pues estamos hablando de Carolina Munevar, que representará a Boyacá en el Mundial de Paracycling en Estados Unidos. La ciclista boyacense Carolina Munevar estará allí. ¿Cuándo? Mañana, en los Estados Unidos. Bueno. 4 de septiembre, oyente bacano. Pues integrante, ella también hace parte del Team Boyacá, ¿no? Es para vivirla y afrontará esta importante competencia durante este campeonato, la prueba de gran fondo de ruta en la contrarreloj y la individual. Pues la participación de esta hermosa mujer yo creo que merece un tremendo bravo porque pues es un sueño uno lograr salir de su tierra ir a otro y representar a Boyacá de la mejor manera. Pues Carolina Munevar vuelve a poner el ciclismo paralímpico boyacense en escenarios mundiales.
3: Qué bien por nuestra coterránea.
4: En una destacada actuación frente a los mejores exponentes de esta disciplina como lo es el paracycling. Pues yo creo que eso merece un bravote nuevamente, oyente bacano.
3: Así es, mi querido Chiqui.
4: Y apoyarla, porque pues ese triunfo vendrá para Boyacá, ¿no,
3: Otica? Sí, señor. Hay otra, así que hay que seguir apoyando a todos nuestros deportistas, sea en lo que sea de la disciplina que sea, siempre tendrán allí nuestro apoyo.
4: Gracias a todos los que están conectados. 12 del día, 20 minutos.
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4: 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Está delicioso, Jota, gracias.
3: Muy amable, mi querido Chiqui, como siempre, su merced nunca deja nada. Ya tenemos las 12 con 19 minutos en Tropicana, la más bacana, bacanísima.
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1: La Hora con nuestros grandes amigos de Chevy Plan en Tropicana te informa. 12 del día, 25 minutos, 12:25.
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0: Estamos hablando en materia deportiva, de noticias importantes de Boyacá, Colombia y el mundo, y pues también nos da hambre. 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
0: Bueno, en materia de información para todos los que están conectados con nosotros, yo escucho, veo y comparto Tropicana, la emisora diferente que ayuda a la gente y a nuestros amigos los peluditos, oyente bacano de Tropicana. Les cuento que muchos se preguntan qué fue lo que pasó en la capital de nuestros boyacenses en un establecimiento comercial al norte de Tunja, donde dejó pues una persona lesionada. Pues una emergencia se registró en la tarde de este miércoles 2 de septiembre en un centro comercial ubicado en el norte de Tunja, donde se presentó la explosión de un cilindro de almacenamiento de CO2, oyente bacano de Tropicana. De acuerdo con la información preliminar, la persona lesionada se encontraba realizando labores de mantenimiento en el lugar cuando se produjo la explosión del elemento. Al parecer, el producto de presión de la válvula pues salió expulsada y golpeó al trabajador, causándole graves lesiones. Explosión en el establecimiento comercial del norte de Tunja dejó una persona lesionada. Pues el cuerpo de bomberos atendió esta emergencia, pues donde muchas personas estaban allí cerca, pues presenciaron qué fue lo que ocurrió al norte de la capital de nuestros boyacenses. Jotica, más información.
2: Así es, mi querido Chiqui. Bueno, tenemos que decir que en este 2026 la Vuelta a España se disputa su edición número 81 y Santiago Buitrago, nuestro crédito del Bahrain Victorious, aparece que como uno de los colombianos con posibilidades de quedarse con esta clasificación. Pues le cuento que la carrera ha estado marcada por algunas sorpresas, entre ellas el abandono de Tadej Pogačar, que se retiró durante la octava etapa después de sufrir una caída que le provocó varias lesiones. En cuanto a los representantes colombianos, Buitrago se ha destacado y ha disputado de más de la mitad de la competencia y mantiene serias opciones de luchar por el título de la montaña. De conseguirlo, el bogotano se convertiría en el quinto colombiano en conquistar esta clasificación en la historia de la Vuelta a España, pues hasta ahora 4 escarabajos han logrado 6 títulos. Tenemos que decir que el primer colombiano que consiguió la clasificación de la montaña fue en la Vuelta a España, fue don Luis Lucho Herrera, el pedalista nacido en Fusagasugá, se impuso en el 87, una edición que quedó marcada en la historia del ciclismo nacional. Ese año Herrera no solamente ganó la montaña, sino que también se consagró campeón de clasificación general. De esa manera se convirtió en el primer colombiano en ganar una de las grandes vueltas del ciclismo mundial. 4 años después, en el 91, Lucho volvió a conquistar la clasificación de la montaña de la Ronda Ibérica. En aquella edición, el título general quedó en manos del español Melchior Mauri. Mientras que 2 años después del primer título de Herrera, otro colombiano apareció en lo más alto de la clasificación de la montaña. Hablamos del antioqueño Óscar de Jesús Vargas, consiguió el campeonato en 1989. En aquella edición, Vargas logró imponerse en la lucha por los puertos de montaña, mientras que la clasificación general fue ganada por el español Pedro Perico Delgado. De esta manera, Colombia comenzó a construir una importante tradición de escaladores en la Vuelta a España. La racha colombiana continuó en el año siguiente, hablamos de 1990. El turno fue para Martín Farfán, el ciclista nacido en Facatativá, quien se quedó con la clasificación de la montaña. Farfán consiguió el título en una edición que tuvo como campeón de la clasificación general al italiano Marco Giovanetti. Con este triunfo, Colombia sumó 3 títulos consecutivos en la montaña de la Vuelta a España, después de los 2 obtenidos por Lucho y el conseguido por...
0: Sí, Jotica.
2: Sí, señor. Entonces tenemos que decir que...
0: Sí, sí.
2: A
0: Ahí estaba Jotica con una de esas noticias increíbles de lo que tiene que ver con Santiago Buitrago y todo lo que tiene que ver en el mundo del ciclismo. Es importante resaltar cada una de estas noticias cuando hablamos de ciclismo y hablamos de que muchos de ellos pues también tienen sus club de fans en diferentes redes sociales y en los países. Vamos avanzando a esa hora. 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
2: Con un cafecito de mi amigo Jotica, estamos al aire en Tropicana Te Informa, 12:36 con Café Águila Roja. Canción, palote de canción, Rubí Pérez. Suena sabroso, por eso que se llama De Color de Rosa.

0: Eso lo hace la noche de Chucky Town. Sonando sabroso el salsa choque. Y hay canciones, hey, oyente bacano, que se le pegan a uno como eso, vea. Vacílalo, salsa choque. Sabroso que suena. En Tropicana, la más bacana, bacanísima, nuestro dial 88.6 FM. Es el momento de disfrutar de esas tremendas canciones. Póngalo, póngalo, papi, póngalo. Pero póngamelo ahí, salsa choque.
1: ¡Óyelo!
0: 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Ya nos informa la hora en Tropicana, 12.44. 12.44. Y está pegando duro como esa canción que se pega en Tropicana. 12.44 con Pega Acorde Corona.

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0: Arribamos a las 12:45 minutos, es la hora de Terapicar a la Paz Bacana. A esta hora de la tarde vamos a saludar a nuestros buenos amigos de Cheat Engine Service. Allí está nuestros buenos amigos don Iván Darío Vargas y la señora Viviana Orozco. Saludo para todos ellos a esta hora de la tarde. Ellos están ubicados en el kilómetro 12, Duitama Paipa. Igualmente para toda mi gente de American Truck Duitama, que estarán a partir de mañana, Dios mediante, nuestro buen amigo Tinjaca. Él es el sobrino de don Luis Tinjaca. Así que saludos para todos ellos allá en la vía Paipa, Duitama y Duitama Paipa. Pues bien, mis amigos, les cuento que la Copa Argentina, Álvaro Montero figura en la clasificación de la de Boca Juniors en los cuartos de final. El destino le dio una segunda oportunidad al Guajiro, quien después de un susto en el final del tiempo regular apareció con dos atajadas para llevarse o llevar al Xeneize a la próxima ronda. Por otra parte, Santa Fe se impuso a Millonarios en un clásico más, con grandes emociones. El León le dio vuelta y se quedó con los tres puntos ante un rival de patio. El cuadro embajador, aunque pegó primero, no supo cuidar la ventaja temprana y tampoco aprovechar la superioridad numérica en el cierre. Continuando más con el fútbol, pero ahora femenino, pues saltamos el charco, como dicen, y Linda Caicedo le dio la victoria al Real Madrid en la Champions con un golazo en el último minuto. La futbolista colombiana sigue demostrando por qué es una de las piezas más importantes dentro del plantel merengue. La futbolista colombiana Linda Caicedo se reportó pues con un gol en el marcador para darle al Real Madrid la victoria sobre el Ajax en la fase preliminar de la Champions League femenina. La cita fue en el Alfredo Di Stéfano, donde los merengues hicieron valer el 2-0 conseguido en Ámsterdam y cerraron la eliminatoria con un marcador global de 4-1. Así que la futbolista vallecaucana, figura de la selección nacional tricolor, apareció en el minuto 90+7 para sentenciar el encuentro. Caicedo recibió por la banda izquierda y encaró a la defensa rival, se dirigió hacia el carril central y justo antes de acercarse al borde del área sacó un potente remate al primer palo que dejó que se coló por el ángulo. Así que entonces le tengo también una noticia, sí, un poquito triste, mi querido Chiqui, mi querida afición. Pues les dije que daba un paso al costado. ¿Quién lo dijo? Juan Fernando Quintero se retiró de la selección después de más de 13 años defendiendo la camiseta de Colombia. El volante antioqueño confirmó que su historia con la tricolor llegó a su final. Juan Fernando Quintero confirmó este miércoles que no continuará con la selección Colombia. El experimentado enganche antioqueño, uno de los volantes más talentosos de su generación, decidió ponerle punto final a su ciclo con la tricolor después de 13 años de su debut con el combinado nacional. La última actuación de Quintero con la camiseta de la selección Colombia se produjo en el Mundial de Estados Unidos, México y Canadá de este 2026. El mediocampista hizo parte del plantel dirigido por Néstor Lorenzo para la cita orbital y cerró allí una etapa importante de su carrera como futbolista profesional. Así, mis amigos, entonces hemos llegado al final por el día de hoy, sí señor. 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Tenemos las 12:49 minutos por ahora. Los invitamos para que continúen con la mejor programación que les ofrece nuestro compañero Don Chiqui con ese gran cargamento de muchos.
1: Con ese búnker de programación.
0: Lo que se llama la
1: caja, la guacharaca y la acordeón.
0: Y la música popular. Y después, seguidamente, seguiremos con todo el entretenimiento hasta las 8 de la noche con todos nuestros compañeros. JJ Monroy les desea un feliz tarde, muy feliz. Que pidió los 27, buen provecho para los que lo van a hacer y para los que no,
1: a tener un poquito de paciencia.
0: Así que feliz tarde, por el que me voy para el Alcaraván, compañero.
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0: ¿Cómo me les fue con ese almuerzo? Buenas tardes. El sueño de toda suegra llegó a camellar otra vez.
1: Siempre somos los dueños del juego. Billones, billones, empezamos de ser.
0: 9 de cada 10 suegras me recomiendan, como les he dicho. Y dile. Qué alegría saludarlos. 2 de la tarde, 11 minutos. Vamos avanzando en esa jornada maravillosísima. Qué clima tan hermoso está haciendo hoy.
2: Pura.
0: Qué alegría la gente que está vendiendo sus heladitos ahí. Que lo han logrado vender helado. Usted ya chupó helado, Gaby. ¿O no ha chupado helado hoy?
3: Con las buenas tardes, papi. Ya chupé helado, claro.
0: ¿Ya chupó?
3: Después de la mano se viene un postrecito.
0: ¿Helado o jeta chupó hoy?
3: Las dos cosas, papi. Usted debe ser multifacético.
0: Multifacético. Oiga, ¿a usted le gustaría que existiera el helado de mondongo, como a veces lo hemos visto en las redes sociales? ¿El helado de mondongo?
3: De mondongo, pues sí. Tocaría probarlo, a ver qué tal.
0: O si sabor. Existiera un helado en el mundo de las comidas. Así que de su comida favorita, ¿usted cuál elegiría? ¿Un helado de hamburguesa o salchipapa, papi?
3: Un helado de... A ver qué te digo yo. Un helado de fritanga.
0: Oiga, un helado de fritanga. Vamos a ver si el mundo de los emprendimientos y de los helados, oyente bacano.
1: Salud, familia.
0: Ustedes dicen, hey, qué bacano. Yo escucho a Baby Comparte Tropicana, la más bacana. ¿Qué helado raro le gustaría que existiera de un sabor extraño?
2: En el drama.
0: Ya no se puede decir que el de papa, porque el de papa ya existe. El de criolla también existe. El helado de aguacate también existe. No sé si lo has visto. ¿Te has visto el helado de aguacate?
3: Claro, sí, señor.
0: ¿Y ya lo probaste?
3: Claro. Ah, de hecho, mira, Chiqui, que hay una estudiante acá de la universidad de...
0: ¿Una estudiante que estudia?
3: Una estudiante que estudia... Ah, bueno, la universidad no la puedo nombrar.
0: Sí.
3: Hay una estudiante que estudia acá en la ciudad de Duitama y ella hizo el helado de maíz pira.
0: ¿Helado de maíz pira?
3: Helado de maíz pira, sí.
0: Y ¿en serio, Gaby?
3: Tuve la oportunidad y el privilegio de probarlo y saborear el helado de maíz pira.
0: Oiga, ¿y cómo es eso, Gaby? O sea, ¿cómo?
3: Pues con maíz pira.
0: Maíz pira, helado de maíz pira, oyente bacano de Tropicana. Tendríamos que probarlo. ¿Y esa canduita?
3: Voy a saludar a Shirley Valderrama.
0: La creadora del helado de maíz pira. Oiga, Gaby, una de las noticias que quería contarles al mediodía y se me pasó.
2: Y siempre te lo digo.
0: Mire, helado de rostro de cordero. Se come el rostro en Santa Rosa de Vitano, Gaby.
3: Jeta, papi, sí.
0: Oyente bacano, les cuento una de las noticias importantes en Tropicana, que más de 6.700 documentos de identidad siguen sin ser reclamados en Boyacá.
3: ¿Pero qué será, que la gente no necesita la cédula para abrir por lo menos a los bares o qué?
0: Yo no sé qué estará pasando. Vea, dice la registraduría, informó que actualmente en Boyacá permanecen pendientes por reclamar 6.716 cédulas. Yo me pregunto, Gaby, ¿cómo harían para votar?
3: ¿Cómo harían
0: para elegir votar? Presidente? ¿O cómo van a hacer para elegir alcalde próximamente? ¿O concejales?
3: Pues de pronto ni...
0: La cifra incluye documentos tramitados en el departamento y municipios zonificados como Tunja, sí. Sogamoso,
3: ajá.
0: Duitama, oye, Chiquinquirá, Paipa, Puerto Boyacá. Las autoridades hicieron ese llamado,
3: Puerto,
0: papi.
3: Puerto Berrío. Ah, no, es la canción.
0: Sí, hicieron ese tremendo llamado a ver qué es lo que pasa. ¿Cómo estos colombianos se están moviendo sin cédula? ¿Ah?
3: Oiga, sí, ¿no?
0: ¿Cómo hacen un trámite bancario sin cédula? Berraco,
3: sí,
0: ¿no?
3: Sí, tocará mirar a ver qué es lo que pasa.
0: Sí.
3: Aunque mira que muchos hoy en día, Chiqui, ya tienen la cédula digital.
0: Muchos tienen la cédula
3: digital.
0: Digital. Uh-huh. Muchos, pues, ahora lo tienen y pues yo creo que por eso olvidaron la otra. Recuerden que la Registraduría Nacional del Estado Civil, así como donde Gavilán fue registrado como un Terian.
4: Un Terian registrado.
0: Es el único Terian, yo creo que...
3: No, bueno, con mis hermanos y mis primos.
0: No, pero los Vaca también serían...
3: Terian, sí.
0: Sí, los Vaca, ¿no?
3: Los Vaca, los de apellido Vaca, ¿no?
0: ¿Qué otro apellido de animal existe en humano, no? Vaca, Gavilán. El Gavilán, yo hasta ahora lo conozco.
3: Papi, mucho gusto.
0: ¿El Guío vendrá de la familia Guío?
3: Bueno, no, entonces, ¿cómo va a confundir?
0: Entre las 8 y 4 de la tarde está funcionando la Registraduría del Estado Civil. Oiga, deberíamos preguntarle en serio a los oyentes si de pronto ustedes conocen apellidos de animales que pues estén incluidos en humanos, ¿no?
3: O sea, ¿cuál sería, en este caso, cuál sería de pronto el nombre o la raza de algún animal? Sí. Sí, de algún animal.
0: La genética
3: de algún animal que tenga nosotros, en los seres humanos, que tengamos como apellido. Digo que tengamos porque me incluyo. Pero el mío es una bacanería.
0: Venga, dice por acá. Yo escucho hoy, comparto. Helado de remolacha.
3: Bueno, helado de remolacha, ¿por qué no?
0: Helado de remolacha. ¿Usted le gusta la remolacha?
3: Sí, claro, chiqui. Sí, sí.
0: Dice por acá, helados raros, oyente bacano, delicioso. Uy, el rap del pollo tiene una experiencia bonita con los helados de yuca.
3: Es con el yogur.
0: Ah, es el yogur, ¿no?
3: Con el yogur de yuca.
0: Muy buenas tardes. Delicioso helado de yuca y bonais de yuca.
3: Bonice.
0: Vea, el apellido León es un
3: el apellido de León, sí,
0: sería
3: apellido
0: un Terian, vea.
3: Sí, sí. Sí, buenas.
0: Mi para chique dice, para Venezuela en el estado de Mérida y puedes pedir el sabor que quieras, hasta de sardina y helado de sardina. Oiga, se me gusta.
3: ¿Helado de sardina?
0: Sí.
3: ¿Cómo le quedaría esa jediera?
0: Esa jediera, hijo, ¿jotica más? ¿Hediático? Sí.
3: Jotica, gediátrico. Le digo, chiqui, le digo a Jotica, Jotica, pero es que no es gediátrico, porque el que es gediátrico es el que hiede. Entonces, geriátrico, Jotica, geriátrico.
0: Así son las tardes bacanas, puro vacile. Lo escucho. Vamos para el IFE. Sí, pero después le contesto a mano amiga que algo le pasó. 217. Acá está Cherry con Solo en Ti. Esta versión increíble. En versión merengue. Uf, suena genial. Escucha. Disfrútela. 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

0: Estaba sonando el artista Fresno. Este hombre que con una sola canción se pegó por todo el mundo, ¿no, Gaby? Y es mucha, mucha, ¿cómo le digo? Es mucha...
1: Mucho éxito.
0: Éxito, y no solo éxito, sino mucha alegría. Y aparte de eso, Gaby, ese es el sueño de muchos artistas, ¿no? Lograr pegar claro. al menos una cancioncita y decir, hey, viajé por todo el mundo, esa canción me llevó al éxito, así como lo hizo Fresno.
2: Éxtasis.
0: ¿Con qué canción? Vamos a decir.
1: Me hace
0: los
1: daño verte.
0: Como quisiera.
1: De hecho, es una buena canción, ¿no, chico?
0: Sí, a mí me gusta.
1: Sí.
0: A mí me gusta. Y creo que muchos la dedicaron.
1: ¿No? Sí, sí, sí. No solamente el tema de dedicarla, sino también de hacerle diferentes versiones. De hecho, si no estoy mal, creo que hay un artista que ya le hizo una versión en merengue.
0: ¿En merengue?
1: En merengue, sí, sí, sí. Y suena sabroso. Suena sabroso. Ahorita te la
0: hace daño verte. Bueno, oyente bacano de Tropicana, se ha confirmado de quién es la persona que falleció el día de hoy en Oiga, la sí, Perla de Boyacá. Sí,
1: tranquilo ahí.
0: Asesinado comerciante en Duitama, en el barrio San José. Se trataba de don José Antonio Torres, comerciante muy conocido y querido en Duitama. Sería la víctima mortal del hecho. Sicario registrado hace, bueno, ya unas horas, sobre la carrera 20 con calle 21. Según versiones preliminares, dos hombres que se movilizaban en una moto le dispararon para robarle sus pertenencias. Pues el CTI de la Fiscalía de Duitama adelanta pues el procedimiento de levantamiento del cuerpo. Duitama despide hoy a uno de sus personajes más apreciados, mientras crece la preocupación en la ciudad ante estos hechos violentos. Por ahora las autoridades no han confirmado oficialmente la hipótesis del hurto, y pues esperemos a ver, oyente bacanísimo, qué arroja, pero si sí era uno de los comerciantes muy queridos en la Perla de Boyacá, lo que se conoce. Gaby, ¿tú que fuiste alguna vez comerciante, de pronto conocías al señor?
1: No, la verdad no, de mi parte no, señor, no lo conocí, ¿no? Pero sí tengo conocidos que ahora en ese momento empecé a ver los estados y yo como que, ¿cómo así? ¿Quién era él? Y sí, me decían una persona muy importante acá en la ciudad de Duitama, desafortunadamente pues por actos vandálicos y por tema de inseguridad, pues pierde la vida. Y les preguntaba exactamente si sabían o tenían de pronto el contexto del porqué. Y pues aún todo esto es materia de investigación por parte de las autoridades para poder esclarecer los hechos
0: que sucedieron hoy en la Perla de Boyacá. Vamos avanzando, estamos hablando del artista Fresno y de la noticia que hoy sucedió en la Perla de Boyacá.
3: 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Son las...
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0: Escuchábamos una salsa sabrosísima. Yo creo que en el mundo de la salsa, oyente bacano de Tropicana, todos tenemos una canción que nos encanta, ¿no? La salsa, o a veces como lo llaman, la salsa, es que yo no sé por qué le colocarán así, la salsa motel.
1: Salsa rosa.
0: Pero le dicen la salsa motel, hermano.
1: Salsa rosa.
0: Una salsa para motelear, ¿cuál usted cogería, Gaby?
1: Deseo insaciable, güey. Un castillo.
0: ¡Puchica! Yo colocaría volando entre tus brazos, ¿sabe? Ahí.
1: Deseo insaciable.
0: Wilson Andrés.
1: Wilson Andrés, sí.
0: Oiga. ¿Y tú has escuchado la de Roche?
1: Uy, también de Roche es una buena canción.
0: Uy, ese es un palazo de salsa. No sé si ustedes han escuchado al señor Aldo Mata.
1: Ah, ¿de qué Aldo Rax?
0: No, a Rams. Esa,
1: Uy, qué buena salsa.
0: Uy, lástima que nos pagaron el directo. ¿A dónde, papi?
1: Directo a la yúbula.
0: Sí.
1: Uy, ya se me perdieron los chats acá. ¿Quieren ver el chiqui?
0: ¡Hola! ¡Buenas tardes! Venga, Gaby, hoy tenía un tema para esa hora de la tarde, porque ya casi la despego. Les estaba preguntando alguna vez a los que están conectados precisamente de eso, de la salsa. ¿Cuál es su salsa de motelazo, oyente bacano de Tropicana? Pero hoy no vamos a preguntar sobre la salsa de motelazo, sino hoy le voy a preguntar algo al tremendo Gaby. De pronto, Gaby, ¿tú has estado en alguna fiesta, en un evento o en una discoteca y de la nada aparece tu ex en la fiesta?
1: Ahora no.
0: ¿No, nunca?
1: Bendito Dios.
0: Bendito Dios. Vamos a preguntarle a los oyentes, si tu ex aparece en la fiesta, A, ¿tú sales huyendo? B, ¿subes una historia con indirecta? Uy, ojalá la tenga agregada en el WhatsApp o en una red social. ¿Le dedicas una canción?
1: Sí.
0: ¿O te haces el indiferente pero lloras luego? Oye, yo creo que ese es de los momentos más incómodos, ¿no?
1: Sí, claro, sí puede pasar.
0: Sí, pero, bueno, vaya y venga que llegue solo o sola, pero que llegue con alguien y tú estés ahí con un amigo, solo los dos, es un momento muy, muy teso, ¿sí o no, Gaby?
1: Muy épico se le llama eso.
0: Sí, un momento épico o puro aviso parroquial. Oiga, llegó mi ex. Vamos a ver qué dicen. Adri, bienvenida, buenas tardes. Vamos a ver qué dice Adri, Dayanita, Lara, Nuri Medina. ¿Ustedes qué harían, oyente bacano de Tropicana? Si tu ex aparece en la fiesta, A, sales huyendo, o B, subes una historia con la indirecta. Eso sí, para las indirectas son buenísimas las mujeres.
1: Buenas, sí, sí, sí, sí.
0: C, le dedicas una canción, o D, te haces el indiferente.
1: Sordo, mudo, indiferente. Mire, es que, acá
0: perdón,
1: estamos todos.
0: Perdón,
1: voy a saludar a todos nuestros seguidores en TikTok. Hola, buenas tardes. Un abrazo para todos ustedes. Dios les bendiga.
0: Buenas.
1: Qué rico saludarles. Dice por acá, buen turno, muchachos. Oiga, ayer me hicieron una, pero no la supieron hacer. Dieron el nombre mal.
0: ¿Qué se quieren escuchar? ¿Cómo
1: sí,
0: así?
1: Sí, dieron el nombre mal. No.
0: ¿Quién era? ¿Su ex? ¿Se la estaba haciendo?
1: No. No, es que me mandaron saludar una tal Alejandra Henao. Y entonces ya se acabó de conectar acá el perfil. Y yo, ¿pero quién es Alejandra Henao? Alejandra Henao, Alejandra Henao. Y pregunte y ponga a maquinear la mente toda la tarde. Y anoche me dicen, ay, por ahí le envié saludos. Y yo, ah, es que es Angélica, no Alejandra.
0: Ah, Angélica. Angélica.
1: Es que son como de la loma.
0: Angélica, ¿la Santa Entendiana? ¿No?
1: No, otra. Otra. Vamos a saludar por acá rápidamente. Marlencita León.
0: Hola, people.
1: Marlencita León. Hola, Michelle, desde Tunja. Hola, buenas tardes. Ahí está. Mira, chiqui, se ve nítido ahí, papi.
0: Michelcita.
1: Hemos hecho algunos cambios. Mire, ahí como. Uy, vea cómo cambiamos. Vea, ahí está.
0: Bañaditos.
1: Chiqui, bañadito y todo.
0: Venga, ¿qué dice? Chiqui, ¿por qué el corro? Porque pues, llegaron los breves.
1: Sí,
0: llegaron
1: los breves Tropicana. Sí, claro.
0: Una canción de breves. Vamos a ver qué dice por acá.
1: Marlencita León. Mira, dice Marlencita León. Yo le dedicaría una canción que le duela.
0: O de pronto una canción con la que se enamoraron, pero pues eso sería como pedir cacao,
1: yo le dedicaría panada,
0: ¿no?
1: Panada y panada.
0: Uy, esto sirvió pa' tres cosas.
1: ¿Para qué?
0: Panada, panada y panada.
1: Las mujeres siempre dicen, ese es el prototipo de mujer que usted se merece.
0: Amar, que dicen por acá, buenas, Tropicana.
1: Uy, espere.
0: Porque este man se desmayó. Espera a ver, ¿qué tiene acá?
1: Espérate a ver.
0: Probemos.
1: Ahí te sale. Ah, es que la cuchilla, va a ver la cuchilla.
0: Oiga, la cuchilla está como divertida, ¿no?
1: Sí.
2: 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Sí, sí. ¿Qué hubo, Gavilán Pollo?
1: ¡Ole!
2: Chiqui, chiqui, chiqui. Uy, chiqui, si chiqui. Yo llego a ver mi ex en una fiesta, como dije un día, hago como hijo Majin Buu el gordo a Goa.
3: ¡Voy a mandarlo a volar!
0: Pensé que, sí, pensé sí. que iba a decir el oyente.
3: ¡Te voy a convertir en chocolate!
1: Saludo para la flaca bella, mi amor. Un abrazo gigante. Saludo para Florecita. Dice, que no fue, que se llama Alejandra. No, entonces no sé quién eres.
0: Bueno, pilas o
1: hola,
0: qué.
1: Hola, buenas tardes, saludos, Nelfi Rodríguez.
0: Hoy se sube el concierto, ¿no?
1: Hoy se sube el concierto de Superco.
0: Hoy se sube el concierto de Superco.
1: De Superco
0: en Las Vegas. Vamos avanzando, te escucho, baby, con parte tropicana. Vamos a comer algo delicioso, algo
1: de
0: sabroso.
1: Una.
0: ¿Sí o no?
1: Saca el 7 y el 2, ¿no?
0: Sí, venga, eso. Venga. Pero. El 7 y...
1: No. Solamente ahí.
0: Ahí. Venga. ¿Ah?
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1: 2 de la tarde con 42 minutos. Ya escucho, hoy comparto Tropicana 2 con 42.
0: ¿En dónde?
1: En Tropicana.
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0: Tremendo palo de canción que graba BL al lado de Piso 21. Gaby, ¿tú has visto al BL de Yo Me Llamo?
1: Y con estos gorros nos vemos remalotes.
0: Ush. ¿Tú has visto, en serio,
1: chiquitos, pero peligrosos,
0: al BL de Yo Me Llamo?
1: Sí, sí.
0: Qué
1: sí,
0: man
1: sí.
0: Tan brutal.
1: Uf, sí, la verdad.
0: Espectacular.
1: Sí. Espectacular. Dice para que la gente de resiliencia. Hasta miedo dan. Dice por acá ayer Diego Rodríguez: ¿media o litro? Litro, papi, parece frío. Litro, parece frío. Dice ahí desde Tunja. ¿Quién más por acá conectados con nosotros? Mechis, saluda a Mechis.
0: Chévere. Me gusta la canción que dice un oyente ahí en TikTok. Ella va. Triste y vacío. Y hay mucha gente que se identifica con el día de mi suerte, ¿no?
1: Sí, claro. Pronto sí. Llegará el día de mi suerte. Oiga, voy a saludar a Marlencita León, que estaba pidiendo ahí Triste y Vacía del gran Héctor Lavoe.
0: Palazo, ya.
1: Palazo.
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1: Triste y vacía.
0: Otro de los palos que salió a la luz, pues ya hace varios años, pero hasta ahora como que despegó y la gente se identifica con esta canción.
1: Uy, sí.
0: Yo también tuve un amor alguna vez.
1: Oiga, buenos clásicos, Chiqui de la Salsa.
0: Sí.
1: Uf, no, espectacular. Espectacular.
0: Cántalo, Gaby. Aquí donde me ves.
3: Aquí donde me ves.
0: ¿Qué?
3: Yo una vez tuve un amor.
1: ¿Qué? Ay, que era mi vida.
0: ¿Ahora qué es, papi?
1: Ahora es mi ex.
0: Avanzando. Oiga, estamos hablando de un producto también estrella. Sí. Como lo toca sacarlo, ¿no?
3: Con el tiempo.
0: Sí. El producto estrella.
1: ¿Hágalo?
0: Sí, toca sacarlo, ¿no?
1: Listo, sácalo.
0: Vamos a hablar de un producto espectacular, un producto bacanísimo. Ese producto viene dando de qué hablar, Gaby. 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
0: Nuestro tema de tardes bacanas. Si tu ex aparece en la fiesta, oyente bacano de Tropicana que tú estás, sea discoteca, 15 años, matrimonios, en lo que sea. Sí. Si tu ex aparece en esta fiesta, ¿qué haces? ¿Sales huyendo? ¿Subes una historia con la indirecta que nunca falta? ¿Le dedicas una canción? ¿Te haces el indiferente pero luego lloras? Oyente bacano de Tropicana, sí. ¿Usted qué haría? Tenemos cuatro opciones. Tu ex aparece en serio en una fiesta, ¿usted qué hace, papá? ¿Qué hace? Gaby dijo que le da igual.
1: Sí, la verdad, sí.
0: ¿Sí? ¿Y si aparece con otra persona?
1: ¿A qué me tendría que...? No, la verdad, le gastaría una de guaro a esa persona. Sí, claro, me hizo un favor.
0: Oiga, la gente, ¿por qué es así?
1: Dice por acá que salude de Mercedes, de Chiqui.
0: ¡Mercedita!
1: Salud de la Mechis, de que está con gripe y nos dice por acá. Y esa gripa nos tiene a todos como la economía del país. ¡Jodidos, papi, jodidos!
0: Oiga, pero vea.
3: ¿Usted qué haría?
0: Para, pam, pam, pam. ¿Usted qué haría? La gripa, muchos hablan de que, ¿por qué tienen gripa? Pues oyente, los cambios climáticos,
1: ¿sí?
0: Está haciendo sol, llueve, se levantan muchos microbios. Es como cuando yo les digo, no se sienten ahí, a mis compañeros, no se sienten ahí, que hay muchos microbios y los microbios buscan los huecos, entonces pues no se sienten ahí. Es lo que le digo a ellos cuando salen de las calles. ¿Listo?
1: Ah,
0: sí, por eso
1: le
0: digo.
1: Ah, pensé que estaba hablando de otra cosa. Yo.
0: Pilas, ¿usted qué haría, oyente bacano, si está en la tremenda fiesta, Gaby? Y le llega ahí su ex de sorpresa. Sale huyendo. Subes una historia con la indirecta, porque entre ex se tienen en redes sociales, porque a veces muchas personas entre ex quedan como amigos, ¿no?
1: Sí. Mira que se ha pasado casos. En lo personal, no. Pero se han pasado casos. De hecho, hay una persona
2: que decía, no, es que nosotros, por ejemplo, el fin de semana miramos película, digamos que con el papá, de ejemplo, de mi hija y la nueva esposa y todo. Y tú la distingues. Tú distingues a esa persona. ¿Qué sí. dice el cuñado?
0: Que ve película. Oiga, con...
2: ¿Cómo va a decir que es enamorado a todo Belén? No, ¿cómo se le va a ocurrir esto? No. Oiga, saludo para Wilmer. Ay, Wilmer Vega está conectado con nosotros.
0: ¿Qué se quiere esa finca de Belén cosa, ¿no?
2: Sí, vamos a ver qué dicen los suegritos.
0: Se quiere. Quiere esa. Hasta el pollo lo dijo que usted quería encubar, ¿no?
2: Oiga, sí, están que me obligan a encubar ya. Sí, a ver. Están que me obligan a encubar.
0: El pollo sí salió con la pálvora mojada, papi.
2: Revenido, papi. Sí, salió revenido.
0: Venga, vamos a comer pollo, Gaby. Vamos a comer pollo.
2: Lo sacó del otro lado. Bueno, es que los oyentes nos estaban preguntando que por qué nos escuchaba cuando nosotros hablábamos en ciertas ocasiones. Lo que pasa es que por parte comercial no podemos sacar la transmisión en TikTok. Entonces, lo que va por antena, algunas cosas no van en la transmisión de TikTok. ¿Listo?
0: Sí, después diga que no le avisamos. Vamos a comer pollo, pero que sea colombiano. 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Vamos a comer pollo, pero que sea colombiano. 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
2: 251.
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0: Hoy te venimos a pedir que no nos sueltes, Señor.
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8: Señores, queremos contarles que Doña Dorisa Mezquita está camellando en ese momento. También ahí nos pueden seguir a través de nuestro live en TikTok. 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
1: 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Son las 3 de la tarde. 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

0: Esa vaina también fue emblemática, esa canción, oyente, claro, bacana, tropicana.
1: ¿Qué fue?
0: Y ahí fue donde salió esta vaina, vea.
2: En mi Twingo, yo escucho Tropicana. No.
1: Respete lo del Twingo. Respete los del Twingo.
0: Papi, ¿te vas a pasar por un Twingo alguna vez?
1: No, yo no.
0: No, yo no tenía Twingo.
1: No, yo no.
0: Tampoco tenía Twingo. Pero ese es el carro de muchos, ¿no?
1: Sí,
0: de
1: muchas, claro, mujeres. De muchas mujeres que, de hecho, es muy económico. Incluso Esteban Álvarez en un instante pensó en comprarlo.
0: Claro, digo, chico, mi nominota.
1: Sí. Es no, es muy buen carro, es muy buen carro. Muy buen
0: sí,
1: carro.
0: Después de que lo venden, empiezan... Todo lo...
1: Dice por acá Adrianita, en Soacha no hay agua por la Indumil. Ok, bueno.
0: ¿Soacha?
1: En Soacha, sí, nos escuchan desde Soacha.
0: Soacha, la gente de Soacha, Soacha, en Bogotá, ¿no? Es Bogotá.
1: Allá tenía gente de Medellín, mor.
0: Soacha, Medellín.
1: De Soacha, sí.
0: Mira, qué chévere.
1: En Bogotá, de Sanjisita Ayala.
0: ¡Eje! La gente de Usme, y los que también están conectados. Sabiendo que... ¿Sabes que me despido con un chiste? No, pero es que ese lo voy a contar mañana mejor. Bueno, me despido con un chiste.
1: Bueno, hágale, papi.
0: Mañana
1: hágale,
0: lo cuento.
1: Le voy a regalar a DJ Chiqui que se va a despedir, va a entregar turno. ¡Va a entregar turno!
0: Ya viene el tremendo Gavilán. Luego de las 4 de la tarde vendrá el hombre de las rodillas vaciladoras que llegó del concierto de Estados Unidos. Yo creo que hoy Gaby estará regalándoles ese concierto con Supercock.
1: A las 5. A las 5 que le entregue el máster a este ahorita.
0: Sale Supercock concierto.
1: Les comparto a través de redes sociales. Les comparto el video del concierto de nuestro compañero Esteban Álvarez.
0: Listo. Un abrazo para todos ustedes. Feliz y espectacular viernes. Mañana tenemos actividades por doquier. Mañana tenemos muchas actividades. Y hoy no se pierdan. A que no me duermo.
1: A que no me duermo. Estará Esteban Álvarez. Estará Esteban Álvarez, ¿no?
0: Sí, en
1: nuestro compañero.
0: George Bacanísimo.
1: Sí, también George Bacanísimo estará en horas de la tarde, noche, acompañándoles de 8 a 12 en A que no me duermo.
0: Chao, David. Nos vemos.
1: Chao, papi. Juicioso, juicioso.
0: A todos los de TikTok, chao. Un abrazo. Feliz y espectacular. Camino al fin de semana.
1: Nosotros nos quedamos en live en TikTok, ¿no? Sí. Nos quedamos en live. Ya, sí, solamente sí. Chiquilla que se va. Ya me quedo ahí con ustedes en live.
0: ¡Chao, David!
1: ¡Chao, mi juicioso!
0: Rematamos con eso.
1: Descansa, descansa, descansa.
0: ¿Cuál elegimos dentro de estas dos canciones, papi?
1: ¿Me va a matar todas las canciones? Sí.
0: Sí. ¿Todo lo fue o al final del día del grupo Firme?
1: Al final del día.
0: ¿O calidad?
1: No, calidad, calidad.
0: A ver qué dice el público ahí. Ya mismo en el WhatsApp. A ver qué dicen 323-249-5074. Y para los que están conectados en nuestra cuenta de TikTok, vamos a ver. ¿Quién vota por calidad? Manito arriba.
1: Calidad, calidad, calidad, calidad, calidad.
0: ¿Quién vota?
1: Amor del bueno y te lo vas a llevar.
0: O al final del día te juro que me arrepiento. ¿O quién quiere escuchar todo lo fue?
3: Mundo lo pone al revés.
0: A ver qué dicen 323-249-5074. Ahí que están diciendo en el TikTok, Gaby.
1: Besitos, muac.
0: ¿Muac?
1: Besitos.
0: Por aquí dice Nuri Medina que quiere calidad. ¿Quién dice que todo lo fue?
1: Angie Ayala.
0: Angie Ayala, que
1: todo lo fue.
0: Uy, Angie Ayala. Uy, ya me acordé. Casi no me acuerdo, mami.
1: Todo lo fue, dice Alejandra Henao.
0: Por aquí dice, yo voto por al final del Corazón día del de grupo Firme. Está duro porque ella vota por todo lo fue.
1: Todo lo fue.
0: Al final del día, calidad. ¿Quién va ganando en TikTok?
1: Todo lo fue.
0: ¿Todo lo fue?
1: Sí, todo lo fue.
0: Listo. Última votación, la primera nota de voz que llegue al 323-249-5074.
1: Listo,
0: esa canción se va al aire. Listo, está. Todo lo fue. Calidad y al final del día. Pero nota de voz, no por escrito. Calidad. Listo. 323-249-5074. Vamos a ver qué dice el.
1: Todo lo fue.
0: La people. Llegó la nota de voz.
1: A ver, va, de una.
0: A ver, vamos a ver.
1: ¿Qué dice la people?
0: Y casi la botó el celular a lejos, el mío.
4: Hola, Tropicana, la más bacana. Yo me quedo con todo lo fe. Claro.
1: Todo lo fue, todo lo fue.
4: Muchas gracias, Tropicana.
1: Todo lo fue.
0: Eso, todo lo fue.
1: Sin ser realmente nada.
0: ¡Chao! ¡Un abrazo! Mañana nos volvemos a escuchar.
1: Listo, ya nos vemos ahí en TikTok. Ya quédense ahí conectados. No se van a desconectar. Pilas, pilas. Disfruten la canción, disfruten la canción.
0: Mejor escuchen. ¡Chilari, lari, lari!
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0: Acá estamos, familia, con las buenas tardes. Dímelo,
1: contámelo sin parar. Empezámelo.
0: Ay, déjamela sonar a las 3:17, acompañándoles Juan Bautista a través del dial 88.6. Un abrazo para todos ustedes, quienes nos escuchan, quienes nos siguen a través de nuestra cuenta en TikTok, arroba Tropicana Boyacá. Un abrazo para todos ustedes. Gracias por estar en sintonía a través de la más bacana Tropicana. Estas son las tardes del dial 88.6. Este pechito a acompañarles, a darles la bienvenida, a ser parte de sus tardes, de sus quehaceres, y también que ustedes sean parte de mi turno hasta las 6 de la tarde, acompañándoles con la mejor energía, con la mejor actitud. El WhatsApp bacanísimo lo vamos habilitando. 323-249-5074. 323-249-5074. Envíen notica de voz, repórtense. ¿Qué andan haciendo?
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0: Y como se dice habitualmente, decímelo, contámelo, expresámelo, comunicámelo, déjamelo saber. Saludito para el amor. Se acaba de reportar el amor. Mi vida con las buenas tardes.
1: Ya está aquí.
0: ¿Quién más está por acá? Alejandra me dice hola.
1: Dámelo saber en esta canción.
0: Nos dice por acá también Alejandra Henao. Por favor, sin miedo a querer de Belén. Uy, no, pero venga, venga. ¿Cómo van a pedir el contragolpe de Alce Acosta? Dios mío. ¿Y será que no hace daño esa canción? ¿Será que no hace daño hacia Palo Seco? Aquí estamos.
1: Contámelo sin parar.
0: Dice por acá Mara Isabel desde Villapinzón. Buenas tardes, Duván. Un saludito desde Villapinzón, Cundinamarca. Full sintonía. Tropicana, la más bacana, bacanísima.
1: Duván Bautista en todo lado.
0: ¿Quién va por acá para saludarles?
1: Dímelo, contámelo.
0: Notica de voz, con las buenas tardes.
1: Empezámelo.
0: Dice, hey, hey, hey, hey, hey. Muy buenísimas tardes. Dichosa la compañía que tengo ahí. Día y noche, mi amor. Tres de la tarde con 20 minutos. Buenas tardes, Duan, ¿cómo estás? Duan, supongo que es Duan. Juan, no sé quién será. Pero Duan, sí sé quién es. ¿Me podrías informar si aún puedo participar en los premios? Me imagino que es para los cumpleañeros. No, no, no, no, ya. Los premios pasaron. Eso fue hasta el fin de semana anterior. Ya no hay premios para los cumpleañeros. Hola, Joanita López.
1: Contámelo sin parar.
0: Muy buenas tardes, Duan, reportando sintonía desde Duitama. Me dice por acá, hola, cosita bonita. Hola, Paulita. ¿Cómo estás, Paulita Morales? Dios te bendiga, reina. ¿Cómo va todo? ¿Qué hay de nuevo? ¿Qué hay para hacer el día de hoy? ¿Qué hay para dañar? ¿Qué hay para romper?
1: Al aire en Tropicana suena así.
0: Más por acá. 323-249-5074. Es el WhatsApp bacanísimo en las tardes, bacana de Tropicana. Por eso vamos a arrancar con buena musiquita. A ver, por acá, notica de voz al aire. Hola, Tropicana, buenas tardes.
3: Y a ver si me pueden complacer con la canción de Karin León de Ahí Estabas Tú.
0: Ahí Estabas Tú. Uy, qué buena canción, listo, de una. ¿Quién se reportó? ¿Quién habló? ¿Desde qué parte? Déjame ver ahí de fondo. Ok. Ya, los compañeros. No puedo decirlo, no puedo decirlo.
4: Se fue.
0: Víctor, boyaquito de corazón. Con Tropicana Full. Dice Paulita Morales que está juiciosa haciendo oficio. Anda de Zoila. Soy la que lavo, soy la que plancho, soy la que barro, soy la que trapeo. Soy la de cocino. Dice por acá Alvita Rivera con las buenas tardes. Modo navideño, sí, claro. Ya le tengo a programar pura musiquita directamente de los Bredes Tropicana. Saludos te envían desde San Vicente, Antioquia. ¿Quién? Ay, Dios mío, señor. Saludito a Esteban Rojas, el hombre de las 365, también conectados. Saludito para Catalina ahí en la capital turística del departamento de Boyacá. Saludito para Catalina. Catalina, Catalina, Catalina, Catalina, Cataca, Cataca, Cataca. Se lo hace Sergio Vargas. Ya vienen los Brains. Una musiquita de diciembre así bien sabrosa, bien guapachonga. Bienvenidos, bienvenidas al aire de Juan Bautista en las tardes bacanas de Tropicana.

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1: 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Oye, vamos a saludar a Laurita, Laurita el Monguí. Dijo DJ Chiqui, salúdame a Gru. No, mentira, no. Saludo para Laurita. Se te extraña muchísimo, Laurita. Esperamos que te encuentres muy bien. Laurita fue una compañera de trabajo, practicante del SENA, que nos estuvo acompañando la temporada anterior. Toda bonita, Laurita. ¿Quién más por acá? Arlencita León dice, ella que estás en merengue, que suena alguito de el gran maestro Rubí Pérez, como para recordarlo. Uf, claro. Julieta Castillo.

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1: de... Dice por acá, hola, hola, ¿cómo vamos? ¿Qué tal de nuevo? ¡Oli!
0: Yo la abracé sin miedo, me abrazo.
1: Julieta está juiciosita. ¿Qué andas haciendo, Julieta Bella? Te va a regalar el gavilán de la suerte. Y una agüita de manzanilla, ¿listo? Rumbo a la casa. Desde Girón, Santander. Tropicana, la más bacana, bacanísima. Estoy por acá sin decir mi número. Quiero enviarle un saludo a Ana Milena Márquez. Una mujer trabajadora, luchadora, que sigue así, que nunca cambie. Que le quiere muchísimo. Gracias por ser esa bonita persona. Hola, mi Alice Bella. Alice Guerrero. ¿Dónde andas, mi Alice? ¿Estás acá en Duitama o estás en Paipa? Voy a complacer a Marlene León, vea, con esto que dice así.
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1: ¿Qué dice por acá los oyentes? 323-249-5074.
3: 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Firavitoba, por la favor, me regales la canción Fanática Sensual.
1: Uy, tremendo clásico del género urbano. Hágame el bendito favor.

0: Hoy hablan de jueves. Jueves de solicitudes ustedes. Oye, qué chévere. Un saludo ahí para toda la gente bacanísima del 472. Andan camellando juiciosos. Me dice por acá mi Alice, ¿me regalas una canción? Hola, mi Adrianita bella. ¿Cómo estás, mi Adri? ¿Por qué no te va a reportar el día de hoy? Antes de, dejen por acá paso información. A través de la más bacana Tropicana en el dial 88.6.
1: 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Son las
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0: Sí, señores, estamos en los Breves Tropicana y septiembre suena como si fuera diciembre. El beneficio de la duda, me dice por acá Alice. Saludo para Maram. Al aire el gavilán, pero papi, póngale la G mayúscula por lo menos. Colóquele la G mayúscula, dice Alice por acá en Duitama. Escuchando excelentísimo 88.6. ¡Qué bello día! ¡Qué hermoso día! 3:30. ¿Cuántos se van a disfrutar esta buena canción desde su famoso presente?
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0: Alexandra desde su famoso. Un abracito, mi Alexa bella. Buenas tardes.

0: ¿Cómo suena de bonito la música? En plenos bre Tropicana. Me dice por acá, Yasmín. Bendiciones desde Pitalito Huila. ¿Qué dice Osquitar Gómez, papá? Hola, buenas tardes. Osquitar Gómez, ¿qué anda haciendo, papi? ¿Juicio de camellando? Un gran saludito para usted, un abrazo. ¿Quién más por ahí compartiendo? A través de TikTok, Tropicana Boyacán.
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0: Me dice Yamín desde Pita.

un saludito desde Santa Rosa. Un saludito desde Santa Rosa. ¿Qué se le olvidó? ¿Qué se le olvidó? Esto es mucho tería. Licenciado Leonel, con las buenas tardes. Por acá, por favor, sin decir el nombre. Regálame Caballero de Luis Alfonso. Por eso exactamente, a través de las tardes bacanas, suena así de bonito. Vea cómo suena.

0: héroe, señores. Una belleza, una belleza. Vamos con la que sigue.
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0: Acá dice el grupo Nietzsche sonando bonito a las 3 de la tarde con 41 minutos. Hola, mi bella. Esta mujer me ha alimentado los dos últimos dos días.
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0: Véala tan bonita. ¿Que se apareció en el live? Sí, claro, apareció en el live. Saludo para Eduardo. Dice por acá, buenas tardes. Saludos desde Duitama. ¿Quién más por acá? A través de TikTok, Tropicana Boyacá.
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0: Hola, Angisita Higuera, con las buenas tardes.
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0: ¿Qué dice el licenciado Leonel Gutiérrez? Haciendo licenciado. Hola, Chelo del Norte. Dice para acá, algún día estaré en Tropicana. ¿Y a qué te dedicas, Chelo?
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0: Cuéntamelo, cuéntamelo. ¿A qué te dedicas?
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0: Ups, me pillaron. Me pillaron. La fiscalía me pilló. Cantante de música ranchera. Les voy a compartir el WhatsApp acá en Simón. 323-249-5074. ¿Qué dice, Brainer? Sí, ya, papi, nosotros estamos modo bre tropical. Mire, papá. Me decía por ahí Sonia, está por ahí conectada Sonia Camargo, que nos veíamos muy chistosos, que nos veíamos de hecho muy tiernos. Déjenme por acá para su información en las tardes bacanas de Tropicana a través del dial 88.6.
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0: 3 de la tarde, 44 minutos, 3 con 44. 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
0: Acá está el gran Edwin Luna junto con la Tracalosa de Monterrey, sonando bacanísimo. Mire cómo dice. Ay, se llama Tiempos Felices. Por acá dice Brainer. Modos Bre Tropicana. Oiga, es jueves. Si les da sedcita, tómense algo, pero yo como sed. Voy a ir por agüita. Voy por agüita.
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0: ¡Súbale, papi! ¡Súbale!
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0: ¿Cuántos se identifican?

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1: Estas son las tardes bacanas de Tropicana. 3:48. 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Saludos para la gente de Producciones WM.com. ¿Quién más por ahí conectado para saludar a esta hora?

¿Cuánto recordando ese buen clásico de Don Omar? Saludos para Emerson. Por acá saludos también desde Heredia, Heredia, Costa Rica. Pura vida, Marco Mongue. ¡Ah, qué sabrosura! Voy a conversar por acá a un oyente con esta canción que me estaba solicitando hace un momento. Escuche cómo suena esto. ¡Ese es Tropicana, familia!

0: Colombia, hoy te venimos a pedir que no nos sueltes, Señor.
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les damos la bienvenida a una nueva hora de música a través del dial 88.6 en todo el departamento de Boyacá. Un abrazo gigante. Mamacita lo hace Lalo Ebrard junto a Carlos Viven. Saludo para David Chaparro. Vamos por acá para saludar a través de nuestra cuenta de TikTok. El WhatsApp bacanísimo 323-249-5074. ¿Qué dice Don Nairo? Aromática, papi. Agüita.

0: pregunta ahí, que esa barba, ¿quién me arregla esa barba? Al Vitalicet. Angélica Valero, hola, hola, saludito. Tú eres la misma Angélica, sí. Estamos hablando de la misma Angélica que canta y baila. Sí, eres la misma Angélica, sí. Tata, yo chimoseo, voy a chimosear. Este video te va a saludar. Así es, la misma Angélica. Es la misma Angélica que canta y baila. Se evitan con las buenas tardes, papi, bendiciones.
1: Sí, muchas gracias. ¿Sí? ¿Qué hay que hacer por ahí? ¿Qué dice la people? Oiga, dice Angélica. ¿Contentoso otra
0: dice
1: vez?
0: Angélica, sí.
1: Esa vez sí distinguida.
0: La santandereana, mano.
1: Ay, qué joda tan arrecha, bonito. Pero
0: santandereana,
1: está todo bonito. Pica en la manita. Bienvenidísima. Sí. Claro, como siempre, Angeliquita. Y para todos los oyentes, muy buenas tardes. Y qué rico. Oiga, hoy es el primer día que yo tengo sin efemérides.
0: Oh.
1: Hoy no se celebra absolutamente nada en particular en todo el planeta Tierra. Claro, seguramente habrán pues artistas, cumpleaños, una que otra cosita, pero pues esta mañana yo quedé como que me siento incompleto, la vida no vale nada.
0: Sin efemérides,
1: total.
0: Bueno, igual. Vamos a saludar por acá. A Joanita, dice Joana Rodríguez, buenas tardes, un saludito especial desde Cerinza. Sarita Pérez dice hola, hola, gracias por alegrar estas tardes tan frías. Frías. Ay, Dios mío. Qué saluditos a Esteban. Qué súper verlos y escucharlos. Un besito, mi Joanita Bella, gracias. Joanita Rodríguez.
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0: ¿Quién va por ahí viendo, escuchando y compartiendo Tropicana?
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0: Vamos a complacer a un oyente que desde ayer nos había pedido una canción. ¿Sí? ¿Te parece? ¿Te parece? Dale, dale. Por acá vamos a programarla rápidamente. Y saludo para quienes van llegando. Va a preguntarle a Adrianita si la canción es de Chencho Corleone o es El Delito de Churo Díaz con Elías Mendoza.
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0: Adrianita, hay dos canciones. Adrianita, hola, buenas tardes. ¿Cómo estás, Adrianita Bella? Oiga, Lucía. Buenas, buenas a la dama. ¿Qué hace Carolina Rodríguez? ¿Qué anda haciendo, mi carito?
3: Papi, oye, ¿por qué me...
0: Hola, el Mopri.
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0: El primo Albeiro Talora.
1: Sí, esa elegancia, papi.
0: Sí, está el primo ahí.
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0: ¿Quién va por acá? Mariluz Bella, mi Mariluz, que los buenas tardes. Bendiciones, don José Quiroz. Bienvenidos. Por acá, limoncito con ron, ¿o qué? Sí, vamos de una vez.

0: ¿Cuánto? ¿Cuánto? Oye, ¿qué pasó con eso? Es como el raro.
1: ¿Me qué dirá?
0: Vamos a buscar. Vamos a buscar Ronnie. Acá ahí sigue. Uy, no. Ronnie. Y ahí sí el Dalé responde como es. Al Dalé le gusta el ron, ¿sí sabías?
2: Rico, un roncito para un jueves en la tarde. Eso es más que meritorio también, dímelo.
0: ¿A usted le gusta el ron o le gusta el porrón?
2: Papi, me gusta el roncito de con cola, así como le gusta a Jack Sparrow.
0: Dice Carolina que está ahí juiciosa, perreando hasta abajo. Ah, laborando. Sí. Es que sí, bueno, sí, para quienes no sabían. Carolina Rodríguez se dedica al embellecimiento de mascotas. Entonces, ella sí puede decir, estoy aquí perreando.
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0: Ah, creo que la canción que nos pide Adrianita es esta. Pero a ver por acá. Don Juan Gabriel Luna, buenas tardes, bendiciones.
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0: A ver, creo que es esta la canción que nos pide por acá, Adrianita. Vamos a saludar a Adriana.
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0: Ay, Adrianita. Un besito para ti, feliz tarde. Bienvenida a las tardes bacanas de Tropicana.
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0: Uy, Dios. Esto viene con dedicatoria y todo, ¿sabías?
2: Ay, ¿cómo así, güey?
0: Sí, ahí están tus...
2: Ay, papi, ¿qué te iba a decir yo?
0: ¿Estos son los tuyos o los míos?
2: ¿Dónde está? Ah, cierto que lo tienes, lo no. Estás usando.
0: Estos son los míos, papi, estos son los míos. Estos son los míos.
2: Los propios.
0: No, papi, estos son los míos. Ahí está delito, papi.
2: Bueno, sabroso,
0: eso buena. Viene con dedicatoria y todo.

0: top. Dice Carolina y el Gaby con esa gana de querer levantarse a perrear. Y sí, y la verdad, y sí. La verdad, y sí, con esa gana de querer perrear hasta
1: abajo. Venga, mamita, y su merced, ¿cómo es que se va a ver tanto, sí, pues, mía? Ay.
0: Pa, pa, tra.
1: Lo que pasa es que Juan tiene una energía demasiado contagiosa y es de intuir, muchachos, en mesa de trabajo, que cuando usted escucha algo así, sí, parce, claro, eso suena muy delicioso.
0: O sea, es momento de mover la uyama, papi. La uyama.
1: Esa vaina es tal cual.
0: Ay. Una bailadita. No. No, no, no. El de las bailadas, Esteban. ¿Quién quiere verme bailando? Tiene que contratarme. Yo gratis no bailo. Dice mi bola de cristal, me lo informó.
1: ¡Ay, diablos!
0: Para contrataciones, al 323-249-5074. Soy WhatsApp de la emisora, ¿no? Saludos para Holman Rojas. Papi, ¿qué se dice?
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0: Tremenda canción.
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0: Saludando a Adranita Bella.
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0: No, me tocó cambiar la canción. No, ya no puedo, no aguanto más.

0: Y sí puede pasar eso, Carolina. Llega un millón con barriguita de Winnie Pooh. Acá estamos a través de las tardes bacanas. Yo escucho, voy y comparto en el dial 88.6.
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0: Ahora sí, vamos a hacerle alusión al gorrito que tenemos el día de hoy puesto. No, yo como que no. Pero entonces que me bailo todo.
4: Pero si no importa, igual de todas maneras, eso es porque es enérgico. Se nota que sí, ha estado sí, todo sí. El día ahí sentado en esa silla. ¡Quiere moverse! Sí.
0: Para cambiar una rosita. Holman Rojas se ha dejado ver con la nómina estos días a través de TikTok.
4: Oiga, sí. ¿Verdad? ¿Tú estás ahorita en directo? Si yo no me
0: sí,
4: di cuenta.
0: Sí, estoy en live. Sí, estoy en live.
4: Epa, muy bien, muy bien.
0: Sí, ahí están conectados todos los oyentes. Vanessa Burgos. Hola, buenas tardes.
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0: Que si se va a bailar esto también, claro.

0: No, haya concentrado trabajando. Déjenme en la concentración de la trabajación.
1: Me gusta, me gusta.
0: 4 de la tarde con 23 minutos. 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
0: Esta canción se la dedicó Carolina Rodríguez a alguien que le quitó una chaqueta. Así tal cual le dijo, no quiero verte jamás. Oiga, ustedes, ¿por qué creen que uno acá no se puede concentrar? Claro, uno se concentra acá.
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0: Imagínense todo lo que hay que hacer.
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0: Un saludito para don José Quiroz, compartió ahí live.
1: Mucho
0: hasta abajo con estilo.
1: Tanto.
0: Vamos a ver.
1: Dándole.
0: Lo hacen los Tucanes de Tijuana.
1: No,
0: para nada, para nada y para nada. A través del dial 88.

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0: Vamos saludando por acá a Don Rodolfo. Hombre, anda conectado a través de Tropicana. ¿Qué vamos por acá? Adranita, ¿cómo te fue ahora sí? ¿Cómo te fue, Adranita? ¿Qué me estaba diciendo por acá, Carolina? Que es que me pintaron pajaritos en el aire. Me juraron falso amor y la verdad, sí, sí lo creí. Sí lo creí.
1: Se fue, me niego a creer.
0: Ay, Holmita le acaba de enviar tremendo gavilán y tremendo gallo. Tremendo gallo.
1: Cuéntamelo.
0: Vamos 4:30 con live. Cerramos porque hay bastante por hacer.
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0: Por eso les voy a compartir una buena canción.
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0: Por acá bien chévere. Algo que hace Adolescentes Orquesta. A las 4 de la tarde con 29 minutos. Ya escucho hoy comparto Tropicana. Salsita para el alma.

0: 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Son las
1: 4:32 PM. 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
1: Un buen vallenatico a esta hora, a las 4:33 PM. ¿Qué hace? Rafa Pérez canta vallenato junto con Sergio Luis Rodríguez. Oye, Milagro Villamil, Milagro Villamil. Oye, por ahí vi a Sergio Cano.
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1: ¿Qué dice, Checho? ¿A quién vas a saludar este ahorita?
5: Papi, un saludito muy especial porque ahorita tenemos invitado también en la tarde. A mí no se me puede escapar que ya que andamos muy pegaditos a TikTok, para todas las fanáticas y los fanáticos de cuidarnos, de estar siempre pendientes de nosotros, de estar pues también al día un poquito con el cuerpo, hoy tengo un invitado muy especial en las tardes de Tropicana y como atardeció de este jueves, y es el DJ, perdón, el DJ, tanta costumbre. DJ? No es un DJ, pero DJ? Sí es un DJ de vida. ¿Para qué? Okay. ¿Para qué lo decimos?
1: Es un DJ de vida.
5: Sabe mezclar muy bien lo que es cuidarte, divertirte, alimentarte sano y cuidar tu cuerpo. Eso es mezclar una, yo creo que combinación bacana, ¿no?
1: Entonces eso es una buena mezcla.
5: Exactamente. Es nada más y nada menos que el coach Dylan Quintero, que estará también acá en los micrófonos de Tropicana. Es uno de los grandes entrenadores que tiene Colombia. Es joven, visionario, chévere, es gamer, es bacano.
1: Gamer.
5: Le encantan los videojuegos, pero también ama mucho la vida saludable. Una personita muy bacana, con un carisma y una humildad muy grande, y además una personalidad particular súper bacana. Entonces, para que ustedes caigan ahorita también y digan, bueno, listo, está bien, me le voy a pegar, porque es que vamos a hacer ahorita preguntas, mitos y respuestas. Entonces, muchos que de pronto a veces dicen, ay, qué pereza ir a un gimnasio, o qué pereza hacerlo en la casa. Dicen,
1: ay, no, qué pecado.
5: No, yo estoy así,
1: Porque Carolina no perdona nada y no perdona a nadie.
5: ¿Y ahora
1: Carolina
5: qué pasa?
1: Está viendo que se lo presenta a Chiqui. Que le presente al coach, a Chiqui. No, es que nos respetan. Y que le preguntes que si juega Halo 5.
5: Sí, claro. Claro, y entonces no es su especialidad, pero el man juega, claro. Y entonces,
1: Carolina, es que no respeta nada, ¿no? No respeta a nadie.
5: Hola, carito, pero y entonces,
1: le dicen,
5: ¿y
1: la buñuelada para
5: cuándo? Me preguntan, ¿que la buñuelada para cuándo, mijo?
1: Le dicen rencorosa. Le dicen rencorosa, Carolina.
5: Diablo, señorita, ¿qué pasó ahí? Oye, pero sí, la verdad sí va a estar muy bueno. Listo, aquí tenemos ya nuestros estados. ¿Sí? Que no conozcan a Dylan, es a través de nuestros estados. Tienen que conocerlo, de verdad, muchachos. Un personaje muy bacano que está hoy a partir de las 5 de la tarde en Tropicana.
1: Ok, listo, Estevitan.
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1: Dijo a Adrianita que para que se cuide.
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1: Ay, cansé ver el mensaje.
5: Esta mañana era Mariluz la que me decía. Decía Mariluz. Ay, ese chiquito, un poquito gordito.
1: Chiquito, un poquito gordito.
5: Un poquito. Pero es que él es mi pequeño feto.
1: No está gordito, está rellenito de amor. Qué diferente.
5: Esa vaina, pero tú sí sabes.
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1: Dice, el que me dice así es el Gaby. Y el resto me dicen cariño, mi amor, mi vida.
6: Quiero vida para poder.
1: Pues ahí sí.
6: Y a mí
1: me voy a quedar calladito, ¿viste?
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5: digo. Sí,
1: ya quien se encarte con esos comentarios. Pobre el hombre que se encarte con esos comentarios para que no me tiren.
5: No, nada.
1: No es molestado.
5: No,
1: papi,
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1: Dice, es que es importante también cuidarse uno. Buen tema para la tarde.
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1: ¿Qué dice Holman Rojas? El coach lo necesita. DJ Chiqui.
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1: mira ese comentario que dice Carolina. Gordito, no, eso es inversión.
5: Ah, bueno, me gusta la analogía que está manejando para tratarlo definitivamente.
1: Pero inversión de todos nosotros hacia Chiqui, porque él nunca gasta.
5: Oye, ¿quiénes tienen gripe hoy?
1: Sí.
5: ¿Quiénes tienen gripe hoy? Que están como un poquito como congestionados.
1: Angélica nos estaba saludando acá.
5: Sí. Ah, no, qué verraquera.
1: Sí, la santandereana, Manu.
5: Ey, desde Santander, manito, no se lo olvide, Pac, ¿no?
1: La santandereana,
5: Manu. Saludito para Oscar Gómez, que también me hizo por acá. Bueno, yo entreno. Doralicia Villegas dice por acá, saluditos amigos de Tropicana, qué chévere que también saquen un espacio para cuidarnos bien. Sí, señorita, así lo vamos a hacer en la medida de lo posible, porque no todo es tampoco entreno, ni recocha, ni buñuelos. Pero ¿para cuándo la buñuelada? Me preguntaron. Bueno, yo no sé. Vamos a mirar para cuándo la buñuelada, papi. A ver, ¿qué dice por acá la señora Luz Miriam? ¿Otra vez de viaje?
1: Está, dice Mariló, es que está participando para ganarse el puesto de Santa Claus. Pero sería mini Santa Claus.
5: Él es el mini. Es que él tiene una risa de Barney muy característica. Ustedes tienen que escucharlo, mañana hacemos que la haga. Ah, soy
1: dice,
5: tranquilo.
1: Dice Holman que eso es amor. O sea, están fuertes los comentarios. No, Carolina es así.
5: Está potente,
1: Carolina todos papi, los días es así. Mini Klaus. Ahí se reportó Angélica. Se reportó Angélica santandereana, mano.
6: ¿Cómo no voy a gritar?
5: Sí, pobrecita, qué pecadito.
1: Yo tengo gripe.
5: Sobreviviendo la
1: le
5: gripa.
1: Le tengo un remedio, pero no. Muy fuerte.
5: ¿Cómo así? Dígalo.
1: No, muy fuerte.
5: Dígalo para destaparlo.
1: No.
5: Yo voy allá hasta la farmacia de Doña
1: Marina.
5: No,
1: yo me destapo solito.
5: Sí. Que no se note que es jueves, señores, familia Tropicana. Hoy estamos pasando la delicioso. Y usted, que está como agripado, oiga, deje la pesada. Nairo Sandoval, ¿qué dice, Nairito?
1: Eso.
5: Raumir, por aquí también. Fernandita dice, yo también ando a pesada. Ay, Dios mío, corazón de
1: es que sí, hay bastantes oyentes. Por esos días andan con un poquito de gripe. Pero nomás me dicen.
6: Gracias por ser madre.
5: Es que mañana. Ayer, ay papi.
1: Ayer. Mañana llovió.
5: El bucle de mañana fue el doctor Strange.
1: Mañana llovió.
5: Mañana llovió, muchachos. Esta mañana me levanté con frío. No, que ayer con ese aguacerito, pues bendito Dios, primero que todo. Pero en segundo lugar, sí es importante, muchachos. Oiga, cuidémonos.
1: Sí, cuidémonos.
5: Ahora tengo un paxito a la tienda y.
1: ¿Cuál es? ¿Cuál es el remedio? Dígalo, papito.
5: Papi, suéltelo sin miedo. Yo no sé por qué.
1: No. El remedio soy yo.
5: El remedio.
1: Ay. No, señor. Ya, Esteban. Ay, María, hombre.
5: Es que así es que.
1: No, Esteban.
5: Pero ¿dónde está mi tarro? Deja su.
1: Me dice por acá, hola. Mi Yadis Bella, ¿por qué tan amarillo? Hoy tocó esta dotación.
5: Papi, le tocó el turno del pollo hoy.
1: Ayer estaba de amarillo George. Estaba ella y Chiqui. ¿Se está madurando mucho? No,
5: déjenmelo, o sea, no, que eso está bien.
1: No, siempre va a tener la recocha ahí, la inmadurez por delante. Acá está Rafa Pérez y Sergio Luis Rodríguez y la familia que soñé a las 4 de la tarde con 40 minutos.

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1: Se llama La Familia que Soñé.
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1: A esta hora, 4 de la tarde con 43 minutos. Voy a salir un poquito de TikTok. Mientras antes les voy contando que es mejor o es momento de dar lo mejor a tu vehículo en cada tanqueada con los nuevos combustibles Terpel.

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llama Ángel. Nos vamos despidiendo de nuestro live en TikTok. Un abrazo para todos ustedes. Dios les bendiga. Feliz resto de tarde. Ya viene Esteban Álvarez a acompañarles a través del Cómo Atardeció Boyacá. Me quedo con la buena programación de Tropicana. Un abrazo, besos. Muchos éxitos para todos nuestros oyentes en TikTok. En una próxima oportunidad nos vemos. Pendiente mañana desde la ciudad de Tunja. Estaremos a través de redes sociales en la ciudad de Tunja. Un abrazo para todos ustedes. Dios les bendiga. Feliz resto de tarde a todos nuestros seguidores en

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3: 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Son las 5 de la tarde. 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

0: Ay, ¿cómo así que? Acetaminofén, ¿por qué me dice? Acetaminofén. No es porque la manden para todo, no. Es que la fórmula en cada 8 horas.
1: Tan raro, man. Sí, ¿será? ¿Le dicen acetaminofén porque la mandan para todo? Bueno, ya. Tomó un poquito de sentido.
0: Sí, señor. Señoras y señores, bienvenidos al Como Atardeció Boyacá de Tropicana. Un gusto acompañarles. Soy Dubón Bautista, acompañado de Esteban Álvarez.
1: Oye, eso bien.
0: 5074. Ok, ese es el WhatsApp bacanísimo. Sí, 323-249-5074. Hombre, ¿no?
1: Hombre, sí.
0: Uno
1: de hombre solamente con una sola cosa en la mente y difícilmente con otra.
0: Es que así somos. Nosotros, los hombres juiciosos, fieles, trabajadores, divinos, hermosos, apoteósicos. Bienvenidos, acá les vamos a estar contando información, noticias. Con Chiqui estábamos dando a conocer este Duitán, lo que es noticia en la ciudad de Duitama, lo de que fue las últimas horas, la persona que perdió la vida por ahí en el sector del barrio San José.
1: Infortunado el hecho, ¿no te parece?
0: Sí,
1: ya
0: sí,
1: salió el nombre,
0: sí,
1: de la persona que desafortunadamente
0: de hecho,
1: perdió la vida.
0: De hecho, creo que vamos a dar a conocer a través de diferentes medios de comunicación, ya se anunció que el secretario de gobierno se retira. O sea, como que él dijo, ya no más, ya. Vulgarmente, estoy mamado, ya ves. Mamado en la inseguridad de Duitama.
1: Es que, mira que asumir, bueno, lo voy a decir no por defenderlo a él y a las personas que de verdad se han puesto la 10. Voy a hablar por quienes de verdad han hecho algo por la ciudad de Duitama.
0: Sí.
1: Para ustedes que le han dado toda, gracias. No estoy hablando de nadie en particular y créame que de nadie, muchachos.
0: No. Y no lo queremos hacer de pronto a modo político ni nada de eso, no.
1: Yo
0: no.
1: Hablo más que todo por aquellos que uniformados de verde se han puesto la 10. Sí. Es decir, estoy hablando de nuestros queridos policías, agentes, comandantes de estación que, a pesar de que muchas veces han tenido que jugársela para capturar a alguien y por falta, por ejemplo, de demandas, lo han tenido que, pues obviamente, dar en libertad porque pues no hay ningún material para continuar un proceso judicial, sí que se la han jugado al máximo para que Duitama, desafortunadamente, donde la seguridad pues viene dando un golpe duro, bastante duro, y es que hace unos 10, 11 años esto no era así. Pero,
0: exacto,
1: volviendo al tema, simplemente y sin tanto regodiento, realmente gracias a ustedes que no renuncian, que siempre están ahí, que prevalecen a pesar de todo. Y sabemos, ahora voy a hablar, sí, de aquellos que de pronto a veces han dejado su pie, han dado un paso atrás, porque Duitama en ese momento está pasando por uno de sus momentos más difíciles y eso no es un secreto para nadie. Eso es doloroso porque es mi ciudad, porque me duele verla así. Y yo nacido acá precisamente, pues siempre he querido lo mejor para. Así que vamos a cruzar los dedos y recordemos que una parte elemental es a nosotros. ¿Cuál es? Denunciar. Y siempre estar pendientes. Sí. Si algo va mal, denuncie.
0: Pues sí, mira, nosotros hemos tenido la oportunidad acá directamente en los micrófonos de Tropicana y de manera personal, extra micrófonos, compartir con el secretario de gobierno. Bueno, a esta hora exsecretario de gobierno, porque él ya lo dio a conocer y reiteró, confirmó su renuncia a la Secretaría de Gobierno del municipio y su salida se da en medio de una creciente ola de inseguridad y se prevén cambios en el gabinete de la administración municipal. O sea, digamos, él sí lo expresó en una entrevista, dijo, mamado de la inseguridad, y es que así no se puede. Pues el detonante de su renuncia habría sido tras el trágico crimen ocurrido en la mañana de hoy jueves en el sector de San Vicente, donde fue asesinado el comerciante José Antonio Torres. Según versiones preliminares, dos sicarios en motocicleta lo interceptaron y le dispararon en el cuello para hurtarle el carriel que contenía una suma significativa de dinero. Pues José Antonio Torres era una persona muy querida y muy conocida en la ciudad, por lo que su muerte ha generado profunda consternación y luto en la comunidad. Autoridades adelantan las investigaciones para dar con los responsables de este presunto intento de hurto. Y pues este trágico hecho se suma a una cadena de actos delictivos que los ciudadanos han venido denunciando sin recibir un contexto o una contención institucional mejor. Y pues las fuertes versiones extraordinarias e informes alertan sobre el deterioro drástico del orden público. Y pues obviamente por ello toma la decisión el secretario de gobierno, William Forero, en decir ya no más. Ya no más. Entonces, es noticia esta hora en la ciudad de Duitama contándoles en el Cómo Atardeció Boyacá de Tropicana. Por otra parte, les vamos contando a todos ustedes. Sin vida quedaron unos 20.000 habitantes del sur del Meta, donde las crecientes del río Ariari pues aumentaron por las fuertes lluvias y terminaron de llevarse esta primera semana de septiembre el paso alterno, el cual les había implementado desde la unidad de gestión del riesgo de la gobernación del Meta. Para que usted ande también informado. A esta hora les acompañamos a través del Como Atardecido de Tropicana. Información también para compartirles del departamento de Boyacá. Habrá cierre de vías por evento deportivo este próximo viernes 4 de septiembre en la ciudad de Tunja. ¡Ay, Dios mío! ¡Yo voy mañana para Tunja! A ver, miramos y de una vez nos informamos. Dice así. Dice así. Dice así. A ver. Hay cierre vial mañana viernes 4 de septiembre de 2026. Todo en los entradas del evento deportivo. La Clásica Nacional Etapa 1, Moniquirá Motavita, desde las 7 de la mañana hasta las 11 de la mañana. Por ende, estará cerrada la Glorieta Norte hacia el sur y el occidente. Ah, ok. Desvíos de vehículos de carga por la Avenida Oriental, tomar la Avenida Norte, salida por el perímetro urbano de Tunja. Y también desde la Avenida Norte y retorno en la Glorieta Norte, Avenida Norte, salida del perímetro urbano de Tunja o Avenida Olímpica, Avenida Nairo Quintana y la variante BTS. Para vehículos particulares y transporte público, desde la Avenida Oriental y Avenida Maldonado, tomar Avenida Olímpica, carrera quinta, calle 36, semáforo del Centro Comercial La Sexta, Avenida Norte con diagonal 38 o la Avenida Maldonado. Tenga presente, de 7 de la mañana a 11 de la mañana, yo creo que a esa hora ya he pasado, sí, total, ya he estado hoy en la Plaza de Bolívar. Más información contándoles. Y haciéndoles una cordial invitación y más allá de... para que ustedes tengan precaución, pilas, porque les vamos a contar para que todos ustedes se dateen y verifiquen los diferentes corredores viales, especialmente Miraflores, Tunja, ya que la carga pues de un vehículo esta mañana se vio involucrada y ha presentado fuertes problemas el día de hoy allí en el sector de Tunja Miraflores. Téngalo presente. Información a esta hora a través del Como Atardecido de Tropicana. Marca dicen por acá los oyentes 323-249-5074. ¿Quién está por acá? ¿Quién está por acá? Hola, Tropicana, buenas tardes.
2: Hola, Tropicana, la más bacana.
0: Hola.
2: Era para pedirte una canción.
0: Sí, claro.
2: Se llama La Chica 10.
0: ¡Oh! Y ven, baila al revés. Mira de la ropa. No, tremenda canción. La Chica 10.
1: Papi, la chica. Sí, ahí estaba escuchándolo por ahí con la colita.
2: Hola, Tropicana, la más bacana. Era para pedirte una canción. Se llama La Chica 10.
0: La Chica 10. Ah, de una.
1: Like to list. De una vez.
0: De una vez. Vamos a pasar por acá esta buena canción ya. ¿Qué hacen los dos carnales? Pero antes, preste la atención usted en dónde va a ahorrar su dinero.
3: 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Son las
1: 5 de la tarde, 21 minutos. 5:21 en Como Atardeció Boyacá.
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0: canciones que se pegan durísimo. Éxitos que nunca pasarán de moda como este que hace Fito Cisneros junto con Gilberto Santa Rosa. Voy a decir que Silvestre, no, con Gilberto Santa Rosa. Y así como hay esos éxitos que pegan durísimo, así pega, pega, cor de corona. Pegando duro, pega su futuro. A las 5 de la tarde con 30 minutos. Con Pega, cor de corona. En el Cómo Atardeció Boyacá de Tropicana.
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1: 5 de la tarde con 38 minutos a través del dial 88.6 en el Como Atardeció de Tropicana, 5:38.
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0: Ese es el cómodo atardecer de campo. Les vamos contando qué noticia
1: y esta noche sí.
0: En el departamento a esta hora de la tarde.
1: Cuanto lo que traigo aquí en mi corazón.
0: Hay una polémica y a la vez una noticia que muchos están celebrando desde la ciudad de Tunja. Porque vienen reparando la columna del Bosque de la República con cemento tradicional y sin asesoría patrimonial. Entonces, para algunos es espectacular que la reparen. Para otros, te están diciendo, hey, mejor dejen eso quieto, no se metan ahí. Pues, la caída de una de las columnas del cerramiento del Bosque de la República llevó a la alcaldía de Tunja a realizar una intervención inmediata. De acuerdo con el secretario de Infraestructura, pues la dependencia actuó después de que la comunidad reportara el daño y se conociera el caso a través de redes sociales. Abro comillas, inmediatamente tomamos acciones el día de hoy. Cierro comillas, explicó el funcionario secretario de Infraestructura, al señalar que cuadrillas de la Secretaría aseguraron el elemento y realizaron el ajuste y lo volvieron a ubicar en su sitio. La intervención, sin embargo, abrió diferentes discusiones sobre el procedimiento utilizado, debido a que el Bosque de la República tiene carácter patrimonial. Consultando sobre si antes de realizar el arreglo se contó con asesoría para determinar cómo debía intervenirse la estructura, pues Díaz reconoció que no hubo una consulta especializada en materia de restauración. Abro comillas, pues digamos que hasta ya no. Lo que nosotros hicimos fue actuar de inmediato. Cierro comillas. Según la explicación entregada por el funcionario, la reparación se realizó bajo un procedimiento considerado convencional para que este tipo de estructuras, pues obviamente se dejaran en el lugar en donde estaba, ya que se había presentado la anomalía. Por otra parte, sobre los materiales empleados, el secretario de Infraestructura fue específico, abro comillas, cemento, cemento tradicional y varillas que estaban ahí, ya, sencillo, cierro comillas. La respuesta pues dejó establecido que la intervención no contempló, según la propia administración, materiales o procedimientos definitivos mediante una asesoría especializada en la conservación patrimonial. Hay polémica en la ciudad de Tunja, que si sí, que si no. Pero si no lo hubiesen arreglado, entonces ¿qué dónde estaba la alcaldía? ¿Lo arregló? ¿Y qué por qué no? ¡Ay, Dios mío! ¡Ay, Dios mío! ¡Mucha atención! El relleno sanitario de Chiquinquirá entraría en cierre definitivo en febrero de 2027. Pilas, ojo al dato. Pues el relleno sanitario de Carapacho, ubicado en el municipio de Chiquinquirá, se acerca a su etapa definitiva de cierre y de clausura. De acuerdo con Giver González, director de la CARRE en Chiquinquirá, la capacidad disponible del lugar es limitada y si se mantiene el ritmo, pues podrían estar previstos los cierres hacia febrero del año 2027. Información a esta hora a través del cómo atardeció de Tropicana en el dial 88.6 a esta hora a las 5 de la tarde con 43 minutos.
2: Así es, Dubis, ya tenemos invitado con nosotros a partir de las 6 de la tarde y será presente a través de la más bacana Tropicana. Entre tanto, yo también quiero compartirles parte de esas noticias que hoy llaman la atención de nuestra gente en el departamento de Boyacá. Sigue creciendo la especulación en torno a lo que ha ocurrido justamente el día de hoy. José Antonio Torres, identificado el hombre que falleció luego de recibir un disparo en el barrio San José de Duitama, según información conocida, era comerciante y propietario de varias edificaciones en la ciudad, y las autoridades pues obviamente avanzan en la investigación para dar con el paradero de los delincuentes, quienes al parecer se movilizaban en moto. Y bueno, Duis, yo creo que tú lo tienes muy presente porque mañana estamos celebrando el Día Mundial del Taekwondo, ¿sí o no?
0: Sí, señor, mañana es el Día Mundial del Taekwondoga.
2: El Taekwondoga, correctamente.
0: Vamos a saludar a las diferentes academias, los diferentes oyentes que practican este bonito arte marcial. Mañana les estaremos compartiendo a través de redes sociales lo que será un poquito del Día Mundial del Taekwondoga.
2: Así es, mi querido
0: Luis. Muchos de pronto
2: Mira que...
0: Al momento de preguntarles, sí. ¿Usted sabe qué es el taekwondo? ¿Será que si no responde bien?
2: Todavía hay mucha confusión en medio de eso. La verdad, yo creo que es divertido. Incluso mañana va a ser interesante mirarte, por ejemplo, hacer algunos de los movimientos que tú particularmente sabes hacer. Es que, para quienes no lo saben, el poderoso aviar, ese man también tiene cinta negra.
0: Este man, sí.
2: Ah, papi, pero déjeme decirlo.
0: Sáquemelo un poquito.
2: Tiene cinta negra aquí el señor, porque negro también lo tenía, mejor dicho. Oiga, pobrecito, Dios mío. 5:44 minutos. Pues mañana estaremos celebrando este día y hoy particularmente queremos destacar el trabajo, pues obviamente, que han hecho en Duitama, el más reciente campeonato departamental oficial de taekwondo, organizado por la Liga de Taekwondo de Boyacá, el club Seyung-ni, que tuvo un sobresaliente detalle de participación bien bacano, pues obviamente él ha permitido ocupar el segundo lugar de la clasificación general. Pues te cuento que el club de Duitama cerró su participación con un balance de 26 medallas, un resultado que refleja un proceso bacano de formación y también un trabajo constante, ¿no?, de los deportistas y entrenadores, al igual que la competencia contó con la participación de 17 clubes de diferentes municipios del departamento. El resultado muy bacano, pues obviamente este obtenido las medallas y por supuesto resaltar el nombre de Duitama como ciudad que no deja atrás el deporte como una de sus mejores herramientas para seguir sacando adelante esas generaciones que han de venir y que siguen buscando una manera saludable de activar su entorno. Y bueno, pues yo creo que nada, vamos a continuar. Es buena música la que está sonando en Tropicana. Ya venimos con una tarde. Hoy no va a sonar tan romántica, porque hoy tenemos cosas divertidas de las que podemos hablar. Así que,
0: o sea que hoy...
2: preparados.
0: Espera. O sea que hoy va a empezar a sonar como algo así. Espérame a ver si por acá.
2: Sí, estoy seguro de que tienes el tema ideal, yo creo también.
0: Espérame.
2: Porque Dylan Quintero, porque allá está en la casa Tropicana. Toda la comunidad que también le distingue. Aquellos, por ejemplo, colcibolivarianos que también seguramente escuchan ese nombre y ¡pum! Le resuena el recuerdo de un lejano 2016. Pues aquí ya de una vez se van a parchar con nosotros. Pilas, pues.
0: La tarde, ahorita después de las 6. Tropicana empezará a sonar.

0: Eso sí le gusta, ¿cierto?
1: Papi, es que no hay mejor manera de entrenar, aunque sí, me imagino claro. Yo que habrán los que entrenan con Andrés Franco, pero bueno.
0: Y eso es un domingo espléndido y hermoso.
1: Papi, me bebí hasta el agua del florero. Bueno, vamos allá.
0: Acá, Corita. ¿Qué será que tengo hoy?
1: Me siento a chico pala.
0: Acá está Tito Díaz. A las 5 de la tarde con 47 minutos. 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

Lo hace Penchi Castro y Rafa Pérez. A las 5 de la tarde con 52 minutos, queridos oyentes. Por acá voy cerrando. Me voy despidiendo de todos ustedes por el momento. Quedar en compañía de Esteban Álvarez. Tiene por acá invitado. Aparte también. Les voy haciendo la invitación para todos los oyentes de la ciudad de Tunja para el día de mañana. Muy atentos, por favor. Mañana estaremos sobre la Plaza de Bolívar. Estaremos por ahí tocando temas importantes en la calle con nuestros oyentes, con nuestros seguidores y con nuestras redes sociales. Deseándoles una feliz tarde. Deseándole a mi compañero Esteban Álvarez un feliz resto de turno. Recuerde que él estará hasta las 8 de la noche y hoy tendremos un especial directamente de Tropicana Boyacá en A Que No Me Duermo. De 8 a 12 de la noche, 17 estaciones a nivel nacional conectadas en una sola programación. A Que No Me Duermo, de 8 a 12 de la noche. Le bendiga, un abrazo para todos ustedes. Cuídense mucho, mañana nos escuchamos desde la ciudad de Tunja. Bendiciones, abrazos. Chao, chao. Feliz resto de noche.

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Son las 6 de la tarde. 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

0: 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Son las...
1: Muy bien, en Tropicana, la más bacana, bacanísima, 6 de la tarde con 6 minutos, 6 con 6. 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
0: Bueno, señores y señores, bienvenidos al Cómo Atardeció. Hoy estamos a jueves, pero particularmente nos hemos salido un poquitico del formato estándar, ¿no? Estamos hoy con un invitado muy especial. Él se encuentra aquí conmigo. Ah, pues, se ganó la hamburguesa y el gavilán de Tropicana, ¿verdad? Doble carne con ración de papitas, es decir, que no es una hamburguesa huérfana. Vamos a saludarlos. Hoy no va a ser tan romántico, porque tenemos un invitado muy especial por acá. Esa risa ya la conocen, sí señor, esa risa la conocen. Es Dylan Quintero y hoy está con nosotros en Tropicana. Dylan, bienvenido papi, con las muy, muy, muy buenas tardes.
3: Hola, muy buenas tardes a todos, me presento, Dylan Quintero. Aquí mi compañero ya me presentó bastante bien, algunos ya me conocen, otros quizá no. Feliz por esta oportunidad que tengo, un poco a veces nervioso, un poquito.
0: Ah, no pasa
3: porque
0: nada.
3: Aquí fluimos.
0: Viajes del oficio.
3: Aquí fluimos. Pero no, feliz de esta invitación, necesitan poder venir aquí a charlar un poquito de todo, ver a las personas de pronto qué dudas tengan, ¿no? Que quieran aprender con nosotros. Porque echar risa un ratico.
0: Sí, claro, también tengo que, porque mira que es importante mencionar, Dylan es uno de los grandes coaches de la ciudad de Duitama y por no decir también en el departamento de Boyacá, con una amplia experiencia. Muchos y muchas de ustedes los conocen, justamente pues ha dedicado su vida al cuidado, a la salud, a enseñar pues de pronto esas cositas importantes, como yo les decía, dejar de satanizar a veces lo que nosotros hacemos, lo que comemos, cómo trabajamos de pronto en nosotros mismos. Por eso hoy vamos a estar con él un buen ratico por acá parchando, saludando a todos los amigos de TikTok, para quienes se conectaron al live, pues dicen, oye, pero no lo conozco, conéctate ya mismo, conozca a uno de los grandes coach, también un personaje total, ¿no? Porque usted sí es la pinta, ¿no?
3: Conéctate y conóceme.
0: Mejor dicho, ni pa' qué OnlyFans con eso. Bueno, Dylan, vamos a empezar con una pregunta, yo creo que todos nos hemos hecho, y es justamente, bueno, cuando hablamos de cuidarnos, ¿es imperativo tener un gimnasio, por ejemplo? Es decir, empecemos por hablar de lo físico y luego hablamos de la alimentación,
3: eso,
0: ¿no?
3: Eso.
0: Cosas que pasan. Pero para si uno dice, no, yo tengo que ir a un gimnasio obligatoriamente, ¿sí o no?
3: La respuesta, como en todo en el fitness, depende. ¿Sí?
0: Okay.
3: ¿Por qué depende? Porque tenemos que hay personas que tienen ciertas comodidades, ¿cierto?
0: Sí.
3: Y pueden adquirir algunos objetos o herramientas que nos funcionan bastante bien a la hora de entrenar en la casa, ¿no?
0: Sí.
3: Que se hace como un pequeño gimnasio. Porque, ¿qué pasa? Sí se puede entrenar desde el hogar, solo que se requiere un mínimo. Entonces yo le digo, no, pues al menos una máquina multifuncional, tu set de mancuernas, ¿cierto?
0: Importante.
3: Claro, al menos un banquito y una barra.
0: Por lo menos con que estirar un poquitico de esas garras.
3: Para sacar unos bíceps así como los tuyos, güey.
0: Así, mejor dicho. ¡Ay, papi!
3: Así
0: gracias,
3: es,
0: gracias.
3: Eso.
0: Gracias por los créditos, pero no, esos se los lleva a su merced. Habla, oiga, entonces, eso quiere decir, y ojo, si usted se quiere poner bonitico y bonitica, no es obligatorio o imperativo, es bueno que lo hagan, pero si no tienen de pronto la posibilidad, hay que hacer una inversión chiquitica, pero vale la pena.
3: Claro que sí. Yo te digo una cosa, si tienes la capacidad monetaria para hacer la inversión, ¿sí?, en algo básico para estar desde tu casa, hazlo. Pero si no, va a llegar un punto en el que te vas a limitar, no es suficiente, quieres seguir acumulando gains, tienes que ir al gimnasio.
0: Definitivamente sí o sí.
3: Exacto. Si no tienes la capacidad adquisitiva, ¿no? Para un básico gimnasio en tu casa.
0: Eso es
3: mi recomendación. Porque ya he tenido bastantes personas. Me dicen, oh, ¿me puedes entrenar de la casa? Y digo, sí, ¿pero qué tienes? Y le digo, de pronto así como grave el asunto, ¿no?
0: Dice, le puedo adaptar el palo de la escoba y un poquitico de cemento, así como se hacía en la vieja guardia, que le ponían obviamente un plato de esos de Lavalosas. ¿Sí los viste alguna vez? No voy a decir la marca porque ahorita me sancionan comercialmente, pero de esos platicos que usted pues obviamente tenía el jabón en pasta, lo sacaba, le echaba cemento, clavaba un palo de escoba y al otro lado pues le ponía otro plato. Sacaba el cemento recién seco y papi, ¿pa' qué más mancuerna? Solo firmé y dice, ay, claro que bueno, pues no estoy diciendo que no funcione. De hecho, muy recursivo el que se lo inventó.
3: Pues en pandemia funcionó excelente.
0: Sí, creo. Sí, ¿no?
3: ¿Cuánto no nos conectamos en pandemia con el parso? Oiga, ¿qué está haciendo? Déjese, marica, vamos a entrenar un ratico, papi.
0: Esa vaina, así es que es. Oye, y lo bonito que era porque así no nos sentíamos tan distantes, ¿no? Que pues la pandemia lo que hizo fue precisamente eso, cerrar esos vínculos. Pero bueno, ahí va una primera pregunta. Vamos a dejar abierto. Dylan justamente pues está con nosotros para responder preguntas, la que ustedes quieran hacer, ¿listo? La idea es que ustedes se diviertan hoy, que pase un ratico chévere, que disfrute de la buena música. Andreita Córdoba está que, mejor dicho, no me lo deja sano, vea. Vea lo que... ¡Uy! La Gaby Cantina que
3: se me queda ahí. ¿Quién es Andrea Córdoba? un saludo, Andrea.
0: Andreita, gracias por estar por acá conectadita también. A los que van a estar enchulados con nosotros, mis pollillaves, Gavilán. ¿A dónde es que va? Me va a dejar encerrado ese man.
3: ¿Cerramos aquí o qué?
0: No, toca que lo dejes open mientras tanto, ¿eh? Pero bueno, por acá dice saluditos para Mariluz, saludito para Angélica, saludito para Marlencita León desde España. Ella se conecta como siempre y sin falta alguna. Bueno, vamos a ir con canciones y como estamos en los breves de Tropicana, Dylan, yo te quiero preguntar, vamos a ir con una canción.
3: Cuéntamelo
0: ¿qué
3: todo.
0: Canción? Predecembrina. Estos son los breves de Tropicana. ¿Qué canción de diciembre te suena a esa hora?
3: Póngame el hijo ausente, hágame el favor.
0: El ausente de Pastor López. ¿Por qué el ausente? Dígame que fue la primera canción que le obligaron a bailar con la tía.
3: Uy, no, esas fueron muchas. No te las puedo contar con esta mano.
0: Papi, pero ¿cómo así? Oiga, papi, ¿cómo?
3: No, es como vamos a aprender a bailar.
0: Sí, toca, claro.
3: Toca. La eran tía las tías, es la, ¿no?, primera. Claro.
0: Eran las tías las primeras que lo sacaban
3: a bailar. En mi caso, la tía, la abuela, la mamá, la bisabuela, todas bailan.
0: Y,
3: excelente. Unas mujeres maravillosas.
0: Salúdemelas ahí.
3: Eso sí, un saludo para mi madre querida, mi abuela, mi bisabuela que está en el cielo. Te amo.
0: Angelito de Dios.
3: Claro que
0: bendición.
3: Sí. Y nada, un saludo de todo corazón. Aquí está tu hijo, madre hermosa.
0: Ah, no, papi, beso.
3: Estamos triunfando.
0: ¿Para qué más querer? ¡Ey, mami, sin manos!
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1: Bueno, en Tropicana tenemos exactamente la hora, y te la cuento a ti que andas conectadito y conectadita. 6:26, 6:26.
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1: Bueno, ya viene el boletín informativo precisamente para platicar con ustedes, ¿no? ¿Qué está pasando hoy? Mi bella Mariluz por acá me estaba contando, muchachos, así muy rapidez. Justamente que dos sujetos se llevaron todo el producido de una droguería en Duitama, hermano. Y es una lástima, es una droguería que queda sobre la avenida Circunvalar Norte. Eso es muy cerca del Colegio Salesiano. Muchos recordarán, pues, obviamente, esquinera entre lo que es la subida de la calle...
4: ¡Hey, Miguel!
1: 16, exactamente, con Avenida Circunvalar Norte. ¿Quién? ¡Qué lástima! Pues sí, señores. Además, se me cortaron la dependiente, que fue, pues, obviamente atendida. ¡Ay, Dios mío! Esto fue grave. Este es otro hecho delincuencial que se registró aproximadamente hace un par de horas, donde el AMPA le mide el pulso a la administración municipal ante una posible, pues, obviamente, impedencia institucional. Ahora, hay que decir algo. Este hecho delincuencial, obviamente, se suma al homicidio ocurrido hoy. ¿Qué está pasando en Duitama, muchachos? Por favor, nuevamente la gratitud para con todos los con todos los policías, con todas las personas que están, pues, obviamente, al pendiente de nosotros al diario, y pues uno dice, venga, hermano, ya no más. Hace 10 años aproximadamente, no es que no existiera la delincuencia, existía, pero de una manera más medida, más mesurada.
5: Pero si no pasaba nada.
1: No, o sea, y había un poquito más de control, ¿o no?
5: Claro, ¿no? Yo salía a las 3 de la mañana a irme con el equipo a viajar a otro lado. Yo con el celular en la mano y mis audífonos
1: por
5: a
1: ejemplo,
5: los Libertadores. Y vámonos, papá.
1: Es un claro ejemplo. Entonces, lamentable lo que sucedió. Sí, no sabemos todavía la cantidad de dinero que se sustrajo de esta droguería, pero les estaremos informando. Gracias, Mari, también por ser parte de nuestros informativos a esa hora de la tarde, 6:28. Vamos a escuchar un poquitico Contra la Pared. Eso lo hace J Balvin y Simple. Pero ya vengo con Dylan. Ojo, porque ya me están llegando preguntas a través del WhatsApp, y así es que los quería escuchar. Si usted alguna vez ha querido, no sé, cuidarse, a ver, de pronto, oye, es que me duele como por aquí, cada vez que hago eso, oiga, pregunte, envíe notica de voz, cuéntenos ya mismo. Vamos a debatir con uno de los coach más bacanos que tiene Boyacá. Aquí lo tenemos en la más bacana Tropicana, con los consejos de salud que te brindamos

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1: Oye, esa canción me pone contentoso. Ya se nota que es fin de semana. Para mí, en Tropicana, les digo. Oye, voy a saludar a quienes están en TikTok. Para mí, ya literalmente no hay nada que hacer desde el miércoles. Ya se acabó eso. Ya cierre, apague el chus y vámonos más bien. Dylan, a ti, para ti en este caso, ¿cuándo termina la semana?
2: Uy, papi, para mí la semana depende. Porque no termino. A veces sale algunas personitas que hay que reponer clasecitas los sábados. Sí. Pero también tengo asesoría los domingos. Virtual, ¿no? Porque, pues, para aquellos que dicen que la asesoría virtual no funciona, no. Sí funciona.
1: Sí funciona. Tú lo contaste otra vez, no estaba hace muy poco. Bueno, saludito para nuestra bellísima Lauris. Lauris, un abracito para ti, que seas súper conectada. Vamos a saludar a Marlencilla, la saludamos por ahí. A Dulce, Andresito, ¿cómo vas? Paolita dice, hola chicos. Hola Paolita, ¿cómo vas? Por aquí al jefe maestro, gracias. Por aquí a Sebastián Milei, uno de los compañeros de otra Tropicana a nivel nacional también. Sebas, un abrazo. Sí, esta canción está para bailar, Lauris. Dice Andresito, al lado del... Ay, sí, claro, papi, no, pero por favor. Bueno, ya también estamos en Navidad. Sí, se siente que ya estamos en Navidad, Frank. Bienvenido, Dylan. Dice por acá Laurita, tan bella ya como
2: muchas gracias, siempre. Muchas gracias.
1: Angisita dice, buenas tardes, Estevitan y Dylan. Angie, mejor dicho, hola. Hello, baby. Bien, dice por acá regresando después de mucho. Sí, uy sí, Paolita, has estado un poquito exenta y perdida, pero me alegra tenerte por acá de regreso. Bueno, ahora sí, a través del WhatsApp me llega la siguiente pregunta. Me gusta,
2: cuéntamelo.
1: Notica de voz, no se les olvide, nuestra línea telefónica a través de WhatsApp 323-249-5074. ¿Qué cama? Repítamela, por favor, tranquilo. 323-249-5074. Ya les voy a presentar un personaje por acá que también está metido aquí en el show,
2: cómico, ¿no?
1: Papi, sí. Vale, tío,
2: dice por aquí. Dímelo cantando.
1: Gerson Olarte dice, hola, buenas tardes. Saludando a todos los amigos de la mesa de trabajo. Qué chévere ese espacio. Una pregunta que yo siempre he tenido. ¿Qué tan importante es comprar una proteína cuando uno de verdad está en el gimnasio?
2: Oh, qué excelente pregunta, papi, para iniciar el día de hoy. ¿Qué tan importante es una proteína? ¿Sí? Listo. Yo creo que muchas personitas tienen esa duda actualmente. ¿Y qué pasa, muchachos? Digamos que como lo he dicho anteriormente, la respuesta es un gran depende. ¿Qué pasa? Okay. Si yo sé que, bueno, controlo mis macros diariamente y sé cuánta proteína yo requiero en el día a día, pues si yo ya como bien y lo suficiente, no voy a necesitar de ese suplemento, porque tal como lo dice, es un suplemento digámoslo, un complemento, ¿sí? Uh-huh. En cambio, si usted dice, no, bueno, yo de pronto por mi horario laboral a veces no tengo como la capacidad, ¿sí?, de salir a ciertas horas a comer, no es lo suficiente, listo, me voy a optar por comprar una proteína, quizá me la tome en forma de batido, a veces con bananito, avena.
1: Un clásico.
2: Claro, un clásico, clásico, ¿sí? A veces sí. A alguno le gusta echarle arándanos.
1: Joyce, por ejemplo, a mi bellísima Joyce, que también ella es una de las amantes de echarle arándanos a todo,
2: padre. Sí, sí, sí.
1: Es que
2: sí.
1: Le queda muy rico.
2: La vida confiable, la vida confiable.
1: Ajá. Y los que me, no sé, pues me pasó a mí, no sé si ustedes se me les pasó en algún momento, muchachos, y me dice de trabajo, pero pónganle cuidado que decía, yo no tengo para la proteína. Todo el mundo llega así con sus full batidos, que llega al gimnasio, mejor dicho, y yo con un banano y un botelito con agua. Así lo hacíamos en el Simón Bolívar.
2: ¿Con el garraponcito o qué?
1: Exactamente, sí.
2: No, ¿y sabes cuál es el problema con la proteína?
1: Dime.
2: O sea, digámoslo, en resumen, la gente cree que consumir proteína... Yo tengo una alumna, sí. Ahí saludos a mi querida alumna, ojalá me esté viendo en el en vivo, que una vez me dijo, ¿no? Sí. Me dijo, coach, lo que pasa es que mi mamá, imagínate lo que me dijo, que ella quiere empezar a consumir proteína, aunque no haga ejercicio, quiere consumir proteína para mantener la masa muscular, ¿no? Pues para que se ayudara un poquito.
1: Sí,
2: no,
1: sí, sí.
2: Así no funciona, chicos, así no funciona.
1: Ojalá tú, así no funciona.
2: La proteína no funciona por sí sola, se requiere de tensión mecánica, lo cual hacemos en el gimnasio para poder darle el estímulo al músculo y que, a partir de eso, pues empiece a pedir proteína para crear nuevo tejido contráctil.
1: Mira, o sea que así es como se pone usted dura, como esta canción, vea. Me gusta, es importante. Ahí se ha resuelto la pregunta ayer. Sí, dice por acá. Uy, Chino, bien, gracias. ¿Qué cómo aparece en redes?
2: En redes, Dylan Rayal Piso Quintero, Rayal Piso, trainer.9. Igual si colocan Dylan Rayal Piso, ya de por sí sale casi siempre. Entonces,
1: sí, estás fácil de encontrar a través de las redes.
2: Una fotico con fondo amarillo, ¿listo? Si me quieren ver en vivo, ahí estamos, chicos.
1: Eso. Bien bacano, dice Dylan Quintero, por acá dice, regresando después de mucho, también yo, Paolita, como siempre, un abrazo, Pao. Dice por acá, heladería Transilvania, hola, desde Tunja, fiel oyente, súper. Dice por acá, el Grinch está de regreso y hoy tenemos... Uy, espera ese comentario, ahorita
2: lo conocen.
1: Le voy a mostrar a Dylan el comentario. Dice, y ese chico tan guapo, ¿dónde salió, muchachos? Si ustedes quieren estar bien y se quieren cuidar, hoy, por ejemplo, está también Dylan. Estamos charlando y despulgando la lengua un ratito. Saludo para David Vázquez. Sí, por aquí, ¿cómo va ese hombre? Pregunta de David. ¿Desventajas tiene el ectomorfo? ¿Qué desventajas tiene el ectomorfo con respecto a ganancias musculares? ¿Y qué ventaja tiene la hipertrofia? Que en ese caso sí está en el mismo tipo de cuerpo. Ya te vengo a resolver esa duda después de la canción. ¿Listo? Vamos a ir a ponernos como dice la canción, en especial para esas chicas guapas que también escuchan en el gimnasio Tropicana.

0: bien, aquí es el dato de movilidad que llega a esa hora. Vamos a ir también poquito a poco. Vamos con todas las preguntas para Dylan Quintero. Vamos a hacer simplemente el datico de movilidad con el pico y placa para mañana en la ciudad de Tunja. Porque si usted tiene vehículo como Dylan de 18 mil millones de pesos, pues imagínese usted, claro, hágame el bendito favor. Oiga, señor bendito.
1: Ya quisiera, güey.
0: Papi, vamos a hablar. Mañana tienen restricción los siguientes vehículos. Mucha atención, oyente bacano de Tropicana. Vehículos con placas terminadas en 1 y 2. Para que si usted va mañana a Tunja, tenga presente que si su placa termina en 1 y 2, tiene restricción y que no puede acceder ni al centro histórico ni en aledaños de la ciudad. Preferiblemente evitemos los chicharrones si usted se dirige allá. Esa es la movilidad con Tropicana, que sea Wilfrido Vargas. Ya en segundos estoy nuevamente con nuestro invitado hoy. Ustedes, niñas, que andan, mejor dicho, emocionadas, y a los caballeros que queremos transformar un poquitico porque vale la pena hacerlo por uno mismo, todo lo vale. Lo vale.

0: Esa, señoras y señores, es el gran Wilfrido Vargas, sonando bonita en Tropicana. ¿Y qué dice la gente bonita a través de TikTok? Hola, hola, hola. Hola, Chiqui, pero no Chiqui el que yo estoy pensando. Paula Andrea, Martín, ¿cómo vas? Norecito. Angisita y Laura tienen preguntas. Andrés también tiene preguntas.
1: Claro que sí.
0: Vamos a resolverlas.
1: Todas las dudas que tengan.
0: A todos, listo, chicos. 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

0: Bueno, vamos de regreso. Aquí está una canción que a mí, yo creo que ya, digo, me encanta y caracteriza hoy lo que estamos hablando. Eso lo hace Jarabe de Palo, muchachos, y es hora de hablar de lo bueno. Ahora sí.
1: No sean dos.
0: Ya no.
1: Exactos son los.
0: Pero vamos a esperar el pedacito.
1: Depende. Estamos de prestado.
0: Bueno, vamos ahora sí a hablar de lo que es bueno. Bueno, saludo para todas las versiones, las 58 personitas por acá que nos acompañan. Y bueno, señores, aquí preguntas, ¿no? Esa vamos con una a través de WhatsApp. Vamos a intentar responderlas rápido, pero bien respuesta.
2: Sí, dímelo, ¿no? Cantando, que tu voz me encanta.
0: Exactamente. Bueno, ¿qué desventajas tiene entonces un ectomorfo, cierto? Lo estoy leyendo bien. Con respecto a las ganancias musculares, ¿y qué ventaja tiene la hipertrofia? Que yo, en lo que he escuchado a través de videos, pues es productiva, ¿no? En el mismo tipo de cuerpo. ¡Ojo para los que se pierden, que se quieren poner ricos y ricas!
2: Bueno, para las personas que de pronto no saben qué es un ectomorfo, porque creo que toca aclararlo.
0: Sí, me incluyo.
2: Exacto, tenemos que, aquí estamos hablando de lo que es un somatotipo. ¿Qué es un somatotipo? Es, digamos, un tipo de cuerpo que viene con ciertas características genéticas que en algún punto de la ciencia, digámoslo así, se tomó importancia a esto del somatotipo, pero hoy en día nos damos cuenta que no es tan así. Entonces, ¿qué es eso? Simplemente es ectomorfo, mesomorfo y endomorfo. Ectomorfo, la persona naturalmente delgada, que desde que obviamente nacen ya tienen esa estructura de huesos pequeños, chiquitos, ¿cierto? Poca masa muscular, digamos, si uno, poca grasa.
0: A uno me decían a mí, ¿no? En el colegio, el medio espagueti. Entonces ya uno decía,
2: ¿pero
0: qué culpa? Pero bueno, eso es un ectomorfo.
2: Un ectomorfo, exactamente. Okay. Entonces ya digamos un mesomorfo es alguien que se supone que se caracteriza por ganar fácilmente masa muscular, más o menos como de estructura siempre anchito, ¿cierto? Y el endomorfo es el típico gordito chistoso que todos conocemos, ¿cierto?
0: Sí, sí, hemos tenido un amigo así.
2: Claro. Todos hemos tenido ese amigo.
0: Yo tengo uno aquí que le decimos chiquilla.
2: Entonces tenemos que sí, cuando se tenía presente el tema de si eras ecto, mesomorfo, incluso creían que había que planificar alrededor de esto.
0: Sí.
2: Puedo decirles que es un error, ha sido un mito que se mantuvo durante bastante tiempo de que, ay no, es que el ectomorfo tiene metabolismo acelerado, él no puede ganar masa muscular, ay no, es que yo soy endomorfo, yo soy gordito, ¿cierto? A mí me cuesta mucho bajar de peso. Yo digo, no, siempre que vienen estas personas, yo digo, espérese. Lo que pasa es que hay que saber entrenar bien. Si usted tiene un plan estructurado, si usted tiene una correcta alimentación, un buen descanso, ¿cierto? Usted lo tiene todo. En esas tres cositas, usted lo tiene todo.
0: Repítemelas, por favor.
2: Buena alimentación, buen descanso y, por supuesto, una buena planificación del entrenamiento. Y si tiene un guía que esté diciéndole que haga la prete el culo, pues mejor.
0: Ah, exactamente. Puede sonar muy grotesco, pero es muy real.
2: Es muy real.
0: Es muy real.
2: Así tiene que ser. Entonces, digamos que en cuanto a hipertrofia, nadie tiene ventaja o desventaja. Aunque si hay ciertos especímenes, indiferente si es ectomorfo, meso o endo, que suelen ganar masa muscular mucho más fácil, que es aquí, la famosa hipertrofia, ¿no?
0: Aquí los que llamamos bendecidos, porque es que pues obviamente han nacido como con esa cualidad, esa virtud. Y pues imagínese usted, o sea, por favor. Vamos a ir a escuchar algo de salsita y seguimos respondiendo ya mismo esas preguntas. Vamos a escuchar, yo creo que también aquí es Samuelito, no podía quedar por fuera. Todos los que amamos bailar salsita. Uf,
2: en el corazón.
0: Bueno. ¿En el core? Justo al core, decíamos en los tiempos de colegio, ¿no? Dylan,
2: ay,
0: directo
2: papi.
0: Al core, papi.
2: El corazón.
0: Bueno, aquí preguntas que tenemos tanto a través de WhatsApp como también a través de TikTok. Listo, voy a empezar una por una. Y de manera súper ágil también vamos a ir atendiendo. ¿Listo? Dice por acá. Se conectó la mujer más hermosa del planeta. Dice Dylan, hola, algún tip, para las personas viejitas que sufren con condromalacia. La Sierra Tuliana.
2: Ah, ya sé quién es, ya sé. Ni viejita estás, oiga, controle a su mujer.
0: No, ¿qué pasó? No. Pobrecita, mi princesa linda. No sé. Oye, pero mira que hay un detalle. Hay personas que no saben que les duele la rodilla y no les están parando bolas. No importa que no vayan al gimnasio y les está doliendo la rodilla. Y dice, yo soy mecánico, conductor, yo soy. Y ojo, porque la condromalacia rotuliana, tengo entendido que llega calladita y va haciendo sus daños, ¿no?
2: Sí, lo que pasa es que todo lo que pasa alrededor de la articulación de la rodilla es bastante, digámoslo así, puede ser tanto complejo como a veces muy sencillo.
0: Ok.
2: ¿A qué me refiero yo con eso? Lo que pasa es que ciertas condiciones, como por ejemplo la que ella tiene, sí requiere de un, digamos, algo más a detalle. Primero, obviamente, identificar qué tipo de condición tiene, porque a veces no sabemos cuál es el dolor. Sí. Si es ligamento, tendón, si es como ella, que es la parte de la rótula por de la parte de atrás, ¿cierto?
0: Bueno, la parte trasera, sí.
2: Y una vez identificado, ya tú puedes decir, como, bueno, listo, a veces pasa que simplemente es debilidad porque la gente dice, uy, no, es que me duelen mucho las rodillas, por eso no voy al gimnasio.
0: Oh, y es que, y ahí se limitan, o no hacen ejercicio porque les duelen las rodillas.
2: Claro, claro. Entonces es al revés, Estherita. Te cuento que la gente, si le duelen las rodillas, le duelen los codos, le duele la cabeza, lo que sea que le duela, si usted va al gimnasio, lo fortalece, claro que esa condición va a mejorar, no importa la edad. Exacto. Y cuando ya hablamos de una condición en específico como ella, se hace un trabajo en conjunto, tanto con fisioterapia, entrenador y, si es necesario, la parte de la medicina general, ¿no?
0: Ok.
2: Pero en ese caso, pues sí, digamos, ahí habría que ver en qué grado, bueno, qué tan avanzada está la condición de la persona, uh-huh, y empezar a hacer un trabajo ya más como, digamos, desde la parte, desde más como la isometría, ¿sabes? La isometría, ¿qué es? Es como cuando yo sostengo una carga en un punto en suspensión. ¿Cómo hacer yo esto? Y yo sostengo aquí sin hacer ningún tipo de movimiento. Ahí estoy ejerciendo fuerza, ¿no?
0: Uh-huh.
2: Entonces, digamos que las isometrías son esas fuerzas, digámoslo así, por así decirlo, entre comillas, como bases o más pequeñas que podemos realizar a la hora de ejecutar cierto movimiento o, sí, el patrón de movimiento. Pues, entonces, estas isometrías ayudan a fortalecer la articulación o el músculo, lo que sea que estés trabajando en ese momento,
0: uh-huh,
2: en algún punto del movimiento en específico. Por ejemplo, personas que les duele, ay, no, es que yo no puedo hacer una sentadilla porque si bajo más de 90 grados me duele mucho la rodilla.
0: Ouch.
2: Entonces yo agarro, solo bajo hasta un punto donde no me duela. Hagámoslo así, de un punto de 1 a 10, ¿qué, uh-huh, tanto me duele? Yo establezco eso, pa, y digo, voy a hacer este punto, me voy a mantener en un punto que me genere un dolor entre 4 y 5 aproximadamente.
0: Ok, ¿sí, llegando cerca de la mitad, pero no en la mitad?
2: Exactamente, que no, que lo soportes. Entonces, en esa posición, haces la isometría, sostienes inicialmente entre 10, 15 segunditos y vas escalando hasta 15, 20, 30, bueno. Okay, y va mejorando. Bien. A veces pasa que si la condición no mejora totalmente, se mejora la sensación de dolor. ¿Sí? Que cada vez te duela menos. Es lo que se busca desde la parte de la rehabilitación.
0: Importante. Importante. Y me gustó lo que dijiste. Es empezar a conocer también nuestros dolores. Ojo al dato. Porque también espero que estén tomando notica por allá en la casa. Ya que se está por acá conectaditos, saludando a través de WhatsApp. Dice por acá, qué chévere tener de regreso una persona que sepa sobre salud. Saluditos para Mari. Alicia también está, dice, reportando sintonía desde Tunja. Quisiera tener de pronto el contacto. Listo, ya ahorita te lo voy a compartir también a Mari. Mejor dicho, ya voy a ir poco a poco con ustedes. Ahí vamos. Ahora, otra pregunta importantísima, Dylan.
2: Dímelo.
0: Vamos a ir resolviendo one by one. ¿Listo?
2: Claro que yes.
0: Dice por acá, a ver, ¿quién está por acá? ¿Quién está por acá? Listo. Oiga, dice, esa explicación está como interesante. Vale, el padre. Quiero ser tu dueño. A ver, ¿dónde está? Ahí está Laurita caminando. Dice, caminar ayuda a bajar de peso. Entre risas, no creas, pero yo creo que sí.
2: Interesante pregunta.
0: Sí.
2: Es una, digamos, incógnita que se ha planteado la ciencia en diferentes ocasiones. Bastantes papers hablan al respecto. Y nos hemos encontrado que cuando tú quieres preservar masa muscular, uno, uh-huh, de tus mejores acompañantes es caminar.
0: Entonces.
2: Pero ojo, no solo caminar en sí, ¿cierto? O sea, eso es como todo, esto es un complemento. No tiene solo, ay, no, entonces como salgo a caminar todos los días, día por medio, ay, ya,
0: ay,
2: estoy saludable. Sí, ya, ya, ay, bajé de peso, no. Lo que pasa es que todo esto, tan reducidamente que estamos hablando, hace parte de algo más complejo, que en este caso hablamos de una tasa metabólica basal, que es la cantidad de energía que yo gasto por solo existir, ¿cierto? La cantidad de energía que mi cuerpo requiere para poder funcionar de manera correcta de día a día.
0: Bien,
2: eso es una parte. Ahora, hay que sumarle el factor de actividad física que tú tienes a partir de tus actividades, ¿cierto?
0: Okay,
2: ¿cuánto tiempo duras de pie? ¿Cuál es su labor? ¿Cuántos días a la semana entrenas? Ejercicio de fuerza, ejercicio cardiovascular. Y a partir de esto, entonces, encontramos algo que se llama el NIT.
0: Ok.
2: ¿Sí?
0: El NIT es, bueno, no estamos hablando de...
2: No, no,
0: NIT
2: no.
0: NIT
2: no,
0: se
2: no.
0: da cuando va a pagar algo, muchachos, porque sé, de pronto se me van por otro lado. No, póngale cuidado. El NIT es...
2: NEAT. El NIT, como te decía, es un factor de actividad física que es el resultado de la sumatoria de la tasa metabólica basal, lo que gastas en tu día a día,
0: uh-huh,
2: y más lo que tú haces en tu cotidianidad, ¿cierto? Okay. Tus actividades diarias. Entonces, a partir de esto, eso nos da un valor, un resultado. Nosotros ya empezamos a hacer unos pequeños cálculos y decimos como, ok, mira, tú diariamente... Hay algo que se llama calorías de mantenimiento. Tú gastas tantas calorías, ¿cierto? Para mantenerte bien, digámoslo así.
0: Nítido.
2: Y a partir de eso se establece ya si hay un déficit ligero o agresivo o un superávit ligero o agresivo, que es como se define en la teoría. Pero pasa que nos hemos encontrado que la gente cree que tiene que hacer un superávit para ganar masa muscular, como también cree que tiene que hacer un déficit muy agresivo para perder grasita, ¿no? Entonces, ¿qué pasa?
0: Algo que se ve mucho.
2: Claro, pero si yo conozco cuáles son mis calorías de mantenimiento, me puedo quedar ahí en ese punto y seguir tanto ganando masa muscular como perder grasita. Porque al final no se trata de comer menos, Esteban, échale gafas a este detalle. No se trata de comer menos, sino que se trata de moverse más.
0: Ah, ojo, y ahorita vamos a hablar de, es que, mejor dicho, a todos los que están escribiendo, espero tener la oportunidad de responderles. Y en el caso de que no, tranquilos, porque a pesar de que no sea al aire, lo vamos a hacer con Dylan de manera personal. Y ya les voy a estar contando, chicos. Por lo pronto, ya hablaremos de comer, porque también es importante. 6:56 PM, a esa hora, nuestra gente bonita, gente chévere del departamento de Boyacá, celebra también con una distribuidora bacanísima. ¿De cuál estoy hablando? 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

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Ya regresamos con más.

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